cosa que tú no te das cuenta que están dañando tu corazón. Cuando tú lees el texto dice, cazadnos las zorras, y luego dice, las zorras pequeñas. Porque las pequeñas hacían más daño que los animales grandes. Un león ruge y hace un drama. Una zorra pequeña entra por una apertura pequeña. Y cuando viene a darte cuenta, el fruto que tú esperabas nunca llega. Porque las zorras pequeñas atacan las raíces. ¿Sigo paro? Entonces, muchas personas hoy en día no están creciendo, no están expandiendo su vida espiritual, porque simplemente le falta vigilancia. Vigilancia. Vigilar sus pensamientos y sus corazones. Ahora, como introducción, en la agricultura de Israel, la viña era una fuente de ingreso muy importante y era muy valeroso. Esa era una de las fuentes que tenían los agricultores en el campo, los viñeros, la viña. De eso se sostenían ellos y sostenían a su familia. Y habían viñas que eran heredadas, como la de Nabó, cuando quiso acá tomarla. Era una fuente muy valiosa, una fuente de trabajo. Entonces tenía un enemigo y no eran solo los animales grandes, eran las pequeñas zorras que venían de noche o venían de madrugada para atacar lo viñero y así hacerlo estéril. ¿Sigo paro? Así que había que cuidar esto porque esto implicaba una fuente para ellos. Y a veces duraban años esperando que esta viña produjeran. Así que había que estar constantemente cuidándola, podando de las malas hierbas y vigilando de que las zorras no dañaran la raíz. Porque después de tantos años esperando fruto y cosecha, de pronto se daban cuenta que las zorras pequeñas habían dañado toda la cosecha. Sin embargo, hay que entender que Dios siempre revela cómo vamos a proceder. ¿Cuántos dicen aleluya? Ahora, el texto dice cazadla, no dice espantarla. Hay cosas que no se espantan, hay cosas que hay que cazarlo, hay cosas que hay que matarlo, removerlo, para que no vuelvan a traer daño a nuestro corazón. El Espíritu Santo nos muestra en esta corta enseñanza de cazar las zorras pequeñas, de que nuestra vida espiritual debe de ser vigilada y cuidada, porque si nos descuidamos, las zorras pueden literalmente dañar el fruto que hay en nuestro corazón. ¿Cuánto dicen aleluya? Son cosas pequeñas que nosotros ni siquiera la estimamos como pecado. Acciones, palabras, conversaciones, pensamientos. Son zorras pequeñas que van destruyendo nuestra relación con Dios y comienzan a interferir y a crear obstáculos en nuestra comunión con el Señor. Y cuando nos vamos dando cuenta, ya estamos en una vida espiritual tan baja que ya no percibimos ni sentimos las cosas espirituales. La viña representa nuestra vida espiritual, nuestra parte interior, que debemos de cuidarla de zorra, de esas zorras pequeñas, de esas conversaciones, de esas cosas que no deben de estar. La viña representa nuestro matrimonio, nuestro negocio, nuestro ministerio, nuestra comunión con Dios. ¿Sigo paro? Nuestra relación con Dios. Pero el texto dice algo que encierra, dice, cazad la zorra, y luego dice, las zorras pequeñas. Pero el texto también dice, porque vuestra viña está en cierne. ¿Qué quiere decir esto? Están comenzando a producir fruto. ¿Sabe? En la zorra no llegan a una viña que no tiene fruto. Llegan a viña que están a punto de tener cosecha. Porque el interés de la zorra no destruir la viña, sino el fruto que produce la viña. Por eso Satanás va a pelear los frutos del Espíritu Santo.
Porque el diablo, como las zorras pequeñas, siempre va a atacar aquellas cosas que Dios está preparando para que produzca grande victoria. Satanás va a enviar zorras pequeñas para que tu vida espiritual no tenga, no sea fructífera, no crezca y nunca tenga un desarrollo espiritual estable y sostenible. Debe de entender que el que tiene que vigilar tu viña no soy yo, eres tú. Por lo tanto, debe de cuidar tu corazón. Sigo, paro. Ahora, le quiero señalar algunas características de las zorras pequeñas. Sigo, paro. Dile a alguien, característica de las zorras pequeñas. Lo primero que tú aprendes es que es pequeña. Por eso, para poder destruirla, hay que enfocarse en las cosas pequeñas. Sigo, paro. Cosas que a veces no se perciben. Cosas que no son grandes caídas, pero son pequeñas cosas que llevan a grandes caídas. Sigo, paro. Entonces, el mayor peligro de la zorra que menciona Eclesiastés no es solo la zorra, sino las pequeñas zorras. Las cosas que no se notan. Sigo, paro. Las cosas que parecen, eso no importa, eso fue una sola vez, eso no es nada, todo el mundo lo hace, yo puedo hacerlo también, yo puedo controlar estas cosas, no importa, son el comienzo de grandes caídas, comienzan con pequeñas cosas tolerantes de nosotros. Lo que tú ignoras hoy te va a dominar mañana. Por eso es que tiene que vigilar literalmente esas pequeñas cosas. Lo segundo, la segunda característica es que las zorras pequeñas actúan en silencio. Ellas no vienen con cacho, no vienen con cola, vienen con cosas pequeñas. Con cosas pequeñas, son pequeñas y trabajan en silencio. Las zorras no hacían ruido como lo hacen los tigres, los leones. Ellas entraban de noche, cuando nadie estaba vigilando, cuando nadie estaba pendiente. Al otro día, cuando despertaban, ahí estaba el daño. Sigo, o paro. Su destrucción son silenciosas. Ellas no hacen escándalo. Ellas actúan silenciosamente para que tú no te des cuenta. Sigo, paro. Por ejemplo, en mi país, donde yo me crié, había muchos ratones. Y los ratones casi no los ven de día. Ellos esperan la noche. ¿Sabe las veces que los ratones me mordían el dedo? Cuando, usted no lo crea, los ratones de allá, los míos, los que me atacaban, mientras ellos te iban mordiendo, increíblemente te iban soplando. Ah, usted no lo sabe, pues así, ellos te van soplando mientras te van comiendo la carne. Y tú sientes un fresquito y son mordidas de ratones. Cuando yo despertaba, no podía caminar, tenía 6, 7 años. Eran ratones. Entonces hay zorras que trabajan de noche, no trabajan en la luz, trabajan cuando todo el mundo está dormido y descuidado. Las zorras no hacen ruido como los leones, entran literalmente en silencio. La segunda característica es atacan cuando hay fruto. Las zorras pequeñas no van a viñas que no tienen fruto. Satanás no está interesado en atacar a un cristiano detenido, sin fruto, sin visión, sin amor de avanzar. Satanás quiere detener al que está avanzando, porque el avance de una mujer y un hombre de Dios está avanzando en el reino, y mientras más avance en el reino, disminuye el reino de las tinieblas. Sigo, paro. Entonces atacan la viña que tienen fruto. Por eso dice, porque vuestra viña están en cierne, están con fruto, están a punto de tener fruto. Así que ellas atacan las viñas que tienen fruto, no atacan viñas secas. Las zorras son tan tremendas que ellas saben dónde hay unas viñas con fruto y dónde hay una viña seca. Sigo, paro. Si está siendo atacado es porque un fruto está viendo el diablo. Un potencial que Dios puso en ti, Satanás lo está percibiendo.
12 dice: vuestra viña fructífera. Satanás quiere destruir.

casarla. Dije que hoy hay que casarla. Esas ofensas no perdonadas hay que casarla. Eso de que fulana me hizo algo y yo no la perdono, casa esa zorra del diablo. Saca eso de tu corazón, porque eso va a permitir que el océano entre y el mundo te destruya. Alguien tiene que alabar a Dios. Alguien tiene que alabar a Dios. Una conversación incorrecta, eso es una zorrita pequeña, inofensiva. No es nada hablar mal de alguien. No importa, eso no es gran cosa. Son las zorritas pequeñas. Sigo paro. Son las zorritas pequeñas. Un mal pensamiento que lo alimentamos. Son las zorritas pequeñas. Yo he estado estudiando la mente. Y estoy estudiando el cerebro. Y estoy estudiando la mente intangible. Y compré libros científicos y cristianos. Y estoy sacando conclusión. Y estoy estudiando cómo funciona el cerebro. Y sabe que una de las formas de renovar el cerebro, usted se va a sorprender, no es bebiendo ni comiendo. ¿Sabe una de las formas de renovar el cerebro? Es haciendo silencio. Sentarse y quedarse quieto sin hablar. Gracias por su entusiasmo. Yo hablaba con un pastor y le decía, hay tres pasos para entrar a lo sobrenatural: silencio, quedarse quieto y esperar. Cuando tú mezcles esas tres cosas, te estás durmiendo. Dije que voy a escribir un libro, se va a llamar así: Silencio. ¿Cómo entrar a lo sobrenatural? Primero, silencio. Segundo, espera. Tercero, quédate quieto. Esa es la forma. Porque dice: estad quieto y conoceréis que yo soy. La quietud y el silencio te hace acceder a revelaciones del Espíritu Santo. Pero eso es para otro momento. Alguien diga aleluya. Una zorrita pequeña que casi nadie quiere sacar de su vida son amistades equivocadas, amistades, relaciones no correctas. Yo predicaba en Dock City y hablaba, y voy a ver si hablo un poco de eso el domingo. Hablaba de la visión. Y una de las cosas que Dios tuvo que hacer con Abraham fue separarlo del otro. Y eso es tan poderoso. Porque Dios no le entregó tierra a Abraham al instante. Dios le entregó una visión. Antes de Dios hacer a Abraham poseedor de la tierra, lo hizo verla primero. Vamos a hablar de eso después. ¿A dónde están tus ojos? Y te diré hacia dónde te diriges. ¿A dónde está tu visión? Y te diré de qué tú te vas a llenar. ¿Sabe? Nehemías es sobrenatural. Porque mientras todos miraban una ciudad arruinada, Nehemías miraba una ciudad renovada. Gracias por su entusiasmo. La negligencia espiritual es una zorra pequeña. El conformismo. Ninguno parece algo grave. Pero poco a poco comienza a llenarnos de la vida natural. Sigo paro. Todas estas cosas destruyen nuestra vida espiritual. Muchos quieren reprender demonios, cuando el verdadero problema no es el demonio. Es que nunca cazaron las pequeñas zorras. Se pasan 2 días en ayuno reprendiendo a Yemayá, pero tienen 6 años con una ofensa en el corazón. Ayunan y oran y compran aceite de Israel y lo derraman, hasta se dan 3 traguitos del aceite, pero no perdonan al tío que la violó. Esas son zorras que, aunque te hicieron daño, te siguen haciendo daño. Tienes que sacar la ofensa de tu corazón. Aleluya. Son zorras pequeñas que para ti no significa nada, pero son las pequeñas aperturas que le están permitiendo al océano entrar en el barco. Y si tú no reparas esos pequeños huecos, cuando venga a despertar, ya estará ahogado.

0: Sigo paro.
1: Así que antes de reprender a Yemayá y a los demonios, hay que cazar las zorras pequeñas, las conversaciones inadecuadas, esas zorritas que se sienten también llamadas murmuración. María y Aarón murmuraron contra Moisés, y quien comenzó la murmuración no fue Aarón, fue María. Por eso dice María y Aarón, no dice Aarón y María, porque ella comenzó a murmurar y contagió al sumo sacerdote. Contó la vestimenta y todo el aceite y toda la limpieza y todo el rito espiritual que le hizo Moisés, se dejó contaminar por su hermana. Son zorras pequeñas que pueden contaminar la unción. Las zorras atacan donde el fruto está a punto de ser cosechado. Cuando está comenzando a producir la viña, aparecen las zorras pequeñas. Las zorras pequeñas no atacan una viña seca, es una viña que está a punto de producir. Porque el texto dice: porque vuestras viñas están en cierne. Y en cierne también habla de frutos tiernos, de cosas que están a punto de explotar, de bendiciones que están a punto de venir, de una cosa que Dios está a punto de hacer. Pero Satanás conoce la promesa de Dios, y antes que se cumpla viene a meter una zorrita. Alguien tiene que alabar a Dios. Hay gente que han estado a punto de la bendición, pero una zorra le está dañando la viña. Sigo paro. Entonces vienen en un momento vulnerable y tratan de atacar para dañar tu vida espiritual. Cuando Dios comienza algo nuevo, el enemigo está ya planificando a ver cómo destruye al vaso. Nosotros a veces no queremos sentir los más ignorantes del mundo. Pensamos que estamos solos en esta tierra. Aquí hay ángeles y hay demonios sobre la tierra. Nuestra lucha no es contra carne ni contra sangre, es contra fuerzas del enemigo. Y el diablo va a usar zorras pequeñas espirituales para dañar tu viña. Sigo paro. Entonces, el diablo ataca cuando estás a punto de recibir la promesa. José fue atacado, pasó por la cárcel, fue acusado antes de entrar al palacio. Satanás va a tratar de detener David desde que fue ungido, antes de ser rey. Lo comenzó a atacar Saúl y también a Jesucristo. La iglesia primitiva fue atacada. El enemigo no espera que el fruto madure, lo ataca cuando ya está comenzando. A veces hay un desánimo que no es natural. A veces hay un desánimo que viene por el enemigo para que tú no sigas creyendo por aquello que Dios quiere. Cuando Dios está a punto de restaurar la familia, ataca el enemigo, muchacho. El diablo ataca el ministerio. Cuando estás a punto de nuevas oportunidades, te ataca un desánimo. Cuando alguien te dice: si vienes, tengo esto para ti, ese día te duerme y no despierta tarde. Satanás está detrás de que tú y yo no prosperemos ni alcancemos el propósito de Dios en esta tierra. Por eso no desvalorice este mensaje, porque esta puede ser la respuesta para que seas indetenible, para que lo que Dios dijo en tu vida se cumpla, para que lo que Dios habló sobre tu vida se materialice. Yo le quiero decir a ustedes y a los que están allá: vamos a cazar las zorras pequeñas. El Espíritu Santo nos ha dado armas para cazar la zorra, y lo vamos a hacer en el nombre de Jesús de Nazaret. El enemigo quiere destruir el fruto que tienes. Sigo paro. Toda temporada de crecimiento exige una mayor vigilancia, una mayor espiritualidad, un mayor cuidado. Todo nueva temporada de crecimiento va a exigir más vigilancia, más cuidado. vigilar lo que estoy pensando, vigilar lo que se quiere quedar en mi corazón. Porque cuando Satanás huele, percibe de que viene una temporada de gloria, él va a querer introducir una temporada de vergüenza. Y él va a querer introducir un desánimo. Porque él sabe que ya tiene, que ya está a punto de un fruto. Y él sabe que está a punto de una explosión espiritual. Que ya ese negocio va a crecer. Algo va a pasar. Satanás dice: zorra, ataquen ahora antes que el fruto madure. Antes que venga la cosecha hay que atacar a esa gente. Esos miembros de casa de Dios hay que inundarlo, hay que atacarlo, hay que desanimarlo, hay que ponerlo a ver cosas que no tienen que ver. Hay que ponerlo que se llenen de miedo, de temor. Pero en el nombre de Jesucristo de Nazaret, vamos a cazar las zorras pequeñas con la unción del Espíritu Santo de Dios. Las zorras pequeñas van a atacar las viñas cuando está a punto de producir. Las zorras no llegan donde no hay fruto, llegan donde hay algo valioso. Oh, alguien diga: prepárate, porque vas a crecer espiritualmente, pero vas a tener que vigilar más espiritualmente. Dios va a comenzar a usarte, pero va a tener ahora que cuidarte más. Dios va a comenzar a restaurar tu familia. Ahora tiene que cuidar más tu familia. Dios va a comenzar a darle fruto a tu ministerio. Ahora tiene que cuidar tu imagen, porque el diablo va a querer detenerte. Pero Dios te va a dar la unción para cazar las zorras pequeñas. Alguien diga aleluya si está aquí. Esas pequeñas distracciones, ese corto tiempo para distraerme en las redes, ¡ja! Cuidado, porque puede ser que cuando termines esa media hora de distracción ya no vuelva a tener la pasión de orar como antes, porque una zorra se comió eso ya. El mundo espiritual es bien complicado, pero la Biblia nos ha dado las herramientas. El enemigo no le tiene miedo a alguien con la Biblia en la mano. El enemigo le tiene miedo a alguien lleno del Espíritu Santo. Porque alguien lleno del Espíritu Santo puede provocar un terremoto en el mundo espiritual. Puede detener obras satánicas y hacer que el reino de Dios avance. Alguien diga aleluya. Satanás no va a enviar un gran ataque. Él va a enviar algo pequeño. Aquí Proverbio dice: no te cuides de lo grande. De los grandes ataques te cuida Dios. Cuida y vigila a los pequeños. Vigila esas pequeñas actitudes que te llevan a tener grandes fracasos. Nosotros nos centramos en los brujos, pero no en la zorra pequeña que usan los demonios. Esa mala actitud, esas conversaciones que te encanta hablar, que parecen inofensiva, pero tú sabes que no es tan correcta. La forma en que nos tratamos a los demás, si no cuides esas pequeñeces que para ti son insignificantes, pero esa pequeña apertura es la que el diablo está usando para que no crezca, para que no avance. Pero Dios dice: tienen que cazarlas antes de que sea demasiado tarde. Cásenla. Hay que cazar las zorras pequeñas. ¿Cuántos están listos para cazar la zorra? Y escuche, cuando tú lees que dice cazar las zorras pequeñas, te está diciendo que esa parte de cazarla no le toca a Dios, te toca a ti. Dios te da las instrucciones y las armas, pero tú tienes que tener la disposición. Cazar las zorras pequeñas. Tú eres que debe de ejercitar en tu mente los pensamientos que necesita para ti. Es un misterio la mente. Yo tengo deseo de volver a hablar. Segundo libro, transformación de mente. Porque la mente es lo que determina cómo está tu cuerpo, cómo se dirige tus palabras, tu vida, todo. La mente influencia toda tu vida. El detalle que Dios te dio una facultad tan sorprendente
0: Porque según es el hombre en su pensamiento, tal es él. Tú te transformas en lo que estás pensando. Pero Dios también te dio la capacidad de ejertarle a la mente lo correcto, para que la mente le ejerte lo correcto a tu cuerpo y a tu vida. Por eso el apóstol Pablo dice: pensad en lo de arriba, pensad en lo honesto, en lo honorable, en lo bueno. Tú tienes que ejertarle a la mente las cosas correctas, para que ella piense en las cosas correctas. Y al pensar en las cosas correctas, tú tendrás una palabra correcta. Y al tener una palabra correcta, tú tendrás una semilla correcta. Y al tener una semilla correcta, tendrá una tierra productiva y una atmósfera definida y correcta. La mente no cambia sola. Hay que ejertarle para cambiarla. Di conmigo: vamos a cazar. A cazar las zorras pequeñas. Hay cosas que Dios hará en tu vida, pero hay cosas que determinan si se hacen o no se hacen, dependiendo tu decisión y tu obediencia. Hay hábitos que debemos cortar. Hay relaciones que debemos terminar. Hay redes sociales que debemos de cortarla. Pensamientos que debemos derribar. Puertas que tienen que cerrarse. Alguien diga aleluya. Puertas que tienen que cerrarse. Nosotros debemos de ser reparador de portillo. Debemos reparar lo que se cayó. No debemos quedarnos lamentarnos por las cosas que cayeron. Debemos de levantarnos a construir lo que se cayó. Reparar nuestro hábito correcto que teníamos. Reparar nuestra búsqueda de Dios. Reparar nuestra relación con el Espíritu Santo de Dios. Hay que reparar la vida de oración. Alguien tiene que tomar martillo y clavo y comenzar a disponerse a reparar su vida. No te puedes quedar tirado. Alguien tiene que tener el espíritu de Nehemías. La ciudad está quemada, las puertas están derribadas, los muros están en el piso, pero yo tengo el espíritu de reparación. Voy a reparar mi vida y voy a reparar la vida de otro. Gracias por su entusiasmo. Una iglesia que crece es una iglesia que se repara y repara a otro. Dile a alguien: me voy a reparar y voy a reparar a otro. Pero antes vamos a cazar las zorras pequeñas. Pensamientos malos los vamos a dejar de alimentar. Gracias por su entusiasmo. Actitudes incorrectas vamos a dejar de alimentarla hablando disparate. Dejemos de hablar disparate y comencemos a hablar cosas correctas. Semillas que edifiquen mi fe, mi vida. Palabras que me animen, que me direccionen. Conversaciones que me lleven al quebrantamiento, a la humillación, al rendimiento en Dios, a rendirme, a orar. Que mis conversaciones construyan los escalones que debo de escalar para subir a mi próxima dimensión. Si usted está aquí, dígame. Hay que construir escalones para poder subir esa próxima dimensión. Nuestras actitudes tienen que cambiar. Hay que cazar las zorras. ¿Cómo cazamos las zorras pequeñas? ¿Qué hay que hacer? Ah, no me va a dar tiempo. ¿Cómo cazar las zorras pequeñas? ¿Sabe? Uno de los mayores productores de enfermedad es la emoción incorrecta. Según un doctor, todas las enfermedades, la mayoría tienen que ver con emoción, emocionalmente. Hay enfermedades que miles son provocadas emocionalmente, otras son demoníacas, otras son el resultado de la desobediencia, otras son la consecuencia de hacer cosas que no teníamos que hacer. Y otras definitivamente son del diablo. ¿Sigo paro? Cuando tus emociones, qué parte de tu alma está incorrecta, tú no puedes avanzar. ¿Sabe? Lo primero que Dios le dijo a Abraham que conquistara Digo, conquista con tus ojos antes de conquistar con tus manos. El problema de muchas personas es que quieren conquistar con su mano lo que no están conquistando con sus ojos. Por eso solo viven buscando pastillas para sentirse bien, pastillas de droga, de esas que dan los doctores para sentirse feliz, esas pastillitas de profeta. Tráiganme a Pepe para que me diga que yo voy a crecer. Y salimos hinchados, me digo que voy a crecer, pero sigue con tus ojos en otra cosa. No va a crecer, aunque baje un ángel, no va a crecer, porque tú no puedes poseer lo que no estás mirando. Tú tienes que conquistar con los ojos primero, antes de conquistar con las manos. Alguien diga aleluya si está aquí. ¿Cómo comenzamos a cazar las zorras pequeñas? Todos aquí hemos tenido nuestra zorrita por ahí que se ha metido y no ha desbaratado la viña, y el ánimo se ha caído, y la depresión nos ha gobernado, y las emociones distorsionadas nos controlan, y las actitudes y cosas incorrectas, porque nosotros nos concentramos en el brujo que tiene un tabaco en la boca, en el babalao, en Yemayá de Cuba, en tanto demonio que hay en otros países, y en República Dominicana, en Puerto Rico, los espíritus malos de los indios, de las montañas y de los ríos y de los bosques. ¡Ja! Usted ni se imagina las cosas espirituales diabólicas, y nos concentramos que allí vive un brujo del diablo, y estoy orando para que el diablo se lo lleve, el Señor haga algo, orando por el brujo. Esas horas que invierte reprendiendo al brujo, inviértela perdonando a tu hermano que no ha perdonado. Ahí va a crecer. Así que, ¿cómo cazamos esas zorras espirituales? Lo primero es con arrepentimiento sincero. Así se cazan las zorras espirituales, con arrepentimiento sincero. Lo que se confiesa pierde poder. El pecado que no se confiesa te soyuzga, te gobierna. Los pecados escondidos que no lo confiesa ante Dios te viven gobernando. Pero lo que tú confiesas va a perder el poder. Por eso el que confiesa su pecado alcanza misericordia. Mas el que no lo confiesa será destruido. Número 2, con vigilancia constante. Jesús dijo, velad y orad para que no entre en tentación. La primera persona que tú tienes que vigilar, chismosa, no es tu vecina, es tu corazón. Yo no le estoy hablando a ustedes porque ninguno de ustedes son chismosos. Esa parte para dentro de 3 meses que la va a escuchar una chismosa en las redes. Lo primero que tú tienes que vigilar es tu actitud, es tu pensamiento, es tu proceder, es tu interior. La vigilancia evita que lo pequeño crezca dentro de ti. Sigo paro. Yo le pregunté a Dios algo y le pregunté. Y yo esperaba que apareciera un ángel y me diera esa explicación. Esa era mi expectativa. Y apareció un amigo evangelista que yo conozco de hace muchos años. En una visión tomó el Espíritu Santo la figura y me dijo, la mente, los pensamientos, vigílalo, jerta. Y me explicó en 3 palabras lo que puede ser una temporada de gloria. Dios me enseñó que si cuida tu mente, no tendrás que luchar con tu cuerpo. Escúchame. Voy a seguir. Con arrepentimiento, con vigilancia. Número 3, con la espada que es la palabra de Dios. La verdad descubre aquello que el corazón intenta justificar. Cuando tú lees la palabra te revela las cosas que no deben demorar en tu corazón. Porque como dice Pablo, ahora yo sé que fornicar es pecado porque lo dice la Biblia, lo dice la ley. Sé que el robar es pecado porque la ley lo explicó. Entonces, donde la palabra no está, no hay revelaciones de las cosas malas. Porque tú vas a terminar llamando cosas buenas a las que Dios la está llamando malas. Pero tu desconocimiento te hace creer que estás bien. Pero cuando te choca con la palabra, sabe, lámpara es a mis pies tu palabra y lumbrera mi camino. Alguien diga aleluya. Número 4, Con una vida llena del Espíritu Santo se casan las zorras pequeñas. Dile a alguien, con una vida llena del Espíritu Santo. ¿Sabe por qué? Porque la carne alimenta a la zorra. La carne alimenta a las zorritas pequeñas. La carne, las cosas de la carne alimentan a la zorra. El Espíritu produce fruto de transformación que reflejan a Cristo en nuestro corazón. Aleluya. Número 5, actúa de inmediato. Tú no puedes esperar que amanezca mañana para cazar la zorra. Cervecita, cervecita, me despido esta última bebida de ti. Ya no beberé más. No, cázala hoy. Hoy es que hay que cambiar la actitud. Hoy es que hay que decirle: ven acá, zorrita. Tú me estás dañando mi crecimiento espiritual. Esas conversaciones con Petronila me ha estado destruyendo mi fe. Ven acá, Petronila. Hoy cancelo mi relación contigo. Si tienes una novia que no es adecuada y no es lo de Dios, corta hoy, suelta el sentimiento, corta cualquier relación que te está haciendo perder tu relación con el Espíritu Santo de Dios. Tienes que actuar de inmediato porque las zorras no esperan. Las zorras no esperan. Las zorras van a atacar. No es que la ignoré, pastor. No. Mientras más ignoradas son las zorras pequeñas, más fuertes se hacen. Actitudes que tú ignoras, personas que tú ofendes y tú ignoras eso, y pasan 3 meses tú sin pedir perdón. Esa zorrita ya es King Kong. Fue creciendo dentro de ti y ahora tú tienes una estructura diabólica. Y ahora tú tienes que renovar la mente por medio de la palabra de Dios. Porque tú dejaste crecer una ofensa que le hiciste a alguien, te hicieron a ti, ignorándola. ¿Sabes? Si te dicen que tienen cáncer, tú no lo vas a sanar ignorando el cáncer. Tú tienes que aprender a confrontar las cosas que te están dañando. Lo pequeño que se tolera hoy será lo grande que vas a lamentar en cualquier temporada de tu vida. Oh, gloria a Dios. Vamos a corregir las pequeñas aperturas por donde han entrado las zorras pequeñas. Y vamos a reprenderla con arrepentimiento, con acción, con cambio, con confesar nuestro pecado delante de Dios. Porque si no, te vas a lamentar. Porque las cosas pequeñas que tú toleras hoy son los grandes lamentos que vas a tener mañana. Por eso yo doy gracias a Dios por Dayana y por mí. Porque nosotros no le toleramos cosas pequeñas a los muchachos. Al muchachito que tú le toleras lo mal hecho, termina dándote bofetada. No me importa lo que este país quiera implantar. Mis hijos los crío yo. Y si el Estado quiere decir no los crío yo, pues ven, manténlo tú. Ven, paga el apartamento tú, dale carro tú. ¿Usted está aquí? No, hay muchachos que hay que corregirlo temprano. Porque si no lo corrige temprano, te va a dar lágrima de sangre. Es mejor 3 correazos del padre que 3 tiros de un policía. ¿Alguien puede entender? Es mejor que el muchacho llore ahora y no que tú llores porque está muerto. Hay cosas que hay que andarle temprano, pero ya. Porque te van a destruir la vida. No sé si usted está contento o no está contento. El mayor peligro para Sansón no fue Dalila. Dalila fue ya lo último. Escucha eso. El mayor peligro de Sansón no fue Dalila. Dalila ya fue como lo último. El tiro de gracia. Fue la pequeña concepción. La pequeña desobediencia, sigo paro, que hizo muchas veces antes de conocer a Dalila. El mayor peligro de Saúl no fue perder el reino, fue la pequeña desobediencia que decidió justificarla. Yo no puedo caminar con gente que justifique sus malas acciones. No puedo. Me hierve la sangre. No me gusta andar con gente que no reconoce sus errores. Porque yo como hombre de Dios entiendo que no hay esperanza. Porque si yo no reconozco mis errores, ¿cómo voy a pedir perdón? ¿Y cómo voy a ser restaurado? No puedo andar. He hecho cualquier negocio al piso, pero no comparto con alguien que no... Mire, a mí me molesta eso. Me molesta. Saúl justificó su desobediencia. Y esa, ahí fue que comenzó su caída, en justificar lo que el Dios no justifica. Y hay gente justificando lo que la Biblia no justifica. Y esa pequeña zorra lo va a llevar a perderlo todo. Esa pequeña desobediencia que él justificó. Es que no hay esperanza para alguien que justifique las cosas. ¿Sabe qué hacen los grandes deportistas? Ponen un letrero sin excusa. Yo veo gente justificando cosas. ¿Y por qué usted no hace esto? No, porque es que yo no pude. Siempre viven justificando su comodidad, su vagancia, su pereza. Es que yo no sé dónde hay universidad, pero tú tienes tiempo para averiguar todos los chismes que están sucediendo en las redes sociales. No, pastor, es que yo no tengo trabajo. Y eso implica que la casa esté sucia. El mayor, óigame, el mayor peligro para Judas no fue entregar a Jesús. El mayor peligro fue permitir que el amor al dinero creciera en secreto. La zorrita de Judas fue, el error grande no fue, la caída de él no comenzó cuando vendió al maestro. Comenzó cuando permitió que el amor al dinero se plantara en su corazón. Nosotros queremos pelear con Goliat cuando el diablo ya no tiene invadido de zorra pequeña. Aleluya. Las grandes caídas siempre comienzan con pequeñas zorras, con pequeñas cosas. Yo voy a terminar aquí ya. Yo le voy a decir algo a ustedes. Protege tu viña. Lo que Dios te entregó, protégelo. ¿Sigo paro? Protege tu matrimonio. Protege a tus hijos. Protege lo que tus hijos están viendo. Tus hijos no van a quererme lo que le voy a decir. No van a amarme por lo que voy a decirte. Quítale el celular cuando van a dormir. ¿Qué hacen tus hijos durmiendo con sus celulares? Eso parece tonto, parece radical. Lo ataca el diablo con las pocas horas que tienen en el día con el celular. Y tú también le vas a dar la noche. Mientras tú estás con la boca abierta durmiendo, ellos no están durmiendo. Y tú te levantas, están durmiendo. Y cuando ellos sienten eso, que sienten el paso, así que, y tú dices, Canelito, desde que tú te vas, no le dé lugar al diablo. A mí me gustó lo que un pastor le dijo a su hijo, un pastor americano. Él desconecta las redes y todo de su casa y quita todo aparato. Entonces el hijo ya grande le dijo, yo me siento mal porque es que tú no confías en mí. Y él le dijo, no. Yo confío en ti, en el diablo que yo no confío. Dile a alguien, prepárate. Dile a alguien, prepárate. Cuida tu ministerio, cuida tu comunión con Dios. No espere que la viña quede destruida. Caza las zorras pequeñas para que mañana pueda disfrutar de una cosecha abundante en el Espíritu Santo de Dios. Alguien diga aleluya.
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0: Solo en tu nombre podemos derribar toda fortaleza que se levante en contra de nosotros. Ninguna arma forjada contra nuestras vidas prosperará. Esta es la herencia de los siervos de Jehová. Somos más que vencedores en Cristo Jesús, nuestro Señor. ¡Aleluya! Te adoramos esta noche, Señor, porque en nuestro corazón hay un gozo eterno y un espíritu de adorador que no quiere dejar de alabar y de exaltar tu nombre.
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2: Y quiero hablarle en esta noche acerca de un tema que he llamado ansiedad y depresión. Mientras le pedí al Espíritu Santo que me hablara y que me dijera cuál es la palabra que tiene para usted en esta noche, esto es lo que el Espíritu Santo me habló y me dijo: háblales acerca de la ansiedad y de la depresión. Por favor, acompáñeme a lo que dice la palabra del Señor en el Salmo 18:6. Pero en mi angustia clamé al Señor. Sí, oré a mi Dios para pedirle ayuda. Él me oyó desde su santuario. Mi clamor llegó a sus oídos. La Biblia no usa términos clínicos ni usa términos modernos como esas palabras, ansiedad o depresión. No lo verás en la Biblia, pero sí muestra personas que atravesaron momentos muy críticos en su vida que se pueden asociar a la ansiedad y a la depresión. Momentos críticos en su área emocional y momentos críticos en su área mental. Permítame mencionarle algunos de esos personajes dentro de la Biblia que padecieron probablemente miedo, ansiedad, depresión, momentos quizá alterados en su vida. Elías, cuando es perseguido por la reina Jezabel, por la bruja Jezabel, dice que en su huida y escondido en una cueva le pide a Dios que le quite la vida. Después yo veo también a un hombre llamado David, cuando dice en uno de sus salmos: ¿por qué te abates, oh alma mía? El abatimiento del que habla la Biblia acá, o del que se refiere David, el abatimiento se refiere a una angustia profunda en su alma. Después yo veo a Job, cuando en medio de su crisis, en el momento en que Dios prácticamente permite que Satanás le quite todo, él se pregunta en uno de sus poemas cuando ora y dice: ¿por qué no morí en la matriz del vientre de mi madre? Haciendo una expresión de que hubiera sido mejor haber muerto antes de nacer. Después yo veo a Jeremías cuando en medio de su ministerio él dice: maldito el día en que nací. ¿Qué me dice de Moisés? Cuando está cargando la presión del pueblo y llega un punto donde le dice a Dios: ¿sabes qué? Mejor mátame y ahórrame esta miseria. Jesús, cuando está en el Getsemaní, le dice a sus discípulos: mi alma está muy triste hasta la muerte. Le menciono todos estos ejemplos para que usted entienda que no es el único que ha pasado por momentos, los que yo llamo valles de sombra y de muerte, que no es el único que ha pasado por depresión o ansiedad. Ahora, entienda lo siguiente: no está mal o no es raro que tú te sientas deprimido. ¿A qué me refiero? De vez en cuando van a haber momentos en los que te sentirás esa sensación. No está mal o no es raro que tú te sientas en momentos ansiosos, ya que eso es una respuesta típica ante las situaciones estresantes de nuestra vida. El problema está en que algo que debería ser temporal, en que algo que debería durar quizá días, empiece a prolongarse y empiece a hacerse fuerte en su vida. La depresión y la ansiedad son dos afecciones diferentes, pero al parecer, cuando tú notas, siempre caminan en conjunto, siempre están tomadas de la mano, siempre la depresión produce ansiedad y siempre la ansiedad va a producir depresión. Por ejemplo, si una persona vive preocupada, tensionada, sin dormir, ese agotamiento, esa ansiedad lo lleva justamente a la depresión. Asimismo, si una persona está deprimida, empieza a ver la vida difícil, empieza a ver la vida pesada, eso lo llevará a tener ansiedad porque empieza a creer que su mañana va a estar completamente quebrado. Déjeme darle algunas estadísticas, o mejor, más bien una estadística. La Organización Mundial de la Salud habla de que hay más de 690 millones de personas que viven con depresión y ansiedad en todo el mundo. Una cifra que, según ellos, ha aumentado de manera significativa en el transcurrir de los años y tiende a crecer en los próximos años. ¿Sabe una cosa, iglesia? A causa de esa afección, hoy hay prácticas espirituales alternativas a Dios que están creciendo como nunca. Hoy en día tú ves cómo crece el yoga, el mantra, los rituales, las sustancias de indígenas y de chamanes, cómo crece el espiritismo, la brujería, los retiros para conectarse con la madre tierra. Están creciendo de manera exponencial porque se presentan supuestamente como una solución, y como la gente necesita sanidad para su alma, corre a través de esto o corre detrás de estas prácticas inspiradas, sin equivocarme, por el mismo Satanás. Y mientras Satanás usa el yoga, las mantras, toda esta conexión con la naturaleza supuestamente y con la madre tierra, escúcheme bien, mientras Satanás gana ventaja, la iglesia duerme. Y mientras la iglesia duerme, la iglesia también le presenta a la gente a un Dios, pero no un Dios poderoso. Lo que está presentando es un show, está presentando una religión, pero no presenta poder y no presenta liberación. Es tan fuerte esto que hemos anulado prácticas espirituales dentro de la iglesia porque no queremos incomodar al que viene a la iglesia. No queremos incomodar con el hablar en lenguas al que llega a la iglesia. No queremos incomodar con un mensaje confrontador a quien llega a la iglesia. ¿Sabes por qué? Porque no queremos mostrar el poder de Dios. Un brujo no tiene problema en invocar a Satanás. Un santero no tiene problema en invocar sus cosas, en invocar muertos. Pero la iglesia parece ser que tiene miedo en invocar al Dios que libera y que sana. Mientras la iglesia se mantiene dormida, Satanás gana ventaja. Y como la iglesia está dormida, hermano, tenemos gente que cree en cosas que no debería creer. Y hoy al parecer hay una iglesia dormida, escúcheme bien, hay una iglesia dormida con el poder de la palabra de Dios en sus manos. Hay una iglesia dormida con un Dios todopoderoso. Hay una iglesia dormida que tiene acceso al poder de la oración, pero no quiere orar. Dormimos mientras el infierno disipula la nueva generación por TikTok. Dormimos mientras las tinieblas avanzan con espiritismo. Dormimos mientras la gente se suicida porque en la iglesia no encuentra sanidad para su alma. Ahí está la iglesia, callada, entretenida y cómoda. Dejamos de ofrecerle a Dios todopoderoso adoración. Dejamos de ofrecerle a la gente a un Dios que sana, que libera y que restaura por un entretenimiento barato. Y ese entretenimiento barato no sirve ante los ataques del diablo. ¿Alguien está de acuerdo conmigo en esta noche? Escúchame bien, iglesia, y por favor, yo te estoy discipulando en esta noche y te estoy formando. Tú no vences al diablo con conciertos de reggaetón. Tú no vences al diablo con luces. Tú no vences al diablo con conferencias. Tú vences al diablo cuando la presencia del Espíritu Santo posa sobre ti. ¿Alguien está de acuerdo conmigo? Que me diga amén. Y si le vas a aplaudir al Señor, hazlo fuerte. Hoy como oferta, como iglesia, o más bien nuestra oferta hoy como iglesia, si me estás escuchando en línea también, yo te ofrezco no una religión, no un vacío. No te ofrezco conciertos de reggaetón para que simplemente te alegres por un momento. No te ofrezco una conferencia presidente donde un hombre se avergüenza de ser pastor, pero usa el nombre de Dios para hablar de Dios. No te estoy ofreciendo eso. No te ofrezco emociones pasajeras. ¿Sabes cuál es nuestra oferta? Y aún si tú vienes por primera vez, ¿sabes qué te ofrezco hoy? Te ofrezco a que vengas a Cristo, que permitas que Dios entre a tu vida, y entonces te voy a asegurar con toda garantía que tus cadenas se van a romper, que el dolor se va a ir, que tus pecados serán borrados por más sucios que sean, y que las sangre de Jesús te va a proteger desde ahora y para siempre, y que lo que estás viviendo hoy no lo van a vivir tus generaciones, porque en el momento en que llegas a Cristo toda iniquidad y toda cadena se rompe. Alguien que me diga amén y se conecte con el Espíritu de Dios en esta noche. Con esto obviamente yo no intento anular la ayuda profesional, voy a hablar un poco de eso porque es esencial, pero sí intento anular toda la ayuda espiritual que es contraria a Dios. Algo es claro, nada se resuelve sin Dios. Levante su mano derecha y diga conmigo: nada se resuelve sin Dios. ¿Está de acuerdo conmigo? Dígalo otra vez, por favor: nada se resuelve sin Dios. Por eso, en primer lugar, le quiero hablar de depresión. Para hablar de depresión, debo saber qué es depresión. Esa palabra viene del latín deprimere, que significa presionar hacia abajo, significa hundir. Da la connotación de algo que pierde altura, de algo que pierde fuerza. La depresión es un trastorno, si ya lo llevamos a qué es en realidad la depresión, es un trastorno del estado de ánimo que puede afectar todas mis áreas emocionales, que puede afectar mi vida. Es decir, la depresión afecta en cómo me siento, en cómo pienso, afecta mi sueño, es decir, mi dormir, afecta mi alimentación, afecta mi trabajo, afecta de cómo yo percibo el futuro. La depresión es como un cáncer, es como una plaga, es como una oscuridad que va invadiendo el alma y la vida. Cuando entiendo eso, es de saber que la depresión no es simplemente una tristeza. La tristeza es una emoción humana normal. La depresión es una condición mucho más profunda que comienza a gobernar negativamente toda tu vida. Las emociones y la percepción de la vida empiezan a abrumarse por el estado de una depresión. Empiezas a sentirte sin esperanza. Empiezas a sentir que la vida no tiene sentido. Empiezas a sentir una sensación de vacío constante que nadie llena. Cuando estás bajo depresión, estás en un punto donde a ti te pueden ofrecer $1,000,000 y tú no quieres ese $1,000,000. Que te pueden ofrecer todas las puertas abiertas que has deseado toda la vida, pero ninguna de ellas quieres entrar por ella, porque toda tu vida está bajo vacío y oscuridad. Si tú estás bajo depresión, la pregunta que te tengo que hacer en esta noche y que te va a ayudar en tu vida es: ¿cómo llegaste hasta ahí? Esta es una pregunta clave para iniciar un camino de sanidad. Entender cómo llegó ahí la depresión. ¿Qué pasó? ¿Cómo es que estoy lidiando con ese trastorno? La depresión tiene una razón. La depresión no viene de repente. La depresión puede ser el resultado acumulativo de ciertas cosas en tu vida que tú nunca solucionaste. La depresión siempre tiene una raíz, una razón. Y existen razones por las cuales se da la depresión. Algunos de esos factores, el primero puede ser biológico, es decir, quizá tienes una predisposición genética. Eso es lo que habla la medicina y es lo que espiritualmente podemos llamar maldición generacional o iniquidad. Es cuando tú heredas cosas negativas genéticas o quizá de temperamento o de carácter de tus antepasados. Puede ser por alteraciones en sistemas de neurotransmisores, porque nosotros somos una vida, un cuerpo químico, tenemos química dentro y puede ser a causa de esto. Por cambios hormonales. Hay personas, hay mujeres que entran en su etapa de la menopausia y se manifiesta a través de depresión. Puede ser por efectos secundarios de medicamentos que te están afectando la vida. También hay factores psicológicos. Es decir, a través de la depresión viene por heridas, traumas, duelo no elaborado, culpa, vergüenza, perfeccionismo, baja autoestima, pensamientos automáticos negativos constantemente en tu vida. La depresión también puede venir por factores sociales, pobreza, soledad, violencia, crisis familiar, pero también la depresión puede venir por factores espirituales, es decir, por ataques diabólicos. No se puede abordar la depresión que es producto de un cambio hormonal igual a la depresión que es producto de una herida o que es producto de un ataque espiritual. Por eso yo tengo que preguntarme por qué está la depresión. Porque yo no puedo decirle a usted que la manera de salir de la depresión será igual que la otra. Cada raíz tiene una manera de poder atacar esa depresión. Porque si tú atacas la depresión de manera irresponsable, te encontrarás aliviando ciertos aspectos de tu vida para que entonces en un tiempo vuelva a emerger lo que tú quieres sanar profundamente. La raíz de entender, cuando tú vas a la raíz para poder entender por qué estás deprimido, entonces sabrás dónde acudir. Si es un problema hormonal, acudirás a un médico. Si es un problema mental, acudirás a un psicólogo. Si es un problema emocional, acudirás a un psicólogo. Si es un problema mental, acudes a un psiquiatra. Si es un problema espiritual, acudes a un pastor. Es necesario. Uno de los ejemplos que yo veo de esto es Elías. Elías es el ejemplo que la mayoría de predicadores usan para explicar la depresión desde una proyección espiritual. Y cuando Elías está allí en la cueva, llorando, queriendo romper todo lo que ha hecho en el transcurrir de su vida, Dios lo visita. Y cuando Dios lo visita, le hace una pregunta. Primer libro de Reyes, capítulo 19, verso 9. Entonces el Señor le dijo a Elías: ¿qué haces aquí, Elías? Note eso, ¿qué haces aquí, Elías? Es una pregunta confrontativa, pero también es una pregunta que le lleva a Elías a entender cuál es la raíz de tu depresión. ¿Por qué estás deprimido? Cuéntame, ¿qué es lo que te ha llevado a estar en este estado donde quieres estar escondido en una cueva, donde quieres solamente dormir, donde ya no quieres hacer nada? ¿Qué haces aquí? Cuando tú lees el texto, Dios le pregunta dos veces a Elías lo mismo. Pienso que de alguna manera Dios estaba queriendo hacerle entender a Elías cuál era la raíz. Y Elías entendió la raíz, porque le responde a Dios: es que tengo miedo, porque esa Jezabel está matando, ha matado a todos los profetas, y ahora me está buscando a mí para matarme. Qué paradójico. Versículos anteriores, Elías estaba angustiado diciéndole: Señor, quítame la vida. Pero en este punto está diciendo: estoy deprimido porque tengo miedo a que me maten. Porque tú sabrás que hay una depresión en tu vida, porque empiezas a querer morirte. Y de eso le voy a hablar más adelante. Así que Dios tiene que confrontar a Elías. Y cuando confronta a Elías y Elías entiende la raíz, dice la palabra que Dios le da de comer y le dice a Elías: levántate porque largo camino te resta. Una de las cosas en las que fallamos cuando trabajamos el tema de la depresión es que evadimos los dolores emocionales y mentales, porque pensamos que podemos sobrellevar esos dolores solos, sin ayuda. Pensamos que podemos sobrellevar esa carga emocional dentro de nosotros. Y sé que hay espacios donde necesitamos estar solos. Sé que hay espacios donde necesitamos orar solos, llorar solos, lamentarnos solos. Pero también es necesario, sí o sí, en medio de una depresión, buscar ayuda. Eso es igual a un dolor físico. Supongamos que a usted le empieza a doler algo en su cuerpo, y ese dolor empieza a llevarlo a usted a ignorar. Dice: pues me duele y me voy a tomar un medicamento ahí natural, o me voy a echar una pomadita y se va el dolor, o me voy a tomar una agüita y el dolor se empieza a ir. Parece ser que te alivia, pero a los 8 días vuelve y te duele, y el dolor empieza a volverse crónico. A medida que tú vas viendo, llega un punto en que mucha gente, por ignorar el dolor de su cuerpo, cuando va al médico, desafortunadamente, el médico le dijo: si hubieras venido antes, hubiera solución. Ya es demasiado tarde. Eso es lo que sucede muchas veces con nuestra mente, que ignoramos los dolores emocionales, ignoramos los dolores mentales, y es necesario que usted busque ayuda. Ayuda. Usted sabrá que está pasando por un cuadro de depresión si algunas de estas señales se hacen evidentes. Se las voy a mencionar, por favor, téngalas presente. Pensamiento de muerte, deseo de desaparecer, ideas suicidas, autolesiones, desesperanza intensa, aislamiento extremo, insomnio severo, culpa intensa, incapacidad para funcionar. Por eso, yo quiero que usted comprenda algo. Usted no puede confundir la tristeza con la depresión. ¿Me está escuchando? Dígame amén, por favor. Usted no puede confundir la tristeza con depresión, ya que la tristeza es una emoción básica. Aunque no lo crea, la tristeza es una emoción saludable. Tanto así que el Espíritu Santo también se entristece. La Biblia dice en Efesios 4:30: no entristezcan al Espíritu Santo de Dios con la forma en que viven. Note eso. Note que el Espíritu Santo se entristece, y que no está malo entristecernos. La tristeza no es un demonio. La tristeza es una emoción y sirve para expresar algo que me importa en la vida. Cuando yo me pongo triste, es porque hay algo que me importa que no está bien. Es algo, la tristeza es un reflejo de yo expresar que algo necesita ser procesado. La tristeza me ayuda a mí a reflexionar, nos enseña a valorar las cosas buenas, me enseña a que los momentos difíciles me ayudarán de manera positiva a valorar lo que yo por mucho tiempo no valoré, a que no pierda el interés por lo importante. La tristeza puede ser un estado, por eso hablamos de estar tristes. Pero la tristeza no puede ser un hogar. Yo no puedo decir: vivo en tristeza. El problema no es estar triste. El problema es cuando te enganchas con la tristeza, porque Satanás obviamente va a buscar de todas las maneras posibles ver cómo te mete en el hoyo, ver cómo te destruye, ver qué usa para amargarte y destruirte la vida. Levante su mano derecha y diga conmigo: Padre, protégeme en el hueco de tu mano. Vamos, dilo con fuerza, iglesia. Tú viniste a recibir palabra. ¿Me dice amén o no? Así que levante su mano y diga: Padre, protégeme en el hueco de tu mano. Tú sabes que soy humano y que en medio de mis dolores Satanás no se aproveche. Por eso Satanás intenta buscar la forma. Y cuando no logramos identificar la tristeza de la depresión, nos encontramos lidiando la tristeza como si fuera una depresión. Entienda esto. Hay mucha gente que hoy está medicada con antidepresivos sin tener depresión. Lo que tenían era una tristeza. Pero como tú no lo lograste identificar, como hoy hay mucha irresponsabilidad en algunos profesionales de la medicina, lo primero que hace, y de esto te voy a hablar más adelante, es intentar aliviar un dolor que debe fluir. Por ejemplo, una de las maneras en que se confunde la tristeza con la depresión es el duelo. El duelo no es depresión. Es el resultado de una pérdida. Y por ende, la pérdida te va a producir a ti un dolor. Es decir, te va a afectar la alimentación. Una de las maneras en que se confunde la tristeza con la depresión es el duelo. El duelo no es depresión. Es el resultado de una pérdida.

Señor le dijo a Samuel: ya has hecho suficiente duelo por Saúl. Cuando usted estudia la historia, Samuel perdió a alguien amado. Samuel perdió a alguien que consideraba como un hijo, que se llamaba Saúl. Y llega un punto en que Dios lo deja hacer duelo, en que Samuel llora por Saúl, en que Samuel se lamenta por Saúl, en que Samuel dice: ¿y ahora qué va a pasar con Israel sin rey? Oh Saúl, lo que hiciste. Pero llega un punto en que Dios viene y le dice: hey compadre, ya no estés llorando por Saúl, ya hiciste suficiente duelo. Ahora levántate y unge al rey que yo he escogido para esta nación. Escúchame algo en esta noche. Hay momentos en los que Dios te va a dejar en el duelo, claro, te va a comprender el duelo, pero hay momentos en los que Dios te va a sacudir y te va a decir: ya no más. No es un tema de que me ministren solamente, de que oren por mí. Dios te dice: ya no más, ya no sigas con el duelo. Porque cuando tú no sabes superar los duelos, mi hermano, te encontrarás en una cárcel donde toda tu vida se va a desmoronar. Levante su mano derecha y diga conmigo: Padre, sana mi dolor en el nombre de Jesús. Si yo entiendo esto, entonces le voy a hablar en segundo lugar de la ansiedad y después le voy a decir cómo ser libres. La ansiedad viene de la palabra ansietas, que significa inquieto, angustiado y perturbado. Cuando usted estudia esta palabra, dice que la ansiedad se liga a raíces de palabras que significan apretar, estrangular y estrechar. La ansiedad es una respuesta de alerta a una amenaza. También es saludable, porque de alguna manera nos ayuda a protegernos, a prepararnos para responder a una amenaza de la vida. Es una ansiedad normal. Parte de la vida es que seamos ansiosos en algunas ocasiones. Esa ansiedad te llevó a ti a que, aunque fuera última hora, hicieras el trabajo para la universidad. Esa ansiedad te llevó a ti, aunque te cogió la tarde para algo y tuvieras que correr para poder cumplir con algo que tendrías que cumplir. Pero otra cosa es cuando tú entras a un trastorno de ansiedad. Eso es diferente, ya que en el trastorno de ansiedad los síntomas son excesivos, persistentes, difíciles de controlar. ¿Cuáles son las causas? Y quiero hablarle de esto porque la verdad nos hace libres. Dice amén. Las causas más comunes del por qué hay ansiedad: primero, es por un sistema nervioso hiperactivado. ¿Qué significa esto? Cuando el sistema de amenaza que todos llevamos dentro toma un grado elevado, y entonces el cuerpo todo lo interpreta como peligro. Hay ansiedad constante, se da por experiencias adversas, porque fuiste abusado, porque tuviste pérdidas severas. También se da por aprendizajes familiares. Te criaste en un entorno donde todo era peligroso. Cuidado con esto, cuidado con lo otro. No te dejaron vivir la vida, entonces hay que meterte en homeschool para que no te pase nada. Y te estructuraron bajo ansiedad. La ansiedad también es producto de personalidad. Los perfeccionistas solemos lidiar con la ansiedad. Los que tienen intolerancia a la incertidumbre, los que viven en hipervigilancia, los que tenemos miedo al error, lidiamos con la ansiedad. Pero también hay factores físicos: falta de sueño, consumo excesivo de cafeína, pero el café de la iglesia sí me lo compra. Enfermedad con la tiroides, problemas cardíacos, sustancias psicoactivas, medicamentos, sedentarismo, estrés crónico. Todo eso genera justamente ansiedad. Pastor, ¿cómo sé que probablemente estoy lidiando con la ansiedad? Lo sabrás porque tienes preocupación constante y excesiva. Tienes pensamientos negativos que no se detienen en ningún momento de tu día. Tienes una sensación permanente de alarma o de miedo. Te levantas con miedo, te levantas tenso. Tienes taquicardia, presión en el pecho, falta de aire. Tienes insomnio, agotamiento mental, dificultad para concentrarte, irritabilidad, desesperación. Evitas situaciones de miedo y angustia porque estás todo el tiempo ansioso. Y así como muchos confunden la tristeza con la depresión, ojo, muchos confunden el miedo con la ansiedad. Y así como la tristeza es saludable, el miedo también es saludable. Es una emoción básica, me ayuda a tener cuidado. Se lo dije en alguna ocasión: si yo no tuviera miedo, entonces me pararía en el techo de esta iglesia y me tiraría porque no tengo miedo. Pero ¿qué es lo que me hace a mí no tirarme desde el techo hacia abajo? El miedo a matarme, el miedo a quebrarme mis huesos. El miedo es saludable. Yo diría que hay cuatro tipos de miedos en nuestra vida. El primero es el miedo saludable, que le hablo, la emoción básica que me permite a mí no hacer cosas locas. El segundo miedo que existe es el miedo al caos, es decir, miedo a la incertidumbre o a perder el control.

El tercer tipo de miedo es el miedo al ataque, miedo a ser herido, rechazado, traicionado. Y está el cuarto miedo, miedo a la pérdida, temor a perder personas, temor a perder estabilidad, temor a perder el trabajo, temor a perder la presencia del Espíritu Santo. Cuando el miedo no se trabaja, entonces puede terminar en ansiedad. Por eso la Biblia constantemente dice: no temas. ¿Por qué Dios constantemente dice no temas? Aproximadamente en los estudios de la Biblia, con sus respectivos sinónimos, se habla de unas 111 veces en toda la Biblia que se dice no temas. Y asimismo es importante entender que Dios te dice el no temas porque Él sabe que el temor te puede llevar a la ansiedad. Porque Dios sabe también que el temor se puede convertir en un espíritu. La Biblia lo dice, que Él no nos ha dado espíritu de temor. Si usted quiere escuchar esa prédica, vaya a YouTube y colóquele cómo vencer el espíritu de temor. Allí hay una prédica completa sobre esto. Pero le tiene que colocar Juan David Arango para que no esté escuchando a ningún hereje. Note esto. Un reconocido psiquiatra, el doctor Marín, un español, dijo: el miedo tiene tratamiento. Ojo con esto. El miedo tiene tratamiento. La ansiedad no tiene tratamiento, a no ser que la controles con fármacos. Y cuando tú ves las escrituras, la Biblia dice: no temas. ¿A qué se refiere, pastor? Es decir, que Dios nos dio la fuerza para vencer el miedo. Lo que está diciendo este psiquiatra ya lo dice la Biblia. Por eso Dios te dice: no temas. Yo te he dado espíritu de poder para que venzas el miedo. No temas. Es una orden que Dios nos da. No temas. Pero cuando habla de ansiedad, este psiquiatra dijo que no tiene manera de solucionarse. Y por eso en la ansiedad, Dios no nos dice: no tengas ansiedad, no te preocupes. No. Primera de Pedro 5:7 dice: pongan todas sus preocupaciones y ansiedades en las manos de Dios, porque Él cuida de ustedes. Alguien que me diga amén a eso, por favor. Dale ese aplauso más fuerte al Espíritu Santo. En varias ocasiones me ha pasado que está mi esposa, mis hijos, e intentan abrir una botella. Y cuando intentan abrir la botella, no pueden. Unas botellas como estas que tienen tapas un poco herméticas. Entonces, cuando se ven incapacitados en abrir la botella, me buscan. Porque sienten que yo puedo tener más fuerza que ellos. Mi esposa siente que yo tengo más fuerza que ella. Mis hijos sienten que yo tengo más fuerza que ellos, así que me buscan y me dicen: mi amor o papá, ábreme la botella. Así que yo entro justamente a abrir la botella. No significa que el hecho de que esta botella esté tapada no tenga solución. No significa que esta tapa esté expresando que esta botella es imposible de abrir. Significa que necesita las manos ideales, necesita la fuerza correcta para que esta botella se pueda abrir. Así sucede muchas veces en nuestra vida. ¿Sabe qué sucede? Hay cargas en la vida que parecen esta botella. Hay pensamientos negativos que no se callan y que parecen esta botella. Hay miedos en el mañana, hay preocupaciones en la familia, hay tensión y crisis en mi vida, hay miedos financieros que parecen esta botella y está hermética. Tú necesitas buscarle una solución a lo que estás padeciendo en la vida, pero parece que es imposible abrirla. Esto se llama preocupación, ansiedad, y sientes imposibilitado. Y es allí donde yo debo pasarle la botella a Dios. Cuando mis fuerzas no pueden, cuando mi intelecto no puede, cuando yo siento que es imposible hacerlo, entonces las manos correctas para darme solución a la crisis mental y emocional de mi vida se llama Dios. Alguien que me diga amén. Entienda lo siguiente, querida iglesia. Vamos, dale ese aplauso. Las manos de Dios son la seguridad más grande que tenemos en la vida. Nada prospera y nada se soluciona fuera de las manos de Dios. Las manos de Dios son fuertes. Alguien que diga amén. Las manos de Dios son un refugio seguro. Las manos de Dios son efectivas. Hay cosas que se salen de nuestras manos.
pero que cuando yo las entrego en las manos del Creador, un milagro tiene que suceder. Quiero decirte algo: pon en manos de Dios tu familia, pon en manos de Dios lo que se te salió de las manos, pon en las manos de Dios la ansiedad al futuro, pon en las manos de Dios ese miedo que sientes porque crees que vas a perder algo, pon en las manos de Dios tu carga económica, ponlo todo en manos de Dios, porque Él cuida de nosotros. Y cuando tú pones en las manos de Dios, Él fácilmente puede abrir lo que tú en años nunca pudiste abrir, porque para Dios no hay nada imposible. Quiero que me diga un amén con fe si lo cree. Si cree lo que estoy hablando, dígame un amén. Aleluya. Ahora, en tercer lugar, ¿cómo sano la depresión y la ansiedad? Jeremías 33:6 dice algo maravilloso: he aquí yo les traeré sanidad y medicina, y los curaré, y les revelaré abundancia de paz y de verdad. ¿De qué manera ha intentado sanar? Lo que has buscado hasta ahora, en realidad, ¿te ha ayudado con tu depresión y tu ansiedad, o te ha esclavizado? Lo que estás haciendo hoy en medio de tu crisis emocional, ¿te ha aliviado, te ha anestesiado, o realmente te ha sanado la vida? ¿Es algo real lo que te está sucediendo, o estás bajo efectos placebos? ¿A qué se refiere, pastor? Porque hay muchas veces que tú estás bajo un efecto placebo. El efecto placebo es cuando tú ingieres algo, cuando tú tienes una terapia, cuando tú tienes algo que en realidad no hace nada, pero tu cerebro identifica que eso en realidad está haciendo algo. Tú sabrás un efecto placebo para cuando a tu hijo, para darte un ejemplo, si tu hijo tiene dolor de cabeza, dale una pastilla que no tenga ningún efecto, que no tenga ningún químico, y dile a tu hijo: tómate esta pastilla y en 20 minutos vas a estar sano. Si su hijo se la toma, es muy probable que en 20 minutos diga: ya me siento mejor. ¿Por qué? Ese es el efecto placebo. Y muchos de nosotros estamos bajo esos efectos. En realidad no estamos teniendo tratamiento de nada. Algo que debes tener en cuenta es que Dios debe estar en el asunto, porque Él es médico de médicos. Por eso la Biblia dice: les enviaré medicina. Él es el que trae sanidad, Él es el que cura, Él es el que da abundancia de paz y de verdad. Pon tu esperanza en Dios, pon tu fe en Dios más que en cualquier otra cosa existente en el mundo. Yo no quiero ser irresponsable, tampoco quiero ser un ignorante y empezar a criticar la medicina o minimizar el medicamento. Por supuesto que no. Hay casos donde el medicamento es urgente, hay casos donde es responsable y necesario medicar a una persona bajo depresión y ansiedad. Pero el problema es que el ser humano ha caído en el error de medicalizar absolutamente todo. ¿Sabe por qué? Queremos una pastilla para no sentir. Queremos terapias para no confrontar la herida. Queremos distracciones para no pensar en lo que me está afectando la vida. Queremos explicaciones clínicas para no tener que buscar a Dios. Y hay dolores que no son saludables aliviarlos de inmediato. Hay dolores en la vida que deben seguir un proceso y que hay que soportarlos en medio de esos procesos. Reitero, usted un duelo no lo puede anular con una pastilla. Dale proceso al duelo. Es un dolor necesario para poder sanar y no solamente aliviar. Un ejemplo claro de esto está en el Salmo 40 del 1 al 2. Con paciencia, diga conmigo: paciencia, esperé que el Señor me ayudara, y Él se fijó en mí y oyó mi clamor. Me sacó del foso de la desesperación, del lodo y del fango. Puso mis pies sobre suelo firme, y a medida que yo caminaba me estabilizó. ¿Qué dice David? Con paciencia. Dios pudo haberle hecho un milagro inmediato a David en medio de su angustia, pero Dios dice: necesito, David, que experimentes ese dolor, porque ese dolor será saludable para sanar. ¿Cómo es posible, pastor, que usted me diga que ese dolor es saludable para sanar? Sí, porque Dios no altera las leyes humanas. Hay un curso de la vida que Dios respeta y que es necesario en mi vida para trabajarlo. Le diré lo que dijo un psiquiatra conocido y serio en su rama. Escúcheme bien, que esto va a caer fuerte. Lo dijo un psiquiatra conocido en su rama y muy famoso, el doctor Martín: ningún antidepresivo ha curado la depresión. ¿Me escuchó?
Lo que hacen, dijo él, es producir estados mentales alterados. Afirma este doctor que los psicofármacos nunca han curado a ningún paciente, pero resultan ser útiles para alterar el estado mental. De la ansiedad dijo lo siguiente: los ansiolíticos, para que usted entienda, los ansiolíticos es un tipo de medicamento que disuelve supuestamente la molécula de la ansiedad. Él dijo: los ansiolíticos es un invento farmacéutico. No lo digo yo, lo dice un psiquiatra. Y dice: estos producen estados también mentales alterados. En palabras de él dijo: los ansiolíticos te atontan. Y es un sedante que disminuye el nivel de activación de tu ansiedad, pero no la cura. Y siguientemente dijo: si a eso vamos, el alcohol es un ansiolítico y el cannabis también lo es. Lo que hacen los ansiolíticos es generarte adicción para intentar alterar tu estado mental. Por favor, tenga esto presente: no todo lo que produce alivio produce sanidad. Y entonces, ¿cómo sano, pastor? Le voy a hablar en primer lugar que no estoy en contra de la psicología, y la psicología es maravillosa, y una de las maneras en que puedes sanar la depresión y la ansiedad se llama psicoterapia. ¿Y qué es la psicoterapia? Como psicólogo te hablo, y es un acompañamiento basado en la conversación con un psicólogo, donde ese psicólogo te ayude a comprender y a transformar lo que estás viviendo. Es necesario buscar un psicólogo en medio de la ansiedad y la depresión. Pero no busques cualquier psicólogo. No puedes buscar un psicólogo ateo. No puedes buscar un psicólogo que niegue a Cristo. No puedes buscar un psicólogo que lo único que quiere hacer es explorar contigo una hipnosis. Tienes que buscar a alguien que tema a Dios, que mezcle la ciencia con la fe. Alguien que me diga amén. Por eso aquí en la iglesia tenemos un ministerio que se llama Ancla de Fe. Y Ancla de Fe tiene un ente de psicólogos que te ayudan justamente en esta área. Lo segundo que tú tienes que hacer es buscar la medicina. ¿Dónde? En casos severos. Porque reitero, el cuerpo es química, y aquí es donde debes buscar profesionales responsables, que no solamente te envíen medicamentos por enviar, sino que te dediquen tiempo para entender cuál es tu dolor. Lo tercero que debes hacer es tener hábitos. Yo podría decirle aquí solo la unción del Espíritu Santo, porque somos humanos, y sé que esta prédica está ayudando a muchos que no sabían cómo afrontar esta situación. Los hábitos: duerme mejor. Una de las cosas que puede menguar mucho la ansiedad y la depresión, comprobado científicamente, es hacer ejercicio. El sedentarismo es uno de los catapultadores de la depresión y de la ansiedad. Mejora tu alimentación y habla siempre con personas seguras. La cuarta, y no por última, es la más importante: la depresión y la ansiedad se sanan con Dios. Alguien que diga amén. Entienda algo: todo resulta inútil, la medicina, la terapia, todo lo que usted haga resulta inútil sin Dios. Le voy a decir qué es lo que me ayudó a mí a salir de la depresión, porque tuve un cuadro depresivo muy complicado hace muchos años, y le voy a decir lo que me ayudó a mí a romper la depresión de mi vida. Lo primero que hice fue buscar una ayuda espiritual, y esa ayuda espiritual fue mi madre. Le dije a mi mamá lo que estaba pasando. ¿Sabe qué hizo mi mamá? Mi mamá no se anda con cuentos ni los rodeos. Me sentó ahí y dijo: voy a orar por usted. Y empezó a liberarme. En el nombre de Jesús, toda depresión y todo espíritu inmundo. Hermano, por primera vez en mi vida yo sentí que un demonio salió de mí. Entonces mi mamá ora por mí. Es la primera vez en mi juventud, ya en mi juventud, donde yo sentí literalmente que Dios me liberó la vida. Después de eso, mi mamá me empezó a dar seguimiento. Necesitas una ayuda espiritual que te dé seguimiento, que ore por ti de vez en cuando, que te mande una oración por WhatsApp si no pueden estar presentes. Pero también decidí hacer algo: dedicarle tiempo a la oración. Yo seguía con mi dolencia, yo seguía bajo esa depresión, aunque sentía que era libre, pero me arrodillaba, oraba y le decía: Señor, dame fuerzas. Y aún con el dolor, aún con la depresión, aún con la ansiedad, yo seguía orando y le decía: Señor, dame fuerzas. Lo siguiente que yo hice y te recomiendo es: dedícale tiempo a la palabra de Dios. Alguien que me diga amén. Cuando tú lees la palabra de Dios, tú estás llenando tu vida de algo que purifica todo tu ser. Lee la palabra, lee la palabra. Alguien que me diga amén en esta noche.
Deja de ver Netflix y empieza a leer la palabra. Deja de trasnochar en las redes sociales y empieza a leer la palabra. Escúchame bien, que la palabra se convierta en tu desayuno. Alguien que diga amén. Que la palabra se convierta en tu almuerzo. Que la palabra se convierta en tu merienda. Que la palabra se convierta en el snack. Que la palabra se convierta en tu comida. Que la palabra se convierta en la compañía constante. Que todos los días la palabra inunde tu vida. Porque ante la palabra la depresión tiene que romperse. La ansiedad tiene que romperse. Alguien que diga amén. La maldición tiene que romperse. Llénate de la palabra y verás la gloria de Dios sobre tu vida. La palabra es poderosa. Lo siguiente que tienes que hacer para poder ser libre es cambia tu música. Cuando yo estuve en este estado, yo dediqué toda mi atención a la adoración. Música que me edificaba, música que me impulsaba a buscar a Dios, música que adoraba a Dios, que exaltaba a Dios. Cambia tu música. Duerme con la palabra de Dios. ¿Sabes qué empecé a hacer yo? Yo empecé a colocar la Biblia en audio y empecé a dormir con ella, suavecito. Aunque casi no la escuchaba, pero mi subconsciente, mi inconsciente sí la estaba escuchando. Y lo siguiente que yo te recomiendo es, memoriza versículos que te den seguridad. La palabra no solo se tiene que leer, la palabra también se tiene que memorizar. Como lo hizo Jesús con Satanás, escrito está. Diga conmigo, escrito está. Dígalo otra vez, escrito está. Dios cuida de mí. Dígalo otra vez, Dios cuida de mí. Eso es lo que dice la palabra. Pongan todas sus preocupaciones y ansiedades delante de Dios, porque Él cuida de ustedes. Quiero terminar diciéndote, ¿me está escuchando? Esto quiero que entre a lo más profundo de tu ser, porque es un consejo. No es pecado decir me siento mal. Esa frase no es de cobardes. Esa frase es de personas humildes, que son guerreros valientes, pero que en momentos entienden que necesitan ayuda. Pero ojo aquí, ten cuidado a quién le dices me siento mal. Ten cuidado a quién le abres tu humanidad, porque no todo el mundo puede manejar tu vulnerabilidad y no todo el mundo puede manejar tu humanidad. Hay personas a las que les contarás algo íntimo de tu corazón. Hay personas a las que les vas a descubrir la desnudez de tu vida. Y al día siguiente cambiarán la manera en que te ven y en que te tratan. Mire, no a todo el mundo puedes confiarle el dolor de tu corazón. No a todos puedes contarle por lo que estás pasando. Porque ¿sabes qué van a hacer al día siguiente? Te van a juzgar, te van a señalar y te van a criticar. Jesús caminó con 12, pero confió en 3. El hecho de que tengas conocidos, el hecho de que tengas gente alrededor, no significa que esa gente tiene el derecho de entrar a tu alma. Hay personas que puedes amar, al igual que Jesús amaba a sus 12, pero los 12 no eran confiables, todos los 12 no eran confiables. Él confió en 3. Y en el peor momento de su vida supo, solo en 3 podía confiar. Iglesia, quiero ahorrarte un poco de dolor en medio de lo que estés viviendo en esta noche. Tu vida y aún el dolor de tu alma es demasiado importante para que lo entregues en manos equivocadas. Ten cuidado con la gente que tienes a tu alrededor. Hay gente a la cual no le debes abrir tu corazón. Hay gente a la cual no le debes abrir tu vida. Hay gente que ni siquiera le puedes abrir las puertas de tu casa. Tienes que filtrar de una vez por todas la gente que tienes a tu alrededor. Que la gente que está en tu vida, que la gente a la que confíes, que la gente a la que le pides oración, sean aquellos que han tenido paciencia, persistencia, fidelidad y lealtad contigo, que te hayan sostenido. Que valoren tu humanidad, aunque tengas errores. Porque no todo el mundo fue diseñado para confiar. Así que este es un punto muy claro para que tú entiendas lo siguiente. Necesitas buscar ayuda espiritual que esté contigo sin juzgarte, en medio de tu ansiedad y en medio de tu depresión.
en medio de tu dolor y en medio de tu crisis. Y hoy creo que no hay nadie más confiable en este templo.

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0: Aleluya. 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Te alabamos, Señor.
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1: Leemos y dice así: hermanos, yo mismo no pretendo haberlo ya alcanzado, pero una cosa hago, olvidando ciertamente lo que queda atrás y extendiéndome a lo que está delante, prosigo la meta al premio del supremo llamamiento de Dios en Cristo Jesús. Así que todos los que somos perfectos, esto mismo sintamos, y si otra cosa sentís, esto también os lo revelará Dios. Pero en aquello a que hemos llegado, sigamos una misma regla, sintamos una misma cosa. Hermanos, sed imitadores de mí, y mirad a los que así se conducen según el ejemplo que tenéis en nosotros. Porque por ahí andan muchos, de los cuales os dije muchas veces y aún ahora lo digo llorando, que son enemigos de la cruz de Cristo, y el fin de los cuales será perdición, cuyo Dios es el vientre y cuya gloria es su vergüenza, que solo piensan en lo terrenal. Mas nuestra ciudadanía está en los cielos, de donde también esperamos al Salvador, al Señor Jesucristo. Y digan amén a la palabra de Dios. Bueno, tres comentarios solamente voy a hacer en esta ocasión, que tienen que ver con el seguir el tema que San Pablo venía abordando acerca de la vida victoriosa y acerca de cómo enfrentar el futuro. Ustedes saben que hay mucha gente ahora que vive en angustia, en desesperación, porque, hermanos, la Biblia dice que el diablo vino para matar, para hurtar, ¿y para qué? Para destruir. Dígalo conmigo: para matar, hurtar y destruir. ¿Para qué vino el diablo? Para matar y para destruir. Díganos todas las mujeres: para matar, hurtar y destruir. A ver los hombres si pueden decirlo: para matar, hurtar y destruir. Exactamente, esa es la razón que el diablo tiene en la tierra. Y todos sabemos cómo el diablo trabaja queriendo matar a la raza humana. Desde el principio de la vida, desde que esté en el vientre de la madre, Satanás procura la muerte de la vida del ser humano. ¿Se acuerdan ustedes cuando Jesús nació y era un bebito, un chiquito todavía? Herodes envió un edicto diciendo que todos los menores de 2 años debían morir. Ese edicto decía que había muerte, un infanticidio. Y murieron miles y miles de niños exterminados por la mano diabólica de Herodes y de sus súbditos. Fíjese bien, hermano, durante estos últimos días todos los medios de comunicación estaban alborotados. Yo creo que los medios de comunicación el diablo los usa en gran manera para poner zozobra en la gente. Por eso hay mucha gente que lee mucho los periódicos y viven en miedo. Mírenlo en la televisión y les da miedo, porque el diablo parece que ha venido para sembrar la zozobra en el mundo. Y bueno, vimos nosotros en estos últimos días cómo se abordó el caso de una muchachita de 9 años que fue embarazada y cómo se le obligó a abortar. ¿Quiénes son los que procuran el aborto? Personas que no tienen conocimiento de Dios. Todo aborto, hermano, es un asesinato cuando es un aborto provocado. Y hace unos años hablé aquí en esta iglesia y una señora vino para decirme: mire, hermano, quiero que por favor hable con fulana de tal. Era otra señora que supuestamente era hermana. Y me dijo: ella practica abortos en su casa. Asiste a esta iglesia, pero ella en su casa practica el aborto a mujeres que llegan y les ha hecho a muchas personas. Y esta señora que vino muy preocupada, porque ella, ahora creyente en el Señor, ya no quiere que siga dando esa matanza. Yo hablé con la señora y entonces ella me dijo, bueno, a mí me pagan por hacerlo. Así fríamente, hermano, convertida en una asesina. Y yo le dije, mire señora, si no va a cambiar de vida, por favor retírese del centro evangelístico, que no quiero yo gente que se llame cristiano y esté asesinando niños. El aborto es un asesinato. Tanto el que lo practica, como el que llega a que se lo practiquen, como el que lo induce. Por eso yo creo que todos esos abogados y toda esa gente que apoya el aborto, hermano, está en los planes satánicos, no en el plan de la vida. Porque la Biblia dice, hermanos, que la vida es de Dios, Dios es el que da la vida, y Él es el que la puede quitar solamente. Es pecado entonces abortar o provocarse el aborto. Si alguna de ustedes se provocó un aborto, debe pedirle a Dios perdón. Puede ser que un aborto natural, es decir, que no se lo provocó, un accidente, eso no vamos a decir que es un pecado. Pero cuando conscientemente va a un lugar para que le saquen a su hijo, eso es el pecado. Y Satanás, hermanos, trabaja. Desde que la persona está en el vientre de la madre, el diablo procura la destrucción. Luego, cuando los niños crecen y se hacen niños, Satanás busca la forma de atraparlos. Y ahora, ¿cómo hace el diablo para atrapar a nuestros hijos? A través de los videos, a través de los Nintendos, a través de la computadora. Mire, hermano, yo creo que el niño puede jugar y que puede tener su computadora. El problema es cuando se mete a ciertos juegos que lo acaparan y que puede pasar 1, 2, 3, 4 horas y la mamá le dice, hijo, ven a comer, y dice, no tengo hambre. No quiere comer porque está pegado, hermano, en el juego, en el videojuego. Como padres de familia tenemos que tener mucho cuidado y guiar a nuestros hijos a que comprendan estas verdades. A veces ellos no lo entienden, pero nosotros los viejos deberíamos entenderlo y librar a nuestros hijos, porque el diablo está metiéndose ahí. ¿Qué sucede cuando los niños crecen, pasan a ser jóvenes? Ahora Satanás utiliza otros mecanismos. Ahora ya no es el videojuego. Ahora Satanás busca el alcoholismo y busca la droga para llevarse a nuestros hijos. Y hay miles y miles de jóvenes en la garra del diablo. Cuando pasamos de ser jóvenes y llegamos adultos y nos casamos, el diablo no descansa. ¿Y ahora qué es lo que hace? Quiere destruir nuestro matrimonio. Quiere destruir su familia. Quiere desbaratar el hogar. Y ahí está Satanás. No descansa. Desde que estamos en el vientre de la madre hasta que llegamos a viejecitos, el diablo nos ataca y nos ataca y nos ataca, porque él vino para matar, para hurtar y para destruir. Pero bendito sea Dios que nosotros no seremos destruidos, porque el que esté en la mano del Señor, nadie lo arrebatará. Y démele un fuerte gloria a Dios en este día. Dice gloria a Dios, hermana. Yo estoy seguro que jamás el diablo va a derrotar mi vida. Y yo sé que ustedes tampoco serán derrotados si ponen su vida en la mano del Señor. Ahora, esta vida es una lucha. Y tenemos que pelear la batalla y tenemos que ganarla. Pero ve ahora lo que dice San Pablo. Vamos a nuestro texto, versículo 13. San Pablo, a estas alturas de la vida, tiene más de 60 años de edad. Ha fundado muchas iglesias. Ha formado siervos en el ministerio. Ha ido a predicar en diferentes países. Y siendo tan grande como es, un enorme predicador del Evangelio, ¿qué dice ahora en esta noche? Hermanos, yo no pretendo haberlo alcanzado ya. No está él diciendo, bueno, ya llegué a la cúspide, soy ahora tan grande que ahora merezco un descanso. No está hablando de descanso, ni se está jactando ni vanagloriando de lo que ha logrado, sino que ahora viene el entendimiento de que él no es nada todavía. Y dice, no lo he alcanzado, todavía me falta. ¿Sabe, hermano y hermana? Es lo que todos debemos decir en esta noche. Todavía nos falta territorio por conquistar en el nombre del Señor. Dígalo conmigo. Todavía me falta territorio que conquistar. Gloria a Dios. En todas las áreas de la vida, en el área secular, hermano, nunca se conforme con lo que sabe. Siempre hay cosas que ir a estar aprendiendo y estar avanzando. Ahora con tanta posibilidad del internet uno puede estudiar, hermano, muchísimas cosas. Con las bibliotecas abiertas a la disposición, con los cursos por correspondencia, no se quede con lo que sabe. Recuerde, hermano, el mundo necesita, entre más sabios somos en la tierra, más poderosos podemos ser en el ministerio de la obra del Señor. Avancemos, no nos quedemos por nada. Usted dice, ah, ya soy bachiller, dice. Ya se conformó con ser bachiller. ¿Qué es bachiller? O ya soy licenciado, no se conforme. Continúe trabajando. Los que no se esfuerzan se quedan siempre abajo. Se quedan siempre, hermanos, siendo las personas de menos influencia dentro de la sociedad. En la vida espiritual, recordemos que hay que conquistar, hay que orar más, hay que leer la Biblia más, hay que avanzar más en la vida cristiana. En la vida material hay que avanzar, no se detenga, siga creciendo en el nombre del Señor. En la vida física de igual manera, no se deje vencer por nada. Levante su cabeza y recuerde que somos más que vencedores en Cristo Jesús. Ahora dice, una cosa hago. ¿Qué es lo que hace San Pablo, hermana? ¿Qué es lo que hace? Dice. Aló. Estoy leyendo el versículo 13 con ustedes y dice, una cosa hago. ¿Qué es lo que hago? Y hace, dice, olvidar ciertamente lo que queda atrás. Y escuche lo que lo voy a decir esta noche. Hay dos cosas que quedan atrás. Primero, hablemos de las derrotas y de los fracasos. Hay que olvidarse de todo lo que en el pasado nos atrapó. Nuestros pecados, nuestras debilidades, nuestras fallas, nuestras derrotas, dejémoslas atrás. No vivamos lamentándonos, ni vivamos quejándonos, ah, lo que me sucedió hace tiempo, ah, si hubiera sido tan solo, si hubiera hecho, si tan solo hubiera. Yo ahí tenía un hermano que viene a la iglesia de vez en cuando, se para y se sienta allá atrás, y me dice, tengo 48 años de edad, no sé nada, solo llegué hasta el segundo año, y me dice, si tan solo hubiera estudiado, ya fuera médico, tuviera mi clínica, tuviera mi consultorio, tuviera. Pero no tiene nada. Y yo le dije un día, rompa con esa desgracia, estarse acordando. ¿Qué es ahora y qué va a ser de aquí en adelante? Es lo que importa. Pero vivimos atados al pasado. Si tan solo no hubiera tenido este descarrillo, y si tan solo no tuviera este chavalo, dicen algunas señoras. No, no se esté quejando del pasado. Dele gloria a Dios porque está vivo todavía y que puede ver cosas nuevas en el Señor. No esté amarrado al pasado. No esté recordando el mal. Y les he dicho esto a algunos hermanos. Hay señoras que son un poco descuidadas. Tal vez su marido cometió un desliz y se metió con alguna señora. Y ahí le viven remojando. ¿Te acordás de fulana? ¿Te acordás de fulana? ¿Por qué tiene que recordar el pasado? Como un hombre que una señora vino ayer a hablar conmigo. Y me dijo, mire, mi marido, cuando me conoció, él sabía que yo tenía hijos. Y ahora, después de más de 10 años de estar juntos, me pregunta que si después de que yo tuve a mis hijos, tuve con ese hombre. ¿Qué pregunta de tonto, de necio, dije yo? Y ya no sabe que estuvo con el otro hombre, no le tiene dos chavalos. Y le pregunta que si tuvo algo que ver. Está amarrado a un pasado que no lo deja ser feliz. Tenemos que doblar esa página y comenzar a ver hacia adelante en el nombre del Señor, mi hermano. No esté amarrado al pasado. Tampoco debemos estar amarrados a la victoria del pasado, a los triunfos. Yo me acuerdo que hace años oraba 3 horas al día. Yo me acuerdo que ayunaba todos los sábados. ¿De qué te sirve que te estés acordando de eso si ahora estás pasmado? ¿De qué te sirve que te estés acordando que antes yo disfrutaba de la bendición de Dios y ahora estás palo seco? ¿De qué te sirve? No estemos atados al pasado, sino experimentemos la gloria de Dios ahora en nuestra vida. Y dice, yo siento el poder de Dios en mi vida, yo siento la gloria de Dios ahora. Ayer ya pasó. Amén, hermano. Dijo amén, hermano. Ayer ya pasó. Mañana, quién sabe si vendrá. Hoy es el día para gozarnos en el Señor. Por eso dice la Biblia, hoy es el día que hizo Jehová, nos alegraremos y nos gozaremos en él. Hoy es el día. Por eso yo en la mañana me levanto ahora. Ah, hace unos meses todavía llegaba a la oficina así un poco como mal encarado. A veces llevo de vez en cuando. Amén, dice la secretaria. Mire, hermano, pero ahora digo, Dios mío, ayúdame, porque quiero cada día vivir feliz en el Señor. Porque yo no sé si este es el último día. Puede ser que este sea el último. Y ahora vivo como que si hoy es el último día de la vida, con el gozo del Señor en mi alma y con la seguridad de que todo será mejor en el nombre de Jesucristo. Ahora dice, extendiéndome a lo que está delante. Hay que extenderse en el nombre de Dios. Nunca diga, soy incapaz, ya soy muy viejo, no puedo. Ya son palabras del diccionario satánico. En el diccionario de Dios no existen esas palabras. En el diccionario de Dios dice, todo lo puedo en Cristo que me fortalece. No hay nada imposible para Dios. En Dios haremos proeza. Eso está en el diccionario de Dios. Y eso es lo que hay que creerle al Señor, mi hermano. Extendiéndome a lo que está delante. ¿Qué es lo que está delante? ¿Qué son los nuevos triunfos que voy a tener en el Señor? Caleb es un ejemplo claro para nosotros. 85 años de edad. A esa edad dice, deme en el monte que lo voy a conquistar. Y se lo dieron y lo conquistó. 85 años de edad. Nosotros, hermanos, todavía estamos jóvenes. Todavía podemos alcanzar cosas grandes en el nombre de Dios. No tenemos que estar con miedo aquí, porque el poder de Dios está sobre nuestra vida. En Cristo no hay viejos, en Cristo hay jóvenes poderosos en el Señor. Porque dice, aún en la vejez, fructificarán. Dele gloria a Dios. Aún en la vejez, fructificarán. Dígalo conmigo, fructificarán. ¿Cuántos hombres pueden decir fructificaré? ¿Cuántos hombres dicen fructificaré? Aún en la vejez. Y ustedes que están chavalos, ¿cómo no van a fructificar? Hermano, extendiéndome ciertamente a lo que está delante, prosigo a la meta. Tengamos una meta en nuestra vida. No andemos a la deriva. ¿Cómo están? Ay, voy, hermano, cayendo que levantando. ¿Y para dónde va, hermano? A ver dónde llego. Va sin rumbo y sin dirección en este mundo. No sabe de dónde viene ni para dónde va. Es como el barco que perdió el timón y anda en el mar, para donde el viento lo lleve. Nosotros no somos así. Nosotros sabemos para dónde vamos. Tenemos metas claras en el nombre del Señor. Amén, hermano. ¿Tiene metas usted en su vida? ¿Metas para su vida? ¿Para sus hijos? ¿Metas para su familia? ¿Metas para Dios? Eso es. Y ahora, versículo 17. Hermanos, sed imitadores de mí y mirad a los que así se conducen según el ejemplo que tenéis en nosotros. Para mí este es un llamado para los líderes y para los creyentes a que aprendamos a vivir una vida delante de Dios agradable y que le digamos a los demás, así como me miran a mí caminar, así caminen ustedes también en el Señor. ¿Están oyendo, hermana? Yo he oído pastores y líderes y siervos que dicen, hagan lo que yo les digo. No hagan lo que yo hago, pero hagan lo que yo les enseño. ¿Qué está tratando de decir, hermano? Que no es recto delante de Dios su vida personal. Eso es sencillamente lo que está tratando de decir. Que su vida personal no es recta delante de Dios. Le estoy diciendo aquí que los siervos de Dios, los creyentes, debemos ser ejemplo. San Pablo dice, sed imitadores de mí. Hermanos, sed imitadores de mí. Yo antes no decía eso, pero ahora tengo que decirlo, porque es lo que la palabra de Dios enseña. Decirle a mi gente, miren, hermanos, como yo camino en la obra de Dios, caminen ustedes también. Pero a veces nos pasa lo de la cangreja, ¿verdad? Que le enseñaba a los cangrejitos a caminar. Caminen derechito, le decía. Y los pobres solo del lado. Y al final dice, pero ¿por qué caminan? No caminan. Es que así camina usted, mamá, le dice del ladito. Así nos pasa a veces a nosotros, no caminamos derechito, sino de ladito. Y entonces no podemos enseñarle a los demás que caminen bien. Y es lo que Dios quiere, dice, hermanos, sed imitadores de mí, que le enseñemos a la gente a caminar de acuerdo a los postulados de la palabra de Dios. Y ahora miren el versículo 18 y 19. Habla de falsos creyentes, de individuos que se llaman siervos de Dios y no lo son. ¿Lo están viendo en la palabra de Dios, hermano? Dice, porque por ahí andan muchos, de los cuales les dije, muchas veces les he hablado de ellos, y ahora lo digo llorando, que son enemigos de la cruz de Cristo, el fin de los cuales es perdición, cuyo Dios es el vientre y cuya gloria es la vergüenza, y solo piensan en qué, en lo terrenal. A mí me da pena, hermanos, en Nicaragua, ver tanta degeneración del Evangelio. Conozco gente aún que han salido de esta iglesia, y lo miro yo en el mercado oriental, predicando y recogiendo ofrendas. No predican por ganar almas. Yo he ido muchas veces también a predicar el mercado oriental, y he ido a varios mercados, y en los buses he predicado. Hace poco estuve en el mercado oriental predicando, allí en pleno mercado, predicando la palabra de Dios. Pero no recogemos ofrendas después, porque no llegamos para hacer dinero, porque no llegamos con la idea de hacer reales. Pero muchos de esos que andan ahí, su interés no es ganar almas, sino es ganar dinero para su subsistencia. Y dice aquí la palabra que su Dios es el vientre. Hay predicadores ahora que engañan a la gente. Tráiganse un pañuelito, tráigame una foto, tráigame algo y $20 y va a ver usted lo que va a pasar. Siembre, le dicen a uno, siembre. Y comienzan a manipular con eso de la siembra y la siembra y la siembra. Ahora yo creo que hay que sembrar en la cosa de Dios y hay que aportar para la obra de Dios. Pero no creo que sea por manipulación. Que si usted tiene una deuda y trae aquí los $100 o el diezmo de esa deuda, no lo he encontrado yo en la Biblia, hermano. Tengo 30 años de leer la Biblia, de pasta a pasta me la leo la Biblia yo. He estudiado, hermanos, 6 años en el seminario bíblico y nunca he visto en la palabra de Dios que diga, tráeme el diezmo de la deuda que tenés y vas a ver lo que te va a suceder. No lo he visto yo. Pero los mercaderes del Evangelio, hermanos, y tienen radios y televisoras, y tienen cámaras y tienen muchas cosas, y muchos ingenuos están cayendo en la trampa. Aquí conocí un señor que debía él $50,000 y fue a prestar $5,000 para sembrar en uno de esos proyectos, hermano. ¿Y sabe lo que pasó? No solamente debe los 50 mil, sino que ahora debe 55 mil. Y se fue del país, se fue para Estados Unidos, allá anda el pobre, dando guerra. Porque no tuvo, porque lo engañaron. Y así como él, mucha gente está siendo engañada, le están sacando su dinerito, le están sacando sus centavitos. Hermano, cuando el Señor sanó a los enfermos, cuando el Señor bendijo a los enfermos, a ninguno le pidió nada. Solo le dijo, cree en el Señor Jesucristo y verás la gloria de Dios. No te he dicho que si crees verás la gloria de Dios. Eso es lo que enseña la palabra. Ahora la Biblia me enseña a mí a ofrendar y a diezmar y lo hago, hermano. Y lo hago con gozo. Llevo los diezmos a la casa del Señor y llevo las ofrendas. Y cuando hay que hacer un proyecto especial, ahí estoy dando ofrendas. Pero no estoy, hermano, manipulado que tengo que sembrar. Que tengo que si doy me van a devolver. Sino que la palabra de Dios dice, el que siembra generosamente, generosamente cosechará. Pero cada uno dé como propuso en su corazón, dice, conforme al Señor lo haya prosperado. Así es que enseña la Biblia. Si Dios me prosperó, entonces voy a dar. Pero si estoy enjaranado, ¿cómo voy a dar? Ah, pero me están tratando de engañar con eso. Y dice aquí la palabra que mucha gente predica por eso. Hace unos años vino un hombre y lo pusimos de obrero en la iglesia. Y después de unos días, llegué yo para visitarlo, teníamos en un campo. Y cuando llegué a verlo, me dijo, ¿y usted quién es? Me dijo, mire usted, yo que soy el padre espiritual, el que lo fui a poner ahí en esa obra, que lo puse de siervo, ahora llego después de unos meses y me dice, ¿y usted quién es? Me dice. Y yo le iba a decir, soy tu papa. Pero le dije, soy tu padrastro. No me conocía. Y después de la plática me dijo, hermano, es que solo usted quiere ser reales, ahora déjeme a mí hacer reales. Y comenzó, mire hermano, una situación que a mí me dio pena y me dio risa y me dio cólera, también una mezcla de tanta cosa que me dio. Pero, ¿qué sucedió? El pobre hombre dijo, es que usted me dice, está haciendo muchos reales. Y yo le dije, ¿sabes qué, hermano? Al que el Señor le quiere dar reales, le va a dar reales en abundancia. Y al que no le quiere dar, no le va a dar, aunque madrugue, no come pechuga. Porque algunos dicen que madruga come pechuga. Algunos aunque madrugan no comen pechuga. Yo me acuerdo que mi abuelo me contaba que decía, fíjate que un hombre dice, iba caminando a las 5 de la mañana y se halló 100 pesos en la calle. Y entonces te das cuenta lo importante de madrugar. Y entonces un chaval que estaba oyendo dijo, pero más madrugó el que los perdió. Porque no depende, hermano, de nosotros, ¿verdad? Sino que depende del Señor, la bendición. Y entonces dijo, Dios, yo quiero tener. Allá se fueron y trataron de hacer. A los 3 meses la policía lo andaba siguiendo a los dos. Y andaban buscando dónde meterse, huyendo. Porque, hermanos, hay gente que quiere enriquecerse y cae en lazos del diablo, dice la palabra de Dios. Toda persona que está buscando cómo enriquecerse, hermano, fracasa. Porque todos los que ahora tienen riquezas, no es porque andan buscando, sino que trabajaron y la bendición de Dios les vino en una forma grande y poderosa. Gloria a Dios. Ahora dice aquí que hay mucha gente que trabaja en la obra de Dios por motivos que no son espirituales. Y por favor, ponga atención a esto. No me le ande prestando a ningún pastor. Por favor, no le preste a ningún pastor. Porque hay pastores que vienen, présteme, y le deben a todo el mundo. Yo voy a tener 20 años ser pastor en esta iglesia y no le debo a nadie, gracias al Señor. Y si alguno le ha quitado prestado, por favor avíseme que se me olvida y le puedo pagar. Y cóbreme ahora que tengo reales. A su nombre. ¿Cuántos dan gloria a Dios en este día? ¿Cuántos dicen gloria a Dios en este día? Por eso el 17 dice, hermanos, sed imitadores de mí. Y es lo que yo le digo, no anden pidiendo, yo no pido. No anden quitando prestado, yo no ando quitando prestado a ningún miembro de la iglesia. Porque quiero levantar la cara en alto siempre. Que nadie por unos pinches 1,000 pesos me escupa la cara. Que pueda yo levantar, y les pido a ustedes que por favor, y si le van a prestar alguno, avísenme a mí. Porque hay gente que presta y después viene a decirme, mire que fulano no me prestó. Ah, pero a mí no me consultó cuando le iba a prestar. Ahora que no le paga, me está buscando a mí. Sigamos la palabra de Dios, versículo 20. Y esto es lo último que vamos a ver. Dice, mas nuestra ciudadanía está ¿dónde? ¿Dónde está su ciudadanía, hermano? ¿Dónde? En el cielo. ¡Gloria a Dios! No somos de esta tierra. Aquí somos peregrinos, vamos de camino. Nuestra tierra está más allá del sol. En el cielo es nuestra morada eterna. ¡Gloria a Dios! Hay muchas cosas que no entiendo yo del cielo. Solo las creo porque están en la palabra de Dios. Y dice, tenemos una ciudadanía en el cielo. Y yo lo creo. ¿Cómo es eso? Hay veces que no entiendo. A veces me pongo a preguntar yo, ¿y cómo irá a ser? ¿Y dónde será eso? Y eso me vuelvo medio dundeco. Por eso ya no me ando preguntando esas cosas. Digo, gloria a Dios. Digo, hay cielo y voy para el cielo. Y punto. ¿Verdad? Y dice aquí, nuestra ciudadanía está, ¿dónde? En el cielo. De donde esperamos también al Salvador y al Señor Jesucristo. Mira, hermano. Muchas personas se pierden por el amor al dinero. ¿Cuántos de ustedes saben que Dios quiere que tengamos reales? Levante la mano. Bueno, yo lo creo. Dice la Biblia, yo quiero que tú seas prosperado en todas las cosas. Yo creo que Dios quiere que yo tenga reales. Y de una cosa yo estoy seguro, que nunca voy a ser pobre. Gloria a Dios. Ya me sacó el Señor de esa maldición. Ya sé lo que es trabajar con chanchos, con gallinas, vendiendo agueladas, vendiendo achotes, vendiendo sandías partidas. Ya sé lo que es esa vida. Y andar vendiendo chicles, andar lustrando zapatos. Ya conozco esa vida. De ahí me sacó el Señor. Hace, hermanos, unos 30 años, qué feliz era yo. Quizás un poquito más de 30, 35 años tal vez. Caminando yo con mi cajita de lustrar en un pueblito. Y vi yo, en la mañana de un domingo, un billete de 5 pesos en el suelo, mojadito todavía. Nunca había tenido yo 5 pesos juntos. Siempre me lo ganaba de chelín en chelín. Pero un billete de 5 pesos, qué emoción tan grande la que me dio. 5 pesos, hermano. Y yo sé que de esa vida de desgracia y de derrota el Señor me sacó a mí. Y que de esa vida de desgracia que Dios está sacando a mucha gente aquí en este lugar. Para no volver más a esa esclavitud, sino para disfrutar de la bendición grande del Señor. Y para tener abundancia, hermano. Gloria a Dios, hermano. Y escuchen lo que le voy a decir. La riqueza no es mala. El dinero no es malo. El amor al dinero es que el Señor condena. Porque el amor al dinero hace que el hombre se vuelva insensible, se vuelva grosero, se vuelva explotador, se vuelva, hermanos, arrollador y destructor de los demás. Pero cuando usted aprende a tener dinero y mira a los demás como hermanos, y mira a los demás como iguales, y no se considera la gran cosa, y usted, aunque tenga riqueza, sí mantiene humilde, le da a la obra de Dios, ayuda a los pobres, ayuda a las viudas, Usted es una persona con riqueza, bienaventurado usted, hermano. Pero si usted llega a tener algo y luego comienza a caminar como chompipi, así envalentonado. Mira a la gente, así con el rabo del ojo. Cuando le da la mano a algún pobre, inmediatamente va a lavarse con alcohol. Usted, hermano, está un poco lejos de lo que es la vida cristiana. La Biblia dice, comienza a caminar como chompipi, así envalentonado. Mira a la gente, así con el rabo del ojo. Cuando le da la mano a algún pobre, inmediatamente...

0: La Biblia dice que nosotros somos hijos de quién en la fe. De Abraham. Por la fe. ¿Somos hijos de quién, hermano? De Abraham. ¿Cuántos creen que somos hijos de Abraham? Levante la mano. Los que creen que somos hijos de Abraham. Los creemos, ¿verdad? ¿Abraham era con reales o palmado? Y si su papá Abraham era con reales, ¿qué va a hacer usted? Bueno, hermano, es que yo, pues como soy de la cola de los últimos. Mire, Dios quiere que seamos bendecidos y prosperados en todas las áreas de la vida. Dele gloria a Dios que sus finanzas van creciendo. Mire, hermano, mientras el mundo se queja que hay pobreza, que hay miseria, que hay escasez, que hay desempleo, que no hay nada, el pueblo de Dios dice, será bendecido y prosperado. Dele gloria al Señor. Y dice Deuteronomio, no habrá pobres entre mi pueblo, dice Jehová de los ejércitos. Dele un aplauso fuerte al Señor ahora. ¡Gloria a Dios! Amén.
1: Dice Mateo capítulo 6. ¿Lo tiene listo? Versículo 6. Solo un versículo. Versículo 6. Mas tú, cuando ores, entra en tu aposento y cerrada la puerta, ora a tu padre que está en secreto. Y tu padre que ve en lo secreto te recompensará en público. Digan otra vez, amén. Un poquito más fuerte, amén. Jesús habla en este pasaje que se llama el mensaje del monte, o el mensaje de la montaña, o el sermón del monte. Jesús, en este pasaje de la escritura, que comienza en capítulo 5, va por el capítulo 6 y el 7, y a todo esto se le llama el sermón del monte. Y si usted lee todo ese sermón, va a encontrar una riqueza de enseñanzas del Señor. Y aquí en esta hora vamos a ver tres cosas por lo menos que usted tiene que anotarlas y llevarlas en su espíritu. Primero, el concepto de la paternidad. Dos veces se menciona tu padre, tu padre. Jesús introduce la idea de la paternidad para que nosotros tengamos una comprensión clara del propósito de Dios al acercarse a nosotros a través de su palabra. Usted sabrá que en el Antiguo Testamento había una palabra para referirse al Señor, a Dios, y ni siquiera la pronunciaban frecuentemente, porque ellos tenían el concepto de que Dios estaba alejado, que Dios vivía en el cielo y que no tenía mucha relación con sus hijos. De ahí que nosotros tenemos esa palabra ya en español, le hemos dicho Jehová. Pero Jehová es un nombre de solo cuatro letras en el idioma hebreo. Y los discípulos, los judíos, los hijos de Dios en aquel tiempo, ni siquiera tenían la libertad de anunciar Jehová. Ellos, para referirse a Dios, usaban la palabra Señor, Adonai, que era una expresión diferente a lo que significa Jehová. Y entonces Dios era para ellos como muy distante. Entonces el Señor Jesús viene, y usted va a encontrar bastantes versículos de la Biblia, del Nuevo Testamento, donde Dios trata, Jesús trata de que nosotros entendamos que nuestro Dios no está lejano, que nuestro Dios está cerca, y que por lo tanto es nuestro Padre Celestial. Gloria a Dios. Cuando ora, más adelante les enseña a orar,

dice, ustedes van a orar diciendo, Padre nuestro. Para que usted tenga un concepto más claro de la relación que debe tener el creyente con Dios. La mayoría de nosotros tenemos una idea un poco distorsionada de lo que es el Padre. Porque si hacemos una encuesta aquí en esta mañana, ¿cuántos de ustedes tuvieron un padre que los abandonó? Nos daríamos cuenta que hay un alto porcentaje que no se criaron con su papá, que en algún momento su padre los abandonó, que no estuvo allí en el momento que más lo necesitaban. En otros casos podríamos hablar de un padre abusador. Preguntaremos en una asamblea, ¿cuántos de ustedes fueron abusados, golpeados, maltratados, heridos, ofendidos de una manera grosera por su padre? Y nos encontramos con una enorme cantidad de personas que también han sido abusados, que los maltrataron, que los golpearon, que les dieron castigos groseros. Es más, hay una enorme cantidad de personas que no disfrutaron su juventud porque de niño los mandaron a trabajar. Desde chiquitos tuvieron que estar luchando por la vida. Y entonces la idea del padre es una idea borrosa. En algunos casos un padre irresponsable. Es verdad que estaba en la casa, pero nunca hablaron con él. ¿Cuándo fue la última plática que usted tuvo con su padre, que se acuerda que usted habló con él? La mayoría no tuvimos esa experiencia de hablar con el padre. Ahí estaba en la casa, pero estaba ocupado en sus cosas, quizás borracho, y no tuvimos la oportunidad del Padre. Pero Dios nos dice esta mañana, si tuviste una experiencia negativa con tu padre biológico, yo te digo, yo soy tu Padre celestial, dice el Señor. Dele un buen aplauso a tu Dios. Dele gloria a Dios, levante su mano. Alabe el nombre del Señor, hermano. Aquí está nuestro Padre Celestial en esta mañana. ¿Cuántos dan gloria a Dios por eso? Los que no teníamos Padre, ahora tenemos un Padre. Los que teníamos un Padre lejano, ahora tenemos un Padre cercano. Un Padre que dice, yo estaré contigo todos los días. Dele gloria a Dios. Un Padre que dice, nunca te dejaré y nunca te desampararé. Y entonces, cuando nosotros entendemos que somos hijos del Padre, encontramos estas verdades. Uno, que nuestro Padre tiene poder. ¿Cuántos dan gloria a Dios? Dos, que nuestro Padre tiene autoridad. Dele gloria a Dios en este día. Levante su mano y diga, mi Padre tiene poder. Ahora diga, mi Padre tiene autoridad. Pero también hay una cosa gloriosa, y es que nuestro Padre tiene recursos ilimitados. ¿Oyó lo que le dije? Nuestro Padre tiene recursos ilimitados. ¿Cuántos dan gloria a Dios por eso? Levante la mano y diga, mi Padre tiene todo poder. Ahora diga, mi Padre tiene toda autoridad. Y ahora diga, mi Padre tiene recursos ilimitados. ¿Cómo son los recursos de su Padre? ¿Cómo son los recursos de su Padre? Diga así, ilimitados, hermano. ¿Cómo son los recursos de su Padre? Ahora le pregunto, si su Padre tiene todos esos recursos ilimitados, que Él tiene el poder y la autoridad, ¿para quién son esos recursos? ¿Para quién son? ¿Para quién son, hermano? Pues para sus hijos. ¿Para quién trabajan los padres? Sino para los hijos. Y no es verdad que todos nos esforzamos por nuestros hijos. Luchamos por nuestros hijos. Nos esforzamos por nuestros hijos. Estamos siempre trabajando por nuestros hijos. Y el Señor, el Padre, dice en San Lucas capítulo 15, hijo, todo lo mío es tuyo. Dale gloria a Dios en este día. Aplauda fuerte en esta mañana. Todo lo del Padre, ¿de quién es, hermano? ¿De quién? ¿De quién es lo del Padre? No, no de sus hijos. Es mío, porque yo soy su hijo. Yo no sé si el que está al lado suyo es hijo, pero usted es hijo. Dele gloria a Dios en este día. Ahora levante sus manos y diga, Dios me ha dado
su autoridad, su poder y su recurso. Aplauda fuerte, diga amén, hermano. Gloria a Dios. Y en los recursos que Dios nos ha dado, hermano, Dios nos ha dado dones espirituales. Nos ha dado un ministerio poderoso. Dice la Biblia que nuestro ministerio no está escrito en piedra, ni es un ministerio de la letra como el Antiguo Testamento, sino que es un ministerio de poder y de autoridad, de manifestaciones del Espíritu de Dios. En ese ministerio, dice, hay milagros, hay sanidades. Y en esta iglesia somos testigos del poder de Dios. Dele una alabanza al Señor. Dele una alabanza a Dios, hermano. No sabe cómo alabar, pues diga algo. Dígale a Dios, te alabo, Señor, te bendigo. ¿Cuántos alaban la gloria de Dios en esta mañana? Dios te ha dado autoridad. Dice el Señor, recibiréis poder y me seréis testigos. Y en mi nombre, dice, echarán fuera los demonios. Aplauda fuerte, dígame, hermano. Esto es conmigo, pues. Esto es conmigo. Esto es conmigo, diga usted, hermano. Esto es conmigo. Levante su mano y diga, Dios me ha dado poder para echar fuera demonios. Ahora diga, Dios me ha dado poder para sanar enfermos. Dice, en mi nombre echarán fuera demonios. En mi nombre pondrán las manos sobre los enfermos. Y los enfermos se van a sanar. Dele gloria a Dios en este día. Casi todos los creyentes de esta iglesia tenemos esa bendición. Aquí en esta iglesia está el más palmadito, es poderoso en el Señor, hermano. ¿Cuántos dan gloria a Dios por eso? Por eso usted mira que no se anda quejando. Aquí la gente no se queja. Aquí dice, tengo el poder de Dios en mi vida. Usted dice, tengo la solución en el nombre del Señor. Y el que está quejando es que no conoce todavía al poder del Padre. El Padre nos ha dado autoridad para reprender demonios. Usted no se asuste cuando en su casa oye un ruido, mire una sombra que pasó por allí, y usted se envuelve más en la sábana porque le da miedo. No, levántese en el nombre del Señor y diga, en el poder que Él me ha dado, espíritu y burlones, fuera de mi casa, fuera de mi hogar. Y sabe qué va a pasar, gloria de Dios cayendo en su vida. Pero se asusta, le da miedo, ay, ay, ay, ay, me andan buscando, ya me llevan, ya me llevan. Se lo van a llevar, se lo van a llevar. Pero si usted se reviste de este poder, de esta autoridad del Señor, hermano, dice, vas a recibir poder de tal manera que hasta podés comer cosas envenenadas y no te vas a morir. Gloria a Dios. ¿Cuánto dan gloria al Señor por eso? Van a poder tomar en sus manos serpientes y no les harán daño. Así dice el poder de Dios sobre nuestra vida. Levante su mano y diga, esto es para mí, esto es para mí. Esto es lo que Dios me está dando en esta mañana. El poder del Padre está sobre mi vida. Por eso cuando usted lee Mateo al final, dice Jesús, toda potestad me da en el cielo y en la tierra. Por tanto, dice, en mi autoridad, vayan a todas las naciones. Usted no va solo. Usted va en el poder del Espíritu. Pero ¿qué pasa con muchos creyentes en muchas iglesias, hermano? Que andan apaleados por el diablo me agarró por aquí, el diablo me agarró por allá, que los demonios me tienen por aquí, el demonio me tiene del bigote. Usted nadie lo va a tomar del bigote. Usted tiene poder y autoridad en el nombre de Jesús, hermano, para reprender ese demonio. Fuera, fuera, espíritu de demonios de nuestros hogares. Aleluya. Ahora, el Señor también le ha dado recursos ilimitados. Usted tiene acceso a todos los recursos de su Padre Celestial. Pero ¿por qué a veces andamos todos arruinados, hermano? ¿Por qué a veces nosotros andamos en necesidades y andamos en queja? Ay, me está llevando Judas. Yo oigo gente que dice así. Ay, ya no aguanto esta vida. Cada día es más difícil. Ay, Señor, que la libra de arroz vale 15 pesos.
Hermano, puede costar 100 pesos los frijoles, pero los hijos de Dios tendrán cielos abiertos. Dice el Señor, yo derramaré bendición hasta que sobreabunde. Alabe a Dios, diga amén, hermano, diga gloria a Dios. Su promesa dice, abriré la ventana de los cielos y derramaré bendición hasta que sobreabunde. Tal vez ahora tienes una necesidad, dice el pastor, le está hablando de eso, pero yo no tengo ni para el pasaje de regreso. Yo ahora me estoy en una situación complicada, pero ¿sabe qué, hermano? Está bueno que no tenga nada ahora. Para cuando tenga, levante las manos y diga, Jehová me ha bendecido. Ha sido el Señor el que me dio. Ha sido Dios el que bendijo mi vida. Porque no es con ejército ni con espada. No es con habilidad humana. No es por mi gran sabiduría, sino por su gran misericordia. Toque a su vecino, a su vecina, y diga, tú eres un hijo de Dios, una hija de Dios. Sonríe, hermano, confía en las promesas de Dios. Tal vez veniste muy sed, pero Dios te está diciendo, yo soy tu Padre Celestial. Hoy te quiero abrazar, hoy te quiero bendecir, hoy quiero derramar de mis dones sobre tu vida. Y quiero que sepas que los cielos los tenés abiertos. Solo clama a mí y yo te responderé. Aleluya. ¿No crees que es maravilloso eso, hermano? Cuando yo conocí esta verdad del Evangelio, todo cambió conmigo. Porque cuando uno, hermano, tiene al Padre Celestial, tiene un gozo impresionante. ¿Cómo siente uno cuando sabe que su Padre está en su casa? Y cuando sabe que su Padre lo abraza. Y cuando sabe que su Padre le da lo que necesita. Cuando sabe que su Padre lo protege, ¿cómo va a andar uno con la gran cara larga, hermano? Cuando sabe que tiene el Padre Celestial. Cuando Él dice, si clamas a mí, yo te responderé. Y te enseñaré cosas grandes, profundas, que tú no las conoces. Yo te las voy a revelar a ti, dice el Señor. Cuando tenemos el concepto de la paternidad, yo no camino solo. Conmigo va el Señor. Aleluya. Aleluya, hermano, cuánto dan gloria a Dios. En aquellos años de la persecución de la iglesia en un país europeo, un rey mandó a llamar a un cristiano y le dijo, te voy a desterrar. Te voy a desterrar por tu fe, porque eres alguien que está molestando en el reino con esa predicación que tenés todos los días. Y el cristiano le dijo, Señor rey, como usted me va a desterrar, yo le pido un favor, mándeme a un lugar donde no esté Dios. Y el rey se asustó y se enojó y se puso colorado y le dijo, ¿dónde es que no está Dios? Entonces no me puede desterrar, le dijo, porque mi Dios está en todos lados. Donde quiera que me mande, allí estará mi Padre Celestial. Pero hermano, usted sabe que a veces nosotros nos sentimos como que si Dios no existiera. Y nos sentimos tan solos y a veces hoy, ay, me siento solo, nadie me quiere, me siento morir. ¿Por qué? Porque no tiene el concepto de que su Padre te dice, nunca te dejaré y nunca te desampararé. Cuando usted tiene ese concepto claro de que su Padre lo acompaña, nunca se va a sentir sola en esta tierra. Nunca se va a sentir en ese estado de soledad, hermano. El Espíritu de Dios lo ha traído esta mañana para que usted recuerde que el Padre estará siempre a su lado. Tan grande es el hermano, el compromiso del Padre, que el salmista dijo, aunque mi padre terrenal, mi padre biológico me abandone, aunque mi padre y mi madre me dejen, aún con todo, dice, tú me recogerás. Dale gloria al Señor. ¿Te sentiste abandonado? ¿Tu padre te dejó? ¿Te sientes que tu marido te ha abandonado? Él vive en la casa, pero no te hace caso. Entonces recuerda, te
te puede dejar tu marido, te pueden dejar tus hijos, te puede dejar tu esposa, te puede dejar tu papá, tu mamá también, pero tu Dios nunca te dejará. Levante la mano y dele gloria a Dios y diga: gracias, Padre, gracias por esa palabra que tú me das esta mañana. Pero también el Padre tiene recursos financieros, hermano. ¿Usted qué es lo que necesita? ¿Habrá algo imposible para Dios? ¿Será que Dios no le dé lo que usted necesita, mi hermano? Dice el apóstol Pablo: mi Dios suplirá todo lo que os haga falta. ¿Cuánto va a suplir el Padre? ¿Cuánto va a suplir el Padre? Tiene las manos tiesas, o las puede levantar y decir: todo. ¿Cuánto va a suplir el Padre? Todo. Todo lo que os haga falta, todo lo que necesites. Entonces no esté diciendo: y ahora, ¿quién podrá defenderme? Hay gente que se habla. Hay gente que está sometido al mundo, amarrado por los lazos del mundo, porque usted sabe que tiene alguien que lo defiende, alguien que lo protege y alguien que le provee. ¿Quién es ese? Su Padre Celestial. Levántese en fe. ¿Qué es lo que va a construir? ¿Qué es lo que va a hacer? Vienen los recursos. Yo puedo escuchar de vez en cuando que hay lluvias de bendición que están por caer sobre nuestra casa, sobre nuestra familia, sobre nuestra iglesia, sobre nuestro ministerio. Hay lluvias que están cayendo en el nombre de Dios, hermano. Póngase vivo y diga: esté conmigo. Parece que Dios está hablando especialmente a mí. Gloria a Dios. Lo que necesitas, tráelo delante de su presencia y él abrirá las ventanas de los cielos. Pero aquí viene el secreto, hermano. ¿Cómo nosotros podemos accesar a todo lo que Dios nos ha hablado en esta mañana? Ahí lo tiene usted en el versículo 6. Entra en el aposento de tu casa, cierra la puerta y métete con Dios, con ese Padre que ahora conoces como el que nunca te va a abandonar. Acércate a Él, dice el libro de Hebreos. Es necesario que el que se acerca a Dios crea que le hay y que es galardonador de los que le buscan. ¿Dónde está eso, hermano? Libro de Hebreos, ahí lo va a encontrar. Es necesario que el que se acerca a Dios crea que Dios existe y que Dios es poderoso para abrir y extender su mano y darte la bendición en abundancia. Dios es suficientemente capaz para bendecir tu vida, hermano. Pero es necesario ir al aposento. Cuando tú hagas oración delante de Dios, métete con Él. Cierra la puerta. Y estando tú y Él solo en el secreto, Él te va a recompensar en público. Dale gloria a Dios en esta mañana. Mueva sus manos en alabanza. Dígale: gracias, Padre. Levante su mano derecha y diga: ahora decido meterme en el secreto de Dios. Métase en el secreto de Dios. ¿Qué va a hacer usted? Cerrar la puerta, meterse en el aposento y estar a solas con el Señor. Nosotros la mayoría no tenemos tiempo para eso. Es que mi trabajo no me lo permite. Es que vengo cansado, hermano. Es que viene usted, tengo que atender los chavalos, hermano. Es que viene usted, hermano, tengo que estar ocupado. Y entonces no hay recursos. No hay recursos. Los recursos vienen cuando metemos nuestra vida en el secreto de Dios. Métete en lo secreto con el Padre. Y cuando entras en lo secreto, es cuando abres tu corazón y le dices: Dios, tú me conoces. Tú sabes las chanchadas que he hecho. Tú sabes la vida que he llevado. Tú me conoces, Señor.
y gloria a tu nombre que tu sangre me ha limpiado. Gloria a tu nombre. Y tú sabes que te amo, Señor. Y tú sabes que he decidido seguirte, Señor. Y cuando usted derrama su alma delante de Dios, ¿sabe lo que viene? El Señor lo acaricia y le dice: hijito, qué lindo que esté contigo. ¿Cuántos de ustedes fueron acariciados por su

0: problema, que muchos de ustedes no saben de eso. Y como no supieron eso de su padre biológico, tampoco lo han experimentado con su padre celestial. Pero esta mañana usted tiene que cambiar su vida y saber que su padre es el que lo va a abrazar, hermano. Hermana, es tu padre celestial que te va a tomar en sus brazos y te va a decir: hijita, no temas. De ahora en adelante yo soy tu defensor. Dale gloria a Dios. Dale gloria a Dios, porque de ahora en adelante el sufrimiento que tuviste no lo vas a volver a tener. Yo estaré contigo, dice el Señor. Métete en el secreto con Dios y dile: Señor, tú sabes cuántos años he pasado. Tal vez alguno de ustedes ha tenido años en la obra de Dios, pero últimamente perdió la relación, no tiene esa comunión, se siente como amargado, se siente atribulado. Venga al Señor de nuevo. Métete otra vez, que Dios te va a ungir de nuevo. Y cosas mayores va a hacer el Señor a través de tu vida, que los años que pasaron ni se van a comparar con los tiempos que vienen de bendición para tu vida, hermana, de bendición para tu casa, hermano. Pero tienes que creerlo y meter de nuevo tu vida en el secreto, allí en la comunión, en la relación privada. ¿Por qué te dice Dios cierra la puerta? ¿Por qué te dice Dios métete? Porque dice: quiero tener una comunión exclusiva contigo. ¿No cree que sea maravilloso eso? ¿No cree usted que si el presidente de la república un día le manda un telefonazo y dice: por favor, quiero que vengas a mi oficina, quiero hablar contigo, y usted dice: ¿de qué querrá hablar conmigo? ¿Qué me irá a decir? Usted, se, hermano, ese día ni duerme, y tempranito se baña bien, se perfuma, se mira de un lado, se mira del otro lado, ahí está buscando que se, el colocho que se le sale, se lo vuelve a poner, pues se pone una ropa y de esta no voy con otra ropa, porque tiene una cita con un hombre importante del país. Cuanto más la cita con su Padre Celestial, hermano. No hay una cita más grandiosa que una cita con su Padre. Y Él dice: cierra la puerta, que nadie te perturbe. Apague el teléfono, desconéctese del Facebook, véngase conmigo, que yo quiero tener una comunión con usted, dice el Señor. Y luego dice: cuando has estado conmigo ahí en lo secreto, yo te voy a recompensar en público. ¿Qué quiere decir? Te voy a levantar del polvo y te voy a poner en lugares altos, y voy a engrandecer tu nombre, y te voy a sacar del anonimato, y voy a derramar mi gloria sobre tu vida. ¡Aleluya! Así lo entiendo yo en la palabra. Y yo voy a salir de aquí, voy a predicar en otro lado. Hoy este día voy a andar contento. Hoy este día va a ser un día maravilloso. Posiblemente un filisteo me salga por allí y me ofenda y me diga cosas. Pero yo sé que los demonios quieren sacarme del camino, pero no me van a sacar, porque mi vida la he decidido vivirla gozoso en el Señor. Porque tengo un Padre que está conmigo. Dale gloria a Dios. Tú tienes un Padre que está a tu lado. Tienes un Padre maravilloso. ¡Aleluya, hermana! Algunos de ustedes han estado predicando casi una hora y todavía están así, asustados, quietos. Abre tu corazón y dile: Padre mío, Señor, ven sobre mi vida. No te puedes ir aquí con esa cara de palo, hermano, o esa cara de piedra. No puedes irte aquí con ese corazón asustado. No, te tienes que ir con el gozo de saber que tu Padre Celestial está aquí en este día, que tu Padre te está llamando, que tu Padre te dice: hija, allá te espero en el aposento. Hijo, allá te espero en el aposento. ¿Cuántos dan gloria a Dios en este día? Y dígale: Señor, nos vemos en el aposento. Amén, hermano. Usted diga: Señor, en el aposento nos encontramos. Cierra la puerta, se mete con su Dios. Y Dios comenzará, ¿sabe qué? A revelar. Porque las cosas secretas pertenecen al Señor. Y de los secretos de Dios te va a revelar. Y cuando venga la revelación de Dios para tu vida, vas a encontrar que hay nuevos ministerios, que hay nuevas conquistas que vamos a tener, nuevas victorias que Dios nos va a dar en el nombre del Señor. Un bautismo de poder, de bendición, de gozo, de seguridad. ¿Y qué será aquello que nos haga falta que no lo vaya a suplir el Señor? Váyase contento, hermano, que Dios suplirá todo lo que usted necesita. Váyase confiado, porque Dios abrirá la ventana de los cielos sobre su casa. Váyase contento, porque Dios abrirá la ventana de los cielos, hermano. Aleluya. Póngase de pie un momentito, vamos a orar.
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1: ¿Alguna vez has sentido un dolor tan profundo en tu interior que no sabes cómo explicarlo con palabras? Has sonreído frente a otros, mientras por dentro tu corazón se sentía roto, cansado o en silencio. Bienvenido a la Biblia en Calma, un espacio donde buscamos encontrar descanso para el alma, dirección para la mente y consuelo en la presencia de Dios. Hoy abordaremos un tema profundamente humano, pero también profundamente espiritual. ¿Cómo sanar el corazón herido según la Biblia? Antes de continuar, tomemos un momento para disponer nuestro corazón delante de Dios. Oremos. Señor, en este momento abrimos nuestro corazón delante de ti. Tú conoces nuestras heridas, nuestros pensamientos y todo aquello que hemos guardado en silencio. Te pedimos que hables a nuestra vida a través de tu palabra. Danos paz, consuelo y entendimiento. Sana lo que duele, restaura lo que está quebrado y enséñanos a confiar en ti. En el nombre de Jesús. Amén. Ahora sí, te invito a que juntos escuchemos lo que Dios quiere decirnos. El dolor emocional es una de las experiencias más reales que podemos vivir. No siempre se ve, no siempre se entiende, pero está ahí. Puede venir de una pérdida, de una traición, de palabras que marcaron el alma, o incluso de momentos que nunca logramos cerrar. Y en medio de ese dolor, muchas veces surge una pregunta silenciosa. ¿Dios sabe lo que estoy sintiendo? La respuesta es sí. Dios no es indiferente a tu dolor. No está distante de lo que atraviesas, no ignora tus lágrimas ni minimiza lo que has vivido. La Biblia nos muestra claramente que Él está cerca, especialmente cuando más lo necesitamos. El libro de los Salmos, capítulo 34, versículo 18, declara: El Señor está cerca de los quebrantados de corazón, rescata a los de espíritu destrozado. Este versículo es una verdad profundamente reconfortante. Nos recuerda que cuando el corazón está quebrado, Dios no se aleja. Se acerca aún más. Cuando otros no entienden tu dolor, Dios sí lo entiende. Cuando las palabras humanas no alcanzan, su presencia permanece. Cuando sientes que todo se derrumba, Él se hace cercano. No estás solo en tu proceso. No estás olvidado. No estás fuera del alcance de Dios. El quebrantamiento no es un lugar donde Dios te abandona. Es un lugar donde su presencia puede volverse más real que nunca. Y no solo eso, Dios no se limita a acompañarte. Él sana. El Salmo 147, versículo 3 nos dice: Sana a los quebrantados de corazón y venda sus heridas. Aquí vemos el corazón de Dios revelado como un sanador, no como alguien distante, sino como alguien que se inclina con amor para restaurar. Dios ve tus heridas, incluso aquellas que nadie más conoce. Ve las palabras que te marcaron, las decepciones que aún duelen, las memorias que vuelven una y otra vez. Y no solo las ve, las trata con cuidado. La imagen de vendar heridas nos habla de un proceso. No es algo instantáneo, no es superficial. Es un acto de amor, paciencia y restauración continua. Sanar el corazón

historia la redime. Hoy, tal vez llevas una herida que no has podido soltar. Tal vez hay algo que aún pesa en tu corazón.

0: comenzar. Desde lo más profundo de tu alma. Hacia una vida nueva, libre y llena de paz.
1: Reconoce tu herida delante de Dios. Después de comprender que Dios está cerca del corazón herido y que Él tiene el poder para sanar, surge un paso esencial en este proceso de restauración. Reconocer la herida delante de Dios. Puede parecer algo sencillo, pero en realidad es uno de los pasos más difíciles. ¿Por qué? Porque muchas veces aprendemos a ocultar el dolor, a callarlo, a ignorarlo, a cubrirlo con ocupaciones, distracciones o incluso con una apariencia de fortaleza. Decimos, estoy bien, cuando en realidad no lo estamos. Seguimos adelante, pero con el corazón cargado. Sonreímos, mientras por dentro hay heridas abiertas. Pero la sanidad verdadera no comienza cuando aparentamos estar bien. Comienza cuando somos sinceros delante de Dios. Dios no busca perfección en ti. Busca verdad. No espera que tengas todo resuelto. Espera que te acerques con un corazón abierto. La Biblia nos invita directamente a hacer esto. El libro de los Salmos, capítulo 62, versículo 8, nos dice: confíen en Él en todo tiempo, oh pueblo. Derramen delante de Él su corazón, Dios es nuestro refugio. Este versículo es una invitación profunda y personal. Derramen su corazón. No dice, guárdalo. No dice, contrólalo. No dice, reprímelo. Dice, derrámalo. Esto implica abrir completamente el interior, hablar con Dios sin filtros, expresar lo que realmente sientes, tu tristeza, tu enojo, tu confusión, tu dolor. Dios no se ofende por tu sinceridad. Dios no se aleja cuando expresas lo que llevas dentro, al contrario. Él se convierte en tu refugio. Cuando derramas tu corazón delante de Dios, estás dejando de cargar solo con lo que te pesa. Estás entregando el dolor a aquel que puede sostenerlo. Muchas veces creemos que debemos llegar a Dios con palabras perfectas. Pero lo que Él quiere es un corazón verdadero. Puedes hablarle tal como estás, sin adornos, sin máscaras. Porque Él ya conoce lo que hay dentro de ti. El libro de Lamentaciones, capítulo 2, versículo 19, también nos enseña algo muy profundo. Levántate y clama por la noche. Deja que tus lágrimas fluyan como agua delante del Señor. Derrama tu corazón ante Él. Aquí vemos una imagen aún más intensa. No solo es hablar, es llorar delante de Dios. Es permitir que las emociones fluyan en su presencia. Hay momentos en los que las palabras no alcanzan, pero las lágrimas hablan, y Dios escucha esas lágrimas.

lo comienza a transformar. A veces pensamos que si ignoramos lo que sentimos, desaparecerá. Pero el dolor no resuelto no se va, se acumula y con el tiempo puede convertirse en amargura, ansiedad, tristeza profunda o incluso distancia espiritual. Por eso este paso es tan importante. Dios no puede sanar lo que no le entregamos, no porque Él no tenga poder, sino porque respeta nuestro proceso. Él espera que abramos la puerta del

es válido y Dios lo toma en serio. Pero también recuerda esto: reconocer la herida no es quedarte en ella. Es el primer paso para salir de ella. Es abrir el camino para que Dios comience a obrar. Cuando derramas tu corazón, algo empieza a cambiar. Tal vez no de inmediato en las circunstancias,

ya no está solo sobre ti. Está en las manos de Dios, y sus manos son seguras. Hoy, haz algo sencillo pero profundo.

0: comienza el verdadero proceso de sanidad. Uno que no es superficial, sino profundo, real y transformador.
1: Dios es quien sana tu interior. Después de reconocer nuestra herida y abrir el corazón delante de Dios, llegamos a una verdad fundamental en este proceso. La verdadera sanidad no viene solo con el paso del tiempo. Viene de la intervención de Dios. Muchas veces hemos escuchado la frase, "El tiempo lo cura todo". Y aunque el tiempo puede ayudar a suavizar algunas emociones, la realidad es que el tiempo por sí solo no sana el corazón. El tiempo puede hacer que el dolor se vuelva menos intenso, pero no necesariamente lo transforma. Puede cubrir la herida, pero no siempre la restaura. Hay heridas que, si no son tratadas por Dios, permanecen abiertas en lo profundo del alma. Por eso, la sanidad que necesitamos no es superficial. Es una sanidad interior, profunda, espiritual. Y esa sanidad tiene un origen claro: Dios mismo. El profeta Jeremías lo expresa de una manera directa y sincera. Jeremías, capítulo 17, versículo 14, dice: "Sáname, Señor, y seré sanado. Sálvame, y seré salvo, porque tú eres mi alabanza". Esta declaración revela algo muy poderoso. Jeremías no dice: "Voy a sanarme a mí mismo". No dice: "El tiempo me sanará". Dice: "Sáname, Señor". Reconoce que la sanidad verdadera viene de Dios y luego afirma con convicción: "Y seré sanado". No como una duda, sino como una certeza. Esto nos enseña que cuando Dios interviene, la sanidad no es parcial, es real, no es momentánea, es transformadora, no es solo emocional, es integral. Dios no solo calma el dolor, Él restaura el corazón. Muchas veces intentamos sanar por nuestras propias fuerzas, tratamos de olvidar, de distraernos, de llenar el vacío con otras cosas. Pero nada logra llenar completamente lo que solo Dios puede sanar. Porque hay áreas del alma que solo Él conoce.

Esto significa que la sanidad no es solo un acto, es parte de su naturaleza. Dios no solo tiene poder para sanar, Él es, por esencia, un Dios que sana. Esto cambia completamente la perspectiva, porque ya no dependes de circunstancias externas. Dependes de una relación con aquel que puede restaurarte. Sanar el corazón no es un evento aislado. Es un proceso de encuentro con

asegurarse de que sane correctamente. En ese proceso pueden surgir recuerdos, pueden salir emociones guardadas, pueden aparecer preguntas, pero todo forma parte de una restauración más profunda. Porque Dios no quiere cubrir tu dolor. Quiere transformarlo. Quiere quitar el peso y darte libertad. Quiere cambiar la herida por testimonio. Tal vez hoy sientes que has esperado mucho tiempo, que has intentado sanar, pero aún hay algo que duele. Hoy Dios te recuerda esto. No depende solo del tiempo. Depende de mí. No tienes que hacerlo solo. No tienes que encontrar todas las respuestas por ti.

y traer verdadera restauración. Hoy puedes hacer tuya la oración de Jeremías. Señor, sáname. No como una frase, sino como una entrega.

0: sanidad no depende del tiempo, depende de Dios. Y Él no solo puede sanarte, sino que quiere hacerlo, porque es tu sanador.
1: El perdón. La llave para liberar el alma. En el camino de la sanidad interior, hay un paso que muchas veces evitamos, postergamos o incluso resistimos: el perdón. Hablar de perdonar no siempre es fácil, porque detrás del perdón hay historias reales, heridas profundas, palabras que marcaron, acciones que dejaron huellas. Y en medio de ese dolor puede surgir una pregunta muy humana: ¿de verdad tengo que perdonar? La respuesta, desde la perspectiva de Dios, es sí. Pero no como una imposición fría, sino como una llave que libera tu alma. Es importante entender algo desde el inicio. Perdonar no significa justificar el daño. No significa decir que lo que ocurrió estuvo bien. No significa olvidar de inmediato o fingir que nada pasó. Perdonar significa soltar el peso que esa herida ha puesto sobre tu corazón. Porque cuando no perdonamos, el dolor no desaparece. Se queda dentro. Se transforma en carga, en resentimiento, en pensamientos que vuelven una y otra vez. Y sin darnos cuenta, terminamos atados a aquello que nos hirió. El apóstol Pablo lo expresa claramente en la carta a los Efesios, Efesios capítulo 4, versículos 31 y 32. Enseña: abandonen toda amargura, enojo, ira, gritos y calumnias, así como toda forma de malicia. Por el contrario, sean bondadosos y compasivos unos con otros, y perdónense mutuamente, así como Dios los perdonó a ustedes en Cristo. Aquí encontramos dos partes importantes. Primero, lo que debemos dejar atrás: la amargura, el enojo, la ira. Todas estas emociones, cuando se mantienen en el corazón, nos sanan, consumen. Y luego, lo que debemos abrazar: la bondad, la compasión y el perdón. Pero hay algo aún más profundo en este pasaje. Dice: así como Dios los perdonó. Esto nos lleva al modelo más alto de perdón: el perdón de Dios hacia nosotros. Dios no nos perdonó porque lo merecíamos. No nos perdonó porque todo estaba bien. Nos perdonó por amor, a través del sacrificio de Jesús. Y eso nos muestra que el perdón verdadero no depende de lo que la otra persona hizo. Depende de lo que Dios está haciendo en tu corazón.

su Padre Celestial los perdonará a ustedes. Este versículo nos muestra que el perdón no solo afecta nuestras relaciones con otros, también afecta nuestra relación con Dios. Un corazón que no perdona se cierra, se endurece, se llena de barreras. Pero un corazón que decide perdonar comienza a experimentar libertad. A veces, el mayor obstáculo para

dices a Dios: Señor, me duele, pero quiero perdonar. Y en ese proceso, Él te ayuda, te fortalece, te da entendimiento.

0: recuerda esto. Perdonar no es olvidar el pasado. Es dejar de vivir encadenado a él. Y cuando sueltas, cuando entregas, cuando decides perdonar, tu alma comienza a liberarse. Y el proceso de sanidad se vuelve más profundo, más real y más completo en Dios.
1: El ejemplo de Jesús. Perdonar aún en el dolor. Hasta aquí hemos comprendido que el perdón es una llave que libera el alma. Pero ahora llegamos al punto más profundo y desafiante de esta enseñanza. El ejemplo de Jesús. Porque una cosa es hablar de perdón en teoría, y otra muy distinta es practicarlo en medio del dolor. Y es precisamente ahí donde Jesús nos muestra el camino. No desde una posición cómoda, no desde una vida sin sufrimiento, sino desde el momento más intenso de su dolor. El Evangelio de Lucas, capítulo 23, versículo 34, relata: Padre, perdónalos, porque no saben lo que hacen. Estas palabras fueron dichas mientras Jesús estaba en la cruz, herido, golpeado, humillado, injustamente condenado. Otro relata: Padre, perdónalos, porque no saben lo que hacen. Estas palabras fueron dichas mientras

verdadero no depende de que el dolor haya desaparecido. Puede ocurrir en medio del sufrimiento. Jesús no esperó a sentirse mejor para perdonar. No esperó a que las circunstancias cambiaran. Perdonó en el instante más oscuro. Y eso nos enseña que el perdón no es una emoción. Es una decisión espiritual. Una decisión que muchas veces va más allá de lo que sentimos. Porque seamos honestos. Perdonar duele. Duele soltar lo que nos hicieron. Duele renunciar al deseo de justicia humana. Duele dejar ir aquello que parecía tan pesado. Pero el ejemplo de Jesús nos muestra que aunque duele, también sana. Porque el perdón no solo libera al que lo recibe, transforma al que lo entrega. Jesús pudo haber elegido el juicio en ese momento, pero eligió el amor. Y ese amor es el mismo que hoy nos invita a seguir su ejemplo. El apóstol Pablo lo expresa claramente en su carta. Colosenses capítulo 3, versículo 13, enseña: sean comprensivos con las faltas de los demás y perdonen a todo el que los ofenda. Recuerden que el Señor los perdonó a ustedes, así que ustedes deben perdonar a otros. Aquí encontramos una conexión directa. Perdonamos porque hemos sido perdonados. No desde nuestra propia fuerza, sino desde la gracia que hemos recibido. Cuando recordamos cuánto nos ha perdonado Dios, algo cambia en nuestro corazón. Se rompe el orgullo, se suaviza la dureza, se abre espacio para la compasión, porque entendemos que, así como nosotros necesitamos misericordia, otros también la necesitan. Esto no significa que el daño no haya sido real. No significa que la herida no haya dolido. Pero sí significa que decidimos no permitir que ese dolor gobierne nuestra vida. Jesús no ignoró el sufrimiento, pero tampoco permitió que definiera su respuesta. Y ahí está la clave. Hoy, tal vez hay situaciones en tu vida que te han marcado profundamente. Tal vez hay personas que te hirieron de una manera difícil de olvidar. Y humanamente, puede parecer imposible perdonar. Pero recuerda esto. Jesús no te pide algo que Él no haya hecho primero. Él vivió el perdón en su máxima expresión. Y ahora, te invita a caminar en ese mismo camino. No solo por obediencia, sino por libertad. Perdonar como Jesús no significa que sea fácil. Significa que es posible con su ayuda, porque no lo haces solo. El mismo Espíritu de Dios que estuvo en Cristo está contigo, te fortalece, te guía, te da la capacidad de hacer lo que por ti mismo no podrías. Tal vez hoy no sientes que puedes perdonar completamente, y está bien reconocerlo. Pero puedes dar el primer paso. Puedes decir: Señor, me duele, pero quiero aprender a perdonar como tú. Y esa disposición abre la puerta, porque Dios trabaja en corazones dispuestos.

0: Recuerda esto. Jesús perdonó aún en el dolor. Y ese mismo amor es el que hoy puede transformar tu corazón y llevarte a una sanidad más profunda en Dios.
1: Renueva tu mente y suelta el pasado. A lo largo de este proceso hemos comprendido que Dios sana, que el perdón libera y que el

ejemplo de Jesús nos guía. Sin embargo, hay un aspecto clave que muchas veces pasa desapercibido: la mente. Porque aunque el corazón esté dispuesto a sanar, muchas veces la mente sigue regresando al pasado. Recuerdos que vuelven sin aviso. Escenas que se repiten. Palabras que aún resuenan. Pensamientos que alimentan el dolor una y otra vez. Y sin darnos cuenta, terminamos reviviendo constantemente aquello que nos hirió. Por eso, sanar no solo implica lo que sentimos, también implica lo que pensamos. La transformación interior comienza cuando permitimos que Dios renueve nuestra manera de pensar. El apóstol Pablo lo explica con claridad. Romanos, capítulo 12, versículo 2, enseña: no imiten las conductas ni las costumbres de este mundo. Más bien dejen que Dios los transforme en personas nuevas al cambiarles la manera de pensar. Entonces aprenderán a conocer la voluntad de Dios para ustedes, la cual es buena, agradable y perfecta. Aquí encontramos una verdad profunda. La transformación no ocurre automáticamente. Comienza con un cambio en la mente, cambiar la manera de pensar. Eso significa que no todo pensamiento que llega a nuestra mente debe quedarse. No todo recuerdo debe ser alimentado. No toda idea debe ser aceptada como verdad cuando hemos sido heridos. Es común que la mente se llene de pensamientos como: no valgo lo suficiente. Nunca voy a sanar. Siempre será igual. No puedo confiar en nadie. Pero esos pensamientos no vienen de Dios. Y si los alimentamos constantemente, terminan afectando nuestra identidad, nuestras decisiones y nuestra paz. Por eso, renovar la mente es un proceso activo. Es aprender a identificar lo que pensamos y alinearlo con la verdad de Dios. No se trata de negar lo que ocurrió, sino de dejar de vivir bajo el dominio de ese recuerdo. Dios no quiere que vivas atado a tu pasado. El profeta Isaías lo expresa de una manera muy clara. Isaías, capítulo 43, versículo 18, declara: no recuerden las cosas pasadas, ni traigan a memoria las cosas antiguas. Esto no significa borrar la memoria. Significa dejar de vivir atrapado en ella. Hay una diferencia entre recordar

dolor se reactiva. Pero cuando comienzas a soltar, algo empieza a cambiar. Renovar la mente implica reemplazar. No basta con dejar de pensar en algo. Es necesario llenar la mente con algo nuevo, con la verdad de Dios, con su palabra.

Dios habla de perdón. Donde había desesperanza, Dios declara propósito. Este proceso no ocurre de un día para otro. Es una práctica diaria, un ejercicio constante de elegir en qué pensar. A veces tendrás que detener un pensamiento negativo y reemplazarlo intencionalmente. A veces tendrás que recordar una promesa de Dios, aunque no lo sientas. A veces tendrás que decirte a ti mismo, esto ya no me define. Y poco a poco, la mente comienza a cambiar. El peso del pasado pierde fuerza. Los recuerdos dejan de dominar. Y la paz empieza a ocupar ese lugar. Dios no solo quiere sanar tu corazón, quiere

0: Dios te invita a dar un paso más, no solo a sanar, sino a transformar tu interior, a dejar de mirar constantemente hacia atrás y comenzar a caminar hacia adelante. Recuerda esto, tu pasado fue parte de tu historia, pero no tiene que definir tu futuro. Y cuando permites que Dios renueve tu mente, empiezas a ver con claridad, a vivir con libertad y avanzar con una nueva perspectiva, una donde el dolor ya no gobierna, sino la verdad de Dios en tu vida.
1: Dios restaura y da un nuevo comienzo. A medida que avanzamos en este camino de sanidad, llegamos a una verdad profundamente esperanzadora. Dios no solo sana lo que está roto, también restaura y da un nuevo comienzo. Porque tal vez hasta aquí has entendido que necesitas soltar, perdonar, renovar tu mente. Pero en lo profundo de tu corazón puede surgir una pregunta. Y todo lo que perdí, y el tiempo que ya no vuelve, y las heridas que marcaron mi historia. Y es ahí donde Dios responde con una promesa poderosa. El profeta Joel, capítulo 2, versículo 25, declara: les devolveré los años que comió la langosta. Esta es una de las promesas más restauradoras de toda la Escritura. Porque Dios no solo mira tu presente, Él también puede redimir tu pasado. Los años que comió la langosta representan todo aquello que fue destruido, perdido o dañado. Relaciones, oportunidades, momentos, sueños. Pero Dios dice, yo puedo devolverte eso. No necesariamente de la misma forma, pero sí en propósito, en fruto, en bendición. Porque cuando Dios restaura, no simplemente regresa al punto inicial, transforma lo vivido en algo nuevo y mejor. Esto significa que tu dolor no fue en vano, aunque no lo entiendas completamente ahora. Dios puede usar cada experiencia para formar algo en ti. Más sensibilidad, más fe, más compasión, más dependencia de Él. Dios no desperdicia nada, incluso aquello que parecía una pérdida total. Puede convertirse en una plataforma para un nuevo comienzo. Y aquí es donde entra otra verdad fundamental. El apóstol Pablo, en su segunda carta a los Corintios, capítulo 5, versículo 17, enseña:

a propósito, pero hay algo importante que debemos entender para vivir ese nuevo comienzo. Es necesario creer que es posible.

capítulo. Hoy, quizás sientes que hay cosas irreparables, momentos que no volverán, cicatrices que aún duelen. Pero Dios te dice, yo puedo restaurar.

lleno de esperanza. Una vida libre, sana y en paz. Hemos llegado hasta aquí, y antes de continuar, es importante hacer una breve pausa para mirar el camino recorrido. Comenzamos reconociendo que el corazón puede estar herido, que el dolor emocional es real y que Dios no es ajeno a nuestro sufrimiento. Luego entendimos que la sanidad inicia cuando decidimos abrir nuestro corazón delante de Dios, sin máscaras ni silencios. Aprendimos también que Dios es quien sana verdaderamente el interior, no el tiempo ni las circunstancias. Descubrimos que el perdón es una llave que libera el alma y que no se trata de justificar el daño, sino de soltar el peso que nos ata. Después contemplamos el ejemplo más grande, Jesús, quien perdonó aún en medio del dolor, mostrándonos que el amor puede manifestarse incluso en los momentos más difíciles. También entendimos la importancia de renovar la mente, dejando de revivir constantemente el pasado. Y finalmente vimos que Dios restaura y transforma el dolor en propósito, dándonos nuevos comienzos. Si has llegado hasta este punto, quiero decirte algo con sinceridad. Gracias por permanecer. Porque no es fácil confrontar el dolor. No es sencillo abrir el corazón. No es cómodo soltar aquello que por tanto tiempo hemos cargado. Pero el hecho de que estés aquí significa que hay un deseo en ti de sanar, de avanzar, de vivir diferente. Y eso ya es un paso muy importante. Ahora, llegamos a esta conclusión que no es un final, sino el inicio de una nueva manera de vivir. Una vida libre, sana y en paz. Jesús mismo nos da una promesa poderosa. El Evangelio de Juan, capítulo 8, versículo 36, declara: así que, si el Hijo los libera, serán verdaderamente libres. No se trata de una libertad superficial. No es solo una sensación momentánea. Es una libertad profunda, real, espiritual. Una libertad que rompe cadenas invisibles, que sana heridas internas, que libera el alma del peso del pasado. Pero esta libertad no viene

Las cargas comienzan a caer, las heridas empiezan a cerrar, y lo que antes nos dominaba pierde poder. Sin embargo, es importante entender algo. La sanidad no es un evento, es un proceso. No ocurre de un día para otro, no siempre es inmediato. Es un camino que se recorre día a día junto a Dios. Habrá días donde sentirás paz, otros donde el recuerdo toque nuevamente tu puerta. Días de avance y quizás momentos de lucha. Pero en todo ese proceso, Dios permanece contigo.

que habrá dificultades. Significa que ahora tienes a Dios caminando contigo en cada etapa. Y eso lo cambia todo. Hoy, este mensaje no termina. Continúa en tu vida, en cada decisión de perdonar, en cada pensamiento que eliges renovar.

0: sane tu corazón y que guíe cada día hacia una vida verdaderamente libre, restaurada y llena de su paz.
1: Quien more en el refugio del Altísimo permanecerá en la sombra del Todopoderoso. Diré al Eterno: Tú eres mi refugio, Tú eres mi fortaleza, Tú eres mi Dios. En Ti confiaré, porque Él te librará de la celada que ha sido tendida, de la peste que se avecina. Con sus miembros te cubrirá y debajo de sus alas te protegerá. Escudo y armadura es su verdad. No temerás del terror de la noche, ni de la flecha que vuela por el día, ni de la peste que anda en las tinieblas, ni del aniquilador que devora por la tarde. Caerá 1,000,000 a tu lado, 10,000 a tu diestra, pero a ti no se acercarán. Solo verás con tus ojos y comprobarás la retribución contra los malvados, porque tú, Eterno, eres mi refugio. Oh, por favor, Todopoderoso, a los que inquieren por tu unidad, guárdalos como la pupila de tus ojos, porque tú te levantarás y tendrás misericordia de Sión, porque es el momento de concederle gracia, pues ha llegado ya el tiempo fijado. En tus manos encomiendo mi espíritu, porque tú me has redimido, oh Eterno, oh Dios de mi salvación. Por favor, oh Eterno, Dios nuestro y Dios de nuestros padres, que mi oración llegue a ti y no te tardes en responder a mis plegarias, porque no soy tan insolente ni tan duro de servir para decirte que hoy no he pecado. Hoy he pecado, no he sido justo. Hoy he cometido iniquidad, hoy he transgredido, consciente o inconscientemente, yo y mi casa y todos nuestros padres y todo nuestro pueblo Israel. Por favor, Señor, perdónanos. No tengas en cuenta nuestros deslices. El Eterno se apiada de mí. El Eterno me proteja a mí y a lo que es mío. El Eterno alce su rostro sobre mí y me guarde. Señor, es la hora de cerrar mis ojos. Es la hora de recostar mi cabeza y descansar. Y antes de dormirme, mis pensamientos se vuelven a ti para suplicarte gracia y misericordia. Ribono Shelulam, amo del universo, perdono y disculpo a todo el que me haya hecho enojar, a todo el que me haya provocado o haya cometido una falta contra mí, ya sea en mi cuerpo, en mi propiedad, en mi honor, o en todo lo demás que tú me hayas dado. No importa si lo hicieron por causa mayor o intencionalmente, por debilidad o exprofesamente, por accidente o con mala voluntad, sea de palabra como de hecho. Yo los perdono. Yo perdono a todo miembro de mi casa, a todos mis amigos, a todo miembro de Israel. Que ningún ser humano sea castigado a causa mía. Sea tu voluntad, tu Eterno, Dios mío, Dios de mis padres, que yo no peque más y que por tu abundante misericordia sea borrado de delante de ti todo aquello en lo que yo haya pecado, pero no a través de sufrimientos ni enfermedades nefastas, sino bajo tu gracia y tu misericordia. Que la expresión de mi boca y la meditación de mi corazón sean aceptables delante de ti, Eterno, mi roca y mi redentor. Bendito eres tú que haces caer los lazos del sueño sobre mis ojos y el adormecimiento sobre mis párpados. e iluminas la pupila del ojo. Sea tu voluntad, eterno Dios mío y Dios de mis padres, que me hagas acostarme en paz y me hagas levantar por una vida buena y en paz. Acostúmbrame a los preceptos y no me dejes acostumbrar a las transgresiones. Por favor, eterno, no me hagas llegar al pecado. Líbrame de la tentación. Líbrame del menosprecio. Que la inclinación del bien domine en mí y que no domine en mí la inclinación al mal. Líbrame de la inclinación del mal y de enfermedades malignas. Que no me confundan mis malos sueños ni mis malos pensamientos. Que mi progenie sea perfecta delante de ti. E ilumina mis ojos, no sea que muera en el sueño. Bendito es el que ilumina el mundo entero con su gloria. Shema Israel, Adonai Eloheinu, Adonai Echad. Baruch Shem Kevod Malchuto Leolam Vaed. Ve'ahavta et Adonai Eloheinu. Bechol levavecha, ubechol nashecha, ubechol meodecha. Amarás al Eterno, tu Dios, con todo tu corazón y con toda tu alma y con todas tus fuerzas. Ve'ahavta lareha kamocha. Y amarás a tu prójimo como a ti mismo. Ribono shel olam, yo me acostaré en paz, me lamentaré, pero en mis pecados, no en tu gracia y en tu misericordia. Que tu misericordia triunfa sobre el juicio. Por favor, oh eterno, Dios de gracia, Dios de misericordia, no tengas en cuenta mis debilidades, no tengas en cuenta mis deslices. Concédeme una noche en paz. Acepta mis súplicas, escucha mi clamor, porque tú conoces todos, todos los misterios. Sea tu voluntad, oh Dios, Dios de mis padres, que tengas compasión de mí y misericordia de mí, y que actúes con gran bondad hacia mí, concediéndome un sueño placentero, un sueño de paz, porque tú estás conmigo aún cuando yo duermo. En tus manos encomiendo mi espíritu. Yo dormiré y yo descansaré, porque tú estás conmigo. En paz me acostaré y en paz dormiré, porque tú estás conmigo. Yo me acostaré y yo despertaré en paz, porque tú estás conmigo. Tú estás conmigo. Tú estás con mi familia. Tú estás con todo nuestro pueblo Israel. Tú me otorgarás vigor. Tú me concederás la paz. Amén.

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0: Escucha Israel, el Eterno es nuestro Dios, el Eterno es uno y único. Bendito es el nombre de su majestad, gloriosa por siempre jamás.
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2: El primer libro de Reyes, capítulo 4.
3: Salomón ya gobernaba todo Israel, y sus altos funcionarios eran los siguientes. Azarías, hijo de Sadoc, era el sacerdote. Eliorev y Ahías, hijos de Sisa, eran secretarios de la corte. Josafat, hijo de Ahilud, era el historiador de la realeza. Benaía, hijo de Joiada, era el comandante del ejército. Sadoc y Abiatar eran sacerdotes. Azarías, hijo de Natán, estaba a cargo de los gobernadores regionales. Zabud, hijo de Natán, era sacerdote y consejero de confianza del rey. Ahisar era el administrador de los bienes del palacio. Adoniram, hijo de Abda, estaba a cargo del trabajo forzado. Salomón también tenía 12 gobernadores regionales sobre todo Israel, quienes eran responsables de proveer el alimento para los miembros de la casa del rey. A cada uno de ellos le tocaba suministrar los víveres para un mes del año. Los nombres de los 12 gobernadores eran los siguientes: Benur, en la zona montañosa de Efraín; Bendecar, en Macás; Saalbim, Betsemes y Elón Bet Anán; Ben Esed, en Arubot, que incluía Soco y toda la tierra de Efer; Ben Abinadab, en todo Nafot Dor. Él estaba casado con Tafat, una de las hijas de Salomón. Baana, hijo de Ailud, en Taanac y Megido, en todo Betzán, cerca de Zaretán, abajo de Jezreel, y en todo el territorio que va desde Betzán hasta Abel Meola y hasta Jocmeam; Ben Geber, en Ramot de Galaad, incluidas las ciudades de Jair, que llevan ese nombre por Jair, de la tribu de Manasés, situadas en Galaad y en Argob, región de Basán, la cual incluía 60 ciudades grandes y fortificadas con barrotes de bronce en sus puertas; Ainadab, hijo de Ido, en Maanaim; Ahimaas, en Neftalí. Él estaba casado con Basemat, otra hija de Salomón; Baana, hijo de Usai, en Aser y en Alot; Josafat, hijo de Parúa, en Isaacar; Simei, hijo de Ela, en Benjamín; Geber, hijo de Uri, en la tierra de Galaad, incluidos los territorios del rey Seón, de los amorreos, y del rey Og, de Basán. También había un gobernador para la tierra de Judá. La gente de Judá y de Israel era tan numerosa como la arena a la orilla del mar. Todos estaban muy satisfechos y tenían suficiente para comer y beber. El rey Salomón gobernaba todos los reinos desde el río Éufrates, en el norte, hasta la tierra de los filisteos y la frontera con Egipto, en el sur. Los pueblos conquistados le enviaban impuestos y le sirvieron durante toda su vida. La cantidad de alimento que se requería a diario en el palacio de Salomón era 150 canastas de harina selecta y 300 canastas de harina gruesa. También 10 bueyes de los corrales de engordar, 20 reses alimentadas con pasto, 100 ovejas o cabras, además de ciervos, gacelas, corzos y aves de corral de primera calidad. El dominio de Salomón se extendía por todos los reinos al occidente del río Éufrates, desde Tifsa hasta Gaza, y había paz en todas sus fronteras. Durante la vida de Salomón, los habitantes de Judá e Israel vivieron en paz y con seguridad. Desde Dan, en el norte, hasta Beer-Seba, en el sur, cada familia tenía su propia casa con jardín. Salomón tenía 4.000 establos para los caballos que tiraban sus carros de guerra y 12.000 caballos. los gobernadores regionales proveían sin falta el alimento para el rey Salomón y su corte. Cada uno se aseguraba de que no faltara nada durante el mes que se le había asignado. También llevaban suficiente cebada y paja para los caballos reales en los establos. Dios le dio a Salomón muchísima sabiduría y gran entendimiento, y un conocimiento tan vasto como la arena a la orilla del mar. De hecho, su sabiduría superaba la de todos los sabios del Oriente y la de los sabios de Egipto. Era más sabio que cualquier otro, entre ellos Etán, el Esraíta y los hijos de Maol, Emán, Calcol y Darda. Su fama se extendía por todas las naciones vecinas. Compuso unos 3.000 proverbios y escribió 1.005 canciones. Podía hablar con autoridad acerca de todo tipo de plantas, desde el gran cedro del Líbano hasta el diminuto hisopo que crece en las grietas de las paredes. También era versado en materia de animales, aves, reptiles y peces. Y los reyes de todas las naciones enviaban a sus embajadores a escuchar la sabiduría de Salomón.
4: Son las 12 con 5 minutos.
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2: El primer libro de Reyes, capítulo 5.
3: Hiram, rey de Tiro, siempre había sido un amigo fiel del rey David. Cuando Hiram se enteró de que Salomón, hijo del rey David, era el nuevo rey de Israel, envió embajadores a felicitarlo. Entonces Salomón le respondió a Hiram con el siguiente mensaje:
6: Tú sabes que mi padre, David, no pudo construir un templo para honrar el nombre del Señor su Dios, debido a la cantidad de guerras que le hicieron las naciones vecinas. No podía construir hasta que el Señor le diera la victoria sobre todos sus enemigos. Sin embargo, ahora el Señor, mi Dios, me ha dado paz en todo el territorio. No tengo enemigos y todo marcha bien. Así que tengo planeado construir un templo para honrar el nombre del Señor, mi Dios, tal como Él le había indicado a mi padre David. Pues el Señor le dijo: Tu hijo, a quien yo pondré en tu trono, construirá el templo para honra de mi nombre. En consecuencia, ordena, por favor, que se corten cedros del Líbano para mí. Permite que mis hombres trabajen junto a los tuyos, y yo pagaré a tus hombres el salario que tú pidas. Como bien sabes, no hay nadie por aquí que sepa cortar la madera como ustedes, los idóneos.
3: Cuando Hiram recibió el mensaje de Salomón, se puso muy contento y dijo:
7: Alabado sea hoy el Señor por haberle dado a David un hijo sabio, para que sea rey de la gran nación de Israel.
3: Así que le envió la siguiente respuesta a Salomón:
7: He recibido tu mensaje y te proporcionaré toda la madera de cedro y de ciprés que necesites. Mis siervos llevarán los troncos desde las montañas del Líbano hasta el mar Mediterráneo y los pondrán en forma de balsas para que floten a lo largo de la costa hacia el lugar que tú decidas. Luego desarmaremos las balsas para que ustedes puedan llevarse los troncos. Puedes pagarme proveyendo alimentos para mi casa.
3: Entonces Hiram proporcionó toda la madera de cedro y ciprés que Salomón quiso. Salomón le enviaba, a cambio, un pago anual de 100.000 canastas de trigo para su casa y 420.000 litros de aceite de oliva puro. El Señor le dio sabiduría a Salomón, tal como se lo había prometido. Así que Hiram y Salomón formaron una alianza de paz. Luego, el rey Salomón impuso trabajo forzado a 30.000 trabajadores de todo Israel. Los envió al Líbano en turnos de 10.000 por mes, de modo que cada hombre estuviera un mes en el Líbano y 2 meses en casa. Adoniram estaba a cargo de estos trabajadores. Salomón también tenía 70.000 obreros, 80.000 cortadores de piedra en la zona montañosa y 3.600 capataces para supervisar el trabajo. Por orden del rey, ellos extrajeron grandes bloques de piedra de la mejor calidad y les dieron forma para hacer los cimientos del templo. Hombres de la ciudad de Gebal,
6: ayudaron a los constructores de Salomón y de Hiram a preparar la madera y la piedra para el templo.
4: Son las 12 con 9 minutos.
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2: El primer libro de Reyes, capítulo 6.
6: Fue a mediados de la primavera, en el mes de Sif, durante el cuarto año de su reinado, que Salomón comenzó a construir el templo del Señor. Habían pasado 480 años desde el día en que el pueblo de Israel fue rescatado de su esclavitud en la tierra de Egipto. El templo que el rey Salomón construyó para el Señor medía 27 metros y medio de largo, 9 metros de ancho y 14 metros de alto. La antesala, que estaba al frente del templo, medía 9 metros de ancho. Coincidía con la anchura total del templo y se proyectaba 4 metros y medio hacia el frente. Salomón también hizo ventanas angostas y empotradas por todo el templo. A los costados del edificio y en la parte trasera, construyó un complejo de habitaciones contra las paredes exteriores del templo. El complejo era de 3 pisos. El piso de abajo tenía un ancho de 2 metros con 30 centímetros, el piso de en medio 2 metros con 80 centímetros y el piso de arriba 3 metros con 20 centímetros. Las habitaciones estaban unidas a las paredes del templo mediante vigas apoyadas en cornisas que sobresalían de las paredes, de modo que las vigas no estaban insertadas dentro de las paredes mismas. Las piedras que se usaron en la construcción del templo se labraban en las canteras, de modo que no hubo ruido de martillo, ni de hacha, ni de ninguna otra herramienta de hierro en el lugar de la obra. La entrada al piso de abajo estaba en el lado sur del templo. Había una escalera de caracol para subir al piso de en medio y otro tramo de escaleras entre el piso de en medio y el piso de arriba. Una vez terminada la estructura del templo, Salomón puso un techo de vigas y tablas de cedro. Como ya se dijo, construyó un complejo de habitaciones a los lados del edificio, unidas a las paredes del templo mediante vigas de cedro. Cada piso del complejo tenía una altura de 2 metros con 30 centímetros. Entonces el Señor le dio el siguiente mensaje a Salomón.
8: En cuanto a este templo que estás construyendo, si tú sigues todos mis decretos y ordenanzas y obedeces todos mis mandatos, yo cumpliré por medio de ti la promesa que le hice a tu padre, David. Viviré entre los israelitas y nunca abandonaré a mi pueblo Israel.
6: Así que Salomón terminó de construir el templo. Todo el interior, desde el piso hasta el techo, estaba recubierto con paneles de madera. Recubrió las paredes y el techo con paneles de cedro y para el piso utilizó tablas de ciprés. Salomón separó un espacio para el santuario interior, el lugar santísimo, al fondo del templo. Tenía 9 metros de profundidad y estaba recubierto con cedro desde el piso hasta el techo. El salón principal del templo, fuera del lugar santísimo, medía 18 metros de largo. En todo el templo, las paredes de piedra estaban recubiertas con madera de cedro, y el recubrimiento estaba decorado con tallas de calabazas y flores abiertas. Salomón preparó el santuario interior al fondo del templo, donde luego se colocaría el arca del pacto del Señor. Este santuario interior medía 9 metros de largo, 9 metros de ancho y 9 metros de alto. Salomón revistió el interior con oro macizo. También revistió el altar, que estaba hecho de cedro. Luego, revistió el resto del interior del templo con oro macizo y fabricó cadenas de oro para proteger la entrada al lugar santísimo. Así terminó de revestir con oro todo el templo, incluido el altar que pertenecía al lugar santísimo. Hizo, además, 2 querubines con madera de olivo silvestre y los puso en el santuario interior. Cada uno medía 4 metros con 60 centímetros de alto.
5: La distancia entre las puntas de las alas de cada querubín era de 4 metros con 60 centímetros, y cada ala medía 2 metros con 30 centímetros de largo. Ambos querubines eran exactamente iguales en forma y tamaño, y cada uno medía 4 metros con 60 centímetros de alto. Salomón los puso en el santuario interior del templo, uno al lado del otro, con las alas extendidas, de modo que las alas interiores se tocaban en el centro de la sala y las exteriores se extendían hasta las paredes, y a ambos querubines los revistió de oro. Salomón decoró todas las paredes del santuario interior y del salón principal con tallas de querubines, palmeras y flores abiertas, y revistió de oro el piso de ambos salones. Para la entrada del santuario interior, hizo puertas de 2 hojas de madera de olivo silvestre, y los marcos tenían forma pentagonal. Estas puertas estaban decoradas con tallas de querubines, palmeras y flores abiertas. Las puertas, con las decoraciones de querubines y palmeras, estaban revestidas de oro. Luego, en las puertas, hizo marcos cuadrangulares de madera de olivo silvestre para la entrada del templo. Había 2 puertas plegables de madera de ciprés, y cada puerta tenía bisagras para replegarse hacia atrás. Estas puertas estaban decoradas con tallas de querubines, palmeras y flores abiertas. Todas las tallas estaban revestidas de oro de manera uniforme. Las paredes del atrio interior estaban construidas de modo que había una hilera de vigas de cedro entre cada 3 hileras de piedra labrada. Los cimientos del templo del Señor se echaron a mediados de la primavera, en el mes de Sif, durante el 4º año del reinado de Salomón. Terminaron de construir todo el edificio hasta los últimos detalles a mediados del otoño, en el mes de Bul, a los 11 años de su reinado. Así que la construcción del templo duró 7 años.
4: Son las 12 y 16 minutos.
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2: El primer libro de Reyes, capítulo 7.
5: Salomón también edificó su propio palacio y le llevó 13 años terminar la construcción. Uno de los edificios de Salomón se llamaba Palacio del Bosque del Líbano. Medía 46 metros de largo, 23 metros de ancho y 14 metros de alto. Había 4 filas de columnas de cedro, sobre las cuales se apoyaban grandes vigas también de cedro. El techo del salón era de cedro. Encima de las vigas que estaban sobre las columnas había 45 cuartos laterales, dispuestos en 3 niveles de 15 cuartos cada uno. En cada extremo del largo salón había 3 filas de ventanas, unas frente a otras. Todas las puertas y sus postes tenían marcos rectangulares y estaban dispuestas en grupos de 3, unas frente a otras. Salomón también construyó el salón de las columnas, el cual tenía 23 metros de largo y 14 metros de ancho. En el frente había un pórtico con una especie de cubierta sostenida por columnas. Además, Salomón construyó la sala del trono, conocida como el Salón de Justicia, donde se sentaba a oír los asuntos legales. El salón estaba recubierto con paneles de cedro desde el piso hasta el techo. Las habitaciones privadas de Salomón rodeaban un patio que estaba detrás de este salón y estaban construidas de la misma forma. También construyó habitaciones privadas del mismo estilo para la hija del faraón, con quien se había casado. Desde los cimientos hasta los aleros, todos los edificios estaban hechos con enormes bloques de piedra de primera calidad, cortados con sierra y terminados a las medidas exactas en cada uno de sus lados. Algunos de estos enormes bloques que se usaron para los cimientos tenían una longitud de 4 metros y medio y otros de 3 metros y medio. Los bloques de piedra de primera calidad que se usaron para las paredes
6: también fueron cortados a medida, y allí también se utilizaron vigas de cedro. Las paredes del gran atrio se construyeron de tal forma que había una hilera de vigas de cedro por cada tres hileras de piedra acabada, igual que las paredes del atrio interior del templo del Señor, con su antesala. El rey Salomón pidió que un hombre llamado Huram viniera desde Tiro. Este hombre era israelita, solo por parte de su madre, una viuda de la tribu de Neftalí, y su padre había sido un artesano del bronce en Tiro. Huram tenía mucha habilidad y talento para hacer todo tipo de trabajo en bronce, y aceptó ir para hacer toda la obra de metal para el rey Salomón. Huram fundió dos columnas de bronce. Cada una tenía 8 metros con 30 centímetros de alto y 5 metros y medio de circunferencia. Para la parte superior de las columnas fundió capiteles de bronce. Cada uno tenía 2 metros con 30 centímetros de alto. Cada capitel estaba decorado con 7 conjuntos de enrejado y cadenas entrelazadas. También rodeó el enrejado con 2 filas de granadas para decorar los capiteles en la parte superior de las columnas. Los capiteles de las columnas que estaban dentro de la antesala tenían forma de lirios y medían 1 metro con 80 centímetros de alto. Los capiteles sobre las 2 columnas estaban rodeados con 200 granadas ubicadas en 2 filas al lado de la superficie redondeada junto al enrejado. Huram puso las columnas a la entrada del templo, una hacia el sur y la otra hacia el norte. A la del sur la llamó Jaquín y a la del norte Boaz. Los capiteles de las columnas tenían forma de lirios. Así quedó terminado el trabajo de las columnas. Luego, Huram fundió un enorme tazón redondo que medía 4 metros con 60 centímetros de borde a borde, llamado el mar. Tenía 2 metros con 30 centímetros de profundidad y 13 metros con 80 centímetros de circunferencia. Por debajo del borde estaba rodeado por 2 hileras de calabazas decorativas. Había unas 20 calabazas por cada metro de la circunferencia que se habían fundido como parte del tazón. El mar estaba colocado sobre una base formada por 12 bueyes de bronce que miraban hacia afuera. 3 miraban hacia el norte, 3 hacia el occidente, 3 hacia el sur y 3 hacia el oriente, y el mar estaba asentado sobre ellos. El grosor del mar era de unos 8 centímetros. Su borde era acampanado como una copa y se parecía a una flor de nenúfar. Tenía capacidad para unos 42.000 litros de agua. Huram también hizo 10 carretas de bronce para llevar agua. Cada una medía 1 metro con 80 centímetros de largo, lo mismo de ancho, y tenía una altura de 1 metro con 40 centímetros. Las carretas estaban construidas con paneles laterales asegurados con travesaños. Tanto los paneles como los travesaños estaban decorados con tallas de leones, bueyes y querubines. Por encima y por debajo de los bueyes y leones había como adorno una guirnalda. Cada carreta tenía 4 ruedas de bronce con sus ejes también de bronce. En las esquinas contaban con unos soportes para los tazones de bronce. Estos soportes estaban decorados a cada lado con tallas de guirnaldas. En la parte superior de cada carreta había un marco redondo para el tazón. Ese marco sobresalía 46 centímetros por encima de la carreta, como un pedestal redondo. La abertura del marco medía 69 centímetros de lado a lado y estaba decorada por fuera con tallas de guirnaldas. Los paneles de las carretas eran cuadrados, no redondos. Debajo de los paneles había 4 ruedas conectadas a ejes que se habían fundido en una sola pieza con la carreta. Las ruedas tenían 69 centímetros de diámetro y eran semejantes a ruedas de carruajes. Los ejes, los rayos, los bordes y los cubos se fundieron con bronce derretido.
5: Cada una de las cuatro esquinas de las carretas tenía un agarradero, que también se había ruedas de carruajes. Los ejes, los rayos, los bordes y los cubos se fundieron con bronce derretido. Cada una de las cuatro esquinas

0: Los paneles y los soportes de las esquinas estaban decorados con tallas de querubines, leones y palmeras, colocados según el espacio disponible, y había guirnaldas por todos lados. Las 10 carretas para llevar agua eran del mismo tamaño y fueron hechas iguales, pues cada una fue fundida en el mismo molde. Huram también hizo 10 tazones de bronce más pequeños, uno para cada carreta. Cada tazón medía 1,80 metros de diámetro y tenía capacidad para 840 litros de agua. Puso 5 carretas en el lado sur del templo y 5 en el lado norte. El gran tazón de bronce, llamado el mar, fue ubicado cerca de la esquina suroriental del templo. También hizo los lavamanos, las palas y los tazones que se necesitaban. Finalmente, Huram terminó todo el trabajo que el rey Salomón le había asignado que hiciera para el templo del Señor. Las 2 columnas, los 2 capiteles con forma de tazón en la parte superior de las columnas, las 2 redes de cadenas entrelazadas que decoraban los capiteles, las 400 granadas que colgaban de las cadenas sobre los capiteles, 2 filas de granada por cada red de cadenas que decoraban los capiteles sobre las columnas, las 10 carretas para llevar agua que sostenían los 10 tazones, el mar y los 12 bueyes que lo sostenían, y los recipientes para la ceniza, las balas y los tazones. Huram hizo todos estos objetos de bronce bruñido para el templo del Señor, tal como le había indicado el rey Salomón. El rey mandó que se fundieran en moldes de barro en el valle del Jordán, entre Sucot y Zaretán. Salomón no pesó los utensilios porque eran muchos. El peso del bronce no se pudo medir. Salomón también hizo todo el mobiliario para el templo del Señor: el altar de oro, la mesa de oro para el pan de la presencia, los candelabros de oro macizo, 5 en el sur y 5 en el norte, frente al lugar santísimo, las decoraciones de flores, las lámparas y las tenazas, todo de oro, los cuencos pequeños, las despabiladeras para las lámparas, los tazones, los cucharones y los recipientes para quemar incienso, todo de oro macizo, y las puertas para las entradas al lugar santísimo y al salón principal del templo, con el frente revestido de oro. Así terminó el rey Salomón todo su trabajo para el templo del Señor. Luego trajo todos los obsequios que su padre David había consagrado, la plata, el oro y los diversos objetos, y los guardó en los tesoros del templo del Señor.
1: Son las 12 y 27 minutos.
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3: El primer libro de Reyes, capítulo 8.
0: Entonces Salomón mandó llamar a los ancianos de Israel y a todos los jefes de las tribus, los líderes de las familias patriarcales de los israelitas, para que fueran a Jerusalén. Ellos debían trasladar el arca del pacto del Señor desde su sitio en la ciudad de David, también conocida como Sión, hasta el templo. Así que todos los hombres de Israel se reunieron ante el rey Salomón durante el festival de las Enramadas, que se celebra anualmente a comienzos del otoño en el mes de Etanim. Una vez que estaban presentes todos los ancianos de Israel, los sacerdotes levantaron el arca. Los sacerdotes y los levitas trasladaron el arca del Señor junto con la carpa especial y todos los objetos sagrados que había en ella. Delante del arca, el rey Salomón y toda la comunidad de Israel sacrificaron ovejas, cabras y ganado, en tal cantidad que fue imposible llevar la cuenta. Luego, los sacerdotes llevaron el arca del pacto del Señor al santuario interior del templo, el lugar santísimo, y la colocaron bajo las alas de los querubines. Los querubines extendían sus alas por encima del arca y formaban una especie de cubierta sobre el arca y las varas para transportarla. Estas varas eran tan largas que los extremos podían verse desde el lugar santo, que está delante del lugar santísimo, pero no desde

0: afuera y allí permanecen hasta el día de hoy. Lo único que había dentro del arca eran las dos tablas de piedra que Moisés había colocado en ella en el monte Sinaí, donde el Señor hizo un pacto con los israelitas cuando partieron de la tierra de Egipto. Al salir los sacerdotes del lugar santo, una densa nube llenó el templo del Señor. Los sacerdotes no pudieron seguir con la celebración a causa de la nube, porque la gloriosa presencia del Señor llenaba el templo del Señor. Entonces Salomón oró:
1: Oh Señor, tú dijiste que habitarías en una densa nube de oscuridad. Ahora te he construido un templo glorioso, un lugar donde podrás habitar para siempre.
0: Luego, el rey se dio vuelta hacia toda la comunidad de Israel que estaba de pie ante él y después de bendecir al pueblo, dijo:
1: Alabado sea el Señor, Dios de Israel, quien cumplió la promesa que le hizo a mi padre David. Pues le dijo a mi padre:
2: Desde el día en que saqué de Egipto a mi pueblo Israel, nunca escogí una ciudad de ninguna de las tribus de Israel como el sitio donde se construyera un templo para honrar mi nombre. Pero he elegido a David para que sea rey de mi pueblo Israel.
0: Después Salomón dijo:
1: Mi padre David quería construir este templo para honrar el nombre del Señor, Dios de Israel. Pero el Señor le dijo:
2: Tú querías construir el templo para honrar mi nombre. Tu intención es buena, pero no serás tú quien lo haga. Será uno de tus hijos quien construirá el templo para honrarme.
1: Ahora el Señor ha cumplido la promesa que hizo, porque he llegado a ser rey en lugar de mi padre, y ocupo el trono de Israel, tal como el Señor lo prometió. He construido este templo para honrar el nombre del Señor, Dios de Israel. Además, he preparado un lugar allí para el arca, la cual contiene el pacto que el Señor hizo con nuestros antepasados cuando los sacó de Egipto.
0: Luego, Salomón, de pie ante el altar del Señor y frente a toda la comunidad de Israel, levantó las manos al cielo y oró:
1: Oh Señor, Dios de Israel, no hay Dios como tú arriba en el cielo ni abajo en la tierra. Tú cumples tu pacto y muestras amor inagotable a quienes andan delante de ti de todo corazón. Has cumplido tu promesa a tu siervo David, mi padre. Pronunciaste esa promesa con tu boca y hoy la has cumplido con tus propias manos. Ahora, oh Señor, Dios de Israel, lleva a cabo la otra promesa que le hiciste a tu siervo David, mi padre, cuando le dijiste:
2: Si tus descendientes cuidan su comportamiento y me siguen con fidelidad, así como tú lo has hecho, siempre habrá uno de ellos sentado en el trono de Israel.
1: Ahora, oh Dios de Israel, cumple esta promesa que le hiciste a tu siervo David, mi padre. ¿Pero es realmente posible que Dios habite en la tierra? Ni siquiera los cielos más altos pueden contenerte, mucho menos este templo que he construido. Sin embargo, escucha mi oración y mi súplica, oh Señor mi Dios. Oye el clamor y la oración que tu siervo te eleva hoy. Que noche y día tus ojos estén sobre este templo, este lugar del cual tú has dicho, mi nombre estará allí. Que siempre oigas las oraciones que elevo hacia este lugar. Que atiendas las peticiones humildes y fervientes de mi parte y de tu pueblo Israel cuando oremos hacia este lugar. Sí, óyenos desde el cielo donde tú vives y cuando nos escuches, perdona. Si alguien agravia a otra persona y se le exige que haga juramento de inocencia ante tu altar en este templo, oye entonces desde el cielo y juzga entre tus siervos, entre el acusador y el acusado. Castiga al culpable según su merecido y absuelve al inocente debido a su inocencia. si tu pueblo Israel cae derrotado ante sus enemigos por haber pecado contra ti, pero luego vuelve a ti y reconoce tu nombre y eleva oraciones a ti en este templo. Oye entonces desde el cielo y perdona el pecado de tu pueblo Israel, y hazlo volver a esta tierra que diste a sus antepasados. Si los cielos se cierran y no hay lluvia porque tu pueblo ha pecado contra ti, y si luego ellos oran hacia este templo y reconocen tu nombre y se apartan de sus pecados porque tú los has castigado, oye entonces desde el cielo y perdona los pecados de tus siervos, tu pueblo Israel. Enséñales a seguir el camino correcto y envía lluvia sobre tu tierra, la tierra que diste a tu pueblo como su preciada posesión. Si hay hambre en la tierra, o pestes, o plagas en los cultivos, o ataques de langostas o orugas, o si los enemigos de tu pueblo invaden el territorio y sitian las ciudades, cualquiera sea el desastre o la enfermedad que ocurra, si luego tu pueblo Israel ora por sus dificultades con las manos levantadas hacia este templo, oye entonces desde el cielo donde vives y perdona. Haz con tu pueblo según merecen sus acciones, porque solo tú conoces el corazón de cada ser humano. Entonces ellos te temerán mientras vivan en la tierra que diste a nuestros antepasados. En el futuro, los extranjeros que no pertenezcan a tu pueblo Israel oirán de ti. Vendrán de tierras lejanas a causa de tu nombre, porque oirán de tu gran nombre, de tu mano fuerte y de tu brazo poderoso. Cuando ellos oren en dirección a este templo, oye entonces desde el cielo donde vives y concédeles lo que te pidan. De esa forma, todos los habitantes de la tierra llegarán a conocerte y a temerte, igual que tu pueblo Israel. También sabrán que este templo que he construido honra tu nombre. Si tu pueblo sale a donde tú lo envías a luchar contra sus enemigos, y si ora al Señor en dirección a esta ciudad que has escogido y hacia este templo que yo he construido para honrar tu nombre, oye entonces desde el cielo sus oraciones y defiende su causa. Si ellos pecan contra ti, ¿y quién nunca ha pecado? Tal vez te enojes con ellos y permitas que sus enemigos los conquisten y los lleven cautivos a su tierra, ya sea cerca o lejos. Sin embargo, tal vez en esa tierra, donde estén desterrados, se vuelvan a ti arrepentidos y oren así: hemos pecado, hemos hecho lo malo y hemos actuado de manera perversa. Si ellos se vuelven a ti con todo el corazón y con toda el alma en tierra de sus enemigos y oran en dirección a la tierra que diste a sus antepasados, hacia esta ciudad que escogiste y hacia este templo que he construido para honrar tu nombre, oye entonces sus oraciones y su petición desde el cielo donde vives y defiende su causa. Perdona a tu pueblo que ha pecado contra ti. Perdona todas las ofensas que haya cometido en tu contra. Haz que sus captores le tengan compasión, porque es tu pueblo, tu posesión más preciada, que sacaste de Egipto, ese horno para fundir hierro. Que tus ojos estén abiertos a mis peticiones y a las peticiones de tu pueblo Israel. Que los oigas y les respondas cada vez que clamen a ti. Pues cuando sacaste a nuestros antepasados de Egipto, oh Señor soberano, le dijiste a tu siervo Moisés que habías apartado a Israel de todas las demás naciones de la tierra para que fuera tu posesión más preciada.
0: Cuando Salomón terminó de elevar estas oraciones y peticiones al Señor, se puso de pie frente al altar del Señor, donde estaba arrodillado con las manos levantadas al cielo. De pie, bendijo en voz alta a toda la congregación de Israel, diciendo:
1: alabado sea el Señor, quien ha dado descanso a su pueblo Israel, tal como lo prometió. No ha faltado ni una sola palabra de todas las promesas maravillosas que hizo mediante su siervo Moisés. Que el Señor, nuestro Dios, esté con nosotros como estuvo con nuestros antepasados. Que nunca nos deje ni nos abandone. Que ponga en nosotros el deseo de hacer su voluntad en todo y de obedecer todos los mandatos, los decretos y las ordenanzas que dio a nuestros antepasados. Y que esta oración que hice en la presencia del Señor esté delante de Él continuamente, de día y de noche, para que el Señor, nuestro Dios, haga justicia conmigo y con su pueblo Israel, según las necesidades de cada día. Entonces, gente de todo el mundo sabrá que el Señor es el único Dios y que no hay otro. Que ustedes sean totalmente fieles al Señor, nuestro Dios. Que siempre obedezcan sus decretos y mandatos, tal como lo están haciendo hoy. Luego, el rey y todo Israel, junto con él, ofrecieron sacrificios al Señor. Salomón presentó al Señor una ofrenda de paz de 22.000 cabezas de ganado y 120.000 ovejas y cabras. Así el rey y todo el pueblo de Israel dedicaron el templo del Señor. Ese mismo día, el rey consagró la parte central del atrio que está delante del templo del Señor. Allí presentó las ofrendas quemadas, las ofrendas de grano y la grasa de las ofrendas de paz, porque el altar de bronce que está en la presencia del Señor era demasiado pequeño para tantas ofrendas quemadas, ofrendas de grano y la grasa de las ofrendas de paz. Entonces Salomón y todo Israel celebraron el festival de las enramadas en presencia del Señor nuestro Dios. Se había reunido una gran multitud desde lugares tan lejanos como Lebo Hamat en el norte y el arroyo de Egipto en el sur. La celebración continuó 14 días en total, 7 días para la dedicación del altar y 7 días para el festival de las enramadas. Una vez terminado el festival, Salomón despidió al pueblo. Ellos bendijeron al rey y regresaron a sus casas llenos de alegría y muy contentos, porque el Señor había sido bueno con su siervo David y con su pueblo Israel.
3: Son las 12:42.
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5: El primer libro de Reyes, capítulo 9.
6: Así que Salomón terminó de construir el templo del Señor y también el palacio real. Llevó a cabo todo lo que había pensado hacer. Entonces el Señor se le apareció a Salomón por segunda vez, como lo había hecho en Gabaón. El Señor le dijo:
7: He oído tu oración y lo que me pediste. He apartado este templo para que sea santo, este lugar que has construido, donde mi nombre será honrado para siempre. Lo vigilaré sin cesar, porque es muy preciado a mi corazón. En cuanto a ti, si me sigues con integridad y rectitud, como lo hizo tu padre David, y obedeces todos mis mandatos, decretos y ordenanzas, entonces estableceré tu dinastía en el trono de Israel para siempre. Pues a tu padre David le prometí: siempre habrá uno de tus descendientes en el trono de Israel. Sin embargo, si tú o tus descendientes me abandonan y desobedecen los mandatos y los decretos que les he dado, y sirven y rinden culto a otros dioses, entonces desarraigaré a Israel de la tierra que le he dado. Rechazaré este templo que hice santo para honrar mi nombre. Haré que Israel sea objeto de burla y de ridículo entre las naciones. Y aunque ahora este templo sea imponente, todos los que pasen por allí quedarán horrorizados y darán un grito ahogado a causa del horror. Preguntarán: ¿por qué habrá hecho el Señor cosas tan terribles a esta tierra y a este templo? Y la respuesta será: porque los israelitas abandonaron al Señor su Dios, quien sacó a sus antepasados de Egipto, y rindieron culto a otros dioses y se inclinaron ante ellos. Por esa razón, el Señor les envió tantas calamidades.
6: Salomón tardó 20 años en construir el templo del Señor y su propio palacio real. Al cabo de ese tiempo, Salomón le dio a Hiram, rey de Tiro, 20 ciudades en la tierra de Galilea. Hiram había provisto toda la madera de cedro y de ciprés y todo el oro que Salomón había pedido. Sin embargo, cuando Hiram llegó desde Tiro para ver las ciudades que Salomón le había dado, no le gustaron nada.
3: ¿Qué clase de ciudades son estas, hermano?
6: Por eso Hiram llamó a esa región Kabul, que significa sin ningún valor, y así se conoce hasta el día de hoy. Sin embargo, Hiram le pagó a Salomón 4,000 kilos de oro. Este es el relato del trabajo forzado que el rey Salomón impuso para la construcción del templo del Señor, el palacio real, los terraplenes, la muralla de Jerusalén y las ciudades de Asor, Megiddo y Geser. El faraón, rey de Egipto, había atacado y conquistado Geser, mató a la población cananea e incendió la ciudad. Luego se la dio a su hija como regalo de bodas cuando ella se casó con Salomón. Así que Salomón reconstruyó la ciudad de Geser. También fortificó las ciudades de Bet-Orón de abajo, Baalat y Tamar, en el desierto que está dentro de su tierra. Construyó ciudades como centros de almacenamiento, así como ciudades para sus carros de guerra y sus caballos. Construyó todo lo que quiso en Jerusalén, en el Líbano y por todo su reino. En esa tierra todavía había habitantes que no eran israelitas, entre los cuales se encontraban amorreos, hititas, fereceos, heveos y jebuseos. Todos ellos eran descendientes de las naciones que el pueblo de Israel no había destruido por completo. Entonces Salomón los obligó a servir como esclavos, y hasta el día de hoy son trabajadores forzados. Pero Salomón no obligó a ningún israelita para el trabajo forzado, sino que los puso a su servicio como soldados, funcionarios de gobierno, oficiales y capitanes en su ejército, y comandantes y conductores de sus carros de guerra. Salomón designó a 550 de ellos para que supervisaran a los trabajadores de sus diversos proyectos. Salomón trasladó a su esposa, la hija del faraón, de la ciudad de David al palacio nuevo que le había edificado. Luego construyó los terraplenes. 3 veces al año, Salomón presentaba ofrendas quemadas y ofrendas de paz sobre el altar que había construido para el Señor. También quemaba incienso al Señor. Finalmente, terminó el trabajo de construir el templo. El rey Salomón también construyó una flota de barcos en Esión-Geber, un puerto cerca de Elat en la tierra de Edom, a la orilla del Mar Rojo. Hiram envió tripulaciones de marineros expertos para navegar los barcos junto con los hombres de Salomón. Navegaron hasta Ofir y regresaron con unas 14 toneladas de oro que entregaron a Salomón.
8: Son las 12:48.
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5: El primer libro de Reyes, capítulo 10.
6: Cuando la reina de Saba se enteró de la fama de Salomón, fama que honraba el nombre del Señor, fue a visitarlo para ponerlo a prueba con preguntas difíciles. Llegó a Jerusalén con un gran séquito de asistentes y una enorme caravana de camellos cargados con especias, grandes cantidades de oro y piedras preciosas. Cuando se presentó ante Salomón, habló con él acerca de todo lo que ella tenía en mente. Salomón tenía respuestas para todas sus preguntas. Nada le resultaba demasiado difícil de explicar. Cuando la reina de Saba se dio cuenta de lo sabio que era Salomón y vio el palacio que él había construido, quedó atónita. También estaba asombrada por la comida que se servía en las mesas del rey, por la forma en que estaban organizados sus funcionarios y la ropa espléndida que usaban, por los coperos y por las ofrendas quemadas que ofrecía Salomón en el templo del Señor. Entonces la reina exclamó:
8: todo lo que oí en mi país acerca de tus logros y de tu sabiduría es cierto. Yo no creía lo que se dijo hasta que llegué aquí y lo vi con mis propios ojos. De hecho, lo que había oído no refleja ni la mitad. Tu sabiduría y prosperidad superan ampliamente lo que me habían dicho. ¡Qué feliz debe estar tu pueblo! ¡Qué privilegio para tus funcionarios estar aquí en tu presencia día tras día, escuchando tu sabiduría! ¡Alabado sea el Señor tu Dios, quien se deleita en ti y te ha puesto en el trono de Israel! Debido al amor eterno del Señor por Israel, Él te ha hecho rey, para que puedas gobernar con justicia y rectitud.
6: Luego le regaló al rey 4,000 kilos de oro, grandes cantidades de especias y de piedras preciosas. Nunca más entraron en el reino tantas especias como las que la reina de Saba le regaló al rey Salomón. Además, los barcos de Hiram trajeron oro desde Ofir y también abundantes cargamentos de madera de sándalo rojo y piedras preciosas. Con el sándalo, el rey construyó barandas para el templo del Señor y para el palacio real, e hizo liras y arpas para los músicos. Nunca antes ni después hubo tanta cantidad de madera de sándalo. El rey Salomón le dio a la reina de Saba todo lo que ella pidió, además de todos los regalos de costumbre que ya le había entregado con tanta generosidad. Luego, ella y todos sus acompañantes regresaron a su tierra. Cada año, Salomón recibía unas 23 toneladas de oro, sin contar los ingresos adicionales que recibía de mercaderes y comerciantes, de todos los reyes de Arabia y de los gobernadores de la tierra. El rey Salomón fabricó 200 escudos grandes de oro labrado a martillo. Cada uno pesaba casi 7 kilos. También hizo 300 escudos más pequeños de oro labrado a martillo. Cada uno pesaba casi 2 kilos. El rey colocó los escudos en el palacio del bosque del Líbano. Luego, el rey hizo un gran trono decorado con marfil y revestido de oro fino. El trono tenía 6 escalones y un respaldo redondeado. A cada lado del asiento había apoyabrazos, y a cada lado del trono había una figura de león de pie. Había también otros 12 leones, uno en cada extremo de los 6 escalones. No había trono en todo el mundo que pudiera compararse con el de Salomón. Todas las copas del rey Salomón eran de oro macizo, igual que todos los utensilios en el palacio del bosque del Líbano. No estaban hechos de plata, porque en los tiempos de Salomón, la plata no se consideraba de valor. El rey tenía una flota de barcos mercantes de Tarsis que navegaba con la flota de Hiram. Una vez cada 3 años, los barcos regresaban cargados de oro, plata, marfil, simios y pavos reales. De modo que Salomón llegó a ser más rico y más sabio que cualquier otro rey de la tierra. Gente de todas las naciones lo visitaba para consultarlo y escuchar la sabiduría que Dios le había dado. Año tras año, cada visitante le llevaba regalos de plata y oro, ropa, armas, especias, caballos y mulas. Salomón acumuló gran cantidad de carros de guerra y caballos. Tenía 1,400 carros y 12,000 caballos. Los colocó en las ciudades designadas para guardar los carros y también cerca de él en Jerusalén. El rey hizo que en Jerusalén la plata fuera tan abundante como las piedras. Además, la valiosa madera de cedro era tan común como la higuera sicómoro que crece en las colinas de Judá. Los caballos de Salomón se importaban de Egipto y de Cilicia. Los mercaderes del rey los adquirían en Cilicia a precio de mercado. En ese tiempo, un carro egipcio costaba 600 piezas de plata y los caballos se vendían a 150 piezas de plata. Después, los exportaban a los reyes de los hititas y a los reyes de Aram.
9: Son las 12:54.
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5: El primer libro de Reyes, capítulo 11.
6: Ahora bien, el rey Salomón amó a muchas mujeres extranjeras. Además de la hija del faraón, se casó con mujeres de Moab, de Amón, de Edom, de Sidón y de los hititas. El Señor había instruido claramente a los israelitas cuando les dijo: no se casen con ellas, porque les desviarán el corazón hacia sus dioses. Sin embargo, Salomón se empecinó en amarlas. En total, tuvo 700 esposas de cuna real y 300 concubinas. En efecto, ellas apartaron su corazón del Señor. Cuando Salomón ya era anciano, ellas le desviaron el corazón para que rindiera culto a otros dioses en lugar de ser totalmente fiel al Señor su Dios, como lo había sido David su padre. Salomón rindió culto a Astoret, la diosa de los sidonios, y a Moloc, el detestable dios de los amonitas. De ese modo, Salomón hizo lo malo a los ojos del Señor, se negó a seguir al Señor en forma total y absoluta, como lo había hecho David, su padre. Incluso construyó un santuario pagano para Quemos, el detestable dios de Moab, y otro para Moloc, el detestable dios de los amonitas, en el Monte de los Olivos, al oriente de Jerusalén. Salomón construyó esos santuarios para que todas sus esposas extranjeras quemaran incienso e hicieran sacrificios a sus dioses. El Señor estaba muy enojado con Salomón, porque su corazón se había apartado del Señor, Dios de Israel, quien se le había aparecido dos veces. Le había advertido a Salomón específicamente que no rindiera culto a otros dioses, pero Salomón no hizo caso al mandato del Señor. En consecuencia, el Señor le dijo:
7: ya que no has cumplido mi pacto y has desobedecido mis decretos, ciertamente te arrancaré el trono y se lo daré a uno de tus siervos. Pero por amor a tu padre David, no lo haré mientras vivas, sino que le quitaré el trono a tu hijo. Y aún así, no le quitaré el reino entero. Lo dejaré ser rey de una tribu por amor a mi siervo David y por amor a Jerusalén, mi ciudad escogida.
6: Entonces el Señor levantó a Hadad, el edomita, quien era miembro de la familia real de Edom, para que fuera adversario de Salomón. Sucedió que años atrás, David había derrotado a Edom, y Joab, el comandante del ejército, se había quedado para enterrar a unos soldados de Israel que habían muerto en batalla. Mientras estaban allí, mataron a todos los varones de Edom. Joab y el ejército de Israel se quedaron durante 6 meses hasta que acabaron con todos. Sin embargo, Hadad y unos cuantos funcionarios de la corte de su padre lograron escapar y se dirigieron a Egipto. Hadad era apenas un niño en ese tiempo. Salieron de Madián y se fueron a Parán, donde otros se les unieron. Luego viajaron a Egipto y se presentaron ante el faraón, quien les dio casa, comida y tierras. El faraón se encariñó con Hadad y le dio en matrimonio a su cuñada, la hermana de la reina Tapenes. Ella le dio un hijo, a quien llamaron Genubat. Tapenes lo crió en el palacio del faraón entre los propios hijos del faraón. Cuando le llegó la noticia a Hadad en Egipto de que tanto David como su comandante Joab habían muerto, le dijo al faraón:
11: permíteme regresar a mi país.
12: ¿Por qué? ¿Qué te falta aquí que deseas regresar a tu tierra?
11: Nada, pero aún así, te pido que me dejes regresar.
6: Dios también levantó a Rezón, hijo de Eliada, como adversario de Salomón. Rezón había huido de su amo, el rey Hadad-Ezer, de Soba, y había llegado a ser el líder de una banda de rebeldes. Después de que David venció a Hadad-Ezer, Rezón y sus hombres huyeron a Damasco, donde él llegó a ser rey. Rezón fue enemigo a muerte de Israel por el resto del reinado de Salomón y generó conflictos como lo había hecho Adad. Rezón odió a Israel profundamente y siguió reinando en Aram. Otro líder rebelde fue Jeroboam, hijo de Nabat, uno de los propios funcionarios de Salomón. Provenía de la ciudad de Sereda, en Efraín, y su madre era una viuda llamada Serúa. Esta es la historia que explica su rebelión. Salomón estaba reconstruyendo los terraplenes y reparando las murallas de la ciudad de su padre David. Jeroboam era un joven muy capaz. Cuando Salomón vio lo diligente que era, lo puso a cargo de los trabajadores de las tribus de Efraín y Manasés, los descendientes de José. Cierto día, mientras Jeroboam salía de Jerusalén, el profeta Ahías de Silo se encontró con él en el camino. Ahías tenía puesto un manto nuevo. Los dos estaban solos en un campo cuando Ahías tomó el manto nuevo que llevaba puesto y lo rompió en 12 pedazos. Luego le dijo a Jeroboam:
9: toma 10 de esos pedazos, porque el Señor, Dios de Israel, dice:
13: estoy a punto de arrancar el reino de manos de Salomón y te daré a ti 10 de las tribus. Pero le dejaré una tribu a Salomón, por amor a mi siervo David y por amor a Jerusalén, la ciudad que he escogido entre todas las tribus de Israel. Pues Salomón se ha apartado de mí y rindió culto a Astoret, diosa de los sidonios, a Quemos, dios de Moab, y a Moloc, dios de los amonitas. Salomón no ha seguido mis caminos, ni ha hecho lo que me agrada. Tampoco ha obedecido mis decretos y ordenanzas, como lo hizo su padre David. Sin embargo, no le quitaré todo el reino a Salomón por ahora. Por amor a mi siervo David, a quien yo escogí y quien obedeció mis mandatos y decretos, mantendré a Salomón como líder el resto de sus días. Pero le quitaré el reino a su hijo y te daré a ti 10 de las tribus. Su hijo tendrá una tribu para que los descendientes de David, mi siervo, sigan reinando. Y como una lámpara brillen en Jerusalén, la ciudad que he escogido para que sea el lugar para mi nombre. Te pondré a ti en el trono de Israel, y gobernarás todo lo que tu corazón desee. Si prestas atención a lo que te digo y sigues mis caminos y haces todo lo que yo considero correcto, y si obedeces mis decretos y mandatos como lo hizo mi siervo David, entonces siempre estaré contigo. Estableceré una dinastía duradera para ti, como lo hice con David, y te entregaré a Israel. Por causa del pecado de Salomón, castigaré a los descendientes de David, aunque no para siempre.
6: Salomón intentó matar a Jeroboam, pero él huyó a Egipto, donde reinaba Sisac, y se quedó allí hasta la muerte de Salomón. Los demás acontecimientos del reinado de Salomón, con todos sus logros y su sabiduría, están registrados en el Libro de los Hechos de Salomón. Salomón gobernó en Jerusalén a todo Israel durante 40 años. Cuando murió, lo enterraron en la ciudad de David, la cual llevaba ese nombre por su padre. Luego, su hijo Roboam lo sucedió en el trono.
14: Es la 1:03.
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5: El primer libro de Reyes, capítulo 12.
6: Roboam fue a Siquem, donde todo Israel se había reunido para proclamarlo rey. Cuando Jeroboam, hijo de Nabat, se enteró de esto, regresó de Egipto, donde había huido para escapar del rey Salomón. Entonces los líderes de Israel mandaron a llamar a Jeroboam, y él, junto con toda la asamblea de Israel, fueron a hablar con Roboam.
16: Su padre fue un amo muy duro.
17: Alivie los trabajos tan pesados y los impuestos tan altos que su padre impuso sobre nosotros.
16: Entonces seremos sus leales súbditos.
6: Roboam les respondió:
14: Denme 3 días para pensarlo. Luego regresen y les daré una respuesta.
6: Entonces el pueblo se retiró. Después, el rey Roboam consultó el asunto con los ancianos que habían sido consejeros de su padre Salomón.
14: ¿Qué me aconsejan ustedes? ¿Cómo debo responder a este pueblo?
6: Los consejeros ancianos contestaron:
15: si hoy se pone al servicio de este pueblo y les da una respuesta favorable, ellos siempre serán sus leales súbditos.
6: Sin embargo, Roboam rechazó el consejo de los ancianos y pidió en cambio la opinión de los jóvenes que se habían criado con él y que ahora eran sus consejeros.
14: ¿Qué me aconsejan ustedes? ¿Cómo debo responder a esta gente que me pide que alivie las cargas que impuso mi padre?
6: Los jóvenes contestaron:
18: así debería responder a esos que se quejan de todo y que quieren una carga más liviana. Mi dedo meñique es más grueso que la cintura de mi padre.
19: Es cierto que mi padre les impuso cargas pesadas, pero yo las haré aún más pesadas. Mi padre los golpeaba con látigos, pero yo los azotaré con escorpiones.
6: 3 días después, Jeroboam y toda la gente regresaron para conocer la decisión de Roboam, tal como el rey había ordenado. Entonces Roboam habló con dureza al pueblo porque rechazó el consejo de los ancianos y siguió el consejo de los más jóvenes. Así que le dijo al pueblo:
14: mi padre les impuso cargas pesadas, pero yo las haré aún más pesadas. Mi padre los golpeaba con látigos, pero yo los azotaré con escorpiones.
6: Por lo tanto, el rey no prestó atención al pueblo. Este giro en la historia ocurrió por voluntad del Señor, porque cumplía el mensaje que el Señor le había dado a Jeroboam, hijo de Nabat, por medio del profeta Ahías de Silo. Cuando todos los israelitas se dieron cuenta de que el rey no iba a hacerles caso, respondieron:
20: ¡abajo la dinastía de David! ¡No nos interesa para nada el hijo de Isaí! ¡Regresa a tu casa, Israel!
21: ¡Y tú!
22: ¡Y tú, David!
20: ¡Cuida de tu propia casa!
6: Entonces, el pueblo de Israel regresó a casa. Pero Roboam siguió gobernando a los israelitas que vivían en las ciudades de Judá. Luego, el rey Roboam envió a Adoniram, quien estaba a cargo del trabajo forzado, a restaurar el orden, pero el pueblo de Israel lo apedreó a muerte. Cuando el rey Roboam se enteró, enseguida subió a su carro de guerra y huyó a Jerusalén. Hasta el día de hoy, las tribus del norte de Israel se han negado a ser gobernadas por un descendiente de David. Cuando los israelitas supieron que Jeroboam había regresado de Egipto, convocaron una asamblea y lo nombraron rey de todo Israel. Así que solo la tribu de Judá permaneció fiel a la familia de David. Cuando Roboam llegó a Jerusalén, movilizó a los hombres de Judá y a la tribu de Benjamín, 180.000 guerreros selectos, para pelear contra los hombres de Israel y recuperar el reino. Ahora bien, Dios le dijo a Semaías, hombre de Dios:
13: diles a Roboam, hijo de Salomón, rey de Judá, y también a toda la gente de Judá y de Benjamín, y a todo el resto del pueblo: esto dice el Señor: no peleen contra sus parientes, los israelitas. Regrese cada uno a su casa, porque lo que ha sucedido es obra mía.
6: Entonces ellos obedecieron el mensaje del Señor, y cada uno volvió a su casa, tal como el Señor había ordenado. Jeroboam fortificó la ciudad de Siquem, en la región montañosa de Efraín, la que llegó a ser su capital. Tiempo después, también fortificó la ciudad de Peniel. Jeroboam pensó:
23: si no tengo cuidado, el reino volverá a la dinastía de David. Cuando este pueblo vaya a Jerusalén para ofrecer sacrificios en el templo del Señor, ellos volverán a ser leales al rey Roboam de Judá. A mí me matarán y a él lo nombrarán rey en mi lugar.
6: Entonces, siguiendo la recomendación de sus consejeros, el rey hizo 2 becerros de oro. Después dijo a la gente:
0: Para ustedes es muy complicado ir hasta Jerusalén a adorar. ¡Miren, israelitas! ¡Estos son los dioses que los sacaron de Egipto!
6: Jeroboam colocó uno de los ídolos con forma de becerro en Betel y al otro lo puso en Dan, es decir, en ambos extremos de su reino. Esto llegó a ser un gran pecado, porque la gente rendía culto a ídolos y viajaba hasta Dan, al norte, para rendir culto al becerro que estaba allí. Además, Jeroboam construyó edificios en el mismo sitio de los santuarios paganos y consagró sacerdotes de entre la gente común, es decir, personas que no pertenecían a la tribu sacerdotal de Leví. También instituyó un festival religioso en Betel que se celebraba el día 15 del octavo mes y que era una imitación del festival de las enramadas en Judá. Allí, en Betel, Jeroboam ofrecía sacrificios a los becerros que había hecho y nombró sacerdotes para los santuarios paganos que había construido. Así que el día 15 del octavo mes, una fecha que él mismo había designado, Jeroboam ofreció sacrificios sobre el altar de Betel. Él instituyó un festival religioso para Israel y subió al altar a quemar incienso.
2: Es la 1:10.
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5: El primer libro de Reyes, capítulo 13.
6: Por mandato del Señor, un hombre de Dios de la región de Judá fue a Betel y llegó en el momento que Jeroboam se acercaba al altar para quemar incienso. Luego, por mandato del Señor, el hombre de Dios gritó:
22: ¡Oh, altar! ¡Altar! ¡Esto dice el Señor!
24: En la dinastía de David nacerá un niño llamado Josías, quien sacrificará sobre ti a los sacerdotes de los santuarios paganos que vienen aquí a quemar incienso, y sobre ti se quemarán huesos humanos.
6: Ese mismo día, el hombre de Dios dio una señal para demostrar que su mensaje era verdadero, y dijo:
22: El Señor ha prometido dar una señal. Este altar se partirá en dos, y sus cenizas se derramarán en el suelo.
6: Cuando Jeroboam oyó al hombre de Dios hablar contra el altar de Betel, el rey lo señaló con el dedo y gritó:
0: ¡Detengan a ese hombre!
6: Pero al instante, la mano del rey se paralizó en esa posición y no podía moverla. En ese mismo momento, se produjo una enorme grieta en el altar y las cenizas se desparramaron, tal como el hombre de Dios había predicho en el mensaje que recibió del Señor. Entonces el rey clamó al hombre de Dios:
0: Te ruego que le pidas al Señor tu Dios que me restaure la mano.
6: Así que el hombre de Dios oró al Señor y la mano quedó restaurada y el rey pudo moverla otra vez. Después, el rey dijo al hombre de Dios:
0: Ven al palacio conmigo, come algo y te daré un regalo.
6: Pero el hombre de Dios le dijo al rey:
22: Aunque me dieras la mitad de todo lo que posees, no iría contigo. No comería ni bebería nada en este lugar, porque el Señor me ordenó:
24: No comas ni bebas nada mientras estés allí, y no regreses a Judá por el mismo camino.
6: Así que salió de Betel y volvió a su casa por otro camino. Sucedió que había un profeta anciano que vivía en Betel, y sus hijos fueron a contarle lo que el hombre de Dios había hecho en Betel ese día. También le contaron a su padre lo que el hombre le había dicho al rey. El profeta anciano les preguntó:
0: ¿Por dónde se fue?
6: Así que ellos le mostraron a su padre el camino que el hombre de Dios había tomado.
0: Rápido, ensillen el burro.
6: Enseguida le ensillaron el burro y se montó. Entonces salió cabalgando en busca del hombre de Dios y lo encontró sentado debajo de un árbol grande. El profeta anciano le preguntó:
0: ¿Eres tú el hombre de Dios que vino de Judá?
22: Sí, soy yo.
6: Entonces le dijo al hombre de Dios:
0: Acompáñame a mi casa y come algo.
22: No, no puedo. No se me permite comer ni beber nada en este lugar, porque el Señor me dio este mandato. No comas ni bebas nada mientras estés allí, y no regreses a Judá por el mismo camino.
1: Sin embargo, el profeta anciano le dijo:
15: Yo también soy profeta, como tú, y un ángel me dio este mandato de parte del Señor. Llévalo a tu casa para que coma y beba algo.
1: Pero el anciano le estaba mintiendo, así que regresaron juntos, y el hombre de Dios comió y bebió en la casa del profeta. Mientras estaban sentados a la mesa, vino un mandato del Señor al profeta anciano, quien le gritó al hombre de Dios de Judá:
15: Esto dice el Señor. Has desafiado la palabra del Señor y desobedecido el mandato que el Señor tu Dios te dio. Regresaste a este lugar para comer y beber donde Él te dijo que no comieras ni bebieras. Por eso, tu cuerpo no será enterrado en la tumba de tus antepasados.
1: Cuando el hombre de Dios terminó de comer y beber, el profeta anciano ensilló su propio burro y se lo dio, y el hombre de Dios siguió su camino. Mientras viajaba, le salió al paso un león y lo mató. Su cuerpo quedó tirado en el camino, y tanto el burro como el león estaban junto al cadáver. Unas personas que pasaban por allí, al ver el cuerpo tirado en el camino y al león parado junto a él, fueron a dar la noticia a Betel, donde vivía el profeta anciano. Cuando el profeta oyó la noticia, dijo:
15: Es el hombre de Dios que desobedeció el mandato del Señor. El Señor cumplió su palabra al hacer que el león lo atacara y lo matara.
1: Luego el profeta dijo a sus hijos:
15: Ensíllenme un burro.
1: Así que ellos ensillaron un burro, y él salió y encontró el cuerpo tirado en el camino. El burro y el león todavía estaban parados junto al cadáver, pues el león no se había comido el cuerpo ni había atacado al burro. Entonces el profeta cargó el cuerpo del hombre de Dios sobre el burro y lo llevó de regreso a la ciudad para hacer duelo por su muerte y enterrarlo. Puso el cuerpo en su propia tumba y clamó con profundo dolor:
15: ¡Ay, hermano mío!
1: Después, el profeta dijo a sus hijos:
15: Cuando yo muera, entiérrenme en la tumba donde está enterrado el hombre de Dios. Pongan mis huesos al lado de los suyos, pues el mensaje que el Señor le dijo que proclamara contra el altar de Betel y contra los santuarios paganos en las ciudades de Samaria ciertamente se cumplirá.
1: A pesar de esto, Jeroboam no abandonó sus caminos perversos. Continuó seleccionando sacerdotes de entre la gente común y nombraba a cualquiera que quisiera ser sacerdote de los santuarios paganos. Esto fue un gran pecado, y como consecuencia, la dinastía de Jeroboam fue totalmente eliminada de la faz de la tierra.
2: Es la 1:18.
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5: El primer libro de Reyes, capítulo 14.
1: En ese tiempo, Abías, hijo de Jeroboam, se enfermó gravemente. Por eso, Jeroboam le dijo a su esposa:
11: Disfrázate para que nadie se dé cuenta de que eres mi esposa, y ve a ver al profeta Ahías en Silo, el hombre que me dijo que yo sería rey. Llévale de regalo 10 hogazas de pan, algunos pasteles y un frasco de miel, y pregúntale qué le sucederá al niño.
1: Entonces la esposa de Jeroboam fue a la casa de Ahías en Silo. El hombre ya era anciano y no podía ver, pero el Señor le había dicho:
24: La esposa de Jeroboam vendrá aquí haciéndose pasar por otra persona. Ella te preguntará acerca de su hijo porque está muy enfermo. Dale la respuesta que yo te doy.
4: Así que, cuando Ahías oyó los pasos de la mujer en la puerta, le dijo:
7: Entra, esposa de Jeroboam. ¿Por qué te haces pasar por otra persona?
4: Luego dijo:
7: Tengo malas noticias para darte. Llévale a Jeroboam, tu esposo, este mensaje del Señor, Dios de Israel.
24: Yo te saqué de entre la gente común y te hice gobernador de mi pueblo Israel. Le arranqué el reino a la familia de David y te lo entregué a ti. Pero tú no has sido como mi siervo David, quien obedeció mis mandatos y me siguió con todo el corazón y siempre hizo lo que yo quería. Tú has hecho cosas más malignas que todos los que vivieron antes de ti. Te has hecho otros dioses y me has enfurecido con tus becerros de oro. Como me has dado la espalda, traeré desastre sobre tu dinastía y destruiré a cada uno de tus descendientes varones, tanto esclavos como libres en todo Israel. Consumiré tu dinastía real como se quema la basura, hasta que toda haya desaparecido. A los miembros de la familia de Jeroboam que mueran en la ciudad, se los comerán los perros, y a los que mueran en el campo, se los comerán los buitres. Yo, el Señor, he hablado.
4: Después, Ahías le dijo a la esposa de Jeroboam:
7: Regresa a tu casa, y cuando entres en la ciudad, el niño morirá. Todo Israel llorará su muerte y lo enterrará. Él será el único miembro de tu familia que tendrá un entierro apropiado, porque este niño es lo único bueno que ve el Señor, Dios de Israel, en toda la familia de Jeroboam. Además, el Señor levantará un rey sobre Israel que destruirá a la familia de Jeroboam. Esto sucederá hoy, ahora mismo. Luego, el Señor sacudirá a Israel como la corriente agita los juncos. Él desarraigará a los israelitas de esta buena tierra que les dio a sus antepasados y los esparcirá más allá del río Éufrates, porque ellos han enfurecido al Señor con los postes que levantaron para rendir culto a la diosa Acera. Él abandonará a Israel debido a que Jeroboam pecó e hizo que Israel pecara con él.
4: Entonces la esposa de Jeroboam regresó a Tirsa, y el niño murió en el momento que ella atravesaba la puerta de su casa. Todo Israel lo enterró y lloró su muerte, tal como el Señor había prometido por medio del profeta Ahías. Los demás acontecimientos del reinado de Jeroboam, con todas sus guerras y la forma en que él gobernó, están registrados en el libro de la historia de los reyes de Israel. Jeroboam reinó 22 años en Israel. Cuando Jeroboam murió, su hijo Nadab lo sucedió en el trono. Mientras tanto, Roboam, hijo de Salomón, reinaba en Judá. Tenía 41 años cuando subió al trono y reinó 17 años en Jerusalén, la ciudad que el Señor había elegido entre todas las tribus de Israel como el lugar para honrar su nombre. La madre de Roboam era una mujer amonita que se llamaba Naama. Durante el reinado de Roboam, los habitantes de Judá hicieron lo malo a los ojos del Señor y provocaron su enojo con los pecados que cometieron, pues eran aún peores que los pecados de sus antepasados. También se construyeron santuarios paganos y levantaron columnas sagradas y postes dedicados a la diosa Acera en cada colina alta y debajo de todo árbol frondoso. Hasta había prostitutos y prostitutas de los santuarios paganos por todo el territorio. la gente imitó las prácticas detestables de las naciones paganas que el Señor había expulsado de la tierra del paso de los israelitas. En el quinto año del reinado de Roboam, el rey Sisac de Egipto subió y atacó Jerusalén. Saqueó los tesoros del templo del Señor y del palacio real. Robó todo, incluso todos los escudos de oro que Salomón había hecho. Tiempo después, el rey Roboam los reemplazó con escudos de bronce y los confió al cuidado de los comandantes de la guardia, quienes protegían la entrada del palacio real. Cada vez que el rey iba al templo del Señor, los guardias llevaban los escudos y los reemplazó con escudos de bronce y los confió al cuidado de los comandantes de la guardia, quienes protegían la entrada del palacio real. Cada vez que el

0: junto a sus antepasados en la ciudad de David. Su madre fue una mujer amonita llamada Naama. Luego su hijo Abiam lo sucedió en el trono.
1: Es la 1:25.
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3: El primer libro de Reyes, capítulo 15.
0: Abiam comenzó a gobernar Judá en el año 18 del reinado de Jeroboam en Israel. Reinó en Jerusalén 3 años. Su madre se llamaba Maaca y era nieta de Absalón. Abiam cometió los mismos pecados que había cometido su padre antes de él y no fue fiel al Señor su Dios como lo había sido su antepasado David. Pero por amor a David, el Señor su Dios permitió que sus descendientes siguieran gobernando, brillando como una lámpara, y le dio un hijo a Abiam para que reinara en Jerusalén después de él. Pues David había hecho lo que era agradable a los ojos del Señor y obedeció los mandatos del Señor durante toda su vida, menos en el asunto de Urías el hitita. Hubo guerra entre Abiam y Jeroboam durante todo el reinado de Abiam. Los demás acontecimientos del reinado de Abiam y todo lo que él hizo están registrados en el libro de la historia de los reyes de Judá. Hubo guerra constante entre Abiam y Jeroboam. Cuando Abiam murió, lo enterraron en la ciudad de David. Luego su hijo Asa lo sucedió en el trono. Asa comenzó a gobernar Judá en el año 20 del reinado de Jeroboam en Israel. Reinó en Judá 41 años. Su abuela era Maaca, nieta de Absalón. Asa hizo lo que era agradable a los ojos del Señor, igual que su antepasado David. Expulsó de la tierra a los prostitutos y prostitutas de los santuarios paganos y se deshizo de todos los ídolos que habían hecho sus antepasados. Hasta quitó a su abuela Maaca de su puesto de reina madre, porque ella había hecho un poste obsceno dedicado a la diosa Asera. Derribó el poste obsceno y lo quemó en el valle de Cedrón. Aunque no se quitaron los santuarios paganos, el corazón de Asa se mantuvo totalmente fiel al Señor durante toda su vida. Llevó al templo del Señor la plata, el oro y los diversos objetos que él y su padre habían dedicado. Hubo guerra constante entre Asa, rey de Judá, y Baasa, rey de Israel. El rey Baasa de Israel invadió Judá y fortificó Ramá para que nadie pudiera entrar ni salir del territorio del rey Asa en Judá. En respuesta, Asa tomó toda la plata y todo el oro que quedaban en los tesoros del templo del Señor y del palacio real y encargó a uno de sus funcionarios que le enviaran todo a Ben-Hadad, hijo de Tabrimón, hijo de Esión, rey de Aram, que gobernaba en Damasco, junto con el siguiente mensaje.
4: Hagamos un tratado tú y yo, como hicieron tu padre y mi padre. Mira, te envío de regalo plata y oro. Rompe el tratado con el rey Baasa de Israel para que me deje en paz.
0: Ben-Hadad aceptó la propuesta del rey Asa y envió a los comandantes de su ejército a atacar las ciudades de Israel. Ellos conquistaron las ciudades de Ijon, Dan, Abel-Net-Maaca, toda Cineret y toda la tierra de Neftalí. Apenas Baasa de Israel se enteró de lo que ocurría, abandonó el proyecto de fortificar Ramá y se retiró a Tirsa. Entonces el rey Asa mandó una orden por todo Judá mediante la cual exigía que toda persona, sin excepción, ayudara a transportar las piedras de construcción y la madera que Baasa estaba usando para fortificar Ramá. Asa empleó esos mismos materiales para fortificar la ciudad de Geba en Benjamín y la ciudad de Mizpa. Los demás acontecimientos del reinado de Asa, el alcance de su poder, todo lo que hizo y los nombres de las ciudades que construyó están registrados en el libro de la historia de los reyes de Judá. En su

0: vejez, se enfermó de los pies. Cuando Asa murió, lo enterraron con sus antepasados en la ciudad de David. Luego, Josafat, hijo de Asa, lo sucedió en el trono. Nadab, hijo de Jeroboam, comenzó a gobernar Israel en el segundo año del reinado de Asa, rey de Judá, y reinó en Israel 2 años. Él hizo lo malo a los ojos del Señor y siguió el ejemplo de su padre. Continuó con los pecados que Jeroboam hizo cometer a Israel. Tiempo después, Baasa, hijo de Ahías, de la tribu de Isaacar, conspiró contra Nadab y lo asesinó, mientras Nadab y el ejército de Israel sitiaban la ciudad filistea de Gibetón. Baasa mató a Nadab en el tercer año del reinado de Asa, rey de Judá, y lo sucedió en el trono de Israel. En cuanto subió al poder, Baasa masacró a todos los descendientes del rey Jeroboam para que nadie de la familia real quedara con vida, tal como el Señor había prometido acerca de Jeroboam por medio del profeta Ahías de Silo. Así ocurrió, porque Jeroboam había provocado el enojo del Señor, Dios de Israel, con los pecados que había cometido y los que hizo cometer a Israel. Los demás acontecimientos del reinado de Nadab y todo lo que él hizo están registrados en el libro de la historia de los reyes de Israel. Hubo guerra constante entre el rey Asa de Judá y el rey Baasa de Israel. Baasa, hijo de Ahías, comenzó a gobernar todo Israel en el tercer año del reinado de Asa, rey de Judá. Y Baasa reinó en Tirsa 24 años. Él hizo lo malo a los ojos del Señor y siguió el ejemplo de Jeroboam. Continuó con los pecados que Jeroboam hizo cometer a Israel.
1: Es la 1:32.
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3: El primer libro de Reyes, capítulo 16.
0: El Señor le dio el siguiente mensaje al rey Baasa mediante el profeta Jehú, hijo de Ananí.
4: Yo te levanté del polvo para hacerte gobernar a mi pueblo Israel, pero tú seguiste el mal ejemplo de Jeroboam. Has provocado mi enojo al hacer pecar a mi pueblo Israel. Así que ahora yo te destruiré a ti y a tu familia, tal como destruí a los descendientes de Jeroboam, hijo de Nabat. A los miembros de la familia de Baasa que mueran en la ciudad, se los comerán los perros, y a los que mueran en el campo, se los comerán los buitres.
0: Los demás acontecimientos del reinado de Baasa y el alcance de su poder están registrados en el libro de la historia de los reyes de Israel. Cuando Baasa murió, lo enterraron en Tirsa. Luego su hijo Ela lo sucedió en el trono. El mensaje del Señor contra Baasa y su familia por el profeta Jehú, hijo de Ananí, se dio porque Baasa había hecho lo malo a los ojos del Señor, igual que la familia de Jeroboam, y también porque Baasa había destruido a la familia de Jeroboam. Los pecados de Baasa provocaron el enojo del Señor. Ela, hijo de Baasa, comenzó a gobernar Israel en el año 26 del reinado de Asa, rey de Judá, y reinó en la ciudad de Tirsa 2 años. Zimri, que era el comandante de la mitad de los carros de guerra del rey, tramó un plan para matarlo. Cierto día, en Tirsa, Ela se emborrachaba en la casa de Arsa, el supervisor del palacio, y entró Zimri, lo hirió y lo mató. Este hecho sucedió durante el año 27 del reinado de Asa, rey de Judá. Luego, Zimri lo sucedió en el trono. En cuanto subió al poder, Zimri mató a toda la familia real de Baasa. No dejó con vida ni siquiera a un solo hijo varón. Incluso mató a los parientes lejanos y a los amigos. De esa forma, Zimri eliminó la dinastía de Baasa, tal como había prometido el Señor por medio del profeta Jehú. Esto sucedió debido a los pecados que Baasa y su hijo Ela habían cometido y también por los pecados que hicieron cometer a Israel. Con sus ídolos inútiles, provocaron el enojo del Señor, Dios de Israel. Los demás acontecimientos del reinado de Ela y todo lo que él hizo están registrados en el libro de la historia de los reyes de Israel. Zimri comenzó a gobernar Israel en el año 27 del reinado de Asa, rey de Judá, pero su reinado en Tirsa duró solamente 7 días. En ese entonces, el ejército de Israel atacaba la ciudad filistea de Gibetón. Cuando los soldados se enteraron de que Zimri había traicionado y asesinado al rey, ese mismo día escogieron a Omri, el comandante del ejército, para que fuera el nuevo rey de Israel. Entonces Omri llevó a todo el ejército de Israel desde Gibetón a Tirsa, la capital de Israel, para atacarla. Cuando Zimri vio que la ciudad había sido tomada, entró en la ciudadela del palacio. Estando él adentro, le prendió fuego y murió entre las llamas. Pues él también había hecho lo malo a los ojos del Señor. Zimri siguió el ejemplo de Jeroboam en cuanto a todos los pecados que Jeroboam había cometido y que hizo cometer a Israel. Los demás acontecimientos del reinado de Zimri y su acto de conspiración están registrados en el libro de la historia de los reyes de Israel. Resulta que los habitantes de Israel se dividieron en 2 facciones. La mitad de la gente intentaba proclamar rey a Tibni, hijo de Ginat, mientras que la otra mitad apoyaba a Omri. Pero los partidarios de Omri vencieron a los partidarios de Tibni. Entonces Tibni fue asesinado y Omri lo sucedió en el trono. Omri comenzó a gobernar Israel en el año 31 del reinado de Asa, rey de Judá. Reinó 12 años en total, 6 de ellos en Tirsa. Después, Omri compró por 68 kilos de plata la colina que ahora es conocida como Samaria a su dueño Semer. Construyó una ciudad sobre la colina y la llamó Samaria en honor a Semer. Sin embargo, Omri hizo lo malo a los ojos del Señor, peor aún que todos los reyes anteriores. Siguió el ejemplo de Jeroboam, hijo de Nabat, en cuanto a todos los pecados que Jeroboam había cometido y que hizo cometer a Israel. Con sus ídolos inútiles, el pueblo provocó el enojo del Señor, Dios de Israel. Los demás acontecimientos del reinado de Omri, el alcance de su poder y todo lo que él hizo están registrados en el libro de la historia de los reyes de Israel. Cuando Omri murió, lo enterraron en Samaria. Luego su hijo Acab lo sucedió en el trono de Israel. Acab, hijo de Omri, comenzó a gobernar Israel en el año 38 del reinado de Asa, rey de Judá, y reinó en Samaria 22 años. Sin embargo, Acab, hijo de Omri, hizo lo malo a los ojos del Señor, peor aún que todos los reyes anteriores. Y como si fuera poco haber seguido el ejemplo pecaminoso de Jeroboam, se casó con Jezabel, hija del rey Etbaal de los Sidonios, y comenzó a inclinarse y a rendir culto a Baal. Primero, construyó un templo y un altar para Baal en Samaria. Luego, levantó un poste dedicado a la diosa Asera. Acab hizo más para provocar el enojo del Señor Dios de Israel que cualquier otro de los reyes anteriores de Israel. Fue durante su reinado que Giel, un hombre de Betel, reconstruyó Jericó. Poner los cimientos le costó la vida a su hijo mayor, Abiram. Terminar la obra y colocar las puertas le costó la vida a su hijo menor, Segub. Todo esto sucedió de acuerdo con el mensaje de parte del Señor acerca de Jericó, transmitido por Josué, hijo de Nun.
1: Es la 1:39.
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3: El primer libro de Reyes, capítulo 17.
0: Ahora bien, Elías, quien era de Tisbé en Galaad, le dijo al rey Acab:
5: tan cierto como que el Señor vive, el Dios de Israel, a quien sirvo. No habrá rocío ni lluvia durante los próximos años hasta que yo dé la orden.
0: Después, el Señor le dijo a Elías:
4: Vete al oriente y escóndete junto al arroyo de Kerit, cerca de su desembocadura en el río Jordán. Bebe del arroyo y come lo que te den los cuervos, porque yo les he ordenado que te lleven comida.
0: Entonces Elías hizo lo que el Señor le dijo y acampó junto al arroyo de Kerit, al oriente del Jordán. Los cuervos le llevaban pan y carne por la mañana y por la noche, y él bebía del arroyo. Sin embargo, poco después, el arroyo se secó porque no había llovido en ninguna parte del reino. Luego el Señor dijo a Elías:
4: Vete a vivir a la aldea de Sarepta, que está cerca de la ciudad de Sidón. Yo le he ordenado a una viuda de allí que te alimente.
0: Elías se dirigió a Sarepta, y cuando llegó a las puertas del pueblo, vio a una viuda juntando leña, y le dijo:
5: Por favor, ¿podrías traerme un poco de agua en una taza?
0: Mientras ella iba a buscarle el agua, la llamó y le dijo:
5: También tráeme un bocado de pan.
0: Pero ella respondió:
6: Le juro por el Señor su Dios que no tengo ni un pedazo de pan en la casa. Solo me queda un puñado de harina en el frasco y un poquito de aceite en el fondo del jarro. Estaba juntando algo de leña para preparar una última comida. Después, mi hijo y yo moriremos.
0: Entonces Elías le dijo:
5: No tengas miedo. Sigue adelante y haz exactamente lo que acabas de decir. Pero primero cocina un poco de pan para mí. Luego, con lo que te sobre, prepara la comida para ti y tu hijo. Pues el Señor, Dios de Israel, dice: Siempre habrá harina y aceite de oliva en tus recipientes, hasta que el Señor mande lluvia y vuelvan a crecer los cultivos.
0: Así que ella hizo lo que Elías le dijo, y ella, su familia y Elías comieron durante muchos días. Siempre había suficiente harina y aceite de oliva en los recipientes, tal como el Señor lo había prometido por medio de Elías. Tiempo después, el hijo de la mujer se enfermó. Cada día empeoraba y finalmente murió. Entonces ella le dijo a Elías:
6: ¡Ay, hombre de Dios! ¿Qué me ha hecho usted? ¿Ha venido aquí para señalarme mis pecados y matar a mi hijo?
0: Pero Elías contestó:
5: Dame a tu hijo.
0: Entonces tomó el cuerpo del niño de los brazos de la madre, lo cargó por las escaleras hasta la habitación donde él estaba alojado y lo puso sobre la cama. Después Elías clamó al Señor:
5: ¡Oh, Señor, mi Dios! ¿Por qué le has traído desgracia a esta viuda que me abrió su casa al provocar la muerte de su hijo?
0: Entonces Elías se tendió sobre el niño tres veces y clamó al Señor:
5: ¡Oh, Señor, mi Dios! ¡Te ruego que le devuelvas la vida a este niño!
0: El Señor oyó la oración de Elías, y la vida volvió al niño y revivió. Entonces Elías bajó al niño de la habitación en el piso de arriba y se lo entregó a su madre.
5: ¡Mira! ¡Tu hijo vive!
0: Entonces la mujer le dijo a Elías:
6: Ahora estoy convencida de que usted es un hombre de Dios y que de verdad el Señor habla por medio de usted.
1: Es la 1:44.
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3: El primer libro de Reyes, capítulo 18.
0: Más tarde, durante el tercer año de la sequía, el Señor dijo a Elías:
4: Preséntate ante el rey Acab y dile que pronto enviaré lluvia.
0: Entonces Elías fue a ver al rey Acab. Mientras tanto,
8: El hambre se hizo muy intensa en Samaria. Por eso Acab mandó llamar a Abdías, quien estaba a cargo del palacio. Abdías era un fiel seguidor del Señor. Cierta vez, cuando Jezabel intentaba matar a todos los profetas del Señor, Abdías escondió a 100 de ellos en 2 cuevas. Metió a 50 profetas en cada cueva y les dio comida y agua. Acab le dijo a Abdías:
9: tenemos que revisar todos los manantiales y los valles del reino y ver si podemos encontrar pasto suficiente para salvar por lo menos algunos de mis caballos y de mis mulas.
8: Entonces se repartieron el territorio. Acab se fue solo por un lado y Abdías se fue solo por otro camino. Mientras Abdías iba caminando, de pronto vio que Elías se le acercaba. Abdías lo reconoció enseguida y se postró hasta el suelo ante él.
10: ¿De verdad eres tú, mi señor Elías?
11: Sí, soy yo. Ahora ve y dile a tu amo, Elías está aquí.
10: Ay, señor, ¿qué daño te he hecho para que me mandes a morir a manos de Acab? Te juro por el Señor, tu Dios, que el rey te ha buscado en cada nación y reino de la tierra. Desde un extremo hasta otro ha procurado encontrarte. Cada vez que alguien le afirmaba, Elías no está aquí, el rey Acab obligaba al rey de esa nación a jurar que había dicho la verdad. Y ahora tú me dices, ve y dile a tu amo, Elías está aquí. Apenas yo te deje, el Espíritu del Señor te llevará a quién sabe dónde. Y cuando Acab llegue aquí y no te encuentre, me matará. Te recuerdo que toda mi vida he sido un fiel siervo del Señor. ¿No te han contado, Señor mío, de cuando Jezabel intentaba matar a los profetas del Señor? Yo escondí a 100 de ellos en 2 cuevas y les di comida y agua. Y ahora tú me dices, ve y dile a tu amo, Elías está aquí. Si yo hago esto, Señor, sin duda Acab me matará.
8: Pero Elías dijo,
11: te juro por el Señor Todopoderoso, en cuya presencia estoy, que hoy mismo me presentaré ante Acab.
8: Entonces Abdías fue a decirle a Acab que había aparecido Elías. Así que Acab fue a encontrarse con él. Cuando Acab vio a Elías, exclamó,
9: ¿así que realmente eres tú, el alborotador de Israel?
11: Yo no le he causado ningún problema a Israel. Tú y tu familia son los alborotadores, porque se negaron a obedecer los mandatos del Señor y en cambio han rendido culto a las imágenes de Baal. Ahora convoca a todo Israel para que se reúna conmigo en el Monte Carmelo, junto con los 450 profetas de Baal y los 400 profetas de Asera, a quienes Jezabel mantiene.
8: Entonces Acab convocó a todos los israelitas y a los profetas al Monte Carmelo. Elías se paró frente a ellos y dijo,
11: ¿hasta cuándo seguirán indecisos titubeando entre dos opiniones? Si el Señor es Dios, síganlo. Pero si Baal es el verdadero Dios, entonces síganlo a él.
8: Sin embargo, la gente se mantenía en absoluto silencio. Entonces Elías les dijo,
11: yo soy el único profeta del Señor que queda, pero Baal tiene 450 profetas. Ahora traigan 2 toros. Los profetas de Baal pueden escoger el toro que quieran, que luego lo corten en pedazos y lo pongan sobre la leña de su altar, pero sin prenderle fuego. Yo prepararé el otro toro y lo pondré sobre la leña del altar y tampoco le prenderé fuego. Después, invoquen ustedes el nombre de su Dios y yo invocaré el nombre del Señor. El Dios que responda enviando fuego sobre la madera, ese es el Dios verdadero.
8: Y toda la gente estuvo de acuerdo. Así que Elías dijo a los profetas de Baal,
11: empiecen ustedes, porque son muchos. Escojan uno de los toros, prepárenlo e invoquen el nombre de su Dios, pero no le prendan fuego a la leña.
8: Entonces ellos prepararon uno de los toros y lo pusieron sobre el altar. Después, invocaron el nombre de Baal desde la mañana hasta el mediodía, gritando:
12: ¡Oh, Baal! ¡Oh, Baal! ¡Respóndenos!
13: ¡Respóndenos!
12: ¡Respóndenos!
8: Pero no hubo respuesta alguna. Entonces se pusieron a bailar, cojeando alrededor del altar que habían hecho. Cerca del mediodía, Elías comenzó a burlarse de ellos.
11: Tendrán que gritar más fuerte. Sin duda que es un dios. Tal vez esté soñando despierto, o quizá esté haciendo sus necesidades. Seguramente salió de viaje o se quedó dormido y necesita que alguien lo despierte.
8: Así que ellos gritaron más fuerte, y como acostumbraban a hacer, se cortaron con cuchillos y espadas hasta quedar bañados en sangre. Gritaron disparates toda la tarde hasta la hora del sacrificio vespertino, pero aún no había respuesta, ni siquiera se oía un solo sonido. Entonces Elías llamó a la gente.
14: ¡Vengan acá!
8: Así que todos se juntaron a su alrededor mientras él reparaba el altar del Señor que estaba derrumbado. Tomó 12 piedras, una para representar a cada tribu de Israel, y usó las piedras para reconstruir el altar en el nombre del Señor. Luego cavó una zanja alrededor del altar con capacidad suficiente para 15 litros de agua. Apiló la leña sobre el altar, cortó el toro en pedazos y puso los pedazos sobre la madera. Luego dijo:
11: llenen 4 jarras grandes con agua y echen el agua sobre la ofrenda y la leña.
8: Una vez que lo hicieron, les dijo:
11: háganlo de nuevo.
8: Cuando terminaron, les dijo:
11: háganlo por tercera vez.
8: Así que hicieron lo que les dijo, y el agua corría alrededor del altar, tanto que hasta colmó la zanja. A la hora que solía hacerse el sacrificio vespertino, el profeta Elías caminó hacia el altar y oró:
11: oh Señor, Dios de Abraham, de Isaac y de Jacob, demuestra hoy que tú eres Dios en Israel y que yo soy tu siervo. Demuestra que yo he hecho todo esto por orden tuya. Oh Señor, respóndeme. Respóndeme para que este pueblo sepa que tú, oh Señor, eres Dios y que tú los has hecho volver a ti.
8: Al instante, el fuego del Señor cayó desde el cielo y consumió el toro, la leña, las piedras y el polvo. Hasta lamió toda el agua de la zanja. Cuando la gente vio esto, todos cayeron rostro en tierra y exclamaron:
15: ¡el Señor! ¡Él es Dios!
16: ¡Sí!
15: ¡El Señor es Dios!
16: ¡El Señor es Dios!
8: Entonces Elías ordenó:
11: ¡atrapen a todos los profetas de Baal! ¡No dejen que escape ninguno!
8: Entonces los agarraron a todos, y Elías los llevó al valle de Cisón, y allí los mató. Luego Elías dijo a Acab:
11: vete a comer y a beber algo, porque oigo el rugido de una tormenta de lluvia que se acerca.
8: Entonces Acab fue a comer y a beber. Elías, en cambio, subió a la cumbre del Monte Carmelo, se inclinó hasta el suelo y oró con la cara entre las rodillas. Luego le dijo a su sirviente:
11: ve y mira hacia el mar.
8: Su sirviente fue a mirar y regresó donde estaba Elías y le dijo:
17: no vi nada.
8: 7 veces le dijo Elías que fuera a ver. Finalmente, la 7ª vez, su sirviente le dijo:
17: vi una pequeña nube, como del tamaño de la mano de un hombre, que sale del mar.
8: Entonces Elías le gritó:
11: corre y dile a Acab, sube a tu carro y regresa a tu casa. Si no te apuras, la lluvia te detendrá.
8: Poco después, el cielo se oscureció de nubes. Se levantó un fuerte viento que desató un gran aguacero, y Acab partió enseguida hacia Jezreel. Entonces el Señor le dio una fuerza extraordinaria a Elías, quien se sujetó el manto con el cinturón y corrió delante del carro de Acab todo el camino hasta la entrada de Jezreel.
1: Es la 1:55.
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3: El primer libro de Reyes, capítulo 19.
18: Cuando Acab llegó a su casa, le contó a Jezabel todo lo que Elías había hecho, incluso la manera en que había matado a todos los profetas de Baal. Entonces Jezabel le mandó este mensaje a Elías:
19: que los dioses me hieran e incluso me maten, si mañana a esta hora yo no te he matado, así como tú los mataste a ellos.
18: Elías tuvo miedo y huyó para salvar su vida. Se fue a Beer-Seba, una ciudad de Judá, y dejó allí a su sirviente. Luego siguió solo todo el día hasta llegar al desierto. Se sentó bajo un solitario árbol de retama y pidió morirse.
11: Basta ya, Señor. Quítame la vida, porque no soy mejor que mis antepasados que ya murieron.
18: Entonces se acostó y durmió debajo del árbol. Mientras dormía, un ángel lo tocó y le dijo:
20: levántate y come.
18: Elías miró a su alrededor y cerca de su cabeza había un poco de pan horneado sobre piedras calientes y un jarro de agua. Así que comió y bebió y volvió a acostarse. Entonces el ángel del Señor regresó, lo tocó y le dijo:
20: levántate y come un poco más. De lo contrario, el viaje que tienes por delante será demasiado para ti.
18: Entonces se levantó, comió y bebió, y la comida le dio fuerza suficiente para viajar durante 40 días y 40 noches hasta llegar al monte Sinaí, la montaña de Dios. Allí llegó a una cueva donde pasó la noche. Entonces el Señor le dijo a Elías:
21: ¿qué haces aquí, Elías?
11: He servido con gran celo al Señor Dios Todopoderoso, pero el pueblo de Israel ha roto su pacto contigo. Derribó tus altares y mató a cada uno de tus profetas. Yo soy el único que queda con vida, y ahora me buscan para matarme a mí también.
18: El Señor le dijo:
21: sal y ponte de pie delante de mí en la montaña.
18: Mientras Elías estaba de pie allí, el Señor pasó y un viento fuerte e impetuoso azotó la montaña. La ráfaga fue tan tremenda que las rocas se aflojaron, pero el Señor no estaba en el viento. Después del viento hubo un terremoto, pero el Señor no estaba en el terremoto. Pasado el terremoto hubo un incendio, pero el Señor no estaba en el incendio. Y después del incendio hubo un suave susurro. Cuando Elías lo oyó, se cubrió la cara con su manto, salió y se paró a la entrada de la cueva. Entonces una voz le dijo:
21: ¿qué haces aquí, Elías?
18: Él volvió a responder:
11: he servido con gran celo al Señor Dios Todopoderoso, pero el pueblo de Israel ha roto su pacto contigo. Derribó tus altares y mató a cada uno de tus profetas. Yo soy el único que queda con vida, y ahora me buscan para matarme a mí también.
18: Entonces el Señor le dijo:
21: regresa por el mismo camino que viniste y sigue hasta el desierto de Damasco. Cuando llegues allí, unge a Hazael para que sea rey de Aram. Después unge a Jehú, nieto de Nimsi, para que sea rey de Israel. Y unge a Eliseo, hijo de Safat, de la tierra de Abelmeola, para que tome tu lugar como mi profeta. A cualquiera que escape de Hazael, Jehú lo matará. Y a los que escapen de Jehú, Eliseo los matará. Sin embargo, preservaré a otros 7,000 en Israel, quienes nunca se han inclinado ante Baal ni lo han besado.
18: Entonces Elías fue y encontró a Eliseo, hijo de Safat, arando un campo. Había 12 pares de bueyes en el campo, y Eliseo araba con el último par. Elías se acercó a él
8: le echó su manto sobre los hombros y siguió caminando. Eliseo dejó los bueyes donde estaban, salió corriendo detrás de Elías y le dijo:
2: «Deje que primero me despida de mis padres con un beso y luego iré con usted».
8: Elías respondió:
11: «Regresa, pero piensa en lo que te hice».
8: Entonces Eliseo regresó a donde estaban sus bueyes y los mató. Con la madera del arado hizo una fogata para asar la carne. Repartió la carne asada entre la gente del pueblo y todos comieron. Después se fue con Elías como su ayudante.
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1: Proverbios, capítulo 1. Mishle. Los proverbios de Shlomo, hijo de David, rey de Israel. Para conocer sabiduría e instrucción. Para comprender palabras de entendimiento. Para recibir enseñanza en conducta sabia, justicia, juicio y rectitud. Para dar prudencia al sencillo. Para dar conocimiento y discreción al joven. Que el sabio escuche y aumente su aprendizaje. Que el

sus enigmas. El temor de Adonai es el principio del conocimiento. Los necios desprecian la sabiduría y la instrucción. Escucha, hijo mío, la instrucción de tu padre. No abandones la Torá de tu madre, porque serán corona de gracia sobre tu cabeza y collares de honra alrededor de tu cuello. Hijo mío, si los pecadores quieren seducirte, no aceptes. Si ellos dicen, ven con nosotros, pongamos emboscada para derramar sangre, acechemos sin causa al inocente. Los tragaremos vivos como el Sheol, enteros, como los que descienden a la fosa. Hallaremos toda clase de tesoros preciosos. Llenaremos nuestras casas con botín. Echa tu suerte entre nosotros. Todos tendremos una sola bolsa. Hijo mío, no camines con ellos en el camino. Detén tu pie lejos de sus sendas, porque sus pies corren hacia el mal y se apresuran a derramar sangre. Ciertamente, en vano se extiende la red ante los ojos de cualquier ave. Pero ellos ponen emboscada contra su propia sangre, acechan contra sus propias almas. Así son las sendas de todo aquel que corre tras ganancia injusta. Esa ganancia quita la vida a quien la posee. La sabiduría clama en la calle, alza su voz en las plazas. En lo alto de los lugares bulliciosos ella llama. A la entrada de las puertas, en la ciudad, proclama sus palabras.

derramaré mi ruaj sobre vosotros. Os haré conocer mis palabras. Porque llamé y vosotros no quisisteis escuchar. Extendí mi mano y nadie prestó atención. Rechazasteis todo mi consejo y no quisisteis mi corrección. También yo me reiré en vuestra calamidad. Me burlaré cuando venga.

angustia y aflicción vengan sobre vosotros. Entonces me llamarán, pero yo no responderé. Me buscarán con diligencia, pero no me hallarán, porque aborrecieron el conocimiento y no escogieron el temor de Adonai. No quisieron mi consejo, despreciaron toda mi corrección. Por tanto, comerán del fruto de su propio camino y se saciarán de sus propios planes. Porque la rebelión

pero quien me escuche habitará seguro, vivirá en paz y estará tranquilo, sin temor.

Proverbios, capítulo 2. Hijo mío, si recibes mis palabras y guardas mis mandamientos dentro de ti, si inclinas tu oído hacia la sabiduría y diriges tu corazón al entendimiento, si clamas por discernimiento y alzas tu voz por inteligencia, si la buscas como se busca la plata y la escudriñas como tesoros escondidos,

porque Adonai da sabiduría. De su boca vienen el conocimiento y el entendimiento. Él reserva ayuda verdadera para los rectos. Es escudo para los que caminan en integridad. Él guarda las sendas del juicio y protege el camino de sus hasidim. Entonces comprenderás justicia, juicio, rectitud y todo buen sendero. Porque la sabiduría entrará en tu corazón y el conocimiento será agradable a tu alma. La prudencia cuidará de ti y el entendimiento te protegerá. Te librará del camino malo del hombre que habla perversidades, de los que abandonan las sendas rectas para caminar por caminos de oscuridad. Ellos se alegran haciendo el mal y se gozan en las perversidades del malvado. Sus caminos son torcidos y sus sendas son desviadas. También te librará de la mujer extraña, de la ajena que suaviza sus palabras, la que abandona al compañero de su juventud y olvida el pacto de su Eloa. Porque su casa se inclina hacia la muerte y sus senderos descienden hacia las sombras. Todos los que entran en ella no vuelven ni alcanzan los caminos de la vida. Por eso, camina por el camino de los buenos y guarda las sendas de los justos, porque los rectos habitarán la tierra y los íntegros permanecerán en ella. Pero los malvados serán cortados de la tierra y los traicioneros serán arrancados de la tierra.

Proverbios, capítulo 2. Proverbios, capítulo 3. Hijo mío, no olvides mi Torá, y que tu corazón guarde mis mandamientos, porque largura de días, años de vida y shalom te serán añadidos. Que la bondad leal y la verdad no se aparten de ti. Átalas alrededor de tu cuello, escríbelas sobre la tabla de tu corazón. Entonces hallarás favor y buen entendimiento ante los ojos de Elohim y de los hombres. Confía en Adonai con todo tu corazón y no te apoyes

No seas sabio. Ante tus propios ojos, teme a Adonai y apártate del mal. Esto será sanidad para tu cuerpo y frescura para tus huesos. Honra a Adonai con tus bienes y con las primicias de todo tu fruto. Entonces tus graneros serán llenos con abundancia y tus lagares rebosarán de vino nuevo. Hijo mío, no rechaces la disciplina de Adonai ni te canses de su corrección, porque Adonai corrige al que ama como un padre corrige al hijo en quien se complace. Dichoso el hombre que haya sabiduría y el ser humano que alcanza entendimiento, porque su ganancia es mejor que la ganancia de la plata y su fruto más precioso que el oro fino. Más valiosa es que las perlas y nada de lo que puedas desear se compara con ella. Largura de días hay en su mano derecha, en su izquierda riqueza y honra. Sus caminos son caminos agradables y todas sus sendas son shalom. Árbol de vida es para los que se aferran a ella, y dichosos son los que la sostienen. Adonai fundó la tierra con sabiduría, afirmó los cielos con entendimiento. Por su conocimiento fueron abiertos los abismos y las nubes destilan rocío. Hijo mío, que no se aparten estas cosas de tus ojos. Guarda la sabiduría verdadera y la prudencia serán vida para tu alma y gracia para tu cuello. Entonces caminarás seguro por tu camino y tu pie no tropezará cuando te acuestes.

sombras, el terror repentino, ni la ruina de los malvados, cuando venga, porque Adonai será tu confianza y guardará tu pie de caer en la trampa. No niegues el bien a quien le corresponde cuando esté en tu mano hacerlo. No digas a tu prójimo, vete y vuelve mañana. Mañana te daré, cuando tienes contigo lo que necesita. No trames mal contra tu prójimo mientras él habita confiado junto a ti. No pelees con nadie sin causa si no te ha hecho daño. No envidies al hombre violento ni escojas ninguno de sus caminos, porque el torcido es abominación para Adonai, pero su consejo íntimo está con los rectos. La maldición de Adonai está en la casa del malvado, pero él bendice la morada de los justos. Ciertamente, él se burla de los burladores, pero da gracia a los humildes. Los sabios heredarán honra, pero los necios cargarán con vergüenza.

Proverbios, capítulo 4. Escuchad, hijos, la instrucción de un padre, y estad atentos para conocer entendimiento, porque buena enseñanza os doy. No abandonéis mi Torá. Porque yo también fui hijo para mi padre, tierno y único ante mi madre. Él me enseñaba y me decía: que tu corazón retenga mis palabras, guarda mis mandamientos y vivirás. Adquiere sabiduría, adquiere entendimiento. No te olvides ni te apartes de

El principio de la sabiduría es adquirir sabiduría. Y con todo lo que posees, adquiere entendimiento, exáltala, y ella te levantará. Ella te honrará cuando la abraces, pondrá sobre tu cabeza corona de gracia, corona de hermosura te entregará. Escucha, hijo mío, y recibe mis palabras, y se multiplicarán los años de tu vida por el camino de la sabiduría. Te he enseñado, por sendas de rectitud te he guiado. Cuando camines, tus pasos no serán estrechados, y si corres, no tropezarás. Aférrate a la instrucción, no la sueltes, guárdala, porque ella es tu vida. No entres en la senda de los malvados, y no camines por el camino de los malos. Evítalo, no pases por él, apártate de él y sigue adelante. Porque ellos no duermen, sino hacen el mal, y les es quitado el sueño si no hacen caer alguno. Porque comen pan de maldad y beben vino de violencia. Pero la senda de los justos

camino de los malvados es como oscuridad. No saben en qué tropiezan. Hijo mío, atiende a mis palabras. Inclina tu oído a mis dichos. Que no se aparten de tus ojos. Guárdalos en medio de tu corazón. Porque son vida para quienes los hallan y sanidad para todo su cuerpo.

las fuentes de la vida. Aparta de ti la boca torcida y aleja de ti los labios perversos, que tus ojos miren de frente y que tus párpados se dirijan hacia lo recto delante de ti. Prepara bien la senda de tus pies y que todos tus caminos sean firmes. No te desvíes ni a la derecha

Proverbios, capítulo 5. Hijo mío, atiende a mi sabiduría. Inclina tu oído a mi entendimiento, para que guardes discreción y tus labios conserven conocimiento. Porque los labios de la mujer extraña destilan miel, y su paladar es más suave que el aceite, pero su final es amargo como el ajenjo afilado, como espada de dos filos. Sus pies descienden a la muerte, sus pasos

Ahora pues, hijos, escuchadme. Y no os apartéis de las palabras de mi boca. Aleja de ella tu camino y no te acerques a la puerta de su casa. No sea que entregues tu honor a otros y tus años al cruel. No sea que extraños se sacien de tu fuerza y tus trabajos terminen en casa ajena y al final gimas cuando se consuma tu carne y tu cuerpo. Y digas, ¿cómo aborrecí la instrucción? Y mi corazón despreció la corrección. No escuché la voz de mis maestros. No incliné mi oído a los que me enseñaban. Casi llegué a toda clase de mal en medio de la asamblea y de la congregación. Bebe agua de tu propia cisterna y corrientes de tu propio pozo. Se derramarán tus manantiales por fuera, tus arroyos de agua por las calles. Sean solamente para ti y no para extraños. Contigo. Sea bendita tu fuente y alégrate con la esposa de tu juventud. Como cierva amada, como gacela llena de gracia, que sus pechos te satisfagan en todo tiempo y en su amor. Permanece cautivado. Siempre. ¿Por qué, hijo mío, habrías de cautivarte con una mujer extraña? ¿Por qué abrazar el seno de una ajena? Porque los caminos del hombre están delante de los ojos de Adonai, y él pesa todas sus sendas. Sus propias iniquidades atraparán al malvado y será retenido con las cuerdas de su pecado. Él morirá por falta de instrucción y por la grandeza de su necedad se perderá.

Proverbios, capítulo 6. Hijo mío, si saliste fiador por tu prójimo, si diste tu mano por un extraño, si quedaste atrapado con las palabras de tu boca, si fuiste tomado por los dichos de tus labios, entonces haz esto, hijo mío, y líbrate. Porque has caído en la mano de tu prójimo. Ve, humíllate, e insiste ante tu prójimo. No des sueño a tus ojos, ni descanso a tus párpados. Líbrate como gacela de la mano del cazador, y como ave de la mano del que tiende la trampa. Ve a la hormiga, oh perezoso. Mira sus caminos y sé sabio. Ella no tiene jefe, ni supervisor, ni gobernante, pero prepara su pan en el verano y recoge su alimento en el tiempo de la cosecha. ¿Hasta cuándo, perezoso, estarás acostado? ¿Cuándo te levantarás de tu sueño? Un poco de dormir, un poco de dormitar, un poco de cruzar las manos para descansar. Y vendrá tu pobreza como caminante, y tu necesidad como hombre armado. El hombre de Belial, el hombre de maldad, anda con boca torcida. Guiña con sus ojos, habla con sus pies. Hace señales con sus dedos, perversidad. Hay en su corazón. Todo el tiempo planea el mal. Siembra discordia.

seis cosas aborrece Adonai, y aún siete son abominación para su alma: ojos altivos, lengua mentirosa, manos que derraman sangre inocente, corazón que trama planes perversos, pies que corren apresurados al mal, testigo falso que respira mentiras, y el que siembra discordia entre hermanos. Hijo mío, guarda el mandamiento de tu padre y no abandones la Torá de tu madre. Átalos siempre sobre tu corazón. Enlázalos alrededor de tu cuello. Cuando camines te guiarán, cuando te acuestes te guardarán, y cuando despiertes hablarán contigo. Porque el mandamiento es lámpara y la Torá es luz, y las correcciones de la disciplina son camino de vida. Te guardarán de la mujer mala, de la suavidad de la lengua de la extraña. No codicies su hermosura en tu corazón, ni te dejes atrapar por sus párpados. Porque por una mujer ramera, el hombre queda reducido a un pedazo de pan, y la mujer ajena caza el alma preciosa. ¿Puede alguien tomar fuego en su pecho sin que sus vestidos se quemen? ¿Puede alguien caminar sobre brasas sin que sus pies se abrasen? Así es el que entra a la mujer de su prójimo. Nadie que la toque quedará sin culpa. No se desprecie al ladrón si roba para saciar su alma, cuando tiene hambre, pero si es hallado, pagará siete veces, entregará todo el bien de su casa. Pero el que comete adulterio con una mujer carece de corazón. El que hace esto destruye su propia alma. Herida y vergüenza hallará, y su afrenta no será borrada.

Proverbios, capítulo 7. Hijo mío, guarda mis palabras y atesora mis mandamientos dentro de ti. Guarda mis mandamientos y vivirás, y guarda mi Torá como la niña de tus ojos. Átalos a tus dedos, escríbelos sobre la tabla de tu corazón. Di a la sabiduría, tú eres mi hermana, y llama al entendimiento, tu pariente cercano. Para que te guarden de la mujer extraña, de la ajena que suaviza sus palabras. Porque desde la ventana de mi casa miré, a través de mi celosía, y vi entre los sencillos, observé entre los jóvenes a un muchacho falto de corazón. Pasaba por la calle cerca de la esquina de ella y caminaba por el camino hacia su casa. En el crepúsculo, al caer el día en medio de la noche y la oscuridad, y he aquí, una mujer salió a su encuentro con vestidura de ramera y astuta de corazón. Alborotadora es y rebelde sus pies, no permanecen en su casa. Unas veces está en la calle, otras veces en las plazas y junto a cada esquina acecha. Entonces lo agarró y lo besó. Con rostro atrevido le dijo: sacrificios de paz tenía que ofrecer. Hoy he cumplido mis votos. Por eso salí a encontrarte buscando tu rostro y te he hallado. He tendido mi lecho con cobertores, con telas bordadas de Mitzrayim. He perfumado mi cama con mirra, aloe y canela. Ven, embriaguémonos de amores hasta la mañana. Alegrémonos con caricias, porque mi marido no está en casa. Se ha ido a un largo viaje. La bolsa de plata tomó en su mano y volverá a su casa en el día señalado. Con muchas palabras lo sedujo. Con la suavidad de sus labios lo empujó. Él fue tras ella de inmediato, como buey que va al degüello, como necio encadenado para el castigo, hasta que una flecha le atraviesa el hígado, como ave que se apresura hacia la trampa, sin saber que eso le costará la vida. Ahora pues, hijos, escuchadme, estad atentos a las palabras de mi boca. No se desvíe tu corazón hacia sus caminos. No te pierdas en sus sendas. A las palabras de mi boca, no se desvíe tu corazón hacia sus caminos. No te pierdas en sus sendas.

de la muerte. De la muerte.

Proverbios, capítulo 7. Proverbios, capítulo 8. ¿Acaso no clama la sabiduría? ¿Y no alza su voz el entendimiento? En lo alto de las alturas, junto al camino, en el cruce de las sendas, ella se coloca junto a las puertas, a la entrada de la ciudad. En el umbral de las puertas, da su voz. A vosotros, hombres, clamo, y mi voz se dirige a los hijos del ser humano. Oh sencillos, entended prudencia, y vosotros, necios, entended corazón. Escuchad, porque hablaré cosas nobles y abriré mis labios para decir cosas rectas, porque mi boca pronunciará verdad y la maldad es abominación para mis labios. Justas son todas las palabras de mi boca. No hay en ellas cosa torcida ni perversa. Todas son claras para el que entiende y rectas, para los que hayan conocimiento. Recibid mi instrucción y no plata. Recibid conocimiento más que oro escogido, porque mejor es la sabiduría que las perlas. Todo lo que se desea no se puede comparar con ella. Yo, la sabiduría, habito con la prudencia y hallo conocimiento y buen consejo. El temor de Adonai es aborrecer el mal. La soberbia, la arrogancia, el mal camino y la boca perversa, yo aborrezco. Mío es el consejo y la sabiduría verdadera. Yo soy entendimiento. Mía es la fuerza, por mí reinan los reyes, y los gobernantes decretan justicia. Por mí gobiernan los príncipes y los nobles, todos los jueces de la tierra. Yo amo. A los que me aman y los que me buscan con diligencia me hallarán. Riquezas y honra están conmigo, bienes duraderos y justicia. Mi fruto es mejor que el oro fino, y mi ganancia mejor que la plata escogida. Yo camino por senda de justicia, en medio de los senderos del juicio, para hacer heredar bienes verdaderos a los que me aman y llenar sus tesoros. Adonai me estableció al principio de su camino, antes de sus obras. Desde entonces, desde la eternidad, fui formada desde el comienzo, antes que existiera la tierra. Cuando no había abismos, yo fui dada a luz. Cuando no había fuentes cargadas de aguas, antes que los montes fueran afirmados, antes que las colinas, yo fui dada luz. Cuando aún no había hecho la tierra, ni los campos, ni el principio del polvo del mundo.

dejaba en su mundo habitado. Y mis delicias estaban con los hijos del ser humano. Ahora pues, hijos, escuchadme dichosos. Los que guardan mis caminos, escuchad la instrucción y sed sabios. No la rechacéis. Dichoso el ser humano que me escucha, velando a mis puertas cada día, guardando los postes de mis entradas.

Proverbios, capítulo 9. La sabiduría edificó su casa, labró sus siete columnas, preparó su comida, mezcló su vino y también dispuso su mesa. Envió a sus doncellas, clama desde lo alto de los lugares elevados de la ciudad. El que sea sencillo venga acá, y al falto de corazón, ella dice: venid, comed de mi pan y bebed del vino que he mezclado. Dejad las simplezas y vivid y caminad por el camino del entendimiento. El que corrige al burlador recibe vergüenza, y el que reprende al malvado recibe daño. No reprendas al burlador para que no te aborrezca. Reprende al sabio y te amará. Da al sabio y será más sabio. Enseña al justo y aumentará su aprendizaje. El principio de la sabiduría es el temor de Adonai, y el conocimiento del Kadosh es entendimiento. Porque por mí se multiplicarán tus días y años de vida te serán añadidos. Si eres sabio, para ti mismo eres sabio. Pero si eres burlador, tú solo llevarás la carga. La mujer necedad es alborotadora, simple, y nada sabe. Se sienta a la puerta de su casa, en una silla, en los lugares altos de la ciudad, para llamar a los que pasan por el camino, a los que van derechos por sus sendas. El que sea sencillo venga acá, y al falto de corazón, ella dice:

Pero él no sabe que allí están los muertos y que sus invitados descienden a las profundidades del Sheol.

Proverbios, capítulo 10. Proverbios de Shlomo, el hijo sabio, alegra a su padre, pero el hijo necio es tristeza para su madre. Los tesoros de maldad no aprovechan, pero la justicia libra de la muerte a Adonai. No dejará padecer hambre al alma del justo, pero rechazará el deseo de los malvados. La mano negligente empobrece, pero la mano de los diligentes enriquece. El que recoge en verano es hijo prudente, pero el que duerme en la cosecha es hijo que causa vergüenza. Bendiciones hay sobre la cabeza del justo, pero la boca de los malvados encubre violencia. La memoria del justo será bendición, pero el nombre de los malvados se pudrirá. El sabio de corazón recibe mandamientos, pero el necio de labios torcidos caerá. El que camina en integridad camina seguro, pero el que tuerce sus caminos será descubierto. El que guiña el ojo causa dolor, y el necio de labios torcidos caerá. Fuente de vida es la boca del justo, pero la boca de los malvados encubre violencia. El odio despierta contiendas, pero el amor cubre todas las transgresiones. En los labios del entendido se halla sabiduría, pero la vara es para la espalda del falto de corazón. Los sabios guardan conocimiento, pero la boca del necio acerca destrucción. Los bienes del rico son su ciudad fuerte, la ruina de los pobres es su pobreza. La obra del justo conduce a la vida, la ganancia del malvado conduce al pecado. Camino de vida es guardar la instrucción, pero el que rechaza la corrección se extravía. El que encubre odio tiene labios mentirosos, y el que difunde calumnia es necio. En la abundancia de palabras no falta transgresión, pero el que refrena sus labios es prudente. Plata escogida es la lengua del justo, pero el corazón de los malvados vale poco. Los labios del justo alimentan a muchos, pero los necios mueren por falta de corazón. La bendición de Adonai es la que enriquece, y él no añade tristeza con ella. Hacer maldad es como diversión para el necio, pero la sabiduría es deleite para el hombre entendido. Lo que teme el malvado, eso le vendrá, pero el deseo de los justos será concedido. Como pasa el torbellino, así desaparece el malvado, pero el justo tiene fundamento eterno, como vinagre a los dientes y como humo a los ojos, así es el perezoso, para quienes lo envían. El temor de Adonai aumenta los días, pero los años de los malvados serán acortados. La esperanza de los justos será alegría, pero la esperanza de los malvados perecerá. El camino de Adonai es fortaleza para el íntegro, pero es destrucción para los que obran maldad.
el justo jamás será removido, pero los malvados no habitarán la tierra. La boca del justo produce sabiduría, pero la lengua perversa será cortada. Los labios del justo saben hablar lo que agrada, pero la boca de los malvados habla.

Proverbios, capítulo 11. Balanza falsa es abominación para Adonai, pero pesa completa es su agrado. Cuando viene la soberbia, viene también la vergüenza, pero con los humildes está la sabiduría, la integridad de los rectos los guiará. Pero la perversidad de los traicioneros los destruirá. Las riquezas no aprovechan en el día de la ira, pero la justicia libra de la muerte.

La justicia de los rectos los librará, pero los traicioneros serán atrapados por su propio deseo. Cuando muere el hombre malvado, perece su esperanza y la expectativa de los fuertes se desvanece. El justo es librado de la angustia y el malvado entra en su lugar. Con su boca, el impío destruye a su prójimo, pero por el conocimiento los justos serán librados. Cuando les va bien a los justos, la ciudad se alegra, y cuando perecen los malvados, hay grito de júbilo por la bendición de los rectos. La ciudad es levantada, pero por la boca de los malvados es derribada. El falto de corazón desprecia a su prójimo, pero el hombre entendido guarda silencio. El que anda con chismes revela secretos, pero el de espíritu fiel cubre el asunto. Donde no hay dirección sabia, el pueblo cae, pero en la abundancia de consejeros hay salvación. El que sale fiador por un extraño ciertamente sufrirá, pero el que aborrece las garantías imprudentes vivirá seguro. La mujer llena de gracia alcanza honra y los fuertes alcanzan riquezas. El hombre bondadoso hace bien a su propia alma, pero el cruel aflige su propia carne. El malvado gana salario engañoso, pero el que siembra justicia recibe recompensa verdadera. El que permanece en justicia va hacia la vida, pero el que persigue el mal camina hacia su muerte. Abominación para Adonai son los torcidos de corazón, pero los que caminan en integridad son su agrado. Ciertamente, el malo no quedará sin castigo, pero la descendencia de los justos será librada. Como anillo de oro en hocico de cerdo, así es la mujer hermosa apartada de la prudencia. El deseo de los justos termina en bien, pero la esperanza de los malvados termina en ira. Hay quien reparte y les ha añadido más, y hay quien retiene más de lo justo y termina la escasez. El alma generosa será prosperada, y el que da de beber, también él será saciado. Al que retiene el grano, el pueblo lo maldice, pero bendición habrá sobre la cabeza del que lo vende. El que busca el bien busca favor, pero al que busca el mal le vendrá. El que confía en sus riquezas caerá.

Proverbios, capítulo 12. El que ama la instrucción, ama el conocimiento. Pero el que aborrece la corrección es torpe, como una bestia. El bueno alcanza favor de Adonai, pero al hombre de planes perversos él lo condenará. Nadie será afirmado por medio de la maldad, pero la raíz de los justos no será removida. La mujer de valor es corona de su marido, pero la que causa vergüenza es como podredumbre en sus huesos. Los pensamientos de los justos son rectitud, pero los consejos de los malvados son engaño. Las palabras de los malvados son emboscada de sangre, pero la boca de los rectos los librará. Los malvados son derribados y dejan de existir, pero la casa de los justos permanecerá. El hombre será alabado según su entendimiento, pero el torcido de corazón será despreciado. Mejor es el que es tenido en poco, pero tiene siervo, que el que se honra a sí mismo, pero le falta pan. El justo conoce la vida de su animal, pero las entrañas de los malvados son crueles. El que trabaja su tierra se saciará de pan, pero el que persigue cosas vacías es falto de corazón. El malvado codicia la presa de los malos, pero la raíz de los justos da fruto. El malvado queda atrapado por la transgresión de sus labios, pero el justo saldrá de la angustia. Del fruto de su boca, el hombre será saciado de bien, y la obra de sus manos volverá sobre él. El camino del necio es recto ante sus propios ojos, pero el sabio escucha consejo. El enojo del necio se conoce en el mismo día, pero el prudente cubre la vergüenza. El que habla verdad declara justicia, pero el testigo falso declara engaño. Hay quien habla como golpes de espada, pero la lengua de los sabios trae sanidad. El labio de verdad permanecerá para siempre, pero la lengua mentirosa solo dura un instante. Engaño hay en el corazón de los que traman el mal, pero alegría hay para los que aconsejan shalom. Ninguna maldad alcanzará al justo, pero los malvados serán llenos de mal. Los labios mentirosos son abominación para Adonai, pero los que actúan con fidelidad son su agrado. El hombre prudente guarda su conocimiento, pero el corazón de los necios proclama necedad. La mano de los diligentes gobernará, pero la negligencia será puesta a servir. La ansiedad en el corazón del hombre lo encorva, pero una palabra buena lo alegra. El justo guía bien a su prójimo, pero el camino de los malvados los hace errar. El perezoso no asa lo que cazó.
la riqueza preciosa del hombre es la diligencia. En la senda de la justicia hay vida, y en su camino no hay muerte.

Proverbios, capítulo 13. El hijo sabio recibe la instrucción de su padre, pero el burlador no escucha la reprensión. Del fruto de su boca el hombre comerá bien, pero el alma de los traicioneros se alimenta de violencia. El que guarda su boca guarda su alma, pero el que abre demasiado sus labios tendrá destrucción. El alma del perezoso desea y nada alcanza, pero el alma de los diligentes será saciada. El justo aborrece la palabra mentirosa, pero el malvado se hace odioso y cae en vergüenza. La justicia guarda al que camina en integridad, pero la maldad derriba al pecador. Hay quien aparenta ser rico y no tiene nada, y hay quien aparenta ser pobre y posee muchas riquezas. El rescate de la vida del hombre son sus riquezas, pero el pobre no escucha amenaza alguna. La luz de los justos resplandece, pero la lámpara de los malvados será apagada. Por la soberbia solo viene contienda, pero con los que aceptan consejo hay sabiduría. La riqueza ganada con engaño disminuye, pero el que recoge con su mano aumenta. La esperanza que se demora enferma el corazón, pero el deseo cumplido es árbol de vida. El que desprecie la palabra será destruido por ella, pero el que teme el mandamiento será recompensado. La Torá del sabio es fuente de vida para apartarse de los lazos de la muerte. El buen entendimiento concede favor, pero el camino de los traicioneros es áspero. Todo prudente actúa con conocimiento, pero el necio extiende su necedad. El mensajero malvado cae en desgracia, pero el enviado fiel trae sanidad. Pobreza y vergüenza vendrán al que rechaza la instrucción, pero el que guarda la corrección será honrado. El deseo cumplido endulza el alma, pero apartarse del mal es abominación para los necios. El que camina con sabios será sabio, pero el compañero de los necios sufrirá daño. El mal persigue a los pecadores, pero a los justos les será pagado con bien. El hombre bueno deja herencia a los hijos de sus hijos, pero la riqueza del pecador queda reservada para el justo. Mucho alimento hay en el campo de los pobres, pero algunos son consumidos por falta de justicia. El que detiene la vara aborrece a su hijo, pero el que lo ama lo corrige a tiempo. El justo.

Proverbios, capítulo 14. La mujer sabia edifica su casa, pero la necia con sus propias manos la derriba. El que camina en rectitud teme a Adonai, pero el torcido en sus caminos lo desprecia. En la boca del necio hay vara de soberbia, pero los labios de los sabios los guardarán. Donde no hay bueyes, el pesebre está limpio, pero por la fuerza del buey hay abundancia de fruto. El testigo fiel no miente, pero el testigo falso respira mentiras. El burlador busca sabiduría y no la halla, pero para el entendido el conocimiento es fácil. Apártate de la presencia del hombre necio, porque no hallarás en sus labios conocimiento. La sabiduría del prudente es entender su camino, pero la necedad de los necios es engaño. Los necios se burlan de la culpa, pero entre los rectos hay favor. El corazón conoce su propia amargura, y ningún extraño puede mezclarse en su alegría. La casa de los malvados será destruida, pero la tienda de los rectos florecerá. Hay camino que al hombre le parece recto, pero su final son caminos de muerte. Aún en la risa puede doler el corazón, y el final de la alegría puede ser tristeza. El apartado de corazón se saciará de sus propios caminos, pero el hombre bueno se saciará de lo que hay en él. El sencillo cree toda palabra, pero el prudente considera bien sus pasos. El sabio teme y se aparta del mal, pero el necio se muestra arrogante y confiado. El que se enoja pronto hace necedad, y el hombre de malos planes será aborrecido. Los sencillos heredan necedad, pero los prudentes son coronados de conocimiento. Los malos se inclinarán delante de los buenos, y los malvados ante las puertas del justo. Aún por su prójimo es aborrecido el pobre, pero los amigos del rico son muchos. El que desprecia a su prójimo peca, pero dichoso el que tiene compasión de los pobres. No se extravían los que traman el mal, pero bondad y verdad alcanzan a los que planean el bien. En todo trabajo hay ganancia, pero la palabra vacía solo lleva a la pobreza. La corona de los sabios son sus riquezas, pero la necedad de los necios sigue siendo necedad. El testigo verdadero libra almas, pero el engañoso respira mentiras. En el temor de Adonai hay fuerte confianza, y para sus hijos habrá refugio. El temor de Adonai es fuente de vida para apartarse de los lazos de la muerte. En la multitud del pueblo está la gloria del rey, pero en la falta de gente

vida para el cuerpo, pero la envidia es podredumbre para los huesos. El que oprime al pobre afrenta a su hacedor, pero el que

Proverbios, capítulo 15. La respuesta suave aparta el enojo, pero la palabra hiriente hace subir la ira. La lengua de los sabios hace bueno el conocimiento, pero la boca de los necios derrama necedad. Los ojos de Adonai están en todo lugar mirando a los malos y a los buenos. La lengua que trae sanidad es árbol de vida, pero la perversidad en ella quebranta el espíritu. El necio desprecia la instrucción de su padre, pero el que guarda la corrección se vuelve prudente. En la casa del justo hay gran tesoro, pero en la ganancia del malvado hay turbación. Los labios de los sabios esparcen conocimiento, pero el corazón de los necios no hace así. El sacrificio de los malvados es abominación para Adonai, pero la oración de los rectos es su agrado.

corrección severa. Ay, para el que abandona la senda, el que aborrece la reprensión, morirá el Sheol y el Abadón. Están delante de Adonai. Cuanto más los corazones de los hijos del ser humano. El burlador no ama al que lo corrige, ni se acerca a los sabios. El corazón alegre hermosea el rostro, pero por el dolor del corazón el espíritu se abate. El corazón del entendido busca conocimiento, pero la boca de los necios se alimenta de necedad. Todos los días del afligido son difíciles, pero el de corazón contento tiene banquete continuo. Mejor es poco con el temor de Adonai que gran tesoro con turbación. Mejor es comida sencilla donde hay amor que buey engordado donde hay odio. El hombre iracundo provoca contiendas, pero el que tarda en airarse calma la discusión. El camino del perezoso es como cerco de espinos, pero la senda de los rectos es camino llano. El hijo sabio alegra a su padre, pero el hombre necio desprecia a su madre. La necedad es alegría para el falto de corazón, pero el hombre entendido camina derecho. Sin consejo, los planes se frustran, pero con muchos consejeros se afirman. Alegría tiene el hombre en la respuesta de su boca, y una palabra dicha a su tiempo, cuán buena es.

0: las palabras de los puros son agradables. El que codicia ganancia injusta perturba su propia casa, pero el que aborrece el soborno vivirá. El corazón del justo medita antes de responder, pero la boca de los malvados derrama males.
1: Adonai está lejos
0: de los malvados,
1: pero escucha
0: la oración de los justos. La luz de los ojos alegra el corazón, y una buena noticia fortalece los huesos. El oído que escucha la reprensión de vida habitará entre los sabios. El que rechaza la instrucción

Proverbios, capítulo 16. Del ser humano son los planes del corazón, pero de Adonai viene la respuesta de la lengua. Todos los caminos del hombre son limpios ante sus propios ojos, pero Adonai pesa los espíritus. Encomienda a Adonai tus obras y tus planes serán afirmados. Adonai hizo todas las cosas para su propósito, aún al malvado para el día del mal. Abominación para Adonai es todo altivo de corazón, ciertamente no quedará sin castigo. Por bondad y verdad la iniquidad es cubierta, y por el temor de Adonai el hombre se aparta del mal. Cuando los caminos del hombre agradan a Adonai, aun a sus enemigos, él los hace estar en shalom con él. Mejor es poco, con justicia, que muchas ganancias, sin juicio recto. El corazón del hombre traza su camino, pero Adonai afirma sus pasos. Oráculo hay en los labios del rey, en el juicio, su boca no debe traicionar la verdad. Balanza justa y pesas justas son de Adonai. Todas las piedras de la bolsa son obra suya. Abominación para los reyes es hacer maldad, porque por justicia se afirma el trono. Los labios justos son agrado de los reyes, y ellos aman al que habla con rectitud. La ira del rey es mensajera de muerte, pero el hombre sabio la apacigua a la luz del rostro del rey. Hay vida, y su favor es como nube de lluvia tardía.

La senda de los rectos es apartarse del mal. El que guarda su camino, guarda su alma. Antes de la destrucción viene la soberbia. Y antes de la caída, la altivez de espíritu. Mejor es ser humilde de espíritu con los mansos que repartir botín. Con los soberbios el que atiende a la palabra hallará el bien y dichoso el que confía en Adonai. El sabio de corazón será llamado entendido, y la dulzura de los labios aumenta la enseñanza. Fuente de vida es el entendimiento para quien lo posee, pero la instrucción de los necios es necedad. El corazón del sabio hace prudente su boca y añade enseñanza a sus labios. Panal de miel son los dichos agradables, dulzura para el alma y medicina para los huesos.

el alma del trabajador. Trabaja para sí, porque su boca lo impulsa, el hombre de Belial. Desentierra el mal, y en sus labios hay como fuego ardiente. El hombre perverso siembra contienda, y el chismoso separa a los amigos cercanos. El hombre violento seduce a su prójimo y lo hace andar por camino que no es bueno. El que cierra sus ojos para tramar perversidades, el que aprieta sus labios, ya consumó.

Proverbios, capítulo 17. Mejor es un bocado seco con tranquilidad que casa llena de banquetes con contienda. El siervo prudente gobernará sobre el hijo que causa vergüenza, y entre los hermanos participará de la herencia. El crisol es para la plata y el horno para el oro, pero Adonai prueba los corazones. El malvado atiende a labios de maldad, y el mentiroso escucha la lengua destructora. El que se burla del pobre afrenta a su hacedor, y el que se alegra de la calamidad no quedará sin castigo. Corona de los ancianos son los hijos de los hijos, y honra de los hijos son sus padres. No conviene al necio hablar con grandeza, mucho menos al noble hablar mentira. La dádiva parece piedra preciosa ante los ojos de quien la posee. A donde quiera que se vuelve, prospera. El que cubre una transgresión busca amor, pero el que repite el asunto separa a los amigos cercanos. Más profunda entra una reprensión en el hombre entendido que 100 golpes en el necio. El rebelde solo busca el mal. Por eso, un mensajero cruel será enviado contra él. Mejor es encontrar una osa privada de sus crías que encontrarse con un necio en su necedad. El que devuelve mal por bien, no se apartará el mal de su casa. El comienzo de una contienda es como soltar las aguas. Por eso, antes que estalle la disputa, déjala. El que justifica al malvado y el que condena al justo, ambos son abominación para Adonai. ¿De qué sirve el precio en la mano del necio para comprar sabiduría si no tiene corazón? En todo tiempo ama el amigo, y el hermano nace para el día de angustia. El hombre falto de corazón

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2: Buenos días, estimada audiencia. Dios los bendiga en esta preciosa y linda mañana. A todos aquellos que se han conectado a la radio a esta hora de la madrugada. Los bendecimos en el nombre de nuestro Señor Jesucristo. Damos gracias al Señor por un nuevo día que nos ha regalado, por permitirnos estar aquí en cabina con el propósito de exaltar el nombre de nuestro Señor Jesucristo y el privilegio que nos da, ¿verdad?, de estar con ustedes, con cada uno de ustedes y por permitirnos la vida. Dios bendiga, amado amigo, amado hermano que nos sintoniza en esta hora de la mañana. Damos gracias al Señor, ¿verdad?, y a ustedes por permitirnos en esta hora de la mañana entrar en las intimidades de sus hogares. Dios me lo bendiga. Un día más, ¿verdad?, de vida que el Señor nos da, de gran bendición para nosotros. Esta mañana, ¿verdad?, el propósito de estar aquí en estas cabinas de nuestra radio es para glorificar el nombre de Cristo, porque no debemos de parar, ¿verdad?, no debemos de callar las grandezas y la maravilla y la gran misericordia que el Señor nos tiene a cada uno de nosotros. Aquí les saluda la hermana Concepción Mendiola, que es un privilegio, ¿verdad?, que el Señor me haya permitido estar en este día con ustedes. Vamos a darle gracias al Señor por permitirnos estar, ¿verdad?, en este día. Saludos para toda la audiencia. Amado Dios, en esta preciosa y linda mañana, venimos dándote infinitamente gracias, Padre, Hijo y Espíritu Santo de Dios, por permitirnos, Señor, estar en este lugar, por darnos la vida, un día más de vida que tú nos has dado, Señor. Te damos gracias en esta preciosa mañana, por la oportunidad, Señor, que tú, Señor, nos das, para ponernos siempre a cuentas contigo, Señor, porque si nos acostamos mal, Señor, con un enojo, con un rencor, con algo, Padre Santo, nos has permitido abrir nuestros ojos y ponernos siempre a cuentas contigo, dándote gracias, pidiéndote perdón, Señor, y diciéndote, Padre de gloria, que nos ayudes cada día que tú nos presta vida, Señor amado, que nos guarde, nos proteja, Señor, que nos bendiga, que nos cubras con la sangre de tu Hijo bendito, nuestro Señor Jesucristo. Sea usted, Padre bendito, bendiciendo a cada oyente, Señor, en esta hora. Bendecimos la audiencia, Señor. Que sea usted, Señor bendito, bendiciéndolos, Padre, en esta hora de la mañana, cubriendo con tu sangre preciosa a cada amigo, a cada hermano que sintoniza, Señor, esta radio en el nombre poderoso de Jesús. Señor, yo te pido que sea usted visitándolos a cada uno de ellos, Señor, con tu Santo Espíritu. Espíritu Santo de Dios, bendice cada hogar, Señor. Bendice cada vida, Señor, que está al tanto, que está, Señor, ahí escuchando la radio, Señor. Bendice a la audiencia, Dios amado, en el nombre poderoso de Jesús, Señor. En esta hora sea usted, Señor, entronándote en este lugar y en cada hogar, Señor, donde nos están sintonizando y nos están escuchando, Padre amado. Sea usted bendiciendo cada vida, Señor. Así te pido que bendigas mi vida también, mi familiar y a toda la familia de acá, de cada amigo y a cada hermano que nos sintoniza. Tuya es la gloria, Señor, tuya es la alabanza, tuyo es el honor, el poder y la gracia, Señor. Por eso te decimos, Señor, gracias, Señor. Gracias, Padre, Hijo y Espíritu Santo de Dios, por la vida que nos das, Señor. En este día encomendamos nuestras vidas en tus manos, Señor, desde ya declarando que tú caminas con nosotros, Señor, todo el día que nos has prestado en este día de vida, Señor. Tu presencia vaya siempre delante de nosotros, Padre bendito, en el nombre maravilloso de Jesús, Señor. Gloria sea tu nombre, Señor. Gracias, Padre, por esta oportunidad, Señor. Bendito sea el nombre de Jehová. Bendito sea tu nombre, Señor, porque tú eres bueno, porque para siempre son tus misericordias, Señor. Gloria sea el Señor. Bueno, estimada audiencia, sea verdad el Señor con cada uno de nosotros. En esta mañana, estimada audiencia, yo le traigo una pequeña reflexión de la palabra y verdad, y para orar por cada una de sus necesidades. Pueden llamar a la radio, ¿verdad?, donde está el varón ahí atendiendo. No tengan pena, ¿verdad? Llamen a la radio, ¿verdad?, porque es importante que oremos unos por los otros. Y para eso estamos aquí, para servirle, para orar, ¿verdad?, para interceder por cada petición que ustedes estén exponiendo allí en la radio, sabiendo que el que hace la obra es nuestro Señor Jesucristo. Nosotros solo somos instrumento en las manos del Señor, y que Él nos ha permitido, ¿verdad?, que oremos unos por los otros, sabiendo que la respuesta que podemos obtener viene de parte del Señor. Así que, estimada audiencia, pueden llamar para mientras yo voy dando, ¿verdad?, una pequeña reflexión. Saludamos a todos aquellos, ¿verdad?, que nos sintonizan, que nos escuchan, aquellos que van en sus taxis, aquellos que están en sus hogares, creo que están en sus ya, en sus trabajos, los que están en sus casas, sea Dios bendiciéndolos. Gloria sea el Señor. Vamos a entrar a la reflexión de la palabra en esta hora, esperando en el nombre de Cristo que sea el Señor hablando a tu vida y a mi vida en esta preciosa mañana. Gloria sea el Señor. Vamos a leer en segunda de Tesalonicenses, capítulo 3, verso 1 al 5. Gloria sea el Señor. La palabra del Señor dice así: que la palabra de Dios sea glorificada. Dice: por lo demás, hermanos, orá por nosotros, para que la palabra del Señor corra y sea glorificada, así como lo fue entre vosotros, y para que seamos librados de hombres perversos y malos, porque no es de todos la fe. Pero fiel es el Señor, que os afirmará y guardará del mal. Y tenemos confianza respecto a vosotros en el Señor, en que hacéis y haréis lo que os hemos mandado. y el Señor encamine vuestros corazones al amor de Dios y a la paciencia de Cristo. Gloria sea al Señor. Es una palabra muy preciosa, ¿verdad?, que el Señor nos ha regalado en esta mañana para ti y para mí, ¿verdad? La tomamos, esa palabra tan linda que el Señor nos da. Porque aquí dice, ¿verdad?, por lo demás, hermano, orá por nosotros para que la palabra del Señor corra y sea glorificado. Nosotros, ¿verdad?, haciendo esto, ¿verdad?, estamos predicando, venimos a orar por sus situaciones, por cada situación que estemos pasando, todos nosotros, orar unos por los otros, nos manda el Señor, ¿verdad? Y predicar y pregonar su palabra, para que su palabra corra y su nombre sea exaltado y el nombre de Cristo sea glorificado por los siglos de los siglos. Mientras Dios nos preste vida, nosotros tenemos que hablar de las maravillas, de las grandezas que el Padre, el Hijo y el Espíritu Santo hacen con nosotros. A diario, todos los días que nosotros nos despertamos, es un gran milagro, es un gran testimonio, es una gran oportunidad que Dios nos permite para hablar de Él, de su grandeza, de su amor, de sus maravillas, de su poder. Por eso tenemos que dejar que la palabra del Señor fluya, que corra, ¿verdad?, hacia cada vida, porque es necesario que nosotros hablemos del Señor, del que todo se lo merece, del que todo se le atribuye, porque no haya otro más que nosotros podamos darle la gloria, el honor, el poder, la alabanza y la gratitud más que al Padre, más que al Hijo y al Espíritu Santo de Dios. Si es que dice su palabra, que corra y sea glorificado así como lo fue entre vosotros. Un día a mí me predicaron, ¿verdad? Y su palabra fluyó en mi ser, su palabra germinó en mi vida. Así, ¿verdad?, en esta mañana lo declaramos en cada una de sus vidas, en cada una de las vidas que nos sintonizan. Que su palabra, ¿verdad?, se glorifique en cada uno de ustedes. Si hay alguien ahí en la audiencia que no ha reconocido quién es Cristo, hoy es el día, dice el Señor, hoy es el día de que reconozcamos quién es el que dio su vida por nosotros en la cruz del Calvario. Porque aquí su palabra nos habla tan claro que dice, y dice, y sea glorificado así como lo fue en vosotros, en mi vida, el Señor. Un día abrió las puertas de mi corazón. Él tocó mi corazón, ¿verdad? Cuando a mí me predicaron su palabra pura y santa, le doy infinitamente gracias a Él, ¿verdad? Porque no dudé, gracias al Señor, ¿verdad? No dudé de decir, sí, Señor, yo creo que existe, que yo creo que hay un Dios todopoderoso, un Cristo vivo que murió y resucitó, murió para darme vida en abundancia, resucitó para darme salvación. Así es, en el nombre de Cristo hacemos llegar esta palabra a tu vida en esta hora de la mañana. Que se glorifique el poder de Dios en cada uno de ustedes. Si tú ya aceptaste al Señor, yo te felicito, porque es un paso que toda la humanidad tiene que dar. Porque a la verdad, Jesucristo vino por la humanidad, no solo por dos o tres o cuatro personas, sino que el Señor vino a la tierra para vino a pagar un precio por ti y por mí. Si es que la salvación es para toda la humanidad. El sacrificio que hizo Cristo en la cruz del Calvario fue para todos nosotros. Ya depende de ti, ¿verdad? Si en realidad tú me puedes decir, yo tengo a Cristo en mi corazón, yo creo en el Señor. Pero es importante, dice la palabra del Señor, que nosotros, ¿verdad?, confesemos con nuestra boca que Jesucristo es nuestro Señor y Salvador de nuestras vidas. De ahí no hay otro más a quien nosotros podamos acudir y poder obtener una salvación tan bella que Él nos ha regalado. Porque fuera de Él, dice su palabra, nada podemos hacer. Y sigue diciendo la palabra así. Y para que seamos librados de hombres perversos y malos, porque no es de todos la fe. Miren, estimada audiencia, sabemos que estamos, ¿verdad?, viviendo tiempos malísimos, tiempos malos, peligrosos, donde miramos que la maldad se ha incrementado, ha aumentado la maldad en el hombre. Pero en el nombre de Jesús, esta palabra llegue a ustedes, ¿verdad? Y nos pueda, a ustedes y a mí, nos pueda ayudar el Señor para enderezar nuestras vidas, para enderezar nuestros pasos a la obediencia de Cristo, al buen camino donde nosotros podemos obtener solo buenas cosas, como es el perdón de Dios, como es el amparo del Padre, estar bajo la protección divina del Señor. Pero cuando nosotros tomamos una decisión, porque el Señor nos ha dejado dos cosas. Dice que nos ha dejado un dominio propio y un libre albedrío. Yo te digo en esta mañana, estimada audiencia, que tomes ese dominio que el Señor nos ha regalado, porque sí podemos tener el dominio en nuestras vidas. Y no nos vamos ya teniendo nosotros ese dominio que el Señor nos ha regalado y tomamos en serio a Dios. Ya el Señor nos ayuda para enderezarnos, para caminar. Podemos tener el dominio en nuestras vidas. Y no nos vamos ya teniendo nosotros ese dominio que el Señor nos ha regalado y tomamos en serio.

entre vosotros. Esa gracia tan pura que el Señor ha permitido que llegue a cada uno de nosotros. Bendito sea el nombre de Jehová. Y dice, y sigue diciendo la palabra, y para que seamos librados de hombres perversos y malos, porque no es de todos la fe. Qué lindo es tener la fe en aquel que nos ha llamado, en aquel que nos llamó. Demos gracias al Señor, ¿verdad? Porque desde que tú sintonizaste la radio, es porque tenés fe de que hay un Dios, de que vas a escuchar una palabra, de que vas a escuchar un canto que te ayuda, ¿verdad? Y te ayuda a creer de que hay un Dios. Yo te felicito en esta mañana que tú sintonices esta emisora, esta radio, que ha sido de gran bendición para todos aquellos que nos escuchan, para todos aquellos que nos hacemos presente a la radio. Ha sido de gran bendición y le damos infinitamente gracias al Padre por permitir que estas ondas hercianas salgan al aire. Y qué importante es que nosotros tengamos la fe que hay un Dios todopoderoso. Y dice así, pero fiel es el Señor que os afirmará y guardará del mal. Dios es fiel. Dios permanece fiel para con todo aquel que le ha creído, para con todo aquel que le cree que hay un Dios todopoderoso, para todo aquel que le cree que Jesucristo vino, murió, resucitó y está a la diestra del Padre, intercediendo por ti y por mí. Todos los días, las 24 horas del día, está el Señor allí, constante, pidiéndole al Padre por cada una de nuestras debilidades. Tenemos a nuestro Señor Jesucristo como abogado nuestro. Por eso es importante que reconozcamos quién es el Señor. Por eso es importante que nosotros, ¿verdad?, acudamos al que todo lo puede, porque dice su palabra que Él es fiel y es verdadero. Gloria sea al Señor. Y dice que nos guarda del mal. Aquí más antes que le leí, dice que y para que seamos, dice, librados de hombres perversos y malos. Para que nosotros seamos librados de toda maldad, ¿verdad? De toda maquinación de hombres perversos. El Señor nos libra con su Santo Espíritu, nos guarda, nos protege con su Espíritu Santo y con la sangre de Cristo que ha sido derramada para cubrirnos. Qué lindo es caminar a la par del Espíritu Santo. Te sentís confiado, te sentís, ¿verdad?, que hay alguien contigo y el que te guarda es fiel y verdadero. Gloria sea al Señor. No tenemos a otro que nos pueda ayudar en nuestro diario vivir más que el Señor, más que el poder de su Santo Espíritu que el Señor nos dejó. Un día que Él vino a la tierra, hizo lo que iba a hacer, ¿verdad? Cumplió con el ministerio que Él venía a hacer a esta tierra, con el propósito de venir al mundo para darse en sacrificio y al tercer día resucitar, ¿verdad? Una vez Él resucitando descendió a los cielos y no nos dejó huérfanos, dice su palabra. Nos dejó al Consolador, que es el Espíritu Santo, que es el que convence y convierte y nos guarda y nos proteja. Todos los días que nosotros despertamos, Él ya está allí con nosotros, guardándonos, ¿verdad?, de toda perversidad, de todo hombre inicuo que no quiere, ¿verdad?
doblegar su vida al que todo lo

puede al aquel que dio la vida a todo el hombre y a toda mujer que está en la paz de esta tierra. Gloria sea su nombre. Y tenemos esa confianza, esperanza, y tenemos confianza respecto a vosotros en el Señor, en que hacéis y haréis lo que os hemos mandado. Con toda confianza nosotros venimos a este lugar. Y con toda confianza yo sé que ustedes se acercan a la radio a escuchar, ¿verdad?, todo lo que se da en todo el día, ¿verdad?, que la radio está al aire. Ustedes se acercan allí confiando de que el Señor tiene una palabra para ustedes. Tiene algo para ustedes. Con algo se acercan a la radio pensando que el Señor, ¿verdad?, tiene algo para usted y para mí. Y en esta mañana el Señor nos tiene esta palabra tan hermosa, que Él nos guarda, Él nos protege, Él está todos los días con nosotros, a como dice su Sagrada Escritura, que Él está todos los días con aquel que le clama, con aquel que le cree. Gloria sea el Señor. Y tenemos confianza, eso es importante, tener la fe fundada, la confianza fundada en aquel que nos ha llamado, en aquel que nos habla todos los días a nuestras vidas. Y tener confianza respecto a vosotros en el Señor. No nos dice aquí la palabra en mí o en otra persona, no más que en el Señor. Nosotros somos instrumentos en las manos del Señor y ustedes que nos sintonizan son las niñas de los ojos del Padre. Por eso Él, ¿verdad?, nos motiva a que nosotros estemos en este lugar para ustedes obtengan palabra, tengan respuesta del Señor y nosotros llenarnos también de su presencia. Y el Señor, que es, dice, y vosotros en el Señor, en que hacéis y haréis lo que os hemos mandado. Y el Señor encamine vuestros corazones al amor de Dios y a la paciencia de Cristo. Dejemos que el Señor nos conduja, nos guíe en el caminar, en el vivir diario que el Señor nos regala. Dejemos que el Señor, ¿verdad?, el Padre, el Hijo y el Espíritu Santo nos guíe al conocimiento, a la verdad, a la pureza, al amor de Dios, que el amor de Dios es perfecto. El amor de Dios no es fingido, el amor de Dios es puro, es santo. Y ese es el amor que nosotros debemos de tener, nosotros como hijos de Dios, debemos de reflejar el amor de Dios, el amor de Cristo, la paciencia de Cristo en nuestros corazones, en nuestras vidas, siempre y cuando tú y yo nos dejemos guiar por el amor de Dios, ¿verdad? Para que podamos obtener esa paciencia que Cristo nos dejó como legado cuando estuvo aquí en la tierra, aquella paciencia que Cristo tuvo, ¿verdad?, con nosotros, con los hombres en la tierra. Sabemos que nuestro Señor Jesucristo padeció, ¿verdad?, por nosotros. Él tuvo muerte de cruz, ¿verdad?, y se entregó, se despojó de todo por darnos a nosotros una salvación tan grande. Una salvación que solo Él nos puede dar, de ahí nadie más. Y ese es el amor de Dios, que dice que se despojó de su Hijo. En el libro de San Juan 3:16, ahí nos habla del gran amor que el Señor tuvo para con la humanidad. Dice su palabra ahí que porque de tal manera amó Dios al mundo, que entregó a su Hijo unigénito, que para todo aquel que en Él crea, no se pierda, mas tenga vida eterna. Ese fue el gran amor que Dios
nos mostró a través de su Hijo amado, nuestro Señor Jesucristo, muriendo y resucitando para darnos vida en abundancia y obtener la paciencia que Cristo tuvo para con nosotros. En el libro de los Romanos también voy a leerles. Gloria sea su nombre. Romanos capítulo 1. Nos habla su palabra en esta preciosa mañana también. Romanos capítulo 1, verso 16 al 17. Dice la palabra así: el poder del Evangelio es. Porque no me avergüenzo del Evangelio, porque es poder de Dios para salvación a todo aquel. Gloria a Dios. A todo aquel que cree, al judío principalmente y también al griego, porque en el Evangelio la justicia de Dios se revela por fe y para fe, como está escrito, más el justo por la fe vivirá. Así es que, amada audiencia, en esta mañana el Señor nos manda que tengamos fe. Que tengamos fe en aquel que nos llamó, sabiendo que el poder de Dios, el Evangelio, su palabra, no es una religión más. El Evangelio, dice él, porque no me avergüenzo. Mire, yo no me avergüenzo de decir que yo soy cristiana, ¿verdad? O poder decir yo soy evangélica. Porque dice la palabra que porque no me avergüenzo del Evangelio, porque es poder de Dios para salvación. Ese poder de Dios llegó un día a mi vida, yo sé que a tu vida ha llegado también. Y para aquel que todavía no ha tomado la decisión de reconocer quién es el Señor o el sacrificio que el Señor hizo por ti y por mí, es el día, es el momento, es la hora de que nosotros reconozcamos que no hay otro camino más que el camino de salvación que el Señor nos dejó. El Evangelio, el poder del Espíritu Santo, el poder de Dios que transforma las vidas siempre y cuando nosotros, ¿verdad?, dejemos moldearnos. Dejemos guiarnos por su presencia, dejemos guiarnos por la voluntad del Señor. Es importante que nosotros acudamos al llamado que el Señor nos está haciendo, al llamado que el Señor nos hizo un día, o al llamado que el Señor nos está haciendo hoy en día, hoy en este día que nos ha dado la oportunidad de abrir nuestros ojos. Así es que dice la palabra, ¿verdad? Porque el poder de Dios para salvación a todo aquel, dice, a todo aquel que cree. Gloria sea al Señor. Para todo aquel que cree, dice su palabra, porque en el Evangelio la justicia de Dios se revela por fe. La justicia de Dios se revela por fe en cada uno de nosotros, dejando una perfección, dejándonos activada nuestra fe para que creamos en el unigénico Hijo de Dios, aquel que mostró su amor para la humanidad. Tenemos que activar esa fe, amada audiencia, para que el Señor siga ayudándonos, siga teniendo misericordia de nosotros. Y para fe, dice, como está escrito, más el justo, dice, por la fe vivirá. Así es que nosotros, estimada audiencia, nos justificamos a través del sacrificio de Cristo, a través del amor de Dios, a través de ese amor justo y verdadero. Le damos gracias al Señor
por la fe que Él nos ha regalado. Y dice que por fe viviremos siempre nosotros agarrados de la mano y de la misericordia del Señor. Viviremos en este mundo siempre y cuando nosotros creamos en aquel que nos ha llamado, creamos en aquel que dio su vida por nosotros. Creamos que le hay un Dios todopoderoso. Gloria sea su nombre. En esta mañana, amada audiencia, yo te insto, te digo en esta mañana que activemos cada día más la fe, que la fundemos en Cristo, que es el único que nos lleva al camino verdadero, porque su palabra dice que Él es el camino, la verdad y la vida. Nadie viene al Padre, dice su palabra, si no es por medio de nuestro Señor Jesús. Así que no nos queda otro más que creer que el Señor está con nosotros, que Dios, verdad, hay un solo Dios verdadero, y no tenemos a otro a quien acudir. Dice su palabra que no hay uno, no hay otro, ¿verdad?, a quien podamos acudir o a quien podamos creer, a quien podamos pedir auxilio más que al Padre. No hay, dice, otro Dios ni en los cielos, ni en la tierra, ni debajo de la tierra a quien nosotros podamos acudir, podamos clamar más que al Dios Todopoderoso, al Dios que vive y reina por los siglos de los siglos, y a su Hijo amado que dio su vida en precio de sangre por toda la humanidad, sabiendo que ahora hoy está a la diestra del Padre, intercediendo por ti y por mí. Nuestro mediador es Jesucristo. Es el único, ¿verdad?, que puede ayudarnos para que nuestras oraciones, nuestro clamor, ¿verdad?, pueda llegar al trono de la gracia. Es por medio de Jesús. Gloria sea al Señor. Bendito es la palabra del Padre. Gloria sea su nombre. Yo les dejo esta palabra, ¿verdad?, esta preciosa palabra que el Señor nos ha regalado en este día. Y te invito, ¿verdad?, de que cada día busquemos de la presencia del Señor. Hoy más que nunca, ¿verdad? Ahí no habla del hombre malo, es el hombre perverso que no quiere nada del Señor. Que hay personas, ¿verdad?, que dicen que no hay un Dios. Y cuando pasan tantas cosas malas, ¿verdad?, que nosotros mismos provocamos con nuestra forma de actuar, con nuestra forma de ser, suceden cosas tan terribles, ¿verdad? Y a veces venimos a echarle culpa a Dios. Pero no, Dios solo quiere lo bueno, lo mejor para nosotros. Por eso es que Él nos anima, nos ayuda a que nosotros estemos hablando de su palabra. Nos ayuda, ¿verdad?, y nos exhorta cada día a que nosotros busquemos de Él, para que cuando llegue ese día malo, nosotros estemos bajo la sombra del Omnipotente, guardados, refugiados en el hueco de la mano del Señor. Gloria sea su nombre. Como dice el Salmo 91, un salmo tan precioso, ¿verdad?, que el Señor nos habla y nos dice que debajo de sus alas Él nos tiene como las gallinas sus polluelos. Así que si tú y yo, ¿verdad?, hemos decidido creerle a Dios y creer que Él es todo para nosotros, estamos por un buen camino, ¿verdad?, y creyendo que Jesucristo es nuestro Señor y Salvador. Entonces vamos por el camino verdadero, que es Jesucristo, nuestro Señor y Salvador. Gloria sea su nombre. Le dejo esta palabra en esta mañana y vamos a entrar a lo que es la oración, la intercesión, para que el Señor siga teniendo misericordia de todo aquel que le clama, de todo aquel que le ha creído. Dios siga teniendo, ¿verdad?, misericordia. Gloria sea el Señor. Bendito sea el nombre de Jehová.
Padre amado, te doy gracias en esta preciosa hora, en esta hora de la mañana, que me has permitido hablar un poquito de tu palabra, Señor. Hablar de la grandeza, de las maravillas, de los propósitos que tú tienes para con el hombre, para con la humanidad, Señor. Yo te doy gracias en esta hora de la mañana, Señor, por permitir abrir mi boca y hablar de ti, Señor. ¿De quién eres tú, Padre amado? ¿De quién eres tú, Señor Jesucristo, Espíritu Santo? Gracias te doy en esta hora, Padre bendito, por haberme permitido en este día estar aquí en cabina, Señor, para estar unánimes con cada amigo, con cada hermano, para ponernos, Señor, en un mismo sentir, en una misma dirección, porque tu palabra dice que si dos o tres se pusieran de acuerdo en algo, tú harás grandes cosas, grandes maravillas, Señor. Y nos hemos puesto de acuerdo, Señor, con el que está escuchando la radio y con mi vida, Señor, para que tu fe se active aún más en cada uno de nosotros, Señor. Que nos ayudes, Padre de gloria, a permanecer, Señor, agarrado de tu mano, agarrado de tu presencia, agarrado, Señor, de tu promesa que tú nos has regalado, Señor amado. Dios Todopoderoso, en esta mañana, sea usted bendiciendo a todos aquellos, Señor, que nos sintonizaron en esta hora, Señor amado. Yo te doy gracias, Señor, por la audiencia que escucha, Señor, este medio, Señor amado. Yo te pido, Dios bendito, que ayudes a cada persona, Señor, que las ayude y que les des una respuesta, Dios bendito, ya sea en tu tiempo, porque el tiempo tuyo, Señor, es lo más bello esperar. Dios mío, cada persona que esté pasando una situación dura, Señor, situaciones que a veces nos agobian y no sabemos qué hacer, pero te tenemos a ti, Señor, en esta mañana. Déjame decirte, estimada audiencia, que tenemos un Dios vivo, un Dios todopoderoso, que Él está atento a todo lo que nosotros nos hace falta, a todo lo que a nosotros, ¿verdad?, nos puede ayudar. Él está atento. Ese que Él cuida de las aves, ¿por qué no va a cuidar de nosotros si somos la creación? Si somos a la imagen y semejanza de Él, Él nos hizo a nosotros con el propósito de estar con nosotros todos los días. Gloria sea al Señor. Padre amado, en esta mañana venimos orando, Señor, por toda la audiencia. Que sea usted, Señor, respondiendo a cada una de sus peticiones, a cada una, Señor, de sus necesidades, Señor. Dios mío, yo te pido, Señor, que tengas misericordia, Señor amado, de todo aquel, Señor, que está atravesando una lucha, una prueba, Señor, de cual sea la prueba o la circunstancia que pueda estar pasando cada persona, Señor, en esta hora. Te lo depositamos en tus manos tiernas de amor, Señor, en esta bendita mañana. Señor, yo te vengo suplicando, yo te vengo rogando por todos aquellos que se encuentran, Señor, enfermos, en esos hospitales, Señor, en esas clínicas, allí, Señor amado, llegue tu mano poderosa, Señor, a todo aquel que te está clamando, Señor, esperando una respuesta, esperando un milagro, Señor, de lo que tú, Señor, solo tú puedes hacer. En esta hora, Señor, enviamos la palabra, Señor, de sanidad en esos cuerpos que están necesitados, Señor, de un toque de tu poder. Te pido, Señor, en esta hora por el varón, Señor, este Oscar Blanco, Señor. Sigue tratando con él. Te damos gracias, Señor, porque tú lo sacaste, Señor, bien de la operación, Padre amado, que el tuyo está restaurándose, sabiendo que lo que tú comienzas, tú lo dejas perfeccionado, Señor, y creemos, Señor bendito, que el Señor está sano, porque por tu llaga, dice tu palabra, hemos sido sanados, hemos sido curados, Señor. Por la llaga de Cristo tenemos esa sanidad,
y lo declaramos en la vida de Oscar Blanco, Señor, en el nombre maravilloso de Jesús. También te pido por el varón Sergio Montes, Señor. En esta mañana, Señor, enviamos tu palabra aquí en el barrio de Guadalupe, Señor amado, por este varón, Señor, que la familia de él ha estado clamando, ha estado pidiendo, Señor, que usted tenga misericordia de él, Señor amado. Creemos, Señor, que él sale bien de su operación, Señor. Creemos que tu mano divina va a estar ahí, Señor, guiando las manos de los médicos, Señor, para su operación y su recuperación, que creemos que él ya está sano, Señor, por el poder de tu palabra, porque tu palabra nos dice que hay que llamar las cosas que no son como que fuesen, y estamos declarando, Señor, que él obtiene la sanidad que él está pidiendo, y su familia, nos unimos a ellos, Señor, para que sea usted obrando en cada vida, Señor, que usted necesita. Yo te vengo presentando a Jessica Altamirano, Señor. Yo te pido, Señor amado, ella te cree, ella confía en ti, ella cree en tu poder, Señor, que para usted no hay nada imposible, Señor. Yo te ruego, te suplico, Señor, por Jessica, Señor amado. Yo te estoy creyendo, Señor, que ella, Señor, está sana. Ella tiene una fe grande, Señor, habla de tus maravillas, habla de tu grandeza y dice que tú ya la sanaste. Esa es la fe que tú nos has mandado que tengamos, Señor. Esa fe, Señor, que pasa todo límite, todo entendimiento. Sigue dándole fe a ella, Señor, y creemos, Señor, nos unimos con la fe de ella, Señor amado, que ella está sana por las llagas tuyas, Jesucristo amado. En el nombre maravilloso de Jesús, activamos y creemos, Señor, que ella está sana. Señor, reciba ella, Padre Santo, la sanidad que necesita. En el nombre maravilloso de Jesús, Señor. Bendito y alabado sea el nombre de Jehová. Te pido por mi hermana Doneida, Señor. Yo estoy esperando y estamos esperando toda la familia ese milagro, Señor. Yo te he creído, Señor, y te sigo creyendo que tú, Señor amado, restauras a mi hermana. Tú la tienes sana, la tienes viva todavía ahí, Señor, y tienes grandes propósitos para ella, Padre bendito, en esta mañana, Señor. Yo te creo que yo la veré caminar, Señor, a ella. Dios amado, creemos, Señor, si tú, Señor, hiciste aquellos milagros tan lindos cuando estuviste en la tierra, levantaste al paralítico, Señor. En esta mañana yo estoy creyendo que mi hermana recibe, Señor, movimiento en sus piernas, en sus canillas. Señor, todos sus nervios se sujetan a ti, Padre Santo, en el nombre de Jesús de Nazaret. Dios Todopoderoso, toda diabetes, Señor, se pone y se controla con una gota de tu sangre, en la sangre de ella, Padre, en el nombre de Jesús. Bendito sea el Señor, bendiga a mi hermana en esta mañana, que sé que ella te cree y confía en ti, Señor, y sé que tú estás con ella y la has dejado para grandes cosas, para seguir dando testimonio, seguir poniendo en alto tu nombre, Señor, de que tú eres el que todo lo puede, el que todo lo puede, Señor, que para usted no hay nada imposible, Cristo de gloria. Te creemos, Señor, que ella obtiene esa sanidad que tanto te estamos pidiendo, Señor. Te pido que bendigas a mi madre Teresa Mendiola, Señor. Ayuda a mi madre, dame la fortaleza a ella, Señor, que pueda tener la sabiduría con la situación que está pasando en el hogar de ella, Señor. Yo te pido, Señor, que sea tu Santo Espíritu, Señor, llevándote todo lo que está malo ahí en ese hogar, Señor. Declaramos tu palabra, que tú visitas la casa de mi madre, Señor, y saca fuera, Señor, todo lo que no es tuyo, lo que no te pertenece en ese hogar, Dios mío. En esta hora declaramos la
paz de Cristo, Señor, en ese lugar, en el nombre maravilloso de Jesús. Te damos gracias también, Padre amado, por la vida de nuestra hermana Carlita Moreno, Señor. Te damos gracias, Señor. Sabemos que ella está en su hogar. Te damos infinitamente gracias, Señor, por el amor, la misericordia, Señor, que has tenido con ella, Padre, de haberla sacado con bien del hospital, estar ahí en su casa con su familia, Señor. Dios mío, sigue tratando con ella, sabiendo que tú dejas la obra perfecta en la vida de nuestra hermana Carlita, Señor. La bendecimos a ella y a toda su familia. Que su fe nunca mengue, Señor. Que su fe siga creciendo de que tú estás con ella, Señor. Y de que tú ya hiciste la obra en la vida de nuestra hermana Carlita, Señor. Dios Todopoderoso. Dios amado, te pedimos por los matrimonios, Señor bendito. Sabemos, Dios bendito, que los matrimonios son fuertemente atacados por el enemigo, pero sabemos que tenemos un Dios poderoso, un Dios vivo, un Dios poderoso que está con cada uno de los matrimonios, Señor. En esta hora hacemos llegar a cada matrimonio una fortaleza. Señor, declaramos que hay unidad en cada matrimonio, Señor. Declaramos, Señor, que en esta mañana, Señor, tú, Padre amado, bendices cada vida, cada matrimonio que se ha unido, sabiendo que tu palabra dice que el matrimonio nos unirá para hasta que tú, Señor, nos preste vida, que no haya separaciones, todo aquello que está, Señor, en trámite de divorcio, Señor, que puedan reflexionar, que puedan llegar a un acuerdo como el primer día que confesaron con su boca, Señor, que se iban a amar, que se iban a cuidar hasta el fin que, del día de que tú les permitas llegar en esta tierra. Dios mío, en esta mañana enviamos la palabra a los matrimonios de unidad, de amor, de paz, que la paz de Cristo esté rodeado en cada matrimonio en el nombre de Jesús, Señor. Te venimos también pidiendo, Padre de Gloria, por todos aquellos, Señor, que están sumergidos en vicios, Padre, en las drogas, en el alcohol. Ahora, Padre amado, te rogamos y te suplicamos, Señor, que sea usted libertando, Señor amado, a todo aquel que está, Señor, atrapado en los vicios, Señor. En el nombre poderoso de Jesús, en aquellas madres, Señor, que están clamando, te tengan una respuesta tuya, que claman y gimen por sus hijos, Señor, que andan perdidos en las calles. En esta mañana sea usted dando respuesta a esos padres que claman por sus hijos, que andan por malos caminos, Señor. Ahora declaramos, Señor, que tú libertas esas vidas, Señor amado, en el nombre maravilloso de Jesús. Y restauras cada hogar, Señor, que nos está sintonizando, Señor amado, en esta hora. Te suplicamos, te rogamos, Señor, que tu misericordia siempre esté, Señor, con nosotros. En el nombre de Jesús, Señor. En aquel, Señor, que ha querido quitarse la vida, Señor, por cualquier problema que lo esté agobiando, ahora, Señor, reprendemos espíritu de muerte en el nombre maravilloso de Jesús. Reprendemos toda tentación del diablo, Señor, de quererse quitar la vida, Padre. Dios mío, yo te pido que aquellos que han pensado hacer eso, Señor, declaramos en ellos, Señor, que recobran aliento de fuerza, aliento de fe, Señor, aliento de temor a usted, Señor, que solo usted puede quitarnos la vida, Señor. Tú nos diste la vida y solo tú nos puedes quitar la vida. Declaramos en aquellos, Señor, que han querido, Señor, atentar contra sus vidas en esta mañana, Señor, sean libres en el nombre poderoso de Jesús, Señor. Dios Todopoderoso, bendito sea tu nombre, Señor. Te pido, Señor, por la joven
con las iniciales de L, Señor. Yo te pido, papá, que tengas misericordia de esta muchacha, Señor. Que le alumbre, Señor, tu luz admirable, Señor. Que ella no vuelva, Señor, a atentar contra su vida, Cristo de gloria. No permita, Señor, no permita, Padre, que vuelva, Señor, ella a atentar contra su vida, Señor amado. Te lo suplico y te lo ruego, Señor. En el nombre de Jesús la declaramos libre de todo tormento que pueda estar pasando ella en esta hora, Señor. En el nombre maravilloso de Jesús, yo te creo, Señor, de que tú estás con ella y tú la libras, Padre, de la condenación eterna, Señor, porque sabemos que solo tú nos puedes quitar la vida, Señor. Gloria sea tu nombre, Padre. Gloria sea tu nombre, Señor, Dios Todopoderoso. Sea usted bendiciendo a cada varón que va sintonizando la radio ahí en su taxi. Bendícelos, Padre. Que esta radio, Señor, que estamos escuchando, que van allí los pasajeros, sean llenados de tu presencia. Que sea usted bendiciendo a cada taxista que sintonice esta radio, Señor. Y que sea usted tratando con cada pasajero, Señor, que se monta allí en esos taxis donde te glorifican, Señor, escuchando este medio tan lindo y precioso que tú nos has regalado. Señor, bendice cada negocio, cada trabajo, en el nombre maravilloso de Jesús. Bendice los mercados, allá en la estación, en la terminal, ahí en el mercado, Señor, en el mercadito de Sutiaba, ahí en todos los lugares donde hay comercio, ¿no?, y sintonizan la radio. Bendice sus trabajos, bendice, Señor, cada trabajo que está funcionando, Señor, allí, Padre de Gloria. Bendice, envía clientes, Señor amado, Dios Todopoderoso, ahí sea usted obteniendo cada uno de ellos, Señor amado, el diario que tú le vas a dar en este día, Señor. Puedan tener la confianza de que tú bendices sus negocios ahora en el nombre maravilloso de Jesús, Señor. Saludamos a la audiencia ahí que nos sintonizan en esos comercios, Señor. Seas tú, Señor, tratando con cada vida ahí, Señor amado. Y dando, Señor, la bendición que están esperando en este día, creyendo, Señor, que hoy es un día de gran éxito de ventas, Padre, en el nombre maravilloso de Jesús. Y de todo aquel que está trabajando, Señor, confiando de que tú lo vas guardando, de que tú lo estás protegiendo, Señor, en el nombre maravilloso de Cristo, Señor y Salvador nuestro. Seguimos clamando, Señor, en esta hora, por nuestro país de Nicaragua, Señor. Te pedimos y te rogamos que nos bendiga nuestro país, Señor. Bendice nuestro país, Señor amado. Dios bendito, Dios todopoderoso, bendice, Señor, todo nuestro país. Que tu mano protectora nos proteja, nos sigas protegiendo de todo lo que se pueda venir, Señor, para nuestro país. Ya sea una catástrofe, ya sea una enfermedad, Señor amado, viral o como se llamen las enfermedades, Señor, que nuestro país esté protegido, Padre, con tu sangre preciosa. Así te pido por todas las naciones del mundo, Señor, que nos proteja, nos guarden, que sabemos, Señor, que tu palabra está plasmada, está escrita, que van a haber pestilencias, que van a haber mortandad, que van a haber muchas cosas, pero tú sabes lo que haces. Pero te pedimos que nos libres y nos guarde de todo lo que pueda venir hacia el mundo, Señor. Guarda las naciones, sana nuestra tierra, Señor, en el nombre maravilloso de Jesús. Lleva consuelo, Señor, a todo aquel que ha perdido un ser querido. Lleva consuelo, lleva por fortaleza. Enviamos fortaleza a la familia Lindo Ruiz, Señor. Ahora, Espíritu Santo, consuela cada vida, Señor.
En esta mañana yo te pido, Señor amado, que consueles la vida de toda esta familia que ha perdido un ser querido. Señor amado, en esta mañana, Señor, yo te creo que tú fortaleces la vida de Francisco Lindo, de Marvin, Señor, de Maribel, Señor, de Yuri, Padre, de Jorge, Señor. Yo te pido, yo, Señor bendito, yo te ruego, Padre amado, que consueles, Padre, a Yuri y a Jorge, que ha perdido a su padre, Señor. Yo te suplico, Señor, te ruego que sane, Señor, esas heridas, Padre. Que ellos, Señor, entiendan que Él ha pasado a una vida mejor, Señor. Que Él está mejor que nosotros. Él está en un lugar donde tú lo tienes, Padre amado. En un descanso, en un reposo, Señor. Ahora, Padre de gloria, yo te suplico que consueles a esta familia. En el nombre de Jesús. Y a toda aquella familia, Señor, donde ha pasado aquella catástrofe ya en Venezuela, Señor, sabemos, Señor, que allí, Señor, ha habido un sinnúmero de muertos, Señor, y familias que han quedado, Señor amado, sin sus seres queridos. Fortalece cada vida, Señor amado. Enviamos tu palabra hasta ese país de Venezuela, Señor, en el nombre de Jesús, y en aquellos países, Señor, que han habido catástrofe, Señor, en el nombre de Jesús. Dios Todopoderoso, bendecimos, Señor, tu nombre santo, justo y verdadero, Señor. Te pido, Señor, por mi congregación Fraternidad Cristiana Betel. Yo te ruego y te suplico, Señor, que tu amor, Señor, se refleje en cada uno de nosotros, Señor amado. Que esta congregación vaya creciendo, Señor, en el amor, en la fe, Señor, en la unidad, Señor amado, de tu santo y bendito Espíritu. Te pido el crecimiento de almas en esta iglesia, Señor, que crezca, Señor, que se enumere nuestra iglesia, Señor, de almas sedientas que vengan a tus pies, Padre de gloria, y que bendigas a cada líder, Señor, que nos apasionemos a buscar las almas, Padre, para ti, Señor amado. Que busquemos de tu rostro cada día, Señor, para que nosotros podamos, Señor, hablarle a las personas, Señor, que están necesitados de ti, y decirles que hay un lugar, que hay un lugar donde podemos juntarnos y creer juntamente en aquel que todo lo puede. Señor, bendice, Señor, a la red de mujeres, a la red de varones, Señor, a la red de jóvenes. Sí, Señor, a la escuela dominical, Señor, que sea usted bendiciendo, Señor, cada programa que se hace en nuestra iglesia, Señor, bendícenos, ayúdanos, Señor, a crecer aún más en la fe, Señor amado. Bendice la iglesia, Señor. Bendice a tu pueblo en general, Señor. No solo te pido por mi congregación, te pido por todas las congregaciones, Señor, del mundo, donde proclaman tu nombre, donde hablan de tu grandeza y de tu misericordia y del perdón y del amor, Señor, que tú tienes para el hombre, Señor amado. Sea usted tratando con cada congregación, así como te pido por donde nos congregamos nosotros, Señor. Y sea bendiciendo a los pastores, Señor, dando sabiduría. Sean guiados por tu Espíritu Santo y nos puedan guiar a nosotros, Señor, para obtener aún más conocimiento de la voluntad tuya, Padre de gloria, en el nombre maravilloso de Cristo. Te pedimos por la salud de nuestra pastora Modesta Zárate, Señor, que cicatrice, Señor, esa operación que han hecho en su miembro, ahí en su dedo, Señor, en su pie. Padre de gloria, cicatriza, sana, Señor, en el nombre maravilloso de Jesús, para tenerla pronto aquí en nuestra iglesia, Señor. Bendecimos a nuestra pastora, a la familia pastoral, Señor, en el nombre maravilloso de Jesús, Señor.
nos depositamos en tus manos, Señor, ahora y por siempre. Sea usted bendiciendo esta radio, siga bendiciendo esta radio y sigas tratando con cada amigo, con cada hermano, con cada oyente, Señor, hasta donde se escucha, Señor, esta radio, ahí llegue tu amor, tu infinita misericordia, Señor. Bendice o sigue más usando esta radio, Señor, para que aquel que la escucha sea lleno de tu poder y de tu gloria y sea aumentada su fe, Señor. Bendice a los locutores, a nuestro hermano Edwin, a nuestro hermano Lester, Señor, que están al frente como locutor en este lugar. Sea usted bendiciendo, dando sabiduría a cada uno de ellos, para que cuando la audiencia llame, Señor, por cualquier necesidad, ellos tengan discernimiento, tengan palabra, Señor, para guiar a tu pueblo, para guiar a todo aquel que está necesitado de una palabra de consuelo, de fortaleza. Dios mío, ayuda, Señor, a los locutores de esta radio, Señor, que se consagren aún más, Señor, de tu presencia y ellos puedan transmitir, Señor, esa fragancia, Señor, de tu Santo Espíritu. En el nombre maravilloso de Jesús, guárdalos, Padre, guárdalos a ellos, a su familia, Padre Santo, en el nombre maravilloso de Cristo, Dios Todopoderoso. Te damos infinitamente gracias, Señor, por habernos permitido estar en estas cabinas, en esta radio, Señor. Te damos gracias, Señor. Gracias, no nos cansamos de darte gracias por habernos permitido estar aquí, Señor, juntamente con la audiencia, Padre amado. Bendícenos, ayúdanos, Padre, en el nombre maravilloso de Jesús. Señor, si algo se me escapa, Señor amado, de estar suplicándote, yo sé que tú todo lo sabes, Señor, y que tú tienes el control de cada una de nuestras necesidades, Señor. Dios Todopoderoso, te doy gracias en esta mañana, Señor. Me despido de estas cabinas, Señor, pero no de tu presencia, declarando que tu Espíritu Santo, tu presencia, queda en cada hogar en esta hora y para siempre, Señor, en el nombre de Jesús. Bueno, estimada audiencia, fue un placer, fue un gusto estar con ustedes en esta hora de la mañana y declarando que estamos bendecidos y que somos más que vencedores en Cristo Jesús. Que sea Dios bendiciéndolo cada día más en este día y que sigan sintonizando la radio, ¿verdad? Porque esta radio ha sido de gran bendición. Dios me lo bendiga. Se despide en esta mañana de ustedes nuestra hermana Concepción Mendiola, que estamos siempre a la orden, y que el Señor los bendiga, Dios nos guarde y bendiciones.

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1: Isaías capítulo 18. Ay de la tierra que hace sombra con las alas, que está tras los ríos de Etiopía, que envía mensajeros por el mar y en naves de junco sobre las aguas.
2: Egipto, año 1520 antes de Cristo. En aquellos días, el pueblo hebreo soportaba un sufrimiento interminable. Egipto aplastaba sus cuerpos para quebrar también la esperanza.
3: ¡Más rápido!
2: Pero cuanto más apretaba el imperio, más revelaba su miedo.
4: Están aumentando en número. Demasiados nacimientos en Gozo.
5: Entonces, redúcelos.
6: Mi rey, ¿cómo?
5: Cada niño hebreo que nazca será arrojado al río.
6: ¿Y las chicas?
5: Déjalos vivir. Quiero silencio. Quiero control.
2: Gosén.
3: ¡Busquen las casas! ¡Nadie se esconde!
7: No llores, por favor, mi pequeño. Quédate conmigo.
8: Están yendo de casa en casa.
9: Mamá, ¿van a entrar aquí?
10: Miriam, escucha. Si oyes metal, no corras. Escóndete. Prométemelo.
9: Lo prometo.
10: Dios, si ves a Abraham, entonces mira ahora.

0: Tú, pasa.
1: Voy a intentarlo. No voy a dejarlo.
2: ¿Puedo ir contigo?
3: Tú te quedas atrás. Prométemelo otra vez.
2: Lo prometo.

0: favor. Es una mañana perfecta para el río.
1: Mi señora, allí. Ábrelo.
2: Un niño.
1: Si él es hebreo.
2: Lo sé. Este vivirá.
1: Mi señora, el decreto.
2: Dije que vivirá.

0: Mi señora, ¿quién es esa chica?
1: ¿Qué quieres?
2: Puedo llamar a una mujer hebrea para que lo amamante, para que lo cuide, alguien que sepa.
1: Beth,

0: Cuida a este niño. Cuídalo. Te pagaré.
1: Sí, mi señora. Vivirás.
0: Cuando él crezca, él será mío.

0: tiempo pasó. Moisés estaba siendo moldeado entre dos mundos. Crecía como egipcio. Aprendía el lenguaje del poder, la manera de mandar, la forma de moverse sin miedo dentro del corazón del imperio.
1: Endereza tu postura.
2: Un príncipe no se inclina, repite.
3: Lee.
4: Recolecto.
5: Sin miedo.
3: Otra vez.
0: Pero había otro lado que lo llamaba en silencio, incluso cuando nadie decía nada.

0: Tu nombre es Moisés, porque te saqué de las aguas.
1: Moisés.
0: Y aprenderás a ser Egipto.
1: Soy Egipto.
0: Eres mío, y eso es suficiente.
2: El tiempo pasaba rápido. Moisés, ya adulto, recibía la educación de un príncipe. Disciplina, postura firme e incluso entrenamiento para la guerra.
3: Again.
4: Otra vez.
2: Guerra.

0: entrenamiento, respeto. Pero la presencia de los hebreos allí, tan cerca, hizo que algo despertara dentro de él.
1: Tú, ¿de dónde eres?
2: De Goshen, mi señor.
3: ¿Tienes familia?
2: Sí, sí, lo hago.
3: ¿Tu nombre?
4: Eliab, mi señor.
5: Mi príncipe, el faraón te convoca.
0: Dicen que eres inteligente.
6: Aprendo rápido, majestad.
0: Entonces, aprende esto. El orden lo es todo. Sin orden, hay revuelta.
6: Sí, majestad.
7: Estás tranquilo.
8: ¿Por qué sueño con una casa pequeña?
7: Los sueños son polvo.
8: Escucho una voz llamándome.
7: Oyes el miedo. Naciste para mandar, no para sentir.
8: Lo intento.
7: Entonces intenta mejor y nunca mires atrás.
0: Moisés, sintiendo una inquietud que no sabía explicar, llama a los oficiales para que lo lleven al sitio de construcción de Egipto, donde los hebreos trabajan duro.
6: ¿Para qué, mi príncipe?
8: Quiero ver qué sostiene estas paredes.
9: ¡De vuelta al trabajo!
8: ¡Basta!
0: Solo lo entienden de esta manera, mi señor.
10: ¡Suelta!
6: Dije que pararas.
10: ¿Proteges la basura?

0: a un egipcio.
1: Él iba a matarte.
0: Eso no cambia nada.
1: Sí, lo vi.
2: ¿Qué viste? ¿Un día o toda una vida?

0: Vete antes de que te vean.
1: ¿Cómo te llamas?
2: Mi nombre no te salvará y tú no nos salvarás.

0: You are late.
1: My Lord. Señor.
2: Dicen que pasas demasiado tiempo afuera.
3: Quería ver los lugares de trabajo.
2: ¿Qué sostiene mis paredes? Recuerda eso.
3: Sí, Majestad.

0: What did you do?
1: Detuve un látigo.
0: Y abriste una puerta que no puedo cerrar.
2: No quise decir eso.
0: Aunque lo hayas hecho sin querer, si el faraón se entera, no te protegerá. Yo tampoco lo haré.
3: Él no puede saberlo.
0: Egipto siempre sabe. Si alguien pregunta, no viste nada. No estuviste allí.
2: ¿Qué pasa si estoy cansado de fingir?
0: Entonces mueres.
4: Moisés creía que podía existir entre dos mundos, pero ahora Egipto empezó a mirarlo con sospecha, y los hebreos empezaron a mirarlo con desconfianza.
2: ¡Basta! Sois hermanos.
3: ¿Hermanos? Aquí. Nadie es nada.
5: ¿Por qué estás lastimando a tu hermano? ¿Y tú? ¿Por qué mataste al egipcio?
6: ¿Quién te dijo eso?
7: Todo el mundo lo sabe. ¿Y ahora qué? ¿Me matarás también?
5: No eres uno de nosotros. Perteneces al palacio.

0: príncipe, el faraón lo sabe. Ordenó que te arresten.
1: ¡Oye! ¡Para!
2: ¡Moisés!

0: ¿Quién soy yo?
1: En el desierto, todo lo que el palacio puso sobre él empieza a caer. El nombre de príncipe, la postura, la máscara, la idea de control. Solo queda el hombre, con sed, con culpa y la cabeza llena de ecos.

0: Muévete. Este pozo es nuestro.
1: Llegamos primeros.
0: Entonces aprende a llegar con fuerza. ¿Quién eres tú? Alguien que no se quedará de brazos cruzados. Entonces mira desde tus rodillas. Esto no ha terminado.
1: ¿Eres egipcio?
2: Huí de Egipto.
1: ¿Por qué?
2: Porque maté a un hombre.
1: El nombre de mi padre es Jethro. Ven, aquí el que protege

0: Mis hijas me dijeron que las defendiste. ¿Cómo te llamas?
1: Moisés. ¿De dónde?
2: De la nada.
1: Come, luego dime la verdad.
3: Crecí en el palacio, pero no pertenezco al palacio.
0: Y aún no estás fuera del desierto.
4: El tiempo pasa y Moisés empieza a desaprender las costumbres del palacio. Allí a nadie le importan los títulos.
5: Si quieres sobrevivir, aprende a escuchar.
3: ¿A qué?
5: El viento, la noche y tu propio corazón.
4: Allí, en el desierto, Moisés construye una nueva rutina, una nueva casa, una familia.

0: Séfora no lo trata como príncipe ni como leyenda. Lo trata como hombre.
1: Peleas demasiado incluso para beber.
2: Es la única manera que conozco.
3: Entonces aprende otra.

0: ¿Cómo se llamará?
1: Gershom, porque soy un extranjero en una tierra extranjera.

0: Moisés ahora tiene algo que perder. Pero por más lejos que vaya, Egipto todavía está dentro de él.
1: ¿Crees que estás enterrado aquí?
2: Creo que lo merezco.
1: No estás enterrado. Estás justo aquí. Si el dios de tus padres te alcanzó una vez, sabe dónde encontrarte.
3: ¿Y si no quiere hacerlo?
2: Entonces, ¿por qué sigues hablando con él?
4: Traigo noticias de Egipto. Más lamentaciones, más servidumbre. La gente sufre.
5: Todavía estás ahí.
6: No puedo regresar.
5: Solo tienes miedo.
0: Moisés intentaba callar la culpa con rutina, familia y silencio. Hasta que, de repente, lo imposible apareció delante de él.

0: Me acercaré. Necesito ver por qué no se quema. No tiene sentido.
1: Moisés.
2: Aquí estoy.
1: No te acerques. Quítate las sandalias, porque el lugar donde estás parado es un suelo sagrado. Soy el Dios de tu padre, el Dios de Abraham, el Dios de Isaac y el Dios de Jacob. He visto la aflicción de mi pueblo en Egipto, he escuchado su llanto, conozco su sufrimiento y he venido a liberarlos.
0: Señor, ¿todavía recuerdas?
1: Lo recuerdo. Ahora ve, te envío al faraón para sacar a mi pueblo de Egipto.
3: ¿Yo? Soy un fugitivo. No soy nadie.
1: Estaré contigo.
4: ¿Qué pasa si no me creen? Y si preguntan, ¿quién te envió?
1: Soy quien soy. Diles que yo soy te ha enviado a ti.
5: ¿Qué pasa si dicen que el Señor no se me apareció?
1: ¿Qué es eso en tu mano?
0: Un bastón.
1: Tíralo al suelo. Tómalo por la cola.
0: ¿Por la cola?
1: Tómalo. Pon tu mano dentro de tu capa. Ahora ponlo de nuevo.
0: Señor, no sé cómo hablar.
4: Me quedo congelado. Yo tengo dificultad para hablar.
1: ¿Quién hizo la boca del hombre? Ahora ve, estaré con tu boca.
3: Señor, envía a otra persona.
1: Tu hermano Aarón vendrá. Él hablará por ti, pero tú irás, extenderás tu mano, confrontarás al rey.

0: ¿Viste algo?
1: No vi. Escuché.
2: Habla.
3: El Dios de Israel, Él me ordenó regresar.
2: Ve en paz. El llamado del Eterno nunca deja a un hombre en paz.
0: ¿Nos vas a dejar?
1: No sé cómo regreso, pero sé que no puedo correr otra vez.

0: Moisés.
1: Aaron.
2: Escuché algo dentro de mí diciéndome que viniera.
1: Ahora escucha una cosa más. Dios romperá Egipto.
2: ¿Y nosotros? ¿Estaré en el medio de eso?
1: Estaremos en el lado correcto.

0: Su majestad, Sipai, así dice el Señor, el Dios de Israel. Deja ir a mi pueblo para que puedan celebrar una fiesta para él en el desierto.
1: Señor, ¿quién es el Señor para que deba escuchar su voz?
0: El Dios de nuestros padres.
1: No conozco al Señor y no dejaré ir a Israel.
0: El Dios de los hebreos se ha encontrado con nosotros. Por favor, permítenos ir 3 días de viaje al desierto para ofrecer sacrificios.
1: Viniste a interrumpir el trabajo. Viniste a jugar a la guerra, no es debilidad.
2: No es debilidad, es orden.
1: Orden, yo soy Ordaz. Desde hoy, no les den paja a esa gente, que vayan y la recojan ellos mismos. Pero la cuota de ladrillos sigue igual.
3: Su Majestad.
1: ¡Fuera! Y no vuelvas a entrar en mi sala con ese nombre.
4: ¿Dónde está el cupo? ¿Dónde está el cupo?
5: ¡No puedo! ¡No puedo! ¡No puedo! ¡No hay tiempo! ¡Yo!
6: ¡Más rápido!
7: ¡Tú hiciste esto! ¡Ahora es imposible!
2: Yo no.
4: ¡Nos metiste al faraón encima! ¡Nos metiste a Dios!
8: Escucha, Dios.
7: ¿Dios? ¡Dios no siente el látigo! ¡Nosotros sí!
0: Señor, ¿por qué permitiste esto? Vine a hablar y sufrieron más.
9: Ahora verás lo que haré. Faraón los dejará ir, no por amabilidad, sino por la fuerza.
10: Mañana. Vamos otra vez.
0: Él se endurecerá.
10: Entonces Egipto aprenderá.
11: Entonces, Dios empieza a responder de la única manera que un imperio entiende, con señales que derriban su falsa seguridad.
12: Déjalos pasar. Quiero escuchar.
13: Así dice el Señor. Por esto sabrás que Él es Dios. Deja ir a mi pueblo.
0: Muéstrame.
10: Aaron.

0: ¡Está envenenado entonces! ¡Está envenenado! ¡Corre!
1: De regreso al trabajo,

0: Reza a tu Dios. Lleva esto y te dejaré ir.
1: ¿Cuándo?
0: Mañana.
2: Para que sepas,
1: no

0: Deja ir a mi gente.
1: No. Por el poder del Señor, que el polvo se levante.

0: Este es el dedo de Dios.
1: Basta. Ve.
0: Mañana habrá más. Y el Señor distinguirá a Gosén de Egipto para que veas la diferencia.
1: ¿Crees que puedes amenazarme?
0: No vine por mí. Vine por él.
1: Fuera de mi vista.
0: Prepara a la gente. La noche será intensa.
2: Empieza a descubrir lo que es perder el control. Mientras tanto, en Gosén, el viento sigue limpio, como si una línea invisible se hubiera trazado en el aire.
3: Él nos apartó.
4: Su Majestad, dicen que en Gosén no hay nada.
5: Trae a Moses.

0: Sacrificio aquí en Egipto. Terminar esto.
1: No es apropiado. Haremos sacrificios en el desierto como el Señor ordenó.
2: ¿Tres días?
1: Tres días.
0: Entonces ve, pero no te alejes mucho. Y reza por mí.
1: Rezaré, pero no mientras.
0: No, ellos no irán.
3: Él no nos dejará ir. Él no nos dejará ir. ¡Nunca lo hará!
1: Entonces el Señor atacará lo que Egipto más protege.
4: ¿Qué, Moses? ¿Qué queda?
5: Su orgullo.

0: ¡Su Majestad! ¡El ganado está muriendo! ¡Está en todas partes!
1: ¿Y en Goshen?
2: Ahí, no.
3: Trae a Moses.
4: Estás destruyendo mi reino.
5: Solo lo estoy anunciando. Él lo está haciendo.
4: Entonces, dile a tu Dios que no cederé.
3: Él escuchó.

0: Su Majestad, yo...
1: ¿Cuánto tiempo?
0: Hasta que decida. Entonces escucha. Ahora vendrá el granizo. Granizo que Egipto nunca ha visto. Quien se esconda vivirá. Quien no lo haga, caerá.
2: Ve.

0: ¡Su Majestad! ¡Él! ¡Él está destruyendo todo!
1: ¡He pecado! ¡Reza al Señor lo suficiente y te dejaré ir!
2: Cuando me vaya, extenderé las manos y se detendrá.
1: ¡Ve!

Están viniendo.

0: ¡Majestad, ya no hay más comida!
1: Ya está. Trae a Moses. Ve, sirve al Señor.
2: Iremos, nuestros hijos, nuestros mayores, nuestros rebaños. Nadie se queda.
3: Así que quieres huir.
4: No.
3: Obedeceremos.
5: Dejen ir a los hombres, solo los hombres.
4: No es suficiente.
5: Salgan antes de que cambie de opinión y les corte la lengua.
4: Entonces aguanta tu reino.

0: he pecado contra el Señor y contra ti. Ora y quita esto.
1: Una última vez.
0: Una última vez.

0: ¿Dónde estás?
1: Durante tres días, el imperio que decía controlarlo todo se queda sin rumbo, sin rostro, sin valor para dar un solo paso. Y del otro lado, en Gosen, la luz sigue encendida. Sencilla, pero imposible de ignorar.

0: Ve, sirve al Señor. Lleva a tus hijos, pero deja tus ganados atrás.
1: No quedará ni una sola pezuña. Los necesitamos para sacrificios.
0: Entonces vete y nunca vuelvas a ver mi cara. El día que me veas, morirás.
1: Como has dicho, nunca volveré a ver tu rostro.
2: Moisés entiende que ya no es una conversación, es el fin.
3: Elige un cordero sin defecto para cada familia. Guárdalo hasta la tarde. Luego, sacrifícalo.
4: ¿Y los niños?
5: Dentro de la casa. Sin excepciones.
6: Diles todo.
7: Toma la sangre, ponla en las jambas de las puertas y en el dintel. Come la carne asada al fuego, pan sin levadura, hierbas amargas.
8: ¿Por qué sangre?
7: Porque esta noche el Señor pasará.
8: ¿Y qué sucede?
9: Si la puerta no está marcada, la muerte entra.
10: No es para ti, es para Egipto. Pero si alguien desobedece, no habrá diferencia. Así que obedezcan.
7: Comer preparados para irse. Esta noche es deprisa.

0: ¿Qué es eso?
1: Quédate conmigo. Quédate adentro.
2: Es real.

0: ¡Moisés! ¡Moisés! ¡El faraón te manda ahora!
1: Salgan de entre mi gente. Vayan, sirvan al Señor. Llévense sus ovejas, su ganado y váyanse.
2: Vamos.
1: Y bendíceme también.

sin levadura. No hay tiempo.

0: hemos hecho? ¡Dejamos ir a los esclavos!
1: Su Majestad, la gente está destrozada.
2: ¡Preparen los carros! ¡Los mejores! ¡Ahora! ¡Ahora!

0: trajiste aquí para morir. Deberíamos habernos quedado.
1: No tengas miedo. Mantente firme. Verás la salvación del Señor.

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1: Isaías capítulo 18. Ay de la tierra que hace sombra con las alas, que está tras los ríos de Etiopía, que envía mensajeros por el mar y en naves de junco sobre las aguas. Andad mensajeros veloces a la nación de elevada estatura y de tez brillante, al pueblo temible desde su principio y después, gente fuerte y conquistadora cuya tierra es surcada por ríos. Vosotros, todos los moradores del mundo y habitantes de la tierra, cuando se levante bandera en los montes, mirad, y cuando se toque trompeta, escuchad, porque Jehová me dijo así: me estaré quieto y los miraré desde mi morada, como sol claro después de la lluvia, como nube de rocío en el calor de la siega, porque antes de la siega, cuando el fruto sea perfecto y pasada la flor, se maduren los frutos, entonces podará con podaderas las ramitas, y cortará y quitará las ramas, y serán dejados todos para las aves de los montes y para las bestias de la tierra. Sobre ellos tendrán el verano las aves e invernarán todas las bestias de la tierra. En aquel tiempo será traída ofrenda a Jehová de los ejércitos, del pueblo de elevada estatura y tez brillante, del pueblo temible desde su principio y después, gente fuerte y conquistadora, cuya tierra es surcada por ríos, al lugar del nombre de Jehová de los ejércitos, al monte de Sion. Digamos una vez más amén a la palabra de Dios. Todos los que han estado asistiendo a los cultos en los últimos días van a recordar que llevamos, hermanos, una secuencia de estudios bíblicos de la profecía de Isaías, y que algunos de ustedes podrán adquirir tal vez los casetes de todos los capítulos que vamos a estudiar allá en la Radio Restauración. Pero pongan atención y observen cómo hemos venido descifrando capítulo por capítulo, versículo por versículo, para que nuestra mentalidad se vaya abriendo. Lamentablemente hay muchos evangélicos por todos lados que no entienden la Biblia, que no la conocen, porque no la leen o porque no la estudian. Pero aquí procuramos seguir estudiando versículo por versículo y explicando la palabra, para que, como dije la vez pasada, si alguno se quiere condenar es porque es cabeza dura de viaje. Pero no por falta de instrucción, ni por falta de enseñanza, ni porque diga a mí no me explicaron, porque queremos ser claros, concretos y prácticos en la enseñanza de la palabra de Dios. Y no nos vamos a quedar solamente en la profecía del tiempo antiguo, sino que esa misma palabra tiene que tener algún tipo, hermano, de aplicación práctica para nuestra propia vida. Y por eso les invito a escuchar atentamente y a tratar que la palabra llegue hasta su corazón. Esta noche, el profeta de Dios Isaías, como ya hemos hablado, Isaías es un gran siervo, profeta enorme, que tiene una visión amplia del mundo. Se para hablarle a las naciones, y en esta ocasión le va a hablar a una nación africana, Etiopía. Es una nación, hermanos, que ha sufrido a través de la historia de invasiones, pero que ha sido una nación fuerte y poderosa. Dice que es de piel brillante. Se refiere que todos los etíopes, o la inmensa mayoría, son de color negro. Y los de piel negra, pero negro, negro, hermanos, son brillantes. Dice que les brilla su piel. Y eso dice que era esta nación, los etíopes, una nación fuerte, de hombres altos, grandes, y de hombres valientes. Hace unos años, Etiopía fue apoyada de una manera fuerte por el gobierno de Fidel Castro de Cuba. Y allí se dio entrenamiento a las guerrillas y se apoyó, y después de allí salieron guerrillas para otras naciones de la tierra. Porque Etiopía, hermanos, tiene una gente fuerte y poderosa, y tiene una historia muy rica. Y cuando el profeta de Dios Isaías le escribe a esta nación, se está dando un momento histórico en el pueblo de Israel. Israel estaba siendo amenazada por una nación extranjera, como siempre. Nunca el pueblo de Israel ha estado tranquilo. Siempre ha estado en guerra. Si lean los periódicos, si vean las noticias en la televisión, y van a ver que hoy mismo Israel sigue en guerra. Matazones todos los días, hermano. No hay día que no se explote un coche bomba, que no se rafaguee a alguien, que no se mate a alguien. Es una situación tremenda, y esto ha sido así durante todos los 6.000 años de existencia del pueblo de Israel. Pues en este momento, cuando escribe el profeta, Israel está siendo amenazada. Asiria es el gobierno poderoso que trata de destruir al pueblo de Israel. Y entonces Etiopía viene y le ofrece ayuda. Y le dice Etiopía al pueblo de Israel: aquí estoy yo para ayudarte. Yo estoy dispuesto para proteger a ustedes, porque nosotros somos fuertes y somos miles y millones que tenemos capacidad para pelear contra Siria. Pero es precisamente a esto que Dios le habla al profeta y le dice: dile a Etiopía que no se mete en esto, porque el que protege a Israel es Jehová de los ejércitos. Denle un fuerte aplauso al Señor esta noche. Denle un gloria a Dios, hermano. Esto es lo primero que encontramos aquí en la palabra. Y por eso dice el versículo 1: ¡ay de la tierra que hace sombra con la sala! Es decir, que tienen un poder, una capacidad aún de ocultar el sol. Su multitud de gente es tan grande que en otra versión de la Biblia dice que hacen un zumbido como de moscas, cuando son miles de moscas que hacen el zumbido. Así es, en la versión suya lo dice, que es como el zumbido de muchas moscas. Así es la multitud de individuos que conforman el ejército de Etiopía. Pero hermanos, aquí lo maravilloso, primera lección para nosotros: el que defiende al pueblo de Dios no es el ejército, no son los hombres. El que defiende al pueblo de Dios es Jehová, nuestro Padre Celestial. Abran la boca y digan gloria a Dios en este día, porque el que va a defender a su pueblo es Jehová de los ejércitos. Gloria a Dios. Por eso el salmista dice: alzaré mis ojos a los montes. ¿Y qué más dice? ¿De dónde vendrá mi socorro? Y él mismo responde y dice: mi socorro viene. ¿De dónde viene? Díganlo todos los hombres: mi socorro viene de Jehová. Los hombres de Dios, los siervos de Dios, siempre han estado conscientes de esta verdad. Hemos estado considerando, un día de estos hablamos con un hermano, y a él lo asaltaron en el mercado. Es raro que asaltan a alguien en el mercado oriental, hermano. Yo me quedé asustado que asaltaron a alguien, ¿verdad? Y este es un siervo de Dios, y lo visitamos, y le fracturaron. Y él estaba contando cómo el Señor lo había librado, porque lo echaron al suelo entre varios, le quitaron unos centavitos que andaba. Y hermano, cuando él se levantó, estaba fracturada su mano, un siervo, un pastor de las asambleas de Dios. Y entonces ahí en la conversación estamos hablando de la necesidad que se tiene de defenderse, de andar armados. Y yo todavía no he entrado en esa onda. Todavía, hermano, porque yo tengo aquí un hermano que es miembro de esta iglesia, y que un día yo le miré su 45 o 38 especial, yo no le entiendo mucho a eso. Y entonces cuando le... Y yo todavía no he entrado en esa onda. todavía, hermanos, porque yo tengo aquí un hermano que es miembro de esta iglesia y que un día yo le miré su

le temen a Dios, pero a esta sí le temen. Entonces yo dije, bueno, pero mire, varón, yo considero que para nosotros Dios puede ser nuestro defensor. Así que, ¿por qué no confíe en el Señor? Porque sabe una cosa, el día que lo asalten y usted anda con la pistola, va a tener que matar. Y entonces va a ver su testimonio manchado y su conciencia, hermano. Ahora, yo sigo creyendo y respeto a todos los que crean de otra manera, pero mi punto de vista es que Jehová es nuestro defensor, y si Jehová está con nosotros, Él nos va a cuidar. Y Él mejor que te quiebre de un brazo y no que defendas tu vida matando a otro, hermano. Mi punto de vista. Dios le dice a Etiopía, díganle a ese pueblo que no se mete en esto, que no vengan a proteger a mi pueblo, porque a mi pueblo lo protejo yo, dice Jehová de los ejércitos. ¿Cuántos alaban al Señor? Porque Dios es nuestro protector. Jehová es mi luz y mi salvación, ¿de quién temeré?, dice la palabra. Y dice, aunque un ejército, dice, fíjese bien, aunque un ejército acampe alrededor de mí. ¿Y cómo andan los ejércitos? Armados hasta los dientes, hermano, con hachas, con armas de guerra, con armas fuertes que no le permiten a los civiles andarlas. Y el salmista dice, aunque un ejército acampe alrededor de mí, no temerá mi corazón, porque confiará en el Dios vivo, Jehová de los ejércitos. Ese aplauso para Jehová puede ser más fuerte, hermano, porque vale la pena que usted le alabe. La protección viene de Dios. Digan amén. La protección viene de Dios. No viene de los negros. No viene de los etíopes. No viene de los ejércitos. No viene del hombre. Ni siquiera de los cheles, ni de los Estados Unidos, ni de ningún lado. Usted no confíe en el hombre, porque dice la Biblia, cuando Israel se había apartado de Dios y se había apoyado en Egipto, ¿sabe lo que dice Dios? Egipto es como una vara de caña, que cuando le pongas la mano, te va a meter el montón de espías ahí en tu mano. No confíes en el hombre. Y dice con más fuerza, maldito aquel que confía en el hombre. Ellos confían en carros y aquellos en caballos, pero nosotros confiamos en Jehová de los ejércitos. Dele gloria a Dios. Levante su mano y diga gloria a Dios. Nosotros confiamos en Jehová de los ejércitos. Nosotros tenemos muchos grupos familiares y algunos de ellos están ahí a la orilla del mercado. Y tenemos unos hermanos valientes, como Manuel Jiménez, y como el hermano Larga Espada, y como Mercado, hombres que han trabajado fuerte ahí, como Ariel Mayorga, y han trabajado fuerte, fuerte allí, noche tras noche, semana tras semana. Pero tenemos lugares calientes, hermanos en toda la ciudad, donde se mueven movimientos de pandillerismo, y movimientos de asesinatos y de droga. Pero bendito sea el nombre de Dios, que durante estos 10 años que trabajamos con los grupos familiares, el nombre de Cristo ha sido glorificado, y muchos de ellos ahora están en esta iglesia alabando el nombre del Señor, porque recibieron un mensaje vivo de una iglesia que confía en el poder de Dios para su protección, hermano. En el versículo 2 dice, hermanos, que los etíopes enviaron una embajada, un grupo de gente para hablarle al pueblo, al rey de Judá. Iban a establecer una estrategia de cómo iban a hacer la batalla. Dice el versículo 2, que envía mensajeros por el mar y en naves de junco sobre las aguas. Andad mensajeros veloces a la nación de elevada estatura. Fíjese bien. Esta gente mandó una comisión, una embajada, mandaron hombres para decirle, señores, viene la guerra, nos están atacando, esta cosa es difícil, ahora hagamos el plan, ¿cómo lo vamos a hacer? Porque ellos creen que tienen la sabiduría y la capacidad, pero para Dios eso no vale. Dice que Dios, hermanos, perturba los pensamientos de los hombres, y a los que ama, los protege Jehová y los guarda.

0: para la gloria de su nombre. Pero ¿qué es la respuesta de Dios? Versículo 3. Ahora viene el profeta Isaías y dice, primero dice Isaías, Dios está velando por su pueblo. Denle gloria a Dios en este día. Primero, recuerde, en el cielo hay un Dios todopoderoso y sus ojos están cuidando a sus hijos, alabado sea el Señor. Y dice la Biblia, ¿sabe qué dice? Que cada uno de nosotros es como la niña del ojo delante de Jehová. ¿Cuántos le alaban al Señor? Si a usted le dijeran, hermano, mira, te voy a venir para acá, y lo agarraran, y lo van a masacrar, y antes de masacrar, dice, estamos a la oportunidad, no te vamos a matar, pero te dejo dos opciones, te cortamos un brazo, o los dos brazos, o te sacamos un ojo. ¿Qué querés? ¿Qué le dice usted, hermano? No tiene opciones, usted está ahí, ya la van a matar, pero ese, te vamos a dar vida, te vamos a dar viva. Pero tenés dos opciones, que te quiten las dos manos o que te quiten un ojo. ¿Qué haría usted? ¿Usted qué haría, hermana? ¿Usted prefiere qué? ¿Que le quiten un ojo o que le quiten las manos? ¿Usted, hermano, qué haría? ¿Usted prefiere que le quiten los ojos y las manos no? ¿Y usted, hermana? También. ¿Y usted, hermano?
1: Cualquier cosa.
0: Manos o ojos, lo importante es que usted sabe que con ojos o sin manos usted se va para el cielo, y eso es lo importante, ¿verdad? Porque eso es lo que dice la palabra de Dios, que no importa lo que esté pasando en nuestra vida, si al fin y al cabo, como dijo mi abuelita, para morir nacimos. Y aunque eso no es cierto, hemos nacido para vivir y para vivir por los siglos de los siglos. Dele gloria a Dios, hemos sido creados para vivir para la gloria del Señor. Jehová, hermanos, está velando por su pueblo. El versículo 3, Isaías, hermano, que es un profeta mundial, no es un predicador casero de un barrio, de una pequeña comarca, no. Isaías es un predicador del mundo. Y mire cómo predica, versículo 3, y dice, vosotros, todos los moradores del mundo. ¿Cuánto da gloria a Dios? Este profeta no es encogido como algunos de nosotros. Ay, ¿y cómo está? Ahí estoy mi iglesita, mi grupito, mi chichito. Así somos algunos de nosotros, que solo miramos así, tan chiquito, hermano. Usted tiene que mirar a todo Managua para la gloria de Dios. Cada líder tiene que proyectarse y decir, Dios me dará un pueblo grande para su gloria. Digo, amén, hermana. Dios te dará un pueblo grande, pero tenés que creerlo. Cuando hablamos de las cosas de Dios y de la iglesia, del crecimiento, muchas veces nos encogemos y decimos, mi grupito, mi chunchito. Querido hermano, mira cómo habla el profeta, versículo 3, cómo habla Isaías. Y Isaías está hablando sin micrófono, y no tiene radio, ni televisión, ni teléfono, no tiene todo lo que tenemos hoy nosotros. Y sin embargo predica y dice, vosotros todos los moradores del mundo y los habitantes de la tierra. Está predicando al mundo entero. ¿Cuánto da gloria a Dios en esta noche? Levante su mano y dale gloria a Dios. Después Jesús dijo, ir por el mundo y predicar el evangelio. Esa comisión de Isaías y de los apóstoles también es para nosotros. Pero nos encogemos y nos da tristeza y nos sentimos como que no podemos, hermano, y ahora tenemos tantas oportunidades. ¿Qué le cuesta a usted venir y alquilar un espacio, aunque sea de 10 minutos en la radio Restauración, y comience a predicarle al mundo entero? ¡Hable a la gente! O párese en los buses, en los parques, en las calles, ¡háblele al mundo! Como el pastor Cho en Corea, cuando recibió la revelación de Dios. Él tenía 8 miembritos en su iglesia, unas viejitas, todas artríticas, hermanos, y unos hermanitos con enfermedades terribles. Pero él recibió la revelación que de esa pequeña congregación iba Dios a levantar un pueblo numeroso para la gloria de su nombre. Por eso el domingo que llegó, el domingo siguiente, después de la revelación, pero ¿sabe qué, hermano? que algunos de ustedes hasta dormir llegan a la iglesia, todos afligidos, todos ahí pensativos, como que no tienen un Dios grande y vivo. Recuerden que Dios está velando por su vida y que Dios está aquí y que Dios quiere levantarte para la gloria de su nombre. Diga gloria a Dios, diga gloria a Dios, que Dios quiere usarnos en gran manera. Y dijo este pastor: Dios bendiga a toda la gran congregación que se ha reunido, a todos los que están allá atrás. Y el montón de viejitas, bueno, no era un montón, con 8 hermanitos ahí, volviéndose para abajo, abriendo la boca, a ver quién estaba. Pues no había nadie, solo habían 8 ahí. Pero la Biblia dice: Dios llama a las cosas que no son como si fuera. ¿Cuántos miembros tiene su grupo? Ay, hermano, 3. Usted diga: mire, hermano, yo veo una multitud de gente que Dios me ha dado. ¡Gloria a Dios! Y cuando se reúna con los 3 enclenques que tiene su grupo, dígale: Dios los bendiga a todos los que están en la calle. Aunque no miren los demás, pero usted por la fe véalos. Y Dios le va a levantar un pueblo numeroso para la gloria de su nombre, hermano. Y fue lo que hizo este siervo. Y dijo: gloria a Dios, a todos los que están atrás le damos la bienvenida. Sean bienvenidos, gloria al Señor. Sabemos que ya no hay asientos, tenía asientos para más de 100 gentes ahí. Pero gloria a Dios por los que están de pie allá atrás. Y saben lo que pasó, cuando las viejitas estas se fueron a su casa en la noche, después del culto, llegaron a chismearle a la familia. Y a decirle: el pastor de nosotros está loco, porque predicó a más de 100 gente cuando solo habíamos 8 ahí. Y él decía: levanten la mano, denle en gloria a Dios, todos los que están atrás. Y nosotros miramos y no miramos a nadie, porque el hombre con los ojos naturales no mira nada, no mira más que allá donde le apunta la nariz. Pero el hombre de Dios tiene fe y mira más allá, hermano, de las montañas. Dele gloria a Dios, dele un aplauso a Jehová, hermano. Hermano, dele gloria a Dios. Vea más allá, en el nombre del Señor. Dios te quiere usar, Fermín. Dios quiere levantarte así fuerte para la gloria de Dios. ¿Cómo está su grupo? Chiquito. Pero mire, hermano, de ese grupito usted no se avergüence. Dele gracias a Dios y gloria a Dios, mi grupito está chiquito, pero se va a crecer y se va a crecer y se va a crecer. Esta noche cuando iba entrando a la iglesia, 3 hermanitos me llamaron: venga a ver el bus que trajimos, me dijeron. Y salgo yo a ver el bus, así, chunchito. Yo creo que los 3 que venían, ellos llegan amontonados. Ahí está parqueado enfrente. Pero me dijeron: ¿sabe qué? De aquí Dios va a levantar una tremenda bendición. Denle un aplauso al Señor, porque eso sí va a ser. ¿Cuántos lo creen en este día? Que Dios te va a levantar fuertemente para la gloria de su nombre. ¡Aleluya! ¿Dónde están los dueños del busito chiquito, hermano? ¿Dónde están? Allá están, los valientes. Levántate, y los otros les da pena. Ahí venían montados y les da pena ahora. Mire, hermano, y me dijo, y es del año, me dijo, ¿verdad, hermano? Aleluya. Ahí está enfrente, parqueado. Yo creo que alcanza 7, 8, no sé cuánto, pero de ahí el Señor va a levantar una cosa grande. Porque Dios de lo que no es, hace las cosas grandes y poderosas. Cuando se tiene fe y se trabaja con hermano, abnegación en la obra de Dios. No tiene nada. Algunos de ustedes ni el bus han traído, por lo menos ustedes trajeron un pequeñito. Algunos de ustedes no han traído nada. Pero de ahí de la nada Dios se va a levantar con fuerza para la gloria de su nombre. Miren lo que sigue diciendo Isaías, hermano. Dice el versículo 3, cuando se levante bandera en los montes, mirad. Es decir, Dios va a levantar señal. Hay muchas señales que Dios está levantando. Y cuando Dios levante señales, levantemos la vista porque Dios está obrando. Gloria a Dios. Y cuando se toque trompeta, escuchad, dice Jehová. A veces Dios trae trompeta fuerte en la predicación. A veces Dios está hablando por la predicación y Dios quiere que escuches. Pero de repente estás abriendo la gaveta, hablando por otra cosa, mirando a otro allá, pensando en el negocio, o pensando en el novio que te va a dejar, me quiere o no me quiere, me quiere o no me quiere. ¿Qué te importa si te quiere o no te quiere? Lo que te importa es que Dios está con tu vida y con Dios haremos proezas. En Dios haremos proezas, hermano. Y eso es lo que dice la palabra. Gloria a Dios. Cuando se toque trompeta, escuchad, dice la palabra de Dios. Hay algunos que oyen la trompeta. ¿Qué es eso? no entiende que Dios le está llamando, no entiende, no percibe el toque de Dios. ¿Y qué fue lo que quiso decir? ¿Por qué todos estaban tan alegres y yo tan apagado? ¿No, no oíste la trompetazo de Dios? Hay muertos que llegan a las iglesias, dormidos en las iglesias, pero bendito sea Dios que eso ya hay poquito, esa raza está extinguiendo, hermano. Esa especie está acabando, ahora solo es lleno del Señor, lleno del gozo. Aquí hay gente poderosa en Dios. Levanta tu mano, dale gloria a Dios. Dile al Espíritu Santo, gracias Señor, porque me has tomado en tus manos. Gloria al Señor. Versículo 4, esto me gusta a mí. Mire lo que dice el versículo 4. Porque Jehová, ¿qué dice? ¿Jehová qué? Mire, hermano, profeta de Dios tiene que estar claro que Dios le habla. ¿Cuántos de ustedes Dios les habla? Levante la mano. Levante la mano los que Dios les habla. Levante la mano los que no les habla. ¿Sabe por qué levanta la mano algunos de ustedes que dice que Dios no les habla? Porque no escuchan el trompetazo de Dios. Pero Dios habla de muchas maneras. Y la mejor manera ahora es por medio de la palabra de Dios. Lea la Biblia todos los días y ahí Dios le va a hablar. Por lo menos a mí me habló, dice, el que toma prestado y no paga es impío. ¡Qué mensaje me dio el Señor a mí! Mire, y dice que no me habla. Así dice, el que quita prestado y no paga es impío. A ponerme al día yo con todas las cuentas, hermano. Porque Dios me habló, pero hay alguno que no les habla, dice. Ahora dice aquí la palabra de Dios, hermano, que Jehová me dijo, oh hombre que tiene convicción de que Dios le habla. ¿Ustedes les habla Dios o no les habla? ¿A cuánto les habla Dios? Levanta la mano, quiero ver. Si no la levantás, hermano, es porque no lees la Biblia, ni orás, ni venís a la iglesia a oír la palabra de Dios, porque Dios siempre habla. Habla por la Biblia, habla por himnos, por las cosas, por la naturaleza, por las circunstancias, nos habla la conciencia, nos habla el oído, Dios nos habla. Siempre habla Dios. Isaías está claro y dice, Jehová me dijo. ¿Qué fue lo que me dijo? Y esto me gusta a mí. Mire lo que dice Jehová. Me estaré. ¿Cómo estará Jehová? Quieto, tranquilo, mirando a los negros cómo se mueven. Eso es lo que está haciendo Jehová, mirando a los etíopes. Eso está haciendo. Me estaré quieto. Y el Señor se pone quieto, a veces te mira correr como tonto. Mira cómo va, mira cómo corre, mira cómo está. Y ahí va uno, con la lengua de afuera, corriendo para acá, corriendo para allá. Dios dice, pobre tonto, tan grande y tan tonto. No puede confiar en mí, no se acerca a mí, no me clama. Estaba ayer en una sucursal bancaria y estaba hablando con una señora, la secretaria, y entonces mientras hablábamos ella se fue a hablar con el gerente y tenía una carta y esa carta está pegada ahí para que la lea todo el mundo. Está de frente para que uno la lea bien, no es que hay que volverse para verla, sino que está para que uno la lea. Y entonces me dice, miren esa carta linda, léala. Y entonces yo, pues que me gusta meterme en lo que no me importa. Entonces comencé a leer la carta también. Y qué tremenda carta. Yo le dije, mire, sáquenme una copia que le quiero regalar a algunos hermanos. ¿Sí lo que dice la carta? Más o menos, no me acuerdo bien, pero más o menos dice la carta así. Esta mañana te levantaste temprano y yo esperé que me saludaras y no me saludaste. Te metiste al baño y te cambiaste y te perfumaste. Y yo pensé, después de que se cambie va a venir a hablar conmigo, pero no me hablaste. Te fuiste al comedor, te echaste tu gran desayuno, y yo pensé, ahora sí, me va a hablar y me va a dar gracias, pero no me hablaste. Estabas tan preocupado y estabas tan desesperado por llegar a tu trabajo que saliste corriendo y ni te despediste de mí. Llegaste al trabajo, y cuando llegaste al trabajo yo dije, me va a dar gracias porque le fue bien en el trayecto del camino, pero no me diste gracias. Estuviste trabajando tan fuertemente, atendiendo todas las labores, que se te olvidó que yo estaba ahí esperando que me hablaras. Terminaste el trabajo y llegaste a la casa, y yo dije, ahora sí en la casa. Pero llegaste tan cansada que solo te tomaste un refresco y te acostaste a dormir y te olvidaste de mí. Pero yo sigo esperando que me hables. Yo estaba leyendo esa carta y dije, esta carta es para mí también. En mi casa me han ganado de llorar ahí delante de la gente, hermano. Pero cómo refleja la realidad de muchos de nosotros, que corremos y corremos y corremos y nos olvidamos de Dios. ¿Cuántas veces nosotros hacemos exactamente esto? Pero mire lo que dice la palabra de Dios y sigue diciendo: me estaré quieto y los miraré desde mi morada, como sol claro después de la lluvia y como nube de rocío en el calor de la tierra. Dios te está viendo todo lo que haces, el Señor te está contemplando. No hay nada que se oculte delante de su presencia. Pero hermanos, el versículo 5 es una advertencia. Dice que los que se olvidan de Dios y aquellos que creen en sus propias fuerzas, el Señor tiene lista una podadora. Versículo 5 dice la palabra de Dios: porque antes de la siega, cuando el fruto sea perfecto y pasado, la flor se madure en los frutos, entonces, ¿qué dice la Biblia? ¿Qué? Entonces podará con podadera, dice la palabra de Dios. Es decir, Dios tiene sus herramientas, hermanos, para cortarnos los pedazos que nos están haciendo sobra, hermano. Y comienza cortando, ¿qué dice? Las ramitas. ¿Qué serían las ramitas? ¿Qué serían las ramitas, Señor? Y se me ocurre a mí que puede ser primero que son los chiquitos, los niños. Hay un montón de niños malcriados por todos lados, desobedientes, rebeldes y haraganes. ¿O será solo cuando yo vivo que haya esa clase de gente, hermano? Pero mire, hermano, y dice: y podaré las ramitas. Puede ser las ramitas, puede ser también los creyentes débiles o los creyentes nuevos. Hay una podadora de Dios que te va a agarrar, mi hermano. ¿Y sabe para qué nos poda el Señor? Para que tengamos mejores frutos para la gloria de su nombre. Dale un gloria a Dios ahora, dale un fuerte gloria a Dios. Porque cuando te llegue la poda de Jehová es porque Dios está contigo, hermano. Y podaré las ramas también, a los grandes los podará el Señor. Y serán dejados todos para las aves, y ahí dice que habrá mortandad. Pero ahora viene una cosa importantísima, yo quiero llevarles a este, es el último punto, el versículo 7. Y dice: y en aquel día, ¿cuál día será esta? ¿Cuál día será, hermano? ¿A qué día se refiere? En aquel día, ¿sabe a qué se refiere, hermano? Al tiempo en que Dios reinará en la tierra, en lo que se llama el reinado milenial de Cristo Jesús en la tierra. Dele gloria a Dios ahora. Dele gloria a Dios ahora, hermano. Dele gloria a Dios esta noche, porque creemos que viene un tiempo de reinado de Dios. ¿Cuánto lo creen? Dios va a reinar en la tierra, ¿cuántos años dijimos? 1,000 años. Y en ese tiempo de los 1,000 años el Señor estará en Jerusalén y toda la iglesia estará con Él allá, gobernando. ¿Cuántos alaban a Cristo Jesús? Todos los que no conocen Jerusalén, alégrense que van a ir a conocer. Y dice la palabra que estaremos con Él reinando 1,000 años. Y en aquel día, dice aquí la palabra, en aquel día, ¿qué va a pasar? El pueblo de Etiopía vendrá a Jerusalén a traer una ofrenda delante de Jehová. Dele gloria a Dios ahora. Quiero que le den un aplauso fuerte al Señor en este momento, hermano. Déselo más fuerte. Más fuerte. Usted no sabe por qué. Pero yo voy a explicar. Damos gloria a Dios. Los que están arriba, digan gloria a Dios esta noche. Gloria a Dios. ¿Y sabes por qué estamos dando gloria a Dios esta noche? Porque hace unos años Etiopía era un pueblo, hermano, de pobreza y de desgracia. Todavía son pobres, pero hace unos años era peor. Estaba varias bases de militares cubanos y rusos. Y había una ideología atea, contraria al Señor. Pero oiga lo que le voy a contar ahora. Después del año 88... comenzó un avivamiento que en Etiopía hoy hay una de las iglesias más grandes de toda la tierra. Es una cosa increíble cuando se hacen campañas, son millones Y la mayoría que tienen el pelo negrito así enrolladito, pero que se meta cenizo, cuando se reúne se mira aquella cosa que parece un mar cenizo. Pero cómo alaban a Jehová de los ejércitos esa gente, hermano. Ya Dios está preparando ese pueblo para la gloria de su nombre. Hay millones y millones de etíopes que ahora conocen a Cristo como su Salvador personal. Denle gloria a Dios. Denle gloria a Dios esta noche, hermano. Denle gloria a Dios. Porque en toda el África negra hay millones de hermanos lavados con la sangre de Jesucristo, el Hijo de Dios, mi hermano. Hay millones de creyentes que alaban al Señor. Yo recuerdo un hermano, hace muchos años, andaba de misionero y se perdió en una de las junglas en el África. Y perdido ahí él, no hallaba qué hacer, y comenzó a cantar una canción, Señor mi Dios. Y él cantaba, Señor mi Dios, al contemplar los cielos. Y eso, mientras él cantaba, comenzaron a reunirse un grupo de gente, venían saliendo de todos lados de la selva, hombres negros, hermano, y ese hermano era chele, y los cheles son miedosos, hermanito. Y este chele dijo, hoy me comen estos negros. Pero sabe, cuando los negritos se acercaron, ellos también comenzaron en su propio idioma. Hasta que respiró hondo, porque ahora entendió que esos también eran hermanos lavados con la sangre del Cordero. Y aunque no se conocían ni hablaban su mismo idioma, pero por una música se entendieron que eran hermanos y se abrazaron. Y ahí lo llevaron a comer yuca con leche en las selvas. Porque grande es el nombre de Cristo. Denle un aplauso al Señor en este día. Y en aquel día vendrán los etíopes con una ofrenda grande delante de Jehová. Denle gloria a Dios. Traerán ofrenda, ofrenda a Jehová de los ejércitos. Qué lindo es el Señor. Pero sabe lo que dice, hermano, los escritores, los eruditos, los que explican bien la palabra de Dios, dicen que la ofrenda más grande que ellos van a traer no es el oro ni la plata, sino sus propias vidas rendidas a Cristo Jesús. Y eso es lo que el Señor dice, dame, hijo mío, tu corazón y tus ojos miren por mis caminos. Amén. Vamos a orar.
1: Yo quiero que ustedes abran su Biblia en el libro de Filipenses. Quiero tratar de hablar poco, ojalá que lo logre. No siempre lo logro, quisiera hacerlo porque sé que el Señor nos dará fuerza. Filipenses capítulo 3, ¿lo tiene listo? Vamos a leer dos versículos. Versículo 13 y versículo 14. Hermanos, yo mismo no pretendo haberlo alcanzado ya, pero una cosa hago, olvidando ciertamente lo que queda atrás y extendiéndome a lo que está adelante, prosigo a la meta, al premio del supremo llamamiento de Dios en Cristo Jesús. Y digan todos, amén. Pueden sentarse. Quería tener un poquito más de fuerzas y de ánimo para predicar, pero aunque no lo haga con ese entusiasmo que quería tener, quiero que abra su corazón por lo que Dios le hablará en estos minutos. Comienza el apóstol Pablo usando la palabra hermanos, porque esta carta no está dirigida para inconversos. Esta palabra no está dirigida para gente inconversa o impía, como llamamos. Esta palabra está dirigida para hermanos. ¿Y quiénes son los hermanos? Sino aquellos que tienen una experiencia personal con el Señor, que han sido lavados con su sangre, y que han experimentado el nuevo nacimiento. Jesús estaba un día en una casa con sus discípulos y mucha gente estaban alrededor, y vino María, la madre de Jesús, con sus hijos, con sus hermanos, los hermanos de Jesús, y alguien corrió y le dijo: Señor, tu mamá y tus hermanos te buscan. Y él lo quedó viendo y le dijo: ¿Quiénes son mis hermanos? ¿Y quién es mi madre? Y dijo: mis hermanos son los que hacen la voluntad de mi Padre Celestial. Denle un aplauso al Señor por eso. Esos son los hermanos. A esos es que se refiere el apóstol Pablo. A estos hermanos que tuvieron una experiencia con el Señor, que han militado, que han caminado, que han servido en la obra del Señor. Servir en la obra de Dios no es asunto fácil. Los que tenemos años de estar en la obra de Dios, conocemos experiencias duras y difíciles. Y por eso el apóstol ahora dice: hermanos, yo no pretendo haberlo ya alcanzado. Un hombre que había fundado iglesias, que había formado obreros, que había hecho obras portentosas, ahora llega al punto de decir: no pretendo haberlo alcanzado. ¿Cuántas personas que apenas tienen mes y medio de ser convertidos o de portar una credencial y ya creen que son la gran cosa? Te falta bastante, papá. Te falta bastante camino, hermano. Tienes que entender que la vida cristiana es un camino difícil. Es un camino en el cual vas a encontrar dificultades. Y les voy a contar algunas experiencias, porque como un viejo que ya estoy saliendo del camino, llegando al final de mis días, porque matemáticamente hablando, los que ya pasamos de los 60 años, yo siempre he mencionado esto de esta manera: la vida del hombre alcanza su plenitud a los 35 años y tal vez a los 40, porque el Señor dice en su palabra: la vida del hombre son 80 años, 70 y 80 los más robustos. Pongamos que todos somos de los robustos. Cuando usted tiene 20 años va para arriba, llega 30 y va para arriba, y llega 40 y llegó al máximo, 41 comienza a bajar, 50 ya va muy abajo, 60 ya anda tocando la grama, ya está cerca. Aleluya. Que Dios tenga misericordia de nosotros. Por lo tanto, yo ando ya soplando la hierba. Y hay varios aquí, amigos míos, que comenzaron en el 70 y unos poquitos en el 60. La mayoría de ustedes comenzaron en el 2000. Son pocos los que son del 90 y del 80. Pero quiero decirles a ustedes que lo que la palabra de Dios dice: no pretendo haberlo alcanzado, nos da una idea de que no importa cuánto has corrido en la vida ministerial, no importa tanta experiencia tengas, lo que tienes que tener claro es que debes no pretender haberlo alcanzado, porque todavía queda mucho por andar. Josué había llegado a un momento de su vida que había ministrado, había hecho cosas grandes, milagros poderosos, pero Dios le habló y le dijo: tus días se acabaron en la tierra. Reúne a su pueblo y le dice: hermanos, yo ya soy viejo y todavía queda mucho territorio por conquistar. Todavía queda mucho territorio por conquistar. No pretendo haberlo alcanzado. Todavía hay mucho territorio que no se ha conquistado. Y San Pablo ahora nos dice: hermanos, pero una cosa hago, olvidando ciertamente lo que queda atrás. Y aquí voy a mencionar tres cosas. Tres cosas que usted tiene que aprender a olvidar, a dejar atrás. En primer lugar, tenemos que aprender a olvidar los fracasos. Siendo un hombre de 45 años de ministerio, he visto pasar hombres y mujeres en el ministerio, centenares, que muchos ya no están. Algunos murieron y otros fracasaron. Y cuando los veo a ustedes y me veo yo mismo, me doy cuenta que también llega el momento en que puedo morir o que puedo fracasar. Y en efecto, hemos fracasado muchas veces. No hay ni uno de ustedes que no haya tenido un fracaso en su vida. Todos tenemos algo de qué arrepentirnos. A veces presentamos una cara de soy bendecido, soy poderoso, soy aquí, soy allá. Pero en el corazón hay dolores profundos por fracasos del pasado. Hay fracasos que tú tienes, que algunos de ustedes tienen, que nadie los conoce. Has llevado esa carga por años. Has sufrido demasiado. Ya no hayas para dónde agarrar. Te sientes acorralado. Y yo vengo a hablarte en el nombre de Jesús este día. Tú que has fracasado, que no lograste los objetivos de la vida, tal vez te sentiste deprimido. Satanás trata de llevar a tu mente pensamientos negativos, pensamientos de fracaso, de derrota. Pero tengo una buena palabra para ustedes. Todos aquellos que hemos fracasado, podemos recibir la poderosa mano de Dios, que se va a agachar y nos va a levantar y nos va a poner en lugares superiores, porque Dios no quiere que estemos allí caídos. Él no quiere que estemos fracasados. Fracasaste en una iglesia, cometiste un pecado, tuviste un problema con tus hijos, fracasaste con tus yernos, con tus nueras. Tuviste un problema serio en las finanzas y te has sentido que no vale la pena la vida. San Pablo dice: olvidaré mis fracasos, olvidaré mi pasado. No estaré amarrado a las angustias del pasado. También dice: olvidaré las ofensas que me hicieron. Te van a ofender, hermano. Van a hablar mal de ti, te van a atacar. Los peores enemigos son los de la casa, hermano. Algunas veces vas a sentir unos mordiscos muy fuertes. Te van a levantar testimonios falsos y te vas a sentir mal. Pero yo vengo a decírtelo en el nombre de Jesús, porque lo he experimentado. Pasaron años en que yo sufría. Cada vez que decían fulano habló, el hermano dijo, aquel inventó, y le doy gracias a Dios por algo, ya no me molesta nada, porque ya morí en Cristo Jesús y he perdonado a todos mis amigos y a mis enemigos. Y usted tiene que levantarse en el nombre de Dios. Hay algunos de ustedes que llevan resentimientos porque los ofendieron, porque un líder de la iglesia, un líder de las asambleas le hizo algún daño. Las peores heridas son las que se reciben de los compañeros de ministerio. Jesús dijo: el que comía conmigo fue el que levantó la pata y me dio una patada. Fue Jesús el que dijo: el que comía conmigo, en el que yo confiaba, fue el que se levantó y mis heridas fueron profundas. Pero tú tienes que aprender a olvidar. He estado en dos distritos de las asambleas de Dios de Nicaragua, donde hay pastores que se aborrecen, no se hablan. Donde hay gente que dice: ¿cómo quedó este pícaro de presbítero? ¿Cómo quedó este bárbaro de presbítero? O que el presbítero dice: ¿cómo es posible que le den credenciales a este tal por cual? Hay problemas serios, hermano. Pero debo decirte en el nombre de Dios, como un viejo experimentado, todas las heridas que te hicieron, todas las ofensas que recibiste durante tu ministerio, tienes que dejarlas atrás y olvidarlas y levantarte hacia adelante en el nombre de Cristo Jesús, el Hijo de Dios. Hoy Dios te va a levantar a lugares más altos, hermano. Porque cuando vives atrapado al pasado, vives en fracaso, en derrota, y no tienes el gozo de Dios. No vas a poder ver la experiencia de un ministerio expansivo. Te vas a tener que quedar limitado. Tienes que saber que las cosas viejas pasaron. No puedes sentirte amarrado al pasado, hermano. Tengo una hermana que llegó y dice: pastor, vivo afligida. Digo: ¿por qué está afligida, hermana? Porque mi marido se murió. Y ella lo veo con un vestido oscuro. Y dice: hermana, ¿y hace cuánto se murió su marido? Hace 28 años. Y le dije: hermanita, vaya, cómprese un vestido floreado. Quítese ese zarandajo que anda. Y que Dios le dio un marido para que disfrute la vida. Si hace 29 años se le murió ese viejo. Las cosas, hermanos, tienen que enfrentarles uno con una mentalidad diferente. Usted dice: pero ¿hace cuántos años me ofendió fulano? ¿Hace cuántos años me hizo daño fulana? Usted tiene que romper eso, porque usted es como un barco que está amarrado a un ancla. Usted tiene que romper esas ataduras del ancla y surcar su barco mar adentro y ver la gloria de Dios sobre su vida. Dice: olvido también las victorias pasadas. ¿Cuántas veces escucho yo, hermanos, que dicen: yo me acuerdo cuando estábamos en la curva de Sabana Grande, cómo se sentía la gloria de Dios? Y yo le pregunto: ¿y no la sentís ahora? He oído gente que dice: yo me acuerdo que antes los cultos eran avivados y ahora estamos aquí afligidos. No, los cultos siempre están avivados. El que está frío sos vos, hermano. Tenés que calentarte en la presencia del Espíritu. Yo no sé lo que es estar frío. Yo no sé lo que es estar apagado. Yo tengo 45 años de estar encendido, de estar gozoso, de estar alegre, de estar con fuerza y de seguir adelante en el nombre de Dios. Yo pensé que cuando llegara a los 60 me iba a poner un poco apachurrado. Y me siento más fuerte en el Espíritu. Físicamente debilitado. Se me acercó un hermano y me queda viendo: mi hermano, qué viejo que está. Y lo quedo viendo yo: y usted también. Porque a veces no nos fijamos en el otro, en uno mismo, solo en el otro. Pero el año que yo voy cumpliendo de más, usted también lo va cumpliendo. Cada año que me hago más viejo, usted también se va haciendo más viejo. Pero San Pablo dice: este cuerpo viejo se va desgastando, pero el interior se va renovando. El interior se va poniendo poderoso. ¡Aleluya, hermano! Y ahí es donde tenemos que nosotros dirigir nuestra vida. Y dice: y una cosa hago, olvido todo eso y me extiendo hacia adelante. Usted no puede quedarse quieto, hermano. Usted tiene una iglesia que Dios les ha dado con 20, con 30, con 40 miembros. ¿Sabe lo que va a pasar? Una multiplicación de Dios va a caer sobre su iglesia para convertirse en 200, en 500, en 1000 o en más, en el nombre del Señor. El Señor me habló a mí de mi ministerio en la iglesia como pastor, y me alegro mucho que estoy recibiendo unas fuerzas nuevas, una renovación para el ministerio como pastor. Y van a ver ustedes testimonios en los próximos años de cómo la gloria de Dios se está moviendo. Y dice: una cosa hago, prosigo a la meta. Usted tiene que entender que tiene que proseguir una meta. No se puede quedar quieto. Escúcheme bien, hermano. ¿Cuántas personas están en el ministerio y fracasan? Ya no quieren seguir, Probablemente algunos de ustedes se sienten debilitados, que ya no hayan qué hacer. Quiero que escuchen algo. Tenemos algo para escuchar. Escuche. Escuche bien. Estas son palabras de un hombre que sufrió demasiado, que trabajó en las asambleas de Dios, pero que tuvo problemas con otros hermanos. Escúcheme esto que le voy a decir. ¿Usted no cree que es suficiente lo que el diablo me ataca a mí para que venga usted a atacarme también? ¿No cree que usted que es suficiente lo que el diablo me hace llorar a mí para que usted también venga a hacerme llorar? ¿No cree que es suficiente lo que el diablo ataca a usted para que yo venga y lo ataque también? Tenemos que cambiar nuestra mentalidad. Tenemos que aprender que somos hermanos en la fe. Yo tengo un miembro en la iglesia que me llega más o menos aquí arribita mi rodilla, chiquito. Y un día le dijo: ¿vos sos enano? No, me dijo, soy pequeño de estatura. No le gusta que le digan enanos. Y le digo: ¿cuántos hermanos son ustedes? Me dijo, somos 10. Y le digo, ¿y todos son pequeños de estatura? No, me dijo, todos son grandes, solo yo soy diferente. Y yo entendí que en una familia espiritual, en una denominación, tenemos que aprender a entender que hay gente diferente. Pero el hecho de que camine, que trabaje de una manera diferente, no es que no sea hermano, es parte de la familia. Y tenemos que aprender a amarlos y a respetarlos. ¿Cómo miro yo el irrespeto de algunos hermanos? ¿Cómo hablan mal de un presbítero? ¿Cómo hablan mal de un ejecutivo? ¿Cómo hablan mal de un colega del ministerio? Jesús este día te dice: hijo, pasemos al otro lado. Vamos a pasar al otro lado. Vamos a alcanzar las metas. Jesús va con nosotros. Y dice Marcos capítulo 5, versículo 1. Y cuando llegaron al otro lado, un gran avivamiento se manifestó. Un endemoniado gadareno fue liberado. Cuando pases al otro lado, cuando venzas, se va a desatar un poder glorioso sobre tu ministerio. Los demonios serán derrotados en el nombre poderoso de Jesús. Viene una unción grande y poderosa sobre tu vida. Escuche bien, hermano. Los días más gloriosos de su ministerio van a comenzar ahora en el nombre de Jesús. Vas a llegar a tu casa con una unción sobrenatural. Vas a ver la gloria de Dios sobre tu vida. Tus enfermedades las vas a soportar y las vas a vencer. Tus pobrezas y tus necesidades van a ser satisfechas por la mano de Dios. Perdona al que te ofende. Yo amo a Dios, a mi Señor, porque no hablo mal de nadie. Nunca. Solo bendigo. Aún aquellos que yo sé que se volvieron en contra mía, les invito a que hagan lo mismo. Perdone, no se siento ofendido. Pasemos al otro lado. Los endemoniados estarán allá, pero el poder de Dios caerá y los endemoniados serán libres por el poder de Jesús. Levante su mano.
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1: Bueno, fíjate que el fin de semana marcan ya por aquí las 8 de la mañana con 21 minutos en Restauración. Vamos con más música variada. Recuerde que hoy a las 9 tenemos un mensaje también con el pastor Is del Arroyo y a las 10 tenemos una hora del musical Alto Voltaje. Te invitamos a que te quedes con nosotros en la programación de hoy, 11 de julio del 2026. Ya sabes entonces que siempre te acompaño. Don Lester te acompaña, ¿verdad? Ya sabes entonces, una programación variada en el fin de semana con Radio Restauración. Te invitamos que nos escuches, te invitamos que seas parte de esta gran travesía de este día.

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1: 8 de la mañana con 34 minutos.
2: Eso como música, queremos dejar ahora la participación de los Luis Favorito García, Se Cagan las Murallas, así con Elvin Pérez y Lou Santiago. No es Luis Santiago, es Lou Santiago, no te quiere, ¿verdad?

quítese. Siga adelante, Luis Castro, también la canción feliz. A las 9 tenemos un mensaje también de edificación con el pastor Itel Arroyo. No te lo puedes perder en el fin de semana con Radio Restauración. Y a las 10 tenemos una hora, el alto voltaje. Ahora el fin de semana solamente es una hora.

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1: 8 de la mañana con 44 minutos.
2: Mm.

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2: 8 de la mañana con 49 minutos.
3: Luis Campo dice, cuando llegaste es así, ahora también, ahora vamos con más música. Recuerde que en breve tenemos iniciando un mensaje de edificación con el pastor Ictin Arroyo.

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2: Bueno, tengo un mensaje que quiero compartir esta noche, que he titulado de la siguiente manera: Estancado en el estanque. Y me gustaría hablar a todos aquellos que se sienten estancados en algún área de su vida. Déjame hacerte una pregunta. ¿Alguna vez has estado atascado en un lugar donde no querías estar? Yo recuerdo hace 15 años atrás, en mi época universitaria, cuando llegaban los exámenes, yo me ponía muy nervioso. Y a mí los nervios, mis amigos lo saben muy bien, me agarran aquí en la tripa. Y yo no sé si entiendes lo que quiero decir, pero se me revuelve todo y empieza una tormenta aquí adentro. Y recuerdo que era época de exámenes, yo había salido de un examen, estaba nervioso, tenía una tormenta aquí dentro y todavía quedaban unas clases, pero dije, no, yo voy a huir porque tengo una, no lo voy a decir, tengo un chorrillo ahí. Y dije, tengo que huir, pero no quiero que me vean mis compañeros ni mis profesores. Entonces me fui al otro lado del campus universitario. Era un edificio de varios pisos, varias plantas, y busqué un ascensor que nadie utilizaba. Me metí en ese ascensor y de repente yo estaba ahí y me vino el apretón. Y yo soy de los que dicen, más vale perder un amigo que perder una tripa. Y lo saqué, hermano, esto para Satanás, y ahí lo dejé. Y de repente ocurrió lo inesperado. Se para el ascensor, se abre la puerta y dos compañeras universitarias entran al ascensor, a la atmósfera de muerte que había ahí. Yo no sabía dónde meterme. Yo estaba mirando a todos lados diciendo, ¿se estarán dando cuenta de esto? Yo no sé cuánto tardó el ascensor en llegar abajo, pero a mí se me hizo una eternidad. Me sentía atascado hasta que de repente la puerta se abrió. Yo no dije nada, salí corriendo y creo que a partir de ese día no me volvieron a hablar, o pensaron que estaba loco o que estaba muerto, pero no me volvieron a hablar. Y ahí estaba, atascado. ¿Alguna vez has estado atascado en una circunstancia, en un lugar, en un momento en el cual no querías estar? Mira, yo no necesito ser profeta para saber que algunos aquí están atascados en un lugar, una etapa, una relación, un hábito, y saben que no están donde deberían estar. Quizá llevas tanto tiempo ahí que te has acostumbrado, se ha convertido en tu normalidad. Pero cuando por fin logras conectar con la presencia de Dios, puedes escuchar su voz diciéndote, ¡ey! ¡No te creé para eso! Y esta noche quiero hablar a todos aquellos que saben que no están donde deberían estar, pero se sienten atrapados. Quizá no sabes cuál es tu destino final, pero sabes que ahí donde te encuentras, de la manera en la que te encuentras, en la situación en la que te encuentras, no es para lo que fuiste diseñado. Y voy a ser bien claro desde el principio. Aquello que te está atascando no son tanto circunstancias fuera de ti, como sistemas de pensamiento dentro de ti. Y hoy quiero, con la ayuda del Espíritu Santo, que seas libre de unas cadenas mentales que te están atascando, unas cadenas que hoy vamos a llamar el espíritu de víctima. ¿Está bien? Acompáñame a la Escritura, Juan capítulo 5, versículos 1 al 11. Dice así: después de estas cosas había una fiesta de los judíos, y subió Jesús a Jerusalén Y hay en Jerusalén, cerca de la puerta de las ovejas, un estanque llamado en hebreo Betesda, el cual tiene 5 pórticos. En estos yacía una multitud de enfermos, ciegos, cojos y paralíticos que esperaban, di conmigo, esperaban. Esperaban el movimiento del agua, porque un ángel descendía de tiempo en tiempo al estanque y agitaba el agua, y el que primero descendía al estanque después del movimiento del agua quedaba sano de cualquier enfermedad que tuviese. Y había allí un hombre que hacía 38 años que estaba enfermo. Y cuando Jesús lo vio acostado y supo que llevaba ya mucho tiempo así, le dijo: ¿Quieres ser sano? Señor, le respondió el enfermo, no tengo quien me meta en el estanque cuando se agita el agua, y entre tanto que yo voy, otro desciende antes que yo. Jesús le dijo: Levántate, toma tu lecho y anda. Y al instante aquel hombre fue sanado y tomó su lecho y anduvo, y era día de reposo aquel día. Entonces los judíos dijeron a aquel que había sido sanado: Es día de reposo, no te es lícito llevar tu lecho. Él le respondió: El que me sanó, él mismo me dijo, toma tu lecho y anda. Este texto describe uno de los milagros más conocidos de Jesús, la sanación de un hombre paralítico. Un hombre que hacía 38 años que estaba paralítico en un estanque llamado Betesda. Yo he tenido la oportunidad de ir a Jerusalén y todavía permanecen allí las ruinas de ese estanque. Era un estanque muy cerca de la puerta de las ovejas, porque ese estanque se dedicaba para que los peregrinos trajesen sus animales y los lavasen antes de llevarlos al templo para el sacrificio. Por lo tanto, lo que tienes que saber es que Betesda no era un lugar bonito, era un lugar que olía a excremento de animal, había ruidos de corderos, ovejas, bueyes, había movimiento, había caos en ese lugar, pero muchos enfermos, cojos, paralíticos, ciegos, sordos, habían sido atraídos a ese estanque por una superstición. Porque los hebreos no tenían muy claro si eso era verdad del todo, porque había una historia que se contaba, que decía que de vez en cuando un ángel descendía a ese estanque, agitaba el agua, y el primero que entraba en el agua era sanado de cualquier enfermedad. Y los judíos habían convertido ese estanque en una especie de santuario de milagro, como una especie de Lourdes o Fátima, y literalmente cientos de enfermos pasaban días, semanas, meses y años esperando una oportunidad para su milagro. Tanto era así que el gobierno judío había construido 5 pórticos para albergar a esa multitud. Y al leer esto uno podría decir: ¡Wow! ¡Qué imagen tan bonita! Gente esperando su milagro. Pero te voy a decir lo que veo yo. Lo que veo yo es una multitud de enfermos tirados alrededor de un estanque como víctimas, esperando que un golpe de suerte les cambie la vida. Voy a volverlo a decir. Lo que yo veo es una multitud de enfermos tirados alrededor de un estanque como víctimas, esperando que un golpe de suerte les cambie la vida. Yo no veo una imagen preciosa de esperanza. Lo que yo veo es una multitud de enfermos estancados en un estanque. De hecho, La historia nos habla acerca de un hombre que llevaba en ese estanque 38 años esperando su milagro. No uno, no dos, no tres, 38 años estancado en ese estanque. Y yo me imagino que cuando llevas 38 años en un mismo lugar, pues tú ya tienes tu historia ahí, ¿verdad? Probablemente la gente le conocían y le llamaban el para, o quizá le llamaban el tico, y siempre que venía un nuevo enfermo al estanque le decía: vete a hablar con el tico, que él te va a explicar la historia del estanque y te va a contar esa historia de aquel que supuestamente se sanó y cómo ocurrió. Y probablemente el tico tenía un lugar en ese estanque, y entre los mediocres, entre los enfermos, él era un histórico, y ahí estaba. Ahora, me llama la atención el nombre de ese estanque, porque nada en la Biblia es casual. Ese nombre es un nombre en arameo, Betesda, que traducido al español significa casa de misericordia. Y queridos hermanos, no puedo evitar pensar en una comparación con la iglesia, porque ¿qué es la iglesia sino una casa de misericordia? ¿Sí o no? Y sorprendentemente, a veces la iglesia se parece demasiado a ese estanque, con una multitud de gente esperando durante años, sentados en una silla domingo tras domingo, esperando a que un agua mágica se agite por un ángel y su vida cambie milagrosamente. Ahora, te sorprendería saber cuántos cristianos conozco que viven su vida cristiana de esta manera, esperando que un golpe de suerte les cambie la vida, esperando que un milagro les solucione el problema que tienen en su familia, esperando una bendición especial que caiga del cielo y les saque de su estado de pobreza, esperando la unción de algún gran ungido que les haga perder los 10 kilos de más que tienen en el cuerpo, esperando la profecía de aquel profeta que les diga lo que tienen que hacer con su vida, esperando. ¿Sabes qué tipo de gente es esa? Gente con una superstición. Gente que dice: un día ocurrirá algo mágico y mi vida será diferente. Quizá lo que tú llamas fe no es más que una versión religiosa de superstición. Porque seamos honestos, los hispanos, los latinos y españoles somos bien supersticiosos, ¿verdad? Nos agarramos siempre a cosas mágicas. Y ya llevo unos años en la iglesia para darme cuenta de las supersticiones que tenemos aquí dentro. ¿Cuántas veces he bajado del escenario y se ha acercado la hermanita y me ha dicho: ¡pastor, ore por mí, que a usted Dios sí le escucha! Ore por mí para que mi matrimonio se arregle. Y no me entiendas mal, tu matrimonio no se va a arreglar porque el pastor ore por ti. Se va a arreglar cuando confrontes el problema, perdones a tu cónyuge y lo empieces a honrar como es debido. Otros dicen: ¡pastor, estamos ungiendo las sillas con aceite para que Dios las llene de almas! Y no me entiendas mal, pero por mucho que hagas una ensalada encima de la silla, no se van a llenar de gente hasta que no salgas a la calle y comiences a compartir tu fe con tus compañeros de colegio, de trabajo o tus vecinos. Otros me dicen: ¡pastor, declaro 3 veces al día desde el sillón de mi casa, soy próspero, soy próspero, soy próspero! Y entiéndeme, si quieres ser próspero, hazte un currículum y sal a la calle a buscar trabajo, o monta un negocio y ten valor de emprender algo. Otros me dicen: ¡pastor, estoy ayunando porque le he pedido un deseo a Dios y no voy a parar hasta que me conceda el deseo. Y yo soy un defensor del ayuno, pero entiéndeme, la última vez que yo leí acerca del ayuno en la Biblia no era como para condicionar a Dios y negociar con Él para que cumpla tus deseos. Tenía más bien que ver con doblegar tu carne y hacerte más sensible a la voz del Espíritu Santo. Y estas supersticiones religiosas están entre nosotros. ¿Y sabes lo que crean? Un cristianismo sin responsabilidad. Un cristianismo sin responsabilidad. Tú quieres que Jesús te dé un resultado, pero a Jesús le encanta darte una responsabilidad. Tú le dices: Jesús, mejora mi salud. Y Dios te dice: está bien, empieza a comer mejor. Cuida tu dieta, haz ejercicio. Y esta noche he venido a hablar a los paralíticos del alma. Porque quiero que me entiendas bien. Creo que sabéis aquí lo horroroso que es una parálisis en el cuerpo. Es algo horroroso. Pero sin duda, el destino de mucha más gente ha sido destruido por la parálisis en el alma. Esa es la parálisis más peligrosa que existe, la parálisis aquí dentro. Y hay gente que está paralizada, está estancada en el mismo hábito, en el mismo problema, en la misma religión, y se sientan domingo tras domingo en esa silla esperando que algo ocurra. Y te voy a decir una cosa: hay algo peor que morir completamente, y es vivir a medias. Saber que has sido creado para volar y andar arrastrándote por la vida. Vivir una vida inferior para la cual Dios te diseñó, y estar ahí esperando y viendo cómo todas las oportunidades de Dios se te escapan. Y quiero ser bien claro contigo esta noche: tu vida no va a cambiar por mucho que esperes en la casa de misericordia hasta que no tengas un encuentro directo con el misericordioso. Queridos, tu vida no va a cambiar cuando se agite el agua por un ángel. Tu vida va a cambiar cuando escuches una voz que te va a hablar con autoridad y la obedezcas. Y es la voz de Jesús. Y tengo una gran noticia para ti: hay alguien que ha venido a este estanque, y no es un ángel que va a agitar el agua, es Jesús que va a agitar tu alma con una palabra que si la obedeces comenzará el cambio. Porque queridos, ¿no te has dado cuenta que en el Evangelio, siempre que Jesús hacía un milagro, esperaba la interacción de aquella persona que recibía el milagro? ¿Por qué? Porque a Jesús le encanta hacer lo imposible siempre y cuando nosotros hagamos lo posible. Y Él compromete su poder con aquellos que dan pasos, pasos de fe, pasos de obediencia, pasos. Y yo quiero hablarte de tres pasos. Que estés estancado en cualquier área de tu vida, tres pasos que si hoy te atreves a dar con fe, puede comenzar el cambio. ¿Estás listo para esto, sí o no? Presta atención, toma apunte. El primer paso es: tienes que decidir si de verdad quieres salir del estanque. Di conmigo: tengo que decidir si de verdad quiero salir del estanque. Jesús le pregunta: ¿quieres ser sano? Ahora, ¿no te parece una pregunta extraña? ¿Qué digo? ¿No te parece una pregunta ofensiva para alguien que lleva 38 años esperando su milagro en el estanque, preguntarle: ¿quieres ser sano? Pero me he dado cuenta de que Jesús no hace preguntas al azar. Jesús es experto en hacer preguntas que revelan los secretos de nuestro corazón. Jesús le preguntó: ¿quieres ser sano? ¿De verdad lo quieres? Porque Jesús sabe que no todos los enfermos quieren sanarse. Es decir, no todos los estancados quieren salir del estanque. Alejandro, mira, horas y horas y horas de consejería con personas me ha demostrado que que lágrimas en los ojos no significa necesariamente convicciones en el corazón. Hay muchas personas que solo quieren llorar su pena, pero no quieren tomar las decisiones que cambiarían sus vidas. Y Jesús lo sabe muy bien. Jesús sabe que no todo el mundo quiere cambiar. Por eso le preguntó al enfermo, y te pregunta a ti esta noche, ¿de verdad quieres cambiar? ¿De verdad quieres cambiar? Porque seamos honestos, el estancamiento, aunque es mediocre, es cómodo. Y hay gente que prefiere la comodidad de una vida mediocre que la incomodidad de una vida nueva. Hay gente tan aferrada a un problema viejo que no tiene manos para agarrar una solución nueva. ¿Sabes cómo se llama eso? Abrazar la pena. Y hay mucha gente que abraza su pena, que las quieres invitar a comer a casa y casi te dan ganas de poner un plato más en la mesa para sus problemas, porque siempre que tienes una conversación con ellos todo gira alrededor de sus problemas. Han hecho de sus penas su identidad. Y Jesús lo sabe. Jesús sabe que no todos quieren salir del estanque, porque muchas veces tenemos el síndrome del mendigo. ¿Tú has visto los mendigos? Como no tienen muchas cosas, ¿verdad? Pero son bien posesivos con las pocas cosas que tienen. Normalmente se buscan un lugar en algún vertedero, debajo de un puente, un cartoncito para prepararse su lugar donde dormir, esta mantita bonita, y están ahí y se echan. Y yo siempre he tenido la tendencia de dar limosna, porque creo que es algo que tenemos que hacer, pero me sorprendió una conversación que tuve con una asistente social que se dedicaba a liberar a las personas de la pobreza. Me confrontó cuando yo di una limosna a un mendigo, porque me dijo, Itiel, ¿no te das cuenta que la mendicidad no es tanto pobreza económica como pobreza mental? Mientras tú le des una monedita que les ayude a sobrevivir, probablemente no tomarán las decisiones que les podrían ayudar a comenzar a vivir. Y me habló acerca de que es mejor invertir en procesos para liberarlos. Y me dijo que a muchos a los que se les ofrecía entrar en ese proceso, lo rechazaban. Y me decía, Itiel, hay algunos que prefieren la comodidad de su cartón que la incomodidad de una nueva responsabilidad. Y todos tenemos un poquito de mendigo, ¿verdad? Todos tenemos nuestro cartón. Eso y cartón son cosas a las que nos agarramos. Quizá una relación de supervivencia, un hábito de supervivencia, un trabajo de supervivencia, una actitud de supervivencia, y decimos, este es mi cartón. No es gran cosa, pero es mío. Y te ofrecen el cambio y dicen, no. Más vale lo malo conocido que lo bueno por conocer. Y nos agarramos al cartón, nos echamos sobre él y decimos que aquí nadie entre. Y Jesús sabe que es fácil abrazar nuestra pena. Jesús sabe que es fácil hacerse dependiente de nuestro cartón. Por eso esta noche nos pregunta, ¿de verdad quieres cambiar? ¿Estás dispuesto a soltar tu cartón para agarrar una responsabilidad? ¿Estás dispuesto a soltar la comodidad de una vida vieja para agarrar la incomodidad de una vida nueva? Y la respuesta sincera es que algunos aquí, no. Pero como Dios te ama tanto, quizá te haga tocar fondo. Porque muchos, para cambiar, necesitan tener un choque de realidad, de lo que significa estar en ese cartón. Necesitan tener un impacto emocional, necesitan tocar fondo, lo que yo llamo el efecto cerdo. Porque ¿cuándo cambió el hijo pródigo? cuando estuvo entre los cerdos peleándose con ellos para comer unas algarrobas. Ese día cambió. Y queridos hermanos, hay gente que para cambiar necesita tocar fondo. Hay gente que para dejar de fumar necesita que el médico le diga: mira, ¿ves esta radiografía de tus pulmones? Es cáncer. Y al día siguiente, ni un cigarrillo más. Hay gente que para dejar de ser un tirano en su casa con sus hijos y su esposa necesita ver un día a su hijo en una esquina haciéndose pipí encima de miedo, y esa imagen es tan chocante que al día siguiente ese padre cambia y se empieza a comportar bien. Hay gente terrorista que conduce como locos por las carreteras de México que para cambiar necesitan tener su primer collarín durante 3 meses. A veces necesitamos un choque de realidad. Yo recuerdo que estuve tratando a un matrimonio precioso. Su mujer me llamó un día llorando y me dijo: Itiel, he descubierto el historial de mi marido. He visto que mi marido consume pornografía. Estaba rota. Y rápidamente los trajimos a casa y ahí estaban en el sofá, la mujer llorando, el hombre, su marido, estaba llorando, y de repente la mujer hizo algo que a mí me conmovió. Abrazó a su marido y le dijo: cariño, yo te voy a ayudar a salir de este vicio. Ya no tienes que andar ocultándote, lo vamos a sacar todo a la luz. Vamos a ordenar las cosas para que tú seas libre de esto y yo te voy a ayudar. Y salimos de ese encuentro diciendo: wow, aquí viene el cambio. Pero ¿crees que cambió? No. Durante un año más, ese marido se inventó nuevas formas de engañar a su mujer. Las cosas para que tú seas libre de esto y yo te voy a ayudar. Y salimos de ese encuentro diciendo: wow, aquí viene el cambio. Pero ¿crees que cambió? No. No.

y dijo, me voy a ir a un centro de desintoxicación. Y durante medio año se fue a un centro, se desintoxicó y recuperó a su esposa y ahora tienen un precioso hijo. Porque a veces, hermanos, necesitamos un estímulo extra. Hay jóvenes que vienen y me dicen, Itiel, ¿puedes orar por mí para que mi vida cambie? Claro que sí, cariño. Les agarro la cabeza y digo, Señor, arruínales la vida. No, no, no, no ores así. Señor, que toque fondo. No, no, pero no ores así, sí. Hazlo pedazos. Y a veces Dios me hace caso y se salvan del infierno. Entonces, hermano, si alguien quiere oración... Pero cuando tocas fondo te das cuenta de que siempre tuviste dentro el poder necesario para cambiar. Siempre. Siempre. Muy bien, ese es el primer punto. Son solo tres, vamos rápido, vamos al segundo. Tienes que renunciar a la mentalidad de víctima. Di conmigo, tengo que renunciar a la mentalidad de víctima. Jesús le preguntó, ¿quieres ser sano? Y el paralítico respondió, no tengo quien me meta en el estanque cuando se agita el agua. Y entre tanto que yo voy, otro desciende antes que yo. ¿Pero qué te ha preguntado Jesús, alma en pena? ¿Te ha preguntado por qué no eres sano? No, te ha preguntado, ¿quieres ser sano? Pero la respuesta del paralítico demuestra que su mayor parálisis no estaba en el cuerpo, sino en su mente. Él dijo, no tengo quien me meta en el estanque cuando se agita el agua y entre tanto que yo voy, otro desciende antes que yo. Es decir, nadie me ayuda y otros me lo impiden. Nadie me ayuda y otros me lo impiden. En resumen, estoy así por la culpa de otros. ¿No te suena muy familiar a lo típico que la gente dice en las consejerías? No, no, no, yo sí tengo este problema, pero mi papá. No, ese otro pastor. No, no, mi vecino. ¿Sabes cómo se llama el echar la culpa a otros por lo que te pasa? Mentalidad de víctima. El víctima es el que cree que otro es culpable de sus circunstancias. Pero queridos hermanos, esto de echar la culpa de tu situación a otros es tan viejo como la raza humana. Porque cuando Adán y Eva pecaron y Dios se presentó delante de ellos y le dijo, Adán, ¿qué has hecho? Adán dijo, no, la mujer que tú me diste me sedujo y por eso comí la fruta. Dios fue donde Eva y le dijo, Eva, ¿pero qué has hecho? La serpiente, Dios, que tú dejaste entrar en este lugar, me engañó y por eso comí del fruto. En resumen, lo que Adán y Eva estaban diciendo, si alguien tiene la culpa aquí, eres tú, Dios. Algunos se preguntan, ¿por qué Dios, si es tan misericordioso, no perdonó a Adán y Eva y los dejó permanecer en el huerto del Edén? Muy sencillo, yo he leído un montón de veces ese capítulo y en ningún momento Adán y Eva piden perdón. ¿Por qué? Porque Adán y Eva no creían que eran los responsables de su pecado. Ellos pensaban que eran las víctimas de un atentado contra ellos. Y quiero decirte una cosa, no hay manera de que Dios salve a una víctima. Dios solo puede salvar a un pecador que se sabe responsable de su pecado. No hay manera de obtener salvación para aquellos que se consideran víctimas de la vida. Y quiero que me prestes mucha atención ahora. La mentalidad de víctima es una cadena mental que te está atrapando, te está atascando. ¿Por qué? Porque alguien con mentalidad de víctima no tiene poder para cambiar. Debido a que cree que la responsabilidad de su situación no es de él, sino de otro. Queridos hermanos, solo si te haces responsable de tus circunstancias tendrás poder para cambiarlas. Te lo voy a volver a decir. Solo si

te haces responsable de tus circunstancias, tendrás poder para cambiarlas. No puedo exagerar al decir que la mentalidad de víctima ha arruinado el destino de personas maravillosas. La mentalidad de víctima boicotea los propósitos que Dios tiene para tu vida. ¿Por qué? Porque entre otras cosas, las víctimas deforman la realidad, crean realidades alternativas, imaginarias, y lo peor de todo es que ellos mismos se las llegan a creer. Recuerdo que hace un tiempo descubrimos a una persona en la iglesia que se estaba acostando con 5 mujeres diferentes de la congregación. Y le atrapamos con las manos en la masa, le llamábamos el Salomón. Y recuerdo que estaba ahí sentado, todavía lo tengo en la memoria, en el sillón pastoral, ahí estaba y le estábamos confrontando con las evidencias y de repente él convencido dijo, pero si no es mi culpa, ha sido el espíritu de Jezabel que ha utilizado a esas mujeres para arruinarme la vida. Ahora, hermanos, pregúntame, por favor, pregúntame si ese hombre cambió. Pregúntamelo, ¿y Tiel cambió? Sí. ¡No preguntes tonterías! Pues claro que no cambió, porque una víctima no tiene poder para cambiar, porque se considera el perjudicado y no el responsable. Y así no hay manera de cambiar. Y quizá algunos dicen, Itiel, pero es que estás hablando de asuntos muy graves, yo no soy así. Bueno, esa víctima que tenemos todos dentro se manifiesta en nuestra forma sutil de hablar. Por ejemplo, he escuchado a esposas decir, es que mi marido no me hace feliz. Y he escuchado a maridos cabreados diciendo a sus esposas, ¡mira lo que tú me haces hacer! He escuchado a algunos hombres enojados, enfadados. He escuchado a jóvenes calenturientos decir, no, es que yo ando de mujer en mujer porque mi papá me abandonó. Y tengo carencia de amor y necesito llenarlo con el cariño de muchas mujeres. He escuchado estudiantes decir, he suspendido, sí, pero he suspendido porque el profesor me tiene manía. He reprobado porque el profesor me tiene manía. Otros dicen, no, es que yo no progreso en mi trabajo porque tengo a un bruto de jefe y no me entiende y no me promociona. Incluso he escuchado a gente abandonar iglesias diciendo, me he ido de esa iglesia porque me he divorciado de mi mujer, porque el pastor nunca me llamó por teléfono. Y si todo eso no es suficiente, sí, es la foto del último. Siempre puedes echar la culpa a tu nacionalidad. Oh, es que soy latino, latino por aquí, latino para allá. O al gobierno, no el de izquierda, no el de derecha, no el de centro, no el de para adentro. Y si no, te puedes inventar una enfermedad. Gente que me dice, no, es que yo tengo déficit de atención. ¿Déficit de qué? Que no prestas atención porque no te da la gana. Y si todo eso falla, siempre tenemos el comodín de Satanás, que dicen, cuenta la historia, que en una iglesia, no voy a decir cuál, encontraron a Satanás llorando a la puerta y un cristiano se acercó y le dijo, ¿qué te pasa, Sata? ¿Pero qué te pasa? Y dice, es que ahí adentro me echan a mí la culpa de todo. Y queridos hermanos, si quieres descubrir finalmente al verdadero culpable, solo tienes que mirar a un espejo. ¿Alguien me está entendiendo, sí o no? ¿Pero qué podemos esperar, hermanos? ¿Qué podemos esperar de una generación que ha sido educada por madres hispanas? ¿Sí o no? Que cuando el niño había que levantarlo temprano de la cama y lloraba, no, mamá, no quiero. ¿Qué decía la madre hispana? Pobrecito. El niño se caía y venía con una herida. ¿Y qué le decía la madre hispana?
pobrecito. El profesor le echaba la bronca, la bulla, porque se había portado mal. ¿Y qué le decía la madre hispana? Pobrecito. Y ese pobrecito se nos ha ido metiendo como un mantra y hemos pensado que somos pobrecitos, hemos empezado a sentir autolástima por nosotros. Y ahí estamos, ¡mira mi herida! ¡Mírala! ¡Me duele! Hermano, ocurrió hace 10 años. ¡No! Y se lamen las heridas. Y de tanto lamerlas, no hay manera de que cierren. ¡Pobre de mí! ¿Alguien me puede ayudar al piano, por favor? Y yo lo que... yo no quiero de ninguna manera menospreciar tu dolor. Yo sé que algunos aquí habéis vivido situaciones muy difíciles en la vida. ¿Está bien? Pero hoy tenemos que liberarnos de las cadenas de ese espíritu de víctima. Y hay alguien que nos demostró cómo se viven las cruces de la vida. Y ese es Jesús. Nos cuenta el Evangelio que un día Jesús le dijo a sus discípulos: queridos discípulos, llega mi hora. Me toca ir a la cruz. Me van a desnudar, me van a clavar y voy a morir en una cruz. Y dice la Biblia que Pedro se acercó a Jesús y le dijo: Jesús, no, que jamás te acontezca eso. Y le dice esta frase: ten compasión de ti mismo. ¿Y qué le responde Jesús a Pedro? Apártate de mí, Satanás, porque tú no ves las cosas desde la perspectiva de Dios, tú ves las cosas desde una perspectiva meramente humana. ¿Qué estaba diciendo Jesús a Pedro? ¿Y qué nos está diciendo a todos nosotros? Que el victimismo, la autolástima, la autocompasión está inflamada por el mismo infierno. Boicotea los propósitos de Dios en nuestra vida. Porque ¿qué hubiese pasado si Jesús hubiese tenido compasión de sí mismo? Que no hubiese ido a la cruz. ¿Y qué hubiese pasado entonces? Que todos nosotros estaríamos perdidos. Y queridos hermanos, Jesús nos enseña a llevar las cruces de nuestra vida de una manera diferente. Me encanta esa frase que decía Jesús: ¡ey! A mí nadie me quita la vida, soy yo quien la entrego. Y creo que eso es una manera muy diferente de afrontar el dolor, las crisis y las dificultades de nuestra vida. Es tomar la cruz y decir: yo no soy una víctima de esto, yo llevo esta cruz de tal manera que voy a dar gloria a mi Dios. Yo voy a llevarla con responsabilidad. Quizá duele, y es cierto que duele, pero la voy a llevar de tal manera que cumpla el propósito que Dios tiene para mí. Y queridos hermanos, voy a ser bien claro. Las personas que más admiro en este mundo han sido personas que han tenido historias trágicas, historias de dolor, de sufrimiento, de hambre, de guerra, de problemas y enfermedades. Personas que un día, de alguna manera, tocaron fondo, pero usaron ese fondo para impulsarse hacia arriba. Personas que se sobrepusieron a las dificultades y caminaron con valor y llevaron su cruz hasta el final. Esas personas a las que la vida les dio limones y ellos dijeron: me voy a hacer una limonada. Y después abrieron un puesto de limonadas y se hicieron ricos. Y lo que te quiero decir, hermano, es que se vale llorar. Se vale llorar, pero no toda la vida. Hay un momento que tenemos que dejar de lamentarnos y obedecer una voz. Y ese es el último punto. Obedece la voz de Jesús. Jesús le dijo: levántate, toma tu lecho y anda. Queridos, todos los hombres y mujeres de la Biblia tuvieron que decidir entre lamentarse por su situación
o obedecer aquella voz que les pedía hacer algo que parecía que no tenía sentido. Por ejemplo, Josué tuvo que decidir entre lamentarse por la pérdida de Moisés, ese pueblo que siempre causaba problema y una tierra por conquistar llena de gigantes. Tuvo que decidir entre lamentarse por eso o obedecer la voz que le decía: esfuérzate y sé valiente, cruza el Jordán y todo lo que pise la planta de tu pie os lo voy a entregar. Ruth tuvo que elegir entre lamentarse por la pérdida de su marido, una suegra amargada, y ser vituperada por un pueblo racista como los judíos, que era muy racista con los extranjeros. Tuvo que decidir entre lamentarse por eso o obedecer la voz que le decía: vístete, sal al campo y recoge espigas, porque estoy a punto de redimirte a ti, redimir a tu familia, y de tu descendencia nacerán reyes. Queridos hermanos, todos en la Biblia en algún momento tuvieron que decidir entre lamentarse o obedecer esa voz. Y Jesús le dijo a ese paralítico: levántate y toma tu lecho. Ahora, yo siempre me he preguntado por qué era tan importante tomar el lecho. ¿Por qué no solo levántate? Porque, hermanos, el lecho era un símbolo de identidad para los enfermos. Donde estaba ese lecho, estaba su casa y estaba su sustento. Y la gente sabía que ese lecho representaba un lugar donde echar limosna. Por lo tanto, cuando Jesús le estaba diciendo al paralítico: quita el lecho de ahí, lo que le estaba desafiando era a renunciar a toda posibilidad de volver atrás. Le estaba diciendo: renuncia al por si acaso en tu vida, quema los barcos de regreso. ¿Alguna vez has oído esta frase? Quema los barcos. ¿La has oído? Es una frase en honor a un gran conquistador macedonio llamado Alejandro Magno, que conquistó medio mundo. Y cuando llegó a las costas de los persas con un ejército pequeño en comparación con el persa, que les triplicaba en número, sabiendo que su ejército temblaba de miedo y que tenían los barcos como posibilidad de regresar huyendo a casa, Alejandro Magno dijo: prenderle fuego a los barcos. Y mientras los barcos ardían, habló a su ejército y les dijo: si queréis regresar con vuestras familias, no tenemos otra opción, tenemos que ganar esta guerra y regresar en los barcos de nuestros enemigos. Y queridos hermanos, a veces para ganar la guerra hay que quemar los barcos. Hay que vivir la vida sin un por si acaso, sin una posibilidad de volver atrás. Por eso tu nueva vida no comienza soñando con ella, no comienza declarándola, comienza con un acto incendiario. Tienes que quemar tu lecho, tienes que quemarlo, porque cuando lo quemas, entonces ya solo te queda tirar para adelante. Y estos lechos a veces no son cosas malas necesariamente, pero son símbolos de tu pasado. Recuerdo un heavy que se convirtió, tuvo un encuentro con Jesús radical. Él escuchaba música satánica y Dios le liberó de un montón de demonios. Y este tipo tenía un pelo, Alejandro, la envidia de todas las mujeres, un pelo largo, hacía así. Y un día se metió en el baño y con unas tijeras hizo un atentado terrorista contra su cabello. Se lo puso así y vino a la iglesia y todos le vimos y le dijimos: ¿pero qué has hecho? Me he cortado el cabello. Pero hermano, tú sabes que el cabello no es pecado. Lo sé, pero ese cabello era un símbolo de mi pasado, representaba lo que yo era entonces, pero ya no soy, y al cortármelo he renunciado a la vieja vida porque ahora tengo una nueva. Y hay veces, queridos, que tenemos que quemar algo. Un contacto en el teléfono móvil, una aplicación en nuestro smartphone. Tenemos que coger esa caja que está oculta en un cajón con recuerdos del pasado y tenemos que quemarla.
Tenemos que salir de ese trabajo que nos está oprimiendo. Tenemos que quitar ese hábito, quitar el ordenador o la televisión de la habitación. Tenemos que quemar algo. Tenemos que renunciar a algo. Porque es el comienzo del cambio. Y tú dices, está bien. Yo voy entregando poquito a poco mi lecho y que Jesús me vaya dando la nueva vida. Pero no. Tú quieres un intercambio seguro. Jesús quiere un paso de fe. Jesús quiere que sueltes tu lecho, incluso antes de ver el futuro que viene. Jesús quiere que obedezcas incluso aunque no entiendas, aunque no veas. Por eso le dijo, y con esto termino, anda. Y parece sencillo, pero si llevas 38 años sin andar, yo le diría, bueno, Jesús, ¿cómo? ¿Cómo se hace eso? Y, por cierto, ¿dónde quieres que vaya? Pero ¿no te has dado cuenta de que Jesús no es un Dios de muchos detalles? Es un Dios que da palabras, órdenes concretas. Tú quieres el plan para los próximos 5 años de tu futuro y Dios solo te da una palabra. Te dice, anda. Dice, no, pero no es suficiente detalle. Y Dios te dice, anda. Pero es que no sé cómo hacerlo. Y Dios te dice, anda. Y si obedeces, Jesús se compromete a acompañarte con su poder. Porque, queridos hermanos, lo que mantuvo de pie a ese paralítico no fueron los músculos lisiados de sus piernas. Lo que le mantuvo de pie fue la palabra de Jesús. Literalmente, él no caminó sobre sus piernas, él caminó sobre la palabra de Jesús. Y hay veces que tenemos que caminar sobre una palabra. Con músculos lisiados, con matrimonios medio rotos, con situaciones difíciles, pero una palabra nos puede mantener de pie. ¿Y cuál es la palabra que Jesús te ha dado? Porque tienes una palabra. Quizá no la has escuchado hoy, quizá fue hace un mes o hace un año o hace 10, pero sabes que es la palabra. Quizá te dijo, perdona. Y tú dices, no sé cómo hacerlo. Y te dijo, perdona. Quizá te dijo, sal de ahí. O te dijo, quédate. Quizá te dijo, emprende. O quizá te dijo, renuncia. Y no son palabras con muchos detalles. Pero si obedeces, comienza tu milagro. Y ese paralítico anduvo sobre la palabra de Jesús. Y rápidamente vinieron otros y le dijeron, ¿pero qué haces? ¿No te es lícito hacer eso? Y ese paralítico respondió algo que tenemos que responder todos nosotros. ¿Sabes? No tengo ni idea de lo que me estás hablando. Yo lo único que sé es que aquel que me sanó dijo, toma tu lecho y anda. Y eso es lo que estoy haciendo. Yo no sé qué otras voces te están intentando hablar. Si la voz de tu vergüenza diciéndote, hey, ya lo has intentado antes. O la voz de la culpa diciéndote, no hay segunda oportunidad para ti. O la voz de la religión que te dice, eso no funciona así. O la voz de algunos que dicen que son tus amigos y te dicen, no, mejor mantente donde estás. Yo no sé qué voz te está hablando. Pero hay una voz que es más importante que todas las demás voces. Y es la voz de Jesús. ¿Qué te está diciendo Jesús? ¿Cuántos saben que Jesús les está hablando? ¿Qué vamos a hacer? Ponte de pie.

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1: Llegamos al tiempo y está marcando ya la 10 de la mañana con 13 minutos. 10 de la mañana con 13 minutos. Así es, en alto voltaje. La programación estelar del fin de semana. Una hora, 10 con 13 minutos. Recuerde que ahora la programación es una hora. Así que esta mañana, saludo para todos ustedes que están escuchando Restauración Lester Martínez. Estará contigo en la programación de hoy. Así es, ya nosotros estamos en el fin de semana. 11 de julio del año 2026. Escuche lo que dice la palabra de Dios. Bienaventurado el varón que no anduvo en consejo de malo, ni estuvo en camino de pecadores, ni en silla de escarnecedores se ha sentado, sino que en la ley del Señor está su delicia, y eso le medita de día y de noche. Así que en esta mañana, Lestercito Martínez, ya listo para que usted pueda escribirnos a través de nuestra línea telefónica. Tenemos nuestra línea WhatsApp de la radio, el 5842-1592, línea telefónica convencional, para que usted también pueda salir al aire, o al interno 2319-9810. La única, también la otra línea convencional que solamente le puede a usted contactar, el interno 2319-9811. Eso también, Erika Hernández, se nos está reportando desde la bella República de Honduras. Erika, un placerazo saludarte, Erika. Lester, hoy me toco libre, estoy por aquí en mi casa en la Concepción, Honduras. Lester, me pones un tema musical de Leico en español. Con Ramiro García decimos amén. Lester, de buenos días, Lester Martínez. Espero que la pases bien, hombre, en esta mañana de hoy, fin de semana. Así que, mi gente, para esos que hoy están tirando la casa por la ventana, felicidades para esos hermanos y amigos, esos hermanos y hermanas que están tirando la casa por la ventana.

0: En esta mañana también tengo un reporte desde Estados Unidos. Se nos está reportando nuestro buen amigo y hermano que dice Christopher Gaitán. Hermano Lester, ¿qué dice? Lestercito Martínez, por invitarme a Cristolín. Acá le dice World Cup. Claro que sí, hermano. Estamos dejando hasta el avance en esta mañana de Cristolín. Así que, Christopher, agradezco por tu sintonía, hermano, y espero que la pase bien. En esta mañana tengo ahora una nota de audio. La hermana Yamilex nos reporta y nos dice: presente, Lester. Estamos escuchando de la Ceiba. Aquí, hombre, alto voltaje.
1: Buenos días. Yo le bendiga a Manuel Este, a usted, a su familia, en esta hermosa mañana que Dios nos ha regalado, este precioso día. Y con la alabanza, hermano, agradecimiento de Marino. Bendiciones, pase buen día.
0: Claro que sí, hermana Yamilín, inmediatamente iremos buscando ese tema musical de agradecimiento de Marino. Vamos a la música entonces, primeramente Leico en español, esta alabanza me la solicita Erika desde Honduras, y el tema también de Cristo Lee, el tema God, este tema también desde Atlanta, Georgia, nuestro hermano Christopher Gaitán, y ahora también se está preparando por aquí Marino, agradecimiento, 10 de la mañana con 16 minutos. Recuerda que es una hora, el musical hoy es una hora, regresamos.

Entonces, en esta mañana, para todos ustedes que están conectados, hoy es una hora, hoy es una hora. En esta mañana quiero saludar a un amigo mío, hombre. Este muchacho es el vocalista oficial del grupo Portal Heaven. Este muchacho nos está escuchando allá en Jinotega. ¿Qué dice mi hermano y amigo Chico? ¿Qué dice Chico? Saludos, Chico. Espero que la pases excelente allá, hombre, en Jinotega. En la panadería Chico, que está al 100% escuchando la radio. Estaba por ahí también pensando algo, es que hay gente que nos escucha en Estados Unidos, gente nicaragüense, hermano, gente que está al 100% activado. Francisco, él ahora también él es maestro de inglés también. Francisco, él estudió inglés, también se alimentó más del idioma Pick English. Entonces, hermano, nos está escuchando allá en Jinotega en su panadería. Chico, ¿qué te parece si te pongo ahora otro tema que dice Zach William, ya no soy esclavo? Vamos a estar dejando entonces alabanza para nuestro hermano y amigo Chico. Ahí está también para su amada esposa, ahí para su familia, ahí para sus ayudantes que están al 100% escuchando Radio Restauración con su programa Alto Voltaje. Entonces, mi hermano Chico, ¿qué estás haciendo, Chico? ¿Qué dice Chico? ¿Qué dice Chico? Y aquí mismo también estaremos leyendo este mensaje de texto. Buenos días a todo el personal de Radio Restauración y a su estimado Radio Escucha. En especial dice a los patrocinadores de esta radio que hacen posible esta transmisión, como es Ferretería Roberto Leiva y su personal, y a su estimable estudiante, a toda su clientela. Le estamos de nuevo, es el Manuel Lester, escuchando, hombre. Estamos escuchando Restauración cada día en el mercado de la terminal. Y un saludo a la hermana Nachela, a la hermana Flor de, al gran Genaro Hernández en el sector de los granos básicos. Ahí está Genaro, hombre, escuchando Restauración. Un saludo también de parte del Lácteos del Norte hasta Río Blanco, a Milton Guzmán, que también está en sintonía escuchando Radio Restauración. Se nos escucha haciendo reporte al hermano, hermano Félix, se dice Mono Félix. Saludos, hermano Félix. Espero que la pase excelente en este fin de semana. Ok, entonces, como está la algarabía de los temas musicales que nos han solicitado, Chico quiere escuchar de Zach William. Ya no soy esclavo. Chico, saludos, hermano. Dios te bendiga. Espero que la pase excelente en este fin de semana por allá en el departamento de Jinotega. El estadounidense Paul Wilbur también se prepara con una alabanza que es titulada Dios de Abraham. Y también se está preparando el tema. Oye, fíjate que yo no puse agradecimiento al tema que me ha solicitado nuestra hermanita, la hermanita Ver Chavilén, que se nos reporta ella desde La Ceiba. Saludos a la gente de La Ceiba que están activados escuchando Restauración. Bendiciones, mi gente.

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1: Y aquí esta mañana estoy escuchando ese centro de labores nuestro hermano Mario Morán. Mario, saludos, hermano Mario Morán. Hermano, Dios te bendiga. Hoy el programa solamente es una hora. Así, hermano Mario, este muchacho le gusta escuchar bastante música. Y vale, que hermano, Dios te bendiga ahí en tu centro de labores. A los que están por ahí activados con tus compañeros ahí. También para tu esposa, la hermana Damaris, que está en el negocio. Solamente 15 minutos, llegamos a la parte final de Alto Voltaje. Inmediatamente me voy a los temas musicales. Van a con Redimido. Esta alabanza es titulada A Danzar. Y se me está olvidando. Por ahí la hermana Reina Zárate nos mandó una nota de audio. Inmediatamente vamos a darle play para escuchar esta nota de audio.
2: Buenos días, hermanos. Dios les bendiga en esta preciosa mañana, en este día. Quería complacer a mi nietecita Gretchen Anaí Cortés Morales, que en este día está de manteles largos, está cumpliendo años, está cumpliendo 4 añitos, que el Señor me le dé muchos años de vida y que me la guarde siempre, me la proteja y que el Señor me la guarde siempre. Estos saludos son de parte de su mamita Reina Zárate. Póngame una música de cumpleaños de Francisco Arante. Bendiciones, hermano.
1: Ok, entonces en esta mañana nos despedimos porque el tiempo nos apremia. Estaremos dejando a Bará con el tema A Danzar con Redimido. Y se prepara el tema de Francisco Arante de cumpleaños y un tema Lágrima de un pastor. De gente, finalizamos Alto Voltaje. Pásala súper bien. Feliz mañana.

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2: Muy bien, hermanos, vamos a orar un momentito, ahí donde estás, si es posible, cierra tus ojos, vamos a presentar este tiempo de estudio, de reflexión de la palabra. Creo que hoy tenemos un texto que es realmente un texto espectacular. Son palabras que el Señor le dirigió a uno de los reyes de Israel y yo creo que nos van a hacer mucho bien y nos va a venir muy bien escuchar lo que el Señor le dijo, en este caso al rey Salomón, acerca de lo que tenía que hacer en tiempos de necesidad, en tiempos de crisis. De hecho, el título del mensaje es ¿qué hacer en los tiempos difíciles? ¿Qué hacer cuando estamos en apuros, en aprietos? La Biblia nos da la respuesta y esta noche la vamos a estudiar. Padre, muchas gracias por este privilegio, este placer que nos das de poder estar aquí juntos en tu iglesia, Señor, con tu pueblo. Te pedimos, Señor, que en esta tarde tú abras nuestros corazones, nuestros oídos, que estemos atentos, que queramos, Señor, recibir esta palabra y que tu Espíritu Santo nos pueda hablar y ministrar claramente, para que podamos en todo momento saber cómo tenemos que comportarnos, cómo tenemos que vivir, cómo tenemos que actuar en este tiempo difícil y peligroso en el que vivimos, pero donde tu palabra nos enseña y nos muestra claramente lo que tenemos que hacer y también lo que no tenemos que hacer. Padre, nos ponemos en tus manos y te daremos a ti siempre toda la gloria y la honra en el nombre de Jesús. Amén y amén. Quiero llevarles en primer lugar al texto de Segunda de Crónicas, capítulo 7, verso 14. Recién se acaba de inaugurar el templo. Es un día de júbilo. La gente está contenta, gozosa. Durante varios días, Salomón ha estado convocando al pueblo para que vinieran a Jerusalén a una santa convocatoria para celebrar juntos el hecho de que por primera vez en la historia el pueblo de Israel ya tiene su templo, el lugar donde Dios ha dicho que va a morar, el lugar donde Dios va a residir, donde va a poner su gloria, el lugar donde va a estar colocada el arca de la alianza con todo lo que lleva dentro, ¿verdad? Y va a ser un lugar de encuentro. Tres veces al año las tribus de Israel van a tener que subir a Jerusalén a celebrar una serie de fiestas y a honrar y a servir al Señor con sus ofrendas, con sus diezmos, con sus cánticos, etcétera, etcétera. Salomón ora una oración muy larga, una oración que está en la Biblia y que nos enseña que a veces los que oran demasiado largo es porque después a lo mejor en privado oran muy poco, porque que yo sepa, Salomón no fue o no es conocido como un hombre de oración. Es un hombre que hizo una gran oración, muy larga, muy extensa, muy bonita, muy profunda, todo lo que ustedes quieran. Hizo una serie de sacrificios, pero ahí se quedó todo. Luego después se dedicó a construir sus propias casas, a construir las caballerías para los animales, los caballos, los templos para tener contentas a sus 700 esposas y a sus 300 concubinas y poco más, ¿saben? Ahora bien, como el Señor sabía perfectamente que de esa etapa de júbilo, de gozo y de aparente consagración iba el pueblo tarde o temprano a entrar en una etapa de crisis, de bancarrota espiritual, corrompiéndose, dejándose arrastrar y seducir por las costumbres de los pueblos paganos que vivían en Canaán en aquella época y en sus alrededores, hay un momento en el que Dios le habla muy claramente a Salomón y le dice lo que tiene que hacer el pueblo y todos sus hijos a lo largo de la historia en momentos difíciles, en momentos de crisis. El pueblo de Israel llegó a un punto en el que se olvidó de Dios, totalmente. Le dio las espaldas descaradamente a Dios. Comenzaron a adorar imágenes que nunca tenían que haber adorado. Comenzaron a practicar costumbres prohibidas por Dios en su palabra. Pero el Señor les da el antídoto, les da la palabra exacta de lo que tienen que hacer cuando llegue ese tiempo de sequía, cuando llegue el tiempo en el que los enemigos que están ahora calladitos y en paz y quietos les ataquen y comiencen a complicarles la vida, la existencia. Cuando comiencen las cosas a ponerse difíciles en la vida, el Señor les dice con mucho tiempo de antelación lo que tienen que hacer para salir de ese callejón sin salida. Y esa respuesta de Dios, esa solución de parte de Dios, se encuentra, ya digo, en Segunda de Crónicas, capítulo 7, verso 14. Un versículo muy conocido, probablemente muchos de ustedes lo conozcan de memoria, y que dice así: si se humillare mi pueblo, sobre el cual es invocado mi nombre, y oraren y buscar en mi rostro, y se convirtieren de sus malos caminos, entonces yo oiré desde los cielos, y perdonaré sus pecados y sanaré su tierra. Cuatro pasos fundamentales para obtener nuevamente la bendición y el respaldo del Señor. Esos cuatro pasos los podemos resumir en cuatro palabras o en cuatro frases. La primera es humillarse ante la presencia del Dios Santo. La segunda es orar a Dios. La tercera es buscar su rostro o su presencia, que es lo mismo. Y finalmente convertirse de los malos caminos. Se supone que cuando una persona, una familia, un país está pasando un momento difícil, lo mejor que puede hacer es humillarse, darle un palo al ego, dejar a un lado el orgullo, la arrogancia, la soberbia, la superficialidad, humillarse delante del Señor con sinceridad. Pero lamentablemente no siempre es así. Yo he conocido personas que están ya en una fase terminal y hemos ido a orar por ellos, hemos ido a visitarles y al pedirles que si quieren orar, nos han dicho no, no quiere entregarle su corazón al Señor, no. No quiere pedirle perdón por su pecado sabiendo que le quedan probablemente minutos de vida, no. Y nos hemos encontrado con casos así, de personas que incluso en el peor momento de su vida, y me recuerdo al ladrón no arrepentido en la cruz, ¿verdad? Uno de los malhechores que estaban al lado del Señor, dice la Biblia que mientras el otro le dijo al Señor, acuérdate de mí cuando vengas en tu reino, el otro más bien se burlaba y le injuriaba y se metía con el Señor. Así hay mucha gente hoy en día que ni siquiera en el peor momento de su vida, en la crisis más profunda de su matrimonio, de su economía, incluso estando enfermos con un diagnóstico de muerte, ni siquiera así se humillan. Sin embargo, la palabra del Señor nos enseña, por ejemplo, hay un salmo precioso que es el Salmo 118, les aconsejo su lectura, donde el salmista dice, desde la angustia invoqué al Eterno y el Eterno me respondió, porque mejor es confiar en Dios que confiar en los hombres o en los príncipes. Y ese es el centro de la Biblia. Si partiéramos la Biblia en dos partes, el centro de la Biblia es ese versículo que dice, mejor es confiar en Dios que confiar en el hombre o en los príncipes. Ahora bien, cuando nos humillamos delante de Dios, es porque reconocemos que lo que nos está pasando no es culpa de Dios. Cuando nos humillamos delante de Dios es porque estamos reconociendo su justa justicia, su soberanía, su autoridad divina. Algo he tenido que hacer mal, algo estamos haciendo mal para que el país vaya de mal en peor, para que mi vida no sea una vida próspera, una vida bendecida, una vida respaldada por el favor de Dios. Entonces reconozco que tengo que hacer un cambio, tengo que cambiar de actitud y lo mejor que puedo hacer es humillarme ante la presencia del Señor. Siempre cuando nos humillamos delante del Señor, siempre lo que va a suceder a continuación, siempre será positivo, siempre será un buen resultado a nuestro favor. Por el contrario, si nos negamos que podemos hacerlo, a humillarnos delante de la presencia del Señor, las consecuencias pueden ser catastróficas. Y voy a ponerles dos ejemplos de dos personajes de la Biblia para que ustedes vean lo que puede ocurrir cuando una persona se niega a humillarse delante de la presencia del Señor. Por ejemplo, tenemos una porción en Segunda de Crónicas, capítulo 36, versículo del 7 al 11. Vamos a leer esta porción tan interesante que nos dice lo siguiente. Segunda de Crónicas, capítulo 36. Vamos a leer, si quieren, a partir del versículo 11. Y dice así. De 21 años era Sedequías cuando comenzó a reinar y reinó 11 años en Jerusalén. Hizo lo malo ante los ojos del Señor su Dios y no se humilló. No se humilló delante del profeta Jeremías que le hablaba de parte de Dios. Se rebeló a sí mismo contra Nabucodonosor, al cual había jurado por Dios y endurecido su cerviz, y obstinó su corazón para no volver al Señor, el Dios de Israel. Es un hombre que sabe lo que tiene que hacer, él conoce la Escritura, él no es un pagano, él sabe lo que le había dicho el Señor tiempo atrás al rey Salomón en casos de crisis, pero dice la Biblia que no se humilló. Y si seguimos leyendo el reinado de Sedequías, en el verso 16 dice: mas ellos hacían escarnio de los mensajeros de Dios, menospreciando sus palabras, burlándose de sus profetas, hasta que subió la ira de Dios contra su pueblo, y dice, y no hubo ya remedio. Ya no había nada que hacer. Cruzaron la línea. Sabían lo que tenían que hacer. Sabían que el camino correcto era humillarse, pedir perdón delante del Señor. Pero dice que se rebelaron contra Dios, contra toda la autoridad del tiempo presente. Y dice la Biblia que por no querer humillarse, las consecuencias en la vida del rey Ezequías fueron terribles. Ustedes me acompañan a Jeremías capítulo 52. Es increíble lo que vamos a leer ahora. Dice la palabra de Dios en Jeremías capítulo 52. Si quieren, leemos a partir del versículo 7. Jerusalén es sitiada. El ejército del rey Nabucodonosor está rodeando la ciudad. La gente muere de hambre. Lo están pasando realmente mal. No hay escapatoria. Y dice que llegó el momento en el que se abrió una brecha en el muro de la ciudad. Ellos creían que como tenían el templo de Jerusalén dentro de las murallas, no iba a pasar nada. Aunque fueran idólatras, rebeldes, desobedientes, no pasa nada. Sin embargo, dice aquí que llegó el momento en el que fue abierta una brecha en el muro de la ciudad y todos los hombres de guerra huyeron. Y salieron de la ciudad de noche por el camino de la puerta entre los dos muros que había cerca del jardín del rey. Y se fueron por el camino del Arabá, eso es, al desierto. Estando aún los caldeos junto a la ciudad alrededor. Versículo 8. Y el ejército de los caldeos siguió al rey y alcanzaron a Sedequías, aquel que no se quería humillar, ¿se acuerdan? Aquel que no se quería postrar delante del Señor. Dice que lo alcanzaron en los llanos de Jericó. Fíjense el camino desde Jerusalén hasta Jericó, hay un buen recorrido. Allí lo alcanzaron, porque lo abandonó su ejército. Entonces, escuchen, prendieron al rey y le hicieron venir al rey de Babilonia, a Ribla. Ribla es Siria, para que sepan que cada vez que lean el nombre de Ribla, estamos hablando de Siria, en tierra de Amat, donde pronunció sentencia contra él. Escucha, degolló el rey de Babilonia a los hijos de Sedequías delante de sus ojos. Qué terrible escena, ¿no? Ver que el rey de Babilonia está haciendo eso terrible en contra de tus hijos. También degolló en Ribla a todos los príncipes de Judá. No obstante, el rey de Babilonia solo, gracias a Dios, no solo, ¿no? Solo le sacó los ojos a Sedequías. Le ató con grillos y lo hizo llevar a Babilonia y lo puso en la cárcel hasta el día que murió. Él sabía lo que tenía que hacer. Todo esto se podía haber evitado. Esta tragedia nacional, miles de personas muertas, sus propios hijos, mira la forma como mueren. Él queda ciego porque le arrancan los ojos, se lo llevan a Babilonia como si fuera un animal tirado por cadenas. Allí murió en una mazmorra. Todo eso se podía haber evitado si él hubiera hecho lo que dice 2 de Crónicas 7:14. La solución, el remedio divino. Si mi pueblo se humillare, pero hemos leído que él no quiso humillarse. Y el que no quiere humillarse delante de Dios, pues que se atenga a las consecuencias. Amén, hermanos. Hay cosas en la vida que podemos evitar si hacemos lo que Dios manda. Si ponemos en práctica la palabra de Dios, se pueden evitar muchas cosas. Problemas económicos, problemas matrimoniales, problemas incluso hasta físicos. Muchas cosas se pueden evitar en la vida. Pero si sigues, como decimos en Canarias, R que R, sin querer humillarte, siempre con las plumitas del pavo real desplegadas, bueno, hijo, atente a las consecuencias. Sedequías no tenía por qué haber muerto así. Tenía nada más y nada menos que en la ciudad al profeta Jeremías. Él no podía haber dicho, es que yo no sé qué hacer, no tengo palabra de Dios, no conozco la escritura. Él sabía perfectamente lo que tenía que hacer, pero no quiso cambiar. Dice incluso que quiso matar al profeta Jeremías. El Señor lo salvó milagrosamente. Lo azotaron, lo metieron dentro de una cisterna para que se ahogara, ¿verdad? Sin embargo, el Señor protegió a Jeremías, que vivía en la misma ciudad, que fue atacado por el mismo ejército de Nabucodonosor. Pero sin embargo, fíjense a Ezequías lo que le pasa. Algo que se podía haber evitado si se hubiera humillado delante de la presencia del Señor. Es un versículo realmente poderoso el que tenemos delante en esta tarde, porque encontramos los cuatro pasos para una restauración segura en el Señor. Un paso nos lleva al otro. Cuando nos humillamos delante del Señor es porque reconocemos nuestra bancarrota espiritual, porque hemos llegado a la conclusión de que por nosotros mismos no vamos a salir del pozo de la desesperación. Lo mismo le tuvo que pasar a Jonás cuando llegó a lo más bajo, al vientre de aquel enorme pez. Dice que allí se humilló e invocó el nombre del Señor y Dios lo sacó de aquella desesperación tan grande en la que estaba. Cada vez que nosotros nos humillemos delante de la presencia del Señor, siempre vendrán bendiciones, lluvia de bendiciones a nuestras vidas y a nuestras familias. ¿Cuántos dicen amén? Pero no es suficiente con humillarse, no es suficiente con reconocer el error, el pecado, sino que el segundo paso es orar. Si mi pueblo se humillare y orare, invocar en mi rostro, es un segundo paso fundamental. Pero en este punto de la oración, quiero recordarles un versículo del Nuevo Testamento, concretamente de la carta de Santiago, que dice que la oración eficaz del justo es la que puede mucho. No la oración en sí misma, no. La oración eficaz del justo es la que puede mucho. La pregunta es, ¿qué ingredientes tiene que tener una oración para que sea eficaz? Porque el objetivo no es simplemente orar. El objetivo es que cuando oremos obtengamos la respuesta, ¿sí o no? Eso es lo que confiamos y esperamos todos. Esta es la confianza que tenemos en Él. Que si pedimos alguna cosa conforme a su voluntad, Él nos oye. Y si sabemos que Él nos oye, tenemos las peticiones que le hayamos hecho. Pero ¿cuáles son, los ingredientes bíblicos, divinos, para que podamos decir, he orado eficazmente, ahora solamente me queda esperar pacientemente con gozo en la presencia del Señor hasta que Él responda a mi oración? Hermanos queridos, una cosa es orar y otra cosa es orar eficazmente u orar bien. ¿Por qué digo orar bien? Porque yo he llegado a la conclusión de que nuestro nivel de madurez, nuestro crecimiento espiritual se manifiesta muchas veces por la forma como oramos, la forma como pedimos, la forma como nos presentamos delante del Señor. Habla mucho del tipo de persona espiritualmente hablando que tú eres. Hay personas que oran y piden, pero no están orando bíblicamente, no están orando bien. A veces por gracia y por pura misericordia de Dios, a pesar de no haber orado todo lo correcto que deberíamos de haberlo hecho, obtenemos respuestas. Pero creo que nuestro objetivo debería ser pedirle al Señor, Señor, enséñame a orar bien y eficazmente. Renovar mi vida de oración, mi vocabulario a la hora de orar. Y no es cuestión de gritos, no es cuestión de hacer un show ni un espectáculo, ni llamar la atención hacia mi persona, porque todo lo que hagas que llame la atención hacia tu persona, ya empezaste mal. Primero, la oración, tú tienes que pasar desapercibida. El que tiene que notarse es el Señor, no tu palabra, ni tus gestos, ni tus espavientos, en primer lugar. En segundo lugar, la oración tiene que ser hecha conforme a la voluntad de Dios. Pero ¿cómo vas a orar conforme a la voluntad de Dios si no lees la Biblia e indagas cuál es la esencia del corazón de Dios? Voy a ponerles tres ejemplos de tres personajes diferentes de la Biblia que oraron, que hablaron, no muy bien que digamos, aunque obtuvieron respuesta, pero se demuestra su falta de madurez a la hora de pedir o a la hora de hablar. ¿Se acuerdan ustedes, conocen a un personaje llamado Eliezer? ¿O Eliezer? ¿Quién era Eliezer? Un nombre muy bonito que significa Elí, mi Dios, Ezer, mi Dios es mi ayuda. Mi Dios es el que me ayuda. Eliezer era el hombre de confianza, la mano derecha del patriarca Abraham, ¿se acuerdan? Abraham tenía un criado, probablemente un mayordomo de muchos años en la casa, que delega sobre él y pone sobre sus hombros una responsabilidad tremenda. Espero que cuando llegue un momento en el que tengas que responder y tengas que actuar en base a la responsabilidad que se te ha delegado, lo hagas bien y dejes en alto el honor de Dios. Porque Abraham se quedó en casa, Isaac se quedó en casa, y al que mandó a lejanas tierras fue a su criado, a su mayordomo llamado Eliezer. Él tuvo que viajar durante días, semanas, tal vez probablemente, y no exagero, meses, hasta llegar a un lugar donde Abraham le había dicho que nunca llevara a su hijo, que él tenía que ir a buscar una ayuda idónea, una esposa para su hijo Isaac. Isaac estaba roto, porque Isaac se despidió de su madre el día que su padre lo lleva al monte Moriá a Jerusalén para ser sacrificado sobre un altar, ¿se acuerdan? Él se despide, le da el último beso, le da el último abrazo a su madre Sara. Sara sabe perfectamente lo que Abraham se trae entre manos. Sara no era tonta, Sara sabía perfectamente que un sacrificio lleva fuego, leña, cuchillo y víctima. Y aquí van tres elementos, pero falta uno, y ella sabe perfectamente que aquí pasa algo raro. Se despiden, la madre del hijo, se dan un abrazo, y Isaac nunca más volvió a ver a su madre. Probablemente murió de tristeza, murió de dolor, porque ella sabe que eso es lo que Dios le ha pedido a su marido. Y ella no se pone como una loca gritando en la puerta de su tienda de campaña, no te lo lleves, es mi hijo, yo lo quiero, llévate al otro. ¿Por qué haces esto? ¿Pero qué tipo de Dios tenemos? Sino que ella acata la voluntad de Dios, se despide de su hijo se va. Ella cree que nunca más lo volverá a ver, y cuando ellos regresan, Sara ya ha muerto. Y nunca más la volvió a ver a su madre. Y él, de pena, de dolor, dice que salía todas las tardes al campo a meditar. Y se iba junto a un pozo, por cierto, que tiene mucha historia, se llama el pozo del viviente que me ve, y allí meditaba y allí reflexionaba. Y dice que entonces es cuando el padre toma la decisión. Ya Isaac tiene 40 años, ya no es un niño. Le dice a Eliezer: mira, es tiempo de que vayas a buscar una esposa para mi hijo. Después, cuando vino su esposa, Rebeca, dice la Biblia que se consoló. El vacío que había dejado su madre en su corazón, su esposa lo llena, y bueno, todos conocemos el resto de la historia. Pero fíjate qué interesante a lo que voy, a la hora de orar bien, o de hablar bien. Eliezer emprende un largo viaje para ir a buscar a la esposa del hijo de su amo. Se ve que no es un hombre de oración. Conoce al Dios de Abraham, evidentemente, pero no es un hombre, digamos, comprometido con Dios, ni tiene la fe, ni mucho menos de Abraham. Pero él va en obediencia a un encargo que su amo le ha dado, que es muy importante. El futuro está en las manos de él en ese momento. Y cuando llega a un pozo, él dice: la primera que salga y me dé de beber agua a mí y a mis camellos, esa me la llevo. ¿Cómo? ¿Sabes lo que estás diciendo? Y si viene una idólatra, si viene una pagana, si viene una prostituta, es decir, la primera que venga y me dé agua, y encima le dé de beber a mis 10 camellos, que tienen que beber cada uno 100 litros de agua, esa es la que yo me voy a llevar. ¿Así de fácil? ¿Así de superficial? Bueno, sabemos que Dios tuvo misericordia por amor a Abraham y también por amor a Isaac. Pero eso no es una forma madura de orar. Esa no es una forma correcta de orar, de pedir a Dios. Generalmente la gente inmadura, la gente poco conocedora de la Escritura, están siempre poniendo pruebas. Y le dicen a Dios: confírmame hoy por la palabra que esto, o confírmame hoy con este predicador. Así son la gente inmadura, las personas que no saben moverse en el reino, las personas que siempre buscan o confirmación, o que alguien le ponga la mano encima y le ore, o le profetice, o le diga esto o aquello, ¿verdad? Y aquí está Eliezer, ahora solo, no está Abraham, no está Isaac, él está solo, entre comillas, ante el peligro, y a él no se le ocurre otra cosa que sí: la primera que me dé agua, esa me la llevo. ¿Será una mujer espiritual? ¿Estará casada? ¿Será viuda? ¿Será soltera? ¿O será como aquella que tuvo 5 maridos y el que ahora tiene no es el tuyo, que también fue a sacar agua a un pozo? Fíjate cómo se la jugó este hombre, orando y pidiendo algo que uno dice, pero qué poca profundidad, qué poca espiritualidad hay en todo esto. Bueno, por la gracia y la misericordia de Dios le salió bien el experimento, pero te la jugaste, amigo. Te la jugaste. ¿Te imaginas que hubiera llegado otro tipo de mujer y esa es la que te vas a llevar? Y esa es la que va a ser una de las matriarcas más importantes en la historia del pueblo de Israel. ¿Sabe lo que hay detrás de esta elección? El otro personaje que me llama mucho la atención, tampoco podríamos esperar mucho más de él, es una persona que no fue nunca nada espiritual. Aparentemente tenía pinceladas de ser un hombre espiritual. De vez en cuando parece que cambiaba, que se arrepentía, pero en el fondo de su corazón la realidad, la cruda realidad, nos guste o no, es que él nunca fue un hombre espiritual. Se encontró con un puesto, se encontró con un cargo que yo lo comparo a una camiseta que le quedó muy grande, se la engasquetaron encima y con el paso del tiempo el juguete se terminó rompiendo. Y estoy hablando nada más y nada menos que del rey Saúl. Un rey que está muerto de miedo en su tienda de campaña porque hace 40 días que hay un enorme, un gigante, un paladín filisteo que está amedrentando y asustando al ejército de Israel. Él no se atreve a ir, ningún soldado se atreve a ir, y entonces no se le ocurre otra cosa que decir: al hombre que vaya y mate a Goliat le doy mi hija. Nunca más pagará impuestos y lo haré parte de mi familia. Otra oración, otra petición totalmente alocada, sin ninguna profundidad, sin ninguna espiritualidad. ¿Cómo que al primero que venga y mate a Goliat? Es decir, el que me resuelva el problema, me da igual si es pagano, si es adorador de Milcón, de Moloc o de Quemos, me da igual, yo le voy a hacer el yerno del rey. Pero ¿cómo estás negociando con tu hija? ¿Cómo estás ofreciendo tu hija a alguien que no sabes quién es? Puede ser un idólatra que venga, puede ser que venga un pagano, puede ser que venga incluso hasta un filisteo traidor que quiera matar a Goliat para ser familia del rey. También, entre comillas, le salió bien la jugada por la gracia y por la misericordia de Dios, porque por allí apareció un jovencito, ¿quién es? ¿Qué era? Que era David. Y él se enfrentó y bueno, se hizo familia del rey, etcétera, etcétera. Pero ahí te das cuenta otra vez, otro personaje que oró o dijo algo en alta voz sin ninguna profundidad, sino ahí: el que me saque del problema, a ese le bendigo y a ese le doy mi hija y le quito la obligación de pagar tributos, impuestos, etcétera, etcétera. Ya dije que no podíamos esperar otra cosa de Saúl. Saúl nunca fue una persona espiritual, por lo tanto, sus decisiones, su forma de hablar, su forma de comportarse, su forma de reaccionar, demuestra siempre su esencia, que era la desobediencia personificada. Pero hay un tercer personaje que es peor todavía. Porque Eliezer, por lo menos, bueno, con aquella palabra que dijo el Señor, pues, le ayudó a traer una buena mujer. El caso de Saúl, pues también funcionó, porque gracias al Señor apareció por allí David. Pero ahora a este no se le ocurre otra cosa en un momento de euforia, en un momento de emocionalismo, que se da mucho en un tipo de creyentes hoy en día. Y es que cuando están contentos, cuando están eufóricos, el Señor le ha tocado por la palabra, una canción, un culto, lo que sea, hacen todo tipo de promesas, hacen todo tipo de propuestas al Señor, pero luego después algunos ni las cumplen, se olvidan, y en algunos casos mejor que hubieran cerrado la boca. Porque a este no se le ocurre otra cosa que decir: estoy tan contento, estoy tan alegre, estoy tan lleno del Señor porque he visto hoy una gran victoria contra el enemigo, que al primero que me salga por la puerta de mi casa lo sacrifico al Señor en un sacrificio a Dios. Y estoy hablando de un juez de Israel que no sabemos, todavía los teólogos no se ponen de acuerdo si fue realmente un sacrificio o no fue un sacrificio. Yo no voy a entrar en esos detalles. Pero la primera persona que salió por la puerta de su casa fue su esposo, fue su hija. ¿Qué les parece? Otra locura más. Mira, hay creyentes, escucha, a ver si puedo explicar esto y nadie se me ofende. Y si se ofenden, por lo menos que sepan por qué lo dije. Hay creyentes que están como en el filo de la navaja. ¿Saben lo que me quiero decir? Están en el filo de la navaja. Están entre la locura y la espiritualidad, están entre el compromiso y la superficialidad, están pero no están, están con su cuerpo pero su cabeza hace años que se fue de aquí, están como en el filo de la navaja, ¿verdad? Por una parte parece que son muy espirituales, muy comprometidos, pero a la hora de la verdad, pínchales un poco, pruébalos un poco, porque la Biblia dice que para usar a alguien primero hay que probarlo, es mi deber probarte, pincharte a ver cómo reacciona, y si son aprobados entonces sí, pero si no son aprobados no. Es como cuando te vas a comprar un coche de segunda mano. ¿No lo quieres probar primero? ¿Te fías así? Dices, bueno, yo lo quiero probar. No me hace falta. Todo en la vida que nos atrae y nos gusta, siempre lo queremos probar o ver primero. Cuando las mujeres van de compras aquí a las tiendas, ni les cuento. Yo digo, esa camisa, démela ya, chao, adiós. La mujer se prueba una camisa, prueba otro, un pantalón, sube y después no compró nada. Cuando te quieres comprar una casa, ¿qué compras? La primera. Ah, mira, está bonita en internet. Dos habitaciones, un baño, no sé qué, una cocina, pues la compro. No, vamos a verla, cuándo es, ahí las tuberías y la electricidad y la contribución. ¿Y por qué a la hora de vivir para Cristo, por qué te niegas a que el Señor te pruebe? Si tú llevas toda la vida probando todo lo que tienes y todo lo que te has comprado. ¿Por qué el Señor no puede tener la misma libertad con nosotros de probar nuestra fe, nuestra puntualidad, nuestra santidad, nuestra vida de oración? ¿Por qué no nos dejamos probar y nos rebelamos cuando Dios nos prueba? Es que se enfada el dueño de un coche cuando digo, no, es que yo quiero probarlo primero. No es normal. O se enfada el dueño de una casa cuando le dice, yo quiero primeramente ver la casa, porque quieres asegurarte que lo que vas a comprar o el dinero que vas a invertir merece la pena y no vas a perder tu dinero ni tu tiempo. ¿Y por qué a veces nosotros nos resistimos a que Dios nos pruebe? Cuando sabemos que lo que Dios trae a nuestra vida y nos prueba siempre va a ser para nuestro desarrollo y nuestro crecimiento espiritual. Entonces cuando yo digo que hay que humillarnos delante de Dios, claro, porque reconocemos que me equivoqué, reconocemos que mi ego me está matando y en vez de mi ego dominarme a mí, yo lo quiero doblegar al Señor. Fíjate la lectura que se leyó hoy. El Señor Jesucristo dice que se humilló a sí mismo. No es que esperaba que alguien lo humillara, que también lo hicieron. Pero Él toma la iniciativa, dice, se humilló a sí mismo y siendo en forma de Dios, no estimó el ser igual a Dios como cosa que aferrarse, sino que sí se hizo siervo. Obediente hasta la muerte y muerte de cruz. Y porque se humilló, Dios lo exaltó hasta lo sumo y le dio un nombre sobre todo nombre para que en su nombre se doble. Dice, se humilló a sí mismo y siendo en forma de Dios, no estimó el ser igual a Dios como cosa que aferrarse, sino que sí se hizo siervo, obediente hasta la muerte y muerte de cruz. Y

quisiste humillarte, no quisiste dar tu brazo a torcer. Por otra parte, vemos al maestro aparentemente hundido, derrotado, humillado, pisoteado, pero al tercer día sale de la tumba victorioso, porque el que se humilla será exaltado. Entonces, en nuestra vida tenemos siempre esas dos vías, esa alternativa. O te mantienes en tu postura, que tienes toda la libertad de mantenerla si quieres, o decir me rindo, porque humillarse significa decir me rindo, no sigo peleando más, no voy a hablar más. Ya no es tiempo de hablar, ahora es tiempo de cuerpo a tierra. Me rindo, Señor, me rindo. Ya no sé qué hacer con mi matrimonio, con mi hijo, con mi familia, con mi economía, con el negocio. Ya no sé qué hacer. ¿Y qué haces entonces? Lo que tenías que haber hecho desde el principio. Rendirte. Postrarte ante la presencia del Señor. Y entonces oras. Oras bien. Oras sin exigencias. Sin decir, sin reclamar. Sin declarar. No, esas vainas aquí no van. Oramos con humildad. No le estoy demandando a Dios, me tienes que bendecir, me tienes que ayudar, porque yo he hecho esto, yo soy aquello. Tú no eres nada. Nos humillamos delante de Dios y clamamos a Él, porque no confío en mis méritos, no tengo medalla, no puedo presumir de nada. No soy como aquel que decía, ayuno dos veces a la semana, doy diezmo de todo lo que gano. No soy como este. Y el otro decía, no soy digno ni siquiera de levantar mi cabeza. Pero dice la Biblia que uno fue justificado delante del Señor y el otro entró y salió del templo y salió peor de lo que entró. Entonces la actitud es lo que marca la diferencia en nuestra vida. El Señor sabía que su pueblo se iba a corromper. Hoy hay mucha alegría, hoy hay mucho júbilo. ¿Por qué? Porque hay dinero, porque hay abundancia, porque el rey Salomón es un rey espléndido, generoso, que le está dando comida y trabajo a todo el mundo. Pero espérate, los 80,000 leñadores que están en el Líbano cortando 24 horas al día leña y árboles de cedro para el templo, dentro de un par de meses no van a trabajar, ya no hay más leña que cortar. Cuando Salomón termine de construir el templo y sus casas y sus caballerías y todo, miles y miles de personas en el pueblo se van a quedar sin nada. A ver si en ese momento tienen tanto gozo y tanta alegría como la que tienen hoy. Y por eso el Señor sabía perfectamente que iba a llegar un momento en el que tenía que tocar, afectar la naturaleza, para que por lo menos los agricultores, cuando vieran que no llueve, se dieran cuenta de que algo espiritualmente está pasando. Porque lo natural es un reflejo de lo que está pasando espiritualmente. O a ver si los ganaderos, cuando vean que las ovejas no paren, que los animales se mueren en el campo, que las ovejas no tienen esa fuerza, a ver si se dan cuenta y se percatan de que hemos pecado delante del Señor. Y entonces, cuando se dé cuenta el rey, los agricultores, los ganaderos, los hombres de guerra, todo el mundo se dé cuenta, sepan lo que tienen que hacer: humillarse, orar. Y dice aquí, tercer punto, buscar mi presencia, buscar mi rostro, buscarlo de corazón. En otras palabras, volver a esa relación que tuvisteis en su momento con Dios, pero que cortasteis tu relación con el Señor porque te atrajeron las cosas de este mundo como si fueran juguetes. Ustedes reconocen, ¿se acuerdan de la historia de Elías cuando sube a lo alto del monte Carmelo? Dice la palabra del Señor que primeramente le da lugar a los sacerdotes de Baal, que eran un montón, y le dice, oren ustedes que son más, oren los primeros, yo espero. Cuando llegó el momento de orar y de actuar, antes de orar, él lo que hace es algo que a veces pasa desapercibido y se habla muy poco, pero ahí está la clave. Si ustedes van al Monte Carmelo, arriba en el Monte Carmelo, en una de las partes del monte, hay un monasterio católico, y cuando entras a la iglesia, saben que en el centro de toda iglesia católica, en cualquier parte del mundo, siempre está el altar mayor. Eso pasa en España, en Latinoamérica y en todas partes del mundo. Cuando usted entra por el centro de una iglesia católica, nunca va a haber un púlpito. El púlpito siempre está a la izquierda o está a la derecha, para la lectura de los santos evangelios. Lo que está en el centro es lo que en la iglesia católica tiene peso, es para ellos lo más importante, que es el sacrificio de la misa, la Eucaristía. Y para ese sacrificio hace falta un altar, y ese altar se llama el altar mayor. El altar mayor de ese monasterio en el Monte Carmelo son 12 gigantes piedras que las han puesto una encima de la otra, y encima han puesto como una losa de granito, de piedra o de lo que sea, y ahí hacen las misas, el sacrificio de la misa. Eso es lo que quiero destacar en esta tarde, que Elías, antes de orar, antes de invocar el nombre del Señor, restaura el altar del Señor que estaba roto. En otras palabras, si no hay comunión, si no hay relación con el Señor, ¿qué le vamos a pedir? ¿Con qué cara nos vamos a presentar delante de un Dios que hace años que no le hablo, que no lo visito, que no sé nada de Él? ¿Con qué cara voy a pedirle a Dios que me sane la tierra, que sane a mis animales, que bendiga a mi familia, que prospere mi casa? ¿Con qué cara, si ya hace años que no hablo con Él, ni sé nada de Él? Porque no quiero.
Entonces lo que Elías hace es ir colocando una a una las dos.

0: 12 piedras del altar. La piedra que representa a Neftalí, la piedra de Manasés, la piedra de Zabulón, la piedra de Leví, la piedra de Isaacar, la piedra de Judá, la piedra de Gad, la piedra de Aser. Y cuando tiene ya todo el altar compuesto y unido, es entonces cuando empieza el trabajo de colocar, ¿verdad?, la leña, el sacrificio, invocar el nombre del Señor. Pero previamente ha tenido que haber una restauración. Y yo siempre he dicho que una persona, antes de ser usada, previamente tiene que ser restaurada. Y tú sabrás en lo que tienes que ser restaurado en tu vida. Capaz que tienes que pagar una factura hace 30 años que ni te acuerdas. O capaz que tienes que llamar a una persona que ofendiste o que rompiste la relación con él o con ella por una tontería. ¿Cuántas familias han separado por herencias? Qué peligrosas son las herencias, ¿eh? Yo no las quiero, ¿eh? Yo no quiero herencias de nadie. Hermanos que se llevan muy bien, se muere el viejo y después empiezan las peleas. Quítate tú para ponerme yo, porque a ti te dio esto y no me lo dio a mí. Yo quería aquello y quería lo otro. Qué lío las herencias, ¿verdad? Solamente quiero la herencia espiritual, que no trae problemas, ¿verdad? Pero saben, mis queridos hermanos, aquí lo que está diciendo el Señor es que cuando ustedes se humillen, cuando ustedes busquen mi rostro, lo que tienen que hacer antes de que yo comience a sanar la tierra, antes de que yo comience otra vez a mandar la lluvia temprana y tardía, antes de que comience todo a cambiar en lo natural, primeramente ustedes tienen que recuperar su relación con el Señor. Es más, en uno de los mensajes que encontramos en el libro de los Hechos, si no recuerdo mal, dado por Pedro, él dijo que antes de que venga el Señor entraremos en un tiempo de restauración de todas las cosas. En otras palabras, Dios tiene que restaurar muchas cosas en su pueblo. Tiene que restaurar su comunión, tiene que restaurar la sana doctrina. Hay congregaciones que ya no se predica la Biblia, se predica no sé de qué. En otras palabras, él quiere restaurar tu comunión y tu relación diaria con el Señor. Que usted no dependa de la oración de un pastor, que usted no dependa de la imposición de manos de un apóstol y de un profeta, que usted dependa única y exclusivamente del Señor. Me llamen o no me llamen, me visiten o no me visiten, me da igual. Yo sé que todos los días mi Señor ora por mí. Yo sé que todos los días el Señor estará conmigo hasta el fin del mundo. Y no es que seamos egoístas, no es que seamos soberbios, que yo no necesito de nadie, sino que mi relación con el Señor, hermano, no depende de una iglesia, de un culto, de un pastor. ¿Por qué? Porque yo sé doblar mi rodilla y esperar en la presencia de mi Señor. Y mi Dios que me ve en secreto, no te preocupes que me va a recompensar en público. De hecho, toda recompensa pública es la evidencia de que hay una comunión en privado con el Señor. No invertamos el orden. Finalmente, una vez que hemos orado, una vez que nos hemos doblado delante del Señor, una vez que nos hemos rendido y postrado delante de su presencia, entonces dice, y se conviertan de sus malos caminos. En otras palabras, tiene que haber un cambio. Lo que no puede ser es que ahora, como estás con la soga hasta el cuello, ah, amigo, ahora sí, ¿no? Claro. ¿Y si tuvieras el agua por la rodilla? Pero ya has llegado a un punto en el que ya no das más. Bueno, pues ahora lo que tienes que hacer es sentarte y decirle al Señor, ¿dónde comenzó mi deterioro espiritual? ¿Dónde perdí a mi hijo? ¿En qué parte del camino lo perdí? ¿En qué parte mi matrimonio comenzó a hacer aguas y yo no me di ni cuenta? ¿En qué parte perdí la gloria y la presencia de Dios en mi vida y no me percaté de ello? Porque la palabra de Dios dice que Sansón, por coquetear y flirtear con el pecado, dice que un día la presencia, el Espíritu de Dios, se fue de él y no lo sabía. Y pensaba que podía seguir jugando y, perdonen, vacilando, ¿verdad? Y no pasa nada, total, mañana me levanto, soy el hombre más fuerte y más ungido del país. Y dice que la presencia del Señor se fue de su vida y no se había dado cuenta, que eso es lo peor. Es como el que le huele la boca, ¿no? El último que se da cuenta es al que le huele. Todos se dan cuenta, menos al que le huele. Bueno, un ejemplo tonto, perdón. Ahora todo el mundo masticando chicle. A Saúl le pasó lo mismo. A Saúl le pasó lo mismo, ¿no? Como soy el rey, pues no tiene nada que ver. El cargo, la responsabilidad, la edad que tiene, no te vacuna, no te inmuniza en contra de llevar una vida de orden delante de Dios. Otro que perdió la presencia del Señor y no se dio cuenta. Y alguno, por si acaso está por ahí o en casa viendo el culto, dirá, pero está citando temas y personajes del Antiguo Testamento. Eso no pasa hoy en día. ¿Ah, no? No pasa eso hoy en día. Si alguno se ha descarriado de entre vosotros, hermanos, sepa que el que haga volver al pecador del error de su camino salvará de muerte un alma y cubrirá multitud de pecados. ¿Qué te parece? ¿Y la iglesia de la Odisea? ¿Te gusta ese ejemplo? La iglesia, no hablo de una keilah, perdón, de una sinagoga, hablo de una iglesia cristiana, de una comunidad cristiana. He aquí, estoy a la puerta y llamo. Si alguno oye mi voz y abre la puerta, entraré a él, cenaré con él y él conmigo. ¿A quién le cantaba esa gente? ¿A quién le estaban rindiendo culto los hermanos de la iglesia de la Odisea? No, es que nos hemos enriquecido, no tenemos necesidad de nada. Y el Señor la confronta y le dice: no saben nada, pobres, ciegos, desnudos, desventurados. En otras palabras, también otra iglesia entera había perdido la gloria, la presencia del Señor de la iglesia, y no se habían percatado, no se habían dado cuenta. Y a la iglesia de Sardis: tienes nombre de que vives, pero estás muerto. En otras palabras, cuidado, porque a veces miramos los errores o los pecados de otro como para justificar los nuestros propios, y es un gravísimo error. Aquí lo que tenemos que hacer todos es lo que dice el texto: humillarnos, orar delante de Dios, buscar su rostro y convertirnos de nuestros malos caminos. ¿Cuántos dicen amén? Para el mundo, humillarse es señal de debilidad. De hecho, a veces he escuchado a alguna gente que dice: yo no me voy a dejar humillar por nadie, yo tengo mi orgullo. Y yo digo, para mí, digo, así te va. A mí no me humilla nadie, porque yo ya me morí hace 40 años y a un muerto no se le puede humillar, ¿sí o no? Los vivos son los que se ofenden, los vivos son los que reaccionan, los muertos no reaccionan, están muertos, no sienten, no pueden reaccionar, no pueden pensar, no pueden defenderse. Y nos dice la Biblia que la vida cristiana tenemos que morir para vivir. Cuando nos bautizamos, ¿qué estuvimos haciendo? ¿Nos fuimos a dar un baño porque hacía mucho calor? ¿O quisimos sepultar debajo del agua nuestra antigua vida para resucitar a una vida nueva? O ese texto que dice Pablo, donde dice: ya no vivo yo, más vive Cristo en mí, lo que ahora vivo lo vivo en la fe del Hijo de Dios, ¿verdad? El cual me amó y me salvó y se dio a sí mismo por mí. ¿Eso qué, solamente es para él? ¿O eso también es un lema para todos y para cada uno de nosotros? Miren lo que dice, por ejemplo, 1 Pedro 5, 6. No sé si lo tienen por ahí preparado. Léalo conmigo, por favor, hermano. 1 Pedro 5, 6 dice: humillaos, pues, bajo la poderosa mano de Dios, para que Él os exalte cuando fuere tiempo. ¿Cuándo es el tiempo? No lo sé. ¿El tiempo de humillarse cuándo es? Ahora. ¿Y el de ser exaltado? No lo sé. Pero yo sé que si me humillo delante de Dios, pero escuchen, por si alguien piensa que, bueno, me humillo una vez. No, es toda la vida, todos los días. Todos los días empezamos de cero. Cada vez que me subo aquí arriba me tiro al suelo, ¿eh? Esa es mi costumbre, no sé lo que harán otros. Yo cada vez que me subo aquí me tiro al suelo y me pongo tirado a tierra. Digo: Señor, he predicado miles de veces, pero ahora es como si fuera una vez más. Y dependo del Señor cada día, para todo dependo. Y cada vez más. No es que cada vez menos, al contrario, cada vez te das cuenta de que depende más del Señor, pero para todo, absolutamente para todo. Y a veces digo: Señor, que no me inviten, porque cuando me invitan ya me pongo nervioso, ya no como, ya no duermo, porque estoy pensando que voy a hablar, que no voy a hablar. Y dice: pero después de tanto tiempo, todavía, claro que sí. Y es humillarnos delante del Señor cada día. No es que me humillé hace 30 años y ahora ya nada. No, es cada día me humillo delante del Señor. Dice Lucas 14:11, tremendo este versículo también: porque cualquiera que se enaltece será humillado, y el que se humilla será enaltecido. ¿Saben quién fue la primera, no sé si decir persona, porque no es correcto decir persona, pero el primer personaje que se exaltó delante de Dios? ¿Saben quién fue? Ese mismo. Satanás. Satanás se vio tan hermoso, tan capaz, que mirando aquella vestidura, porque yo siempre he dicho al Señor, le he preguntado al Señor: Señor, ¿cómo creaste a Satanás tan hermoso y a nosotros tan feo? Coges barro y no nos das ni un trapito. Y a este lo pones con una vestidura impresionante, y cuando terminas de crearlo, dice: este es el sello de la perfección. Y el Señor dice, porque Él sí puede declarar: este es acabado en hermosura. Y añade: y lleno de sabiduría. Eso no lo dijo cuando creó a Adán y a Eva. No dijo: Adán, el sello de la perfección, sino que dijo: no es bueno que esté solo. No es bueno que esté solo. Y le metió así, crack, un corte. Y le sacó a Eva de dentro, que la llevaba adentro, espalda con espalda. ¿Qué te parece? ¿Pero de qué le sirvió toda esa hermosura, todo ese conocimiento y toda esa sabiduría? Se miró un día delante de la presencia de Dios y dijo, me sentaré en el trono de Dios. Pero en ese trono solamente hay espacio para uno. Luego, si te quieres sentar en el trono de Dios, quiere decir que quieres dar, permítame el símil, ¿un golpe de estado? ¿Quieres quitarlo a él para sentarte tú? ¿Por qué? Porque eres hermoso, eres bello, eres atractivo. Oiga, Satanás sabe tocar todos los instrumentos del mundo, Y sabe todos los idiomas de la tierra, y sabe aritmética, biología, matemática, todo lo sabe. Es un ser tremendamente sabio. Pero lo perdió todo. Y dice, y los que te vieron y los que te conocieron cuando pasen por ti dirán, este es el que asustaba a la gente. Este es el que hacía tropezar a los pueblos y a las naciones. Este personaje siniestro tan elevado ha caído tan bajo, claro, porque el que se enaltece será humillado. Seré semejante al Altísimo, me sentaré en el trono de Dios. Pero fíjate, Filipenses 2, lo hemos leído esta tarde. Siendo igual a Dios, no se aferró a sus atributos, a sus privilegios, sino que se humilló a sí mismo. En otra palabra, descendió y el otro subió. Y ya sabemos el resultado, tanto de uno como de otro. Entonces, mis queridos hermanos, este versículo, este texto es tremendamente poderoso, porque no caduca en el tiempo ni en el espacio. Es un versículo que nos ayuda a salir de crisis, de tiempos difíciles, de tiempos de angustia. Cuando dice, Dios mío, es que ya no sé qué hacer. Entonces, lo que tenemos que hacer es dar los cuatro pasos bíblicos, humillarme delante de Dios. No sigas hablando, cállate, tírate al suelo. Te humillas delante de Dios, comienzas a orar. No a pedir, porque la oración no solamente es cuestión de pedir. Comienzo a buscar esa relación que tuve con Dios, que la perdí no sé dónde. Como yo le dije una vez a uno, digo, oye, ¿dónde dejaste el yelmo? ¿Eh? El yelmo que se te cayó hace tiempo. Y la coraza. Y la espada la perdiste. Mira a ver dónde la dejaste, muchacho. Y algunos que no saben de lo que estoy diciendo empiezan así, no sé, la habré dejado por aquí. Digo, sí, búscala por aquí que la vas a encontrar. Entonces hay que pararnos y decir, ¿dónde empecé a enredarme? Como dice la Biblia, ninguno que milita se enreda en los negocios de la vida. Pero algunos dicen, no, pero eso es para los pastores. ¿Así? ¿Tú no estás militando en el reino de Dios? ¿Tú estás en otro ejército diferente al mío? ¿No estamos todos en el mismo ejército? Pues dice la Biblia que ninguno que milita en el ejército de Dios se enreda, se deja atrapar por el sistema faraónico del mundo, sino que al contrario huye de él. Para tener más tiempo para servir al Señor. ¿No sacó el Señor a su pueblo de la esclavitud? ¿Para qué? ¿Para que le sirviera? ¿Para qué vino el Señor a este mundo? Para liberarnos del pecado, para que podamos servirle. Como dije el otro día, David, ¿para qué venció a todos los enemigos? Para que en tiempo de paz Salomón pudiera hacer la obra de Dios. ¿Para qué vino Cristo? Para derrotar al diablo y a sus demonios. ¿Para qué? Para que con la paz que tengo pueda servir al Señor, como Salomón sirvió en lo natural, pero yo en lo espiritual. Así que mis queridos hermanos, si estás pasando o vas a pasar en el futuro un tiempo difícil, un tiempo de angustia, ya sabes lo que tienes que hacer. Paso 1, humillarme. Paso 2, orar. Paso 3, buscar el rostro de Dios o reiniciar mi comunión con él. Y número 4, convertirme, cambiar. Lo dije el otro día, el jueves, si no recuerdo mal. ¿Por qué David no entraba en calor? Porque le tapaban y le ponían una manta y lo van a matar. Le van a poner tanto peso encima que van a matar al viejo. Al final alguien dijo, mira, sí, esto no va bien, ¿eh? David no entra en calor, vamos a buscar, ya sabes, ¿no? Aquella joven virgen que lo arrope, que esté con él. Necesita calor humano, no calor de mantas, de cosas, necesita calor humano. Este hombre está falto, carente de amor fraternal, de calor humano. Y mira cómo se solucionó el problema. Si sigues haciendo la misma cosa y no sale bien, pues tienes que pararte y decir, Señor, no tendré yo que convertirme. Convertirme no es que soy un pecador, no. Convertirme es querer cambiar. Quiero aprender a hacer las cosas bien. El problema es que a veces algunos llegan a un punto en la vida que ya no quieren aprender. Ya tienen esa actitud de decir, bueno, yo ya tengo una edad, yo he estado en un montón de iglesias, yo ya me he leído la Biblia 30 veces. ¿Qué voy a aprender yo ahora? Pues sabes, es mejor empezar de cero que no acabar la carrera. El Señor hoy nos da la respuesta bíblica, el antídoto perfecto para salir de cualquier crisis. ¡Ay, si don Pedro, ese, el que vive allí! Pedro, humíllate delante de Dios, busca el rostro de Dios y España levantará cabeza. Señor Maduro, yo sé que este mensaje lo va a ver. Señor Maduro, déjese de rollos. La Navidad no es el 1 de octubre, caballero. Usted lo que tiene que hacer es lo que dice la palabra de Dios, humillarse delante de Dios, pedirle perdón a los venezolanos por el destrozo que está haciendo en su tierra, que se la entregaron hermosa y la va a entregar hecha pedazos. Orar delante de Dios, no irte a los brujos, santeros y curanderos. Buscar la presencia del Señor, humillarte delante de Él, cambiar el rumbo, dejarte pastorear, dejarte asesorar y el Señor sanará otra vez a Venezuela y a Cuba y a cualquier... Pero si no hacemos lo que Dios manda que hagamos, después no le echemos la culpa a Dios de que las cosas no salen bien. El problema, ya digo, no está en el Creador, el problema está en la criatura. El problema no estuvo en Dios, el problema estuvo en Adán. El problema no estuvo en Dios, el problema estuvo en Israel. El problema no estuvo en Dios, estuvo en el rey. Y así sucesivamente. Por eso, mis queridos hermanos, vivamos cada día humillados delante de la presencia del Señor. Porque Dios ama a los humildes y a los altivos, y los mira de lejos. Qué versículo más bonito, ¿verdad? Bueno, vamos a orar en esta tarde, hermanos. Cierra tus ojos ahí donde estás. Bendito sea nuestro Dios. Ya sabemos lo que tenemos que hacer. Gloria a Dios. Gloria a Dios. Ya no hay excusa. Ya no hay excusa. Ya sabemos lo que tenemos que hacer. Humillarnos delante del Señor. Orar bien delante de Él. Buscar su rostro de todo corazón. Convertirnos de nuestros malos caminos. Y entonces, dice el Señor, yo sanaré vuestra tierra y perdonaré vuestros pecados. Bendito sea nuestro Dios. Si nosotros hacemos nuestra parte, no les quepa la menor duda, mis hermanos queridos, que Dios cumplirá también con su parte. Es un versículo que nos habla de lo que nosotros tenemos que hacer y de lo que Dios hará si nosotros hacemos nuestra parte. Ambos se complementan. Dios no va a actuar independientemente de nosotros ni nosotros de Él. Nos juntamos. Yo reconozco mi incapacidad. Yo reconozco mi dependencia de mi Dios. Y mi Dios vendrá en mi auxilio cuando me esté hundiendo en las tormentas de la vida. Señor, sálvame que perezco. Y el Señor estirará su mano y me sacará y me dirá: tranquilo, yo estoy contigo todos los días hasta el fin del mundo. Nuestro Dios cada día nos da oportunidades para demostrar nuestra madurez. Nuestro Dios cada vez nos dará mayores responsabilidades. Y crezcamos y maduremos de tal manera que dejemos siempre en buen lugar y la gloria de Dios en alto. Aleluya. Póngase de pie conmigo, mi hermano querido.
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1: Señor, en esta noche te pedimos una lluvia, Jesús. Una lluvia de bendición en nuestras vidas.

Si hay alguien que pueda presentarse ante Aslan sin que le tiemblen las rodillas, o es más valiente que nadie en el mundo, o es simplemente un tonto. Entonces es peligroso, dijo Lucía. ¿Peligroso? ¿No oyeron lo que dijo la señora Castora? ¿Quién ha dicho algo sobre peligro? Por supuesto que es peligroso, pero es bueno. Él es el rey, les aseguro. Cuando trataron de mirar la cara de Aslan, solo pudieron vislumbrar una melena dorada y unos ojos inmensos, majestuosos, solemnes e irresistibles. Se dieron cuenta de que eran incapaces de mirarlo.

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1: Vamos a guardar este espíritu que está aquí. La presencia del Señor está aquí y Él es maravilloso. Él es maravilloso.

0: And that is our prayer tonight.
1: Esta es nuestra oración esta noche.
0: Take us deeper.
1: Llévanos más profundo.
0: We are hungry and we're thirsty for more and more and more of you, God.
1: Y más y más de ti, oh Dios.
0: So come tonight and fill us.
1: Ven esta noche
0: with your spirit.
1: Y llénanos con tu espíritu.
0: With your love.
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1: Esperanza mientras repito esa promesa de Jesús. En el mundo tendréis dificultades, pero ánimo, yo he vencido al mundo. Juan 16:33.
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3: Hola, hola, ¿qué tal, amigos? Un saludo cariñosísimo. Yo soy Norma Pinzón, dándole la bienvenida a este programa de Pildoritas y Reflexiones. Para tu corazón, para tu alma, para tu espíritu, espero que se encuentren muy bien. Espero que tengamos un tiempo hermoso de quietud, de reflexión, de ministración. Gracias a toda la gente que siempre cumple esta cita. Todo está listo, la presencia de Papá Dios, ustedes que están allí, y esta su servidora Norma Pinzón para decirles bienvenidos a Pildoritas y Reflexiones.

encontré la voz de Paulina Aguirre, Eres mi refugio. Un buen vecino. Primera de Juan 4:11 dice, amados, si Dios nos ha amado así, debemos también nosotros amarnos unos a otros. En junio del 2011, cuando una desastrosa inundación obligó a los habitantes de Minot, en Dakota del Norte de los Estados Unidos, a abandonar sus casas, la gente de la comunidad hizo lo que al parecer les surgía naturalmente: ayudar a los que padecían necesidades. Personas que vivían a más de una hora de distancia aparecían para ayudar sin que les hubieran pedido. Algunos les prestaron sus caravanas a aquellos que habían perdido sus hogares, y otros permitían que usaran sus garajes como depósito provisional. Esa gente estaba demostrando qué significaba ser buenos prójimos. Como seguidores de Cristo, ser un buen vecino o prójimo, mostrar amor a los demás, debe surgir de nosotros de manera natural. Aunque quizá no tengamos oportunidad de responder de manera conmovedora ante un desastre natural, sí podemos buscar formas de amar a aquellos que nos rodean. Para ser buenos vecinos, podemos ser misericordiosos con los demás, tratarlos con justicia, decirles la verdad y perdonarlos por completo. Los creyentes en Cristo pueden ser los mejores vecinos porque nuestro amor a los demás fluye de la vida del prójimo supremo, Jesucristo, que nos amó y entregó su vida por nosotros. La medida de nuestro amor a Cristo es ¿cuánto amamos a los demás?

me haces falta tú. Pildoritas y reflexiones para tu corazón, para tu alma, para tu espíritu. Esta reflexión se llama Dulces Sueños. El Salmo 4:8 nos da una hermosa promesa que debemos creerla y debemos, si tenemos problemas de sueño, recordársela al Señor. Dice: en paz me acostaré y asimismo dormiré, porque solo tú, Señor, me haces vivir confiado. La fotógrafa Annie Guides ha convertido las fotos de bebés dormidos en una modalidad artística. Con ellas provoca sonrisas. No hay mejor imagen de paz que la de un niño dormido. Pero entre sueños ligeros durante el día y la noche, cuidar a los niños es una responsabilidad agotadora e incesante. En su inocencia y entusiasmo, pueden meterse en situaciones peligrosas en un segundo. Después de un día agitado, disciplinando, entreteniendo, protegiendo, alimentando, vistiendo, guiando y reconciliando hermanos que se pelean, los padres están ansiosos por irse a dormir. En cuanto se guardan los juguetes y se ponen las pijamas, el niño soñoliento se tranquiliza, se acurruca con mamá o papá para que le relate una historia y finalmente se duerme. Después, antes de que los padres se acuestan, miran a sus hijos otra vez para asegurarse de que todo está en paz. La serena belleza de un niño dormido hace que todas las frustraciones del día valga la pena. Las escrituras señalan que el estado ideal que Dios desea para sus hijos es la paz. Pero con suma frecuencia, debido a nuestra inmadurez, nos metemos en problemas y provocamos conflictos. Como los padres de niños pequeños, el Señor desea que nos cansemos de hacer las cosas mal y que descansemos en la protección y el gozo de sus caminos amorosos. En la voluntad de Dios está nuestra paz. Dulces sueños. En paz me acostaré y asimismo dormiré, porque solo tú, Señor, me haces vivir confiado. Voy con Jacobo Ramos y este tema que dice: Fuerza de Vida.

0: Lindo tema de la voz de Jacobo Ramos, Fuerza de Vida. Tentador afuera, tóxico adentro. Proverbios 2:9 dice: entonces entenderás justicia, juicio y equidad y todo buen camino. Un estudio hecho en Australia concluyó que los paquetes poco atractivos de cigarrillos harían que el fumar atrajera menos a los jóvenes. En consecuencia, el gobierno de este país dictó una ley que exigía que las compañías tabacaleras reemplazaran los colores, los logos y las frases promocionales con advertencias sobre los efectos en la salud e imágenes de pulmones enfermos. Al entrar en vigencia, el hombre Marlboro daría paso al ángel de la muerte en un esfuerzo por reducir la cantidad de muertes causadas por el tabaco. Pero un paquete de cigarrillos no es lo único que puede ser tentado por fuera y contener un producto tóxico por dentro. El libro de Proverbios, en el Antiguo Testamento, nos insta a considerar cuidadosamente los resultados a largo plazo de nuestras decisiones. La frase recurrente, al fin, nos advierte que miremos el final del camino y nos preguntemos si aquello que nos atrae nos llevará en definitiva al gozo o a la tristeza, a la honra o a la desgracia, a la vida o a la muerte. Porque el Señor da la sabiduría y de su boca viene el conocimiento y la inteligencia. Él provee de sana sabiduría a los rectos. La clave para evitar los trágicos resultados de las decisiones necias es aferrarnos a la sabiduría de Dios para que guíe nuestra vida. Entonces, entenderemos justicia, juicio y equidad y todo buen camino. La sabiduría es entender qué es lo verdaderamente importante. Tentador afuera, tóxico adentro. Pildoritas y reflexiones para tu corazón, para tu alma, para tu espíritu.
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4: En el fin de semana con Radio Restauración, mientras usted descansa, mientras usted disfruta de ese almuerzo, que tarde, lo importante que vamos a seguir disfrutando por aquí. En el momento de música variada con Radio Restauración, mi gente, buenos días, buenas tardes. Recuerde que a las 2 tenemos un mensaje también de edificación con el pastor Claudio Freyson. No te lo puedes perder el mensaje.

En esta tarde vamos a tener que suspender nuestra transmisión, este audiente hubo corte energético y además de eso también viene, viene lluvia y está tronando en la parte norte, así que vamos a tener que suspender nuestra transmisión. Nos disculpan, vamos a tener que suspender.

Amigos, queremos disculpar, no estábamos fuera del aire ya que estaba tronando y también se ha dado un corte energético. Radio Restauración ya regresa a su programación regular. Queremos disculparnos, en breve vamos a iniciar nuestro siguiente programa Música Variada.

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1: 2 de la tarde con 42 minutos.

0: Muchas gracias.
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2: 3 de la tarde en punto.
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1: Eso de voz, el tiempo está marcando las 3 de la tarde con 11 minutos en el momento de música variada. A las 4 tenemos Son de mi Tierra, usted no se lo puede perder. Música nicaragüense a las 4 de la tarde. Y la participación de la tribu de Benjamín, el tema es el mero ejemplo. Ley con español, este es el día. Y Lía con el tema de la cruz, 3 de la tarde con 11 minutos. Para llegar. 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
2: Y yo recuerdo que a las 4 de la tarde tenemos Son de mi Tierra y a las 5 Vida y Testimonio. Esta alabanza los hijos del rey. Esta alabanza dice la cura. Y ahora también se prepara los hijos del trueno del mendigo. Katie Walsh en español con Armando Sánchez. Siempre me sostiene en breí con Katie Walsh en español. Recuerda que Dios es nuestro sustento.
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1: Estamos en Son de mi Tierra, mi gente, estamos en Son de mi Tierra. Está tronando en la parte sur. Esperemos que si comienza pues a llover fuerte, vamos a tener que suspender. Si comienza a tronar fuerte, vamos a suspender la transmisión con el objetivo siempre de proteger los equipos electrónicos de la radio. Así que en esta mañana, en esta tarde, para todos ustedes que estén escuchando Radio Restauración, ahí está el hermano José Luis Rodríguez, hasta que está bostezando. Cuando él la bosteza, ya me contagió a mí también de ya bostezó, hermano. ¿Ah? Ah, sí, hombre. Ahí está el hermano José Luis también con su esposa, la hermana Idalia Soriano, que está aquí escuchando. Me comentaba que cayó un vocerrón de agua allá, hermano José Luis. Aquí ya llovió en la tarde, pero un poquito. Está comenzando a llover ahorita. Entonces, hermano José Luis, el salmista, nos está escuchando por allá. Ya tenemos música de ella programada. Y entonces, hermano, pues hay que darle gracias a Dios. Usted quería lluvia, ahora aguante. ¿Estamos claros, hermano José Luis? Si usted quería lluvia, ahora aguante. No se esté negando por no sé. ¡Ah, que la lluvia! No se esté quejando. ¿Ah? ¿Ah? Entre más camarones, entre más llueve, hay más camarones. Vamos a la música entonces, hermano. Regresamos. Marvin Arao, el tema. Marvin Arao con el tema. A ver, Cristiano Pirulero. Y más que vencedor también con Producciones Cortés. Y sin perder también el salmista José Luis Rodríguez, hombre, con el tema Allá en la Cruz. Queremos dejar este tema musical del salmista José Luis Rodríguez en esta tarde. Vamos regresando.

0: suena aquí en Son de mi Tierra.
1: Eso entonces porque nosotros seguimos con lo que es la música nacional. Eso es Olga Cruz, Cadena de Coros, y Bismar Martínez, el puro nicaragüense, Porfirio Chévez, el tema de Dolor y Vacío. Las 4 de la tarde con 25 minutos, 4 de la tarde. Saludo para el hermano José Luis Rodríguez, que nos está escuchando allá en Tondalá, Puerto Marzán, ahí junto con su esposa, la hermana Idalia Soriano. Saludos, hermana Idalia, espero que la pase súper bien. En esta tarde con toda la familia está Jordi, Jonathan, ahí están también su hija la mayor. Saludos ahí para la familia, hermano José Luis. Me está comentando que cayó un lluvión por allá en Chinandega. Sí, hemos estado por ahí recibiendo imágenes que sí, fue fuerte la lluvia en Chinandega. Estamos esperando que llueva fuerte aquí en León. Aquí en León falta que llueva bastante fuerte.

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2: Eso se llevó como música a nosotros en esta tarde, Príncipe Paz. Esta alabanza tiene por título, a ver, mi mayor ilusión. El líquido buen Sierra Orlando García con el tema, a ver, el secamillento Rugmister, por el sueño de Dios. Estamos en Son de mi Tierra, la música que nos representa.

Esta tarde quiero saludar a los hermanos y hermanas que están por aquí en la ciudad de León. Bueno, se siente un poco fresco el tiempo que ha estado por ahí con esta rica lluvia. Falta que llueva fuerte, hombre, no llovió fuerte. En Chinandega sí llovió fuerte.

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0: y estaba creando mi carrera, mi ministerio, y había una disquera en nuestra iglesia y me trataban muy mal, y yo estaba muy, como yo dije, la música no es mía, el ministerio no es mío, ¿qué tengo? Y mi papá me dio un libro de Reinhard Bonnke, y yo lo leí y yo dije, eso es lo que quiero. Y quiero una vida, el libro se llama Living a Life of Fire, viviendo una vida de fuego, algo así. Y él es alemán, fue a África, y yo dije, Dios, voy a África, pero tengo $300, ¿cómo llego? Y yo dije, voy a ir a Tijuana. Vivía 3 horas, yo fui con $50 de gasolina, llegué a la frontera, unos misioneros me llevaron ahí, y yo no esperaba nada. Yo decía, Dios, si aquí me has llamado a servir, pues hazme feliz acá. Quiero estar contento con lo que tú me has dado. Uh-huh. Y ahí Dios empezó a usar mi música y jamás imaginé que estaría cantando en español. Pero lo más curioso es que como en mi pueblo, en mi área donde yo crecí, todos conocían a mi papá y todos conocían a mi tío. Y yo era el sobrino de, el hijo de.
1: Wow.
0: Y yo tenía esa etiqueta que su papá fue infiel, su tío fue infiel. Y en México nadie me conocía. Era como un blank slate. Una página en blanco que yo podía escribir mi historia, que Dios podía escribir de nuevo la historia. Quiero llorar porque la verdad fue tan impactante de que hasta era. Yo pienso en cómo Abraham se convirtió en Abraham. ¿Cómo es el otro nombre de Pedro?
1: Ajá.
0: Simón. Simón, a Pedro. Uh-huh. Y yo era Evan. Y me convirtió en Evans. y era como un nuevo capítulo, un nuevo comienzo en mi vida, que yo había aprendido muchas cosas, pero Dios y vivido muchas cosas, y Dios empezó a sanar y decir, mira, como yo tenía muchas expectativas de que mi tío tenía influencia, y todo se cayó abajo. Uh-huh. Y ahí Dios me decía, yo soy tu papá.
1: Wow.
0: Yo me encargo de ti.
1: Mm.
0: Y aquí tienes como tu nombre. Like, tu nombre no tiene. No está manchado aquí.
1: Mm-hmm.
0: Y me dio la oportunidad de compartir mi historia, de ayudar a otros y ser el Evan Craft que Dios quería que yo fuera.
1: Wow. Puede que alguien cuando te mira y te escucha ahora esté llorando y diciendo, yo estoy en ese momento. Mis papás se han separado, no comprendo lo que ocurre, el dolor no termina de parar. ¿Qué le dirías?
0: Rodéate de gente. Busca una iglesia y busca amigos. Primero, encuentra una iglesia que lo que necesitas es gente sana.
1: Uh-huh.
0: Porque no todas las iglesias o las personas son sanas y saben atravesar o navegar esas cosas.
1: Uh-huh.
0: Y hasta yo tuve un pastor que básicamente me dijo, Evan, tu papá fue infiel, tu tío, y ya te toca. Y yo dije, ¿cómo que me toca? Como la Biblia no dice eso.
1: No.
0: Que Dios es el Dios que rompe maldiciones generacionales.
1: Uh-huh.
0: Y yo tuve, no sé, la suerte, la bendición de prender el televisor una noche y escuchar una prédica de Joel Osteen que decía, uh-huh, que Dios rompe esas maldiciones generacionales. Y yo dije, no me va a pasar.
1: Amén.
0: No me va a pasar. Y eso fue como, yo confiadamente yo dije, yo no me voy a meter con mujeres. Yo voy a esperar hasta que me case.
1: Wow.
0: Yo voy a ser

0: disciplinado, me voy a cuidar, mi ministerio, y veo, mira, como no tengo miedo de una mujer, pero voy a hacer las cosas según como Dios quiere que lo haga.
1: Muy bien.
0: Y he visto lo que pasa con el ser humano, con el hombre, cuando busca esas cosas y no vive según como Dios quiere que vivamos. Y, pero mi consejo para alguien que esté pasando por eso es buscar una iglesia, buscar amigos, porque lo que tú necesitas es un amigo. Es un hombro donde puedes llorar. Y David tuvo a Jonathan. Yo tuve a un chico que se llama Spencer y seguimos siendo mejores amigos. Pero yo pude llorar, gritar, romper algo. Y estaba ahí, me escuchaba y me veía mis momentos más bajos. Y ¿sabes qué? Yo sigo llamando a él cuando mi esposa y yo tenemos problemas y yo le cuento y él me escucha y él me hace preguntas como, ¿y qué es que tú quieres? Y ¿quieres que vaya por ese camino o quieres restaurar cosas? ¿Quieres pedir perdón a tu esposa? ¿Quieres perdonar? Y esas son las personas más valiosas en la vida.
1: Wow. Abra su corazón con alguien que le escuche, con alguien que tenga valores firmes en Cristo y que pueda orientarte por el camino correcto. No te aísles. Si estás pasando un momento difícil de frustración, de odio, de rencor, de emociones que no logras entender, tranquilo, date la oportunidad de abrir tu corazón a personas de confianza, pero por favor, busca ayuda o llámanos a Enfoque a la Familia, escríbenos, vamos a dejarte la información para que podamos acompañarte en tu proceso. Déjame llevarte a otra escena. Puede que nos esté escuchando un papá que ha sido infiel, que ha lastimado a su familia, que despierta en sí y dice, no puedo seguir acá, yo necesito resolver esto. ¿Qué le dirías a ese papá para evitar más dolor en casa? ¿Cómo hacerlo bien?
0: Yo creo que es nuestra responsabilidad como papás empezar y dar seguimiento a resolver traumas y cosas y entender por qué hacemos las cosas. Y eso nos permite evitar repetirlos. Y la mejor cosa que puedes hacer para tu familia es trabajar en ti mismo. Yo siempre digo eso a mi esposa, de que tengo mis prioridades, que es Dios, mi matrimonio y mi familia, y luego mi ministerio. Pero si yo no estoy bien, mi matrimonio no va a estar bien.
1: No, así es.
0: Y yo no voy a ser un buen papá. Yo necesito encontrar amigos, amistades, mentores que me pueden decir, Evan, aquí esos son tus puntos débiles. Mira, si eres un papá y has sido fiel, no, quizás no deberías de tener redes sociales. Quizás deberías dejar de tomar alcohol, si totalmente, si eres débil en esa área. Si trabajas con una persona que te está dando consejos malos, de que mereces mucho más, y lo que pasó con mi papá, su secretaria decía cosas, mira, tú eres un héroe, mira lo que haces por la iglesia, y yo lo entiendo. Muchos pastores, todo el mundo les aplaude todo el día, llegan a casa y la realidad es que la esposa está ahí cuidando a los niños, que necesita ayuda. Yo llegué de un viaje, la primera cosa, o no sé, de trabajar un día, y mi esposa me da a mi hija inmediatamente y necesita relieve. Y tienes que darte cuenta de la realidad de la esposa también, de que tú no eres la única persona que necesita un descanso. Y tiene que trabajar en equipo y tener buena comunicación entre los dos. porque tu esposa necesita descanso, tú necesitas descanso para uh-huh. tener una mente sana. Pero si no, si vives con el mismo trauma, heridas, y no sanas esas cosas, no trabajas en esas cosas, esa es la definición de la locura, de hacer la misma cosa y esperar resultados diferentes. Uh-huh. Y mi esposa y yo hablamos de eso, porque los dos tenemos trauma, tenemos cosas que nos han dañado en la vida, y hablamos de que tenemos que, como yo tengo 35 años, mi esposa 33, tenemos que sanar esas cosas por el bien de nuestra familia.
1: Así es.
0: Y tenemos que pensar en como la unidad de la familia, y no solamente, es más fácil evitar eso, olvidarlo o negarlo, pero ya no lo podemos hacer porque somos una pareja, y ya no lo podemos hacer porque somos una familia. Y las heridas que yo llevo a mi matrimonio y llevo al puesto de ser papá, van a salir y van a dañar mi matrimonio y mi relación con mis hijas.
1: Es fundamental que todos trabajemos estos traumas que Evan está diciendo, porque no podemos repetir una historia, porque tenemos que entender que podemos construir algo diferente. Y yo debo descubrir la raíz de dónde viene esto, cómo lo legitimé, en qué momento lo vi. Y yo debo tomar decisiones radicales, apartarme totalmente de ambientes que contaminan, alejarme de personas que me inducen al mal, salir de ambientes como redes sociales o cosas de este tipo que están lastimando mis convicciones o están acallando mi conciencia. Si hoy comienzo a tolerar cosas que antes lo veía mal, algo debo de estar haciendo para cambiar esto, porque si no, yo voy a abrir unas puertas que son peligrosas. Y si estás lejos, si te has equivocado, ármate de humildad, pide ayuda a alguien que te oriente, restaura tu familia, da la oportunidad a que tu familia te diga las cosas desde su dolor, y con humildad pide perdón. Evan, una de las cosas que todos tenemos que trabajar son nuestros miedos. Recuerdo en una conferencia una mamá con lágrimas decía: mi esposo se fue, nos dejó, nos abandonó. Yo tengo miedo de que mi hija quiera casarse en algún momento, y yo no quiero que ella crezca con este miedo. ¿Tuviste que enfrentar estos sentimientos en algún momento?
0: Sí, yo puedo acreditar a un cambio en mi vida, porque yo tuve muchas novias, como yo hablaba con una chica unos meses y luego otra, y todos decían que yo tenía los estándares demasiado alto, y fue el consejero que decía: mira, nadie es perfecto. Uh-huh. Nadie. Y fue un momento que él empezó a explicarme unas cosas de cómo sanar mi corazón, de que yo dije: mira, yo no quiero fallar, así que yo necesito la perfección. Yo necesito que la mujer sea siempre bondadosa, siempre generosa, siempre eso, siempre fiel, siempre... Y tenía una lista de tantas cosas. Pero él me dijo: mira, tú tienes que amar a tu pareja como Jesús ama a ti. En tu imperfección, a través de tus fallas, a pesar de tus fracasos. Y obviamente elegir bien. Pero eso fue como el miedo que... Yo nunca he tenido miedo de ser infiel, porque yo he visto la devastación de lo que sucede. Y yo amo a mis hijas y a mi esposa demasiado, y a mí mismo demasiado para hacer eso, porque no vale la pena. No vale la pena para nada. Y mi papá me lo ha dicho, mi tío me lo ha dicho. Y lo que yo veo como alguien que ha vivido y ha visto un papá abandonar el hogar, eso me rompe el corazón, porque mi papá tuvo la oportunidad de irse. Y se quedó cerca a nosotros. Hubiera sido mucho más fácil de que se fuera, porque vivía con vergüenza, con dolor, pero se quedó ahí firme y no pudo reconciliarse con mi mamá. Uh-huh. Ellos no pudieron. Y no culpo a mi mamá, ya sabiendo todo lo que pasó. Pero lo que yo veo es que yo tengo la oportunidad de crear un ambiente y un futuro para mi familia. Y es mi decisión. Yo soy el único que tiene como el poder de tomar las decisiones para mí mismo. El mundo me va a tirar un montón de cosas, buenas, malas, y yo puedo decidir si yo quiero reaccionar así o así. Y mi esposa y yo hemos tenido problemas, pero con equipados con el conocimiento que tenemos. Como yo he compartido con mis suegros están casados y mi esposa no sabe qué es tener divorcio en la familia. Y cuando yo lo describo, yo veo esa cara de temor. Mi mamá tuvo que estudiar y luego trabajar. Tuvimos que estar en como otros nos tenían que cuidar. Y yo digo, ¿qué quieres para nuestra familia? ¿Vale la pena solucionar esos problemas que tenemos hoy que dejar que fomenten por años y años y destruir nuestra familia? ¿Vale la pena humillarnos hoy y decir, me equivoqué? ¿O sabes qué? No estoy de acuerdo con esto, pero te amo tanto que eso no es tan importante. No vale la pena arruinar una relación sobre X.
1: Wow.
0: Y eso ha sido nuestra forma, nuestra cosmovisión de cómo queremos enseñar a nuestras hijas de vivir y de ser humildes, de perdonar, de amar la una al otro. Y no es fácil. Así que, pero tú tienes la decisión. Y no tenemos siempre, sabemos que nuestros padres terrenales no son perfectos. Ni Sixto Porras.
1: Nadie es perfecto.
0: Nadie. Pero tenemos un Padre Celestial perfecto.
1: Amén.
0: Que nunca nos ha fallado, nunca te fallará. Y si estás buscando el bosquejo perfecto de cómo amar a alguien, Jesús lo ha hecho.
1: Wow. Jesús lo ha hecho. La fuente de felicidad es Dios, no tu cónyuge, no tus hijos. La fuente de felicidad, de plenitud es Dios. Y lo que transmitimos a nuestra familia es lo que hemos recibido de Él. Evan, he encontrado en el camino a muchos hijos dolidos, resentidos, amargados, con actitudes rebeldes por una expresión traumática en la familia, un divorcio, una madre que tenía la ilusión de que el papá se quedara, se fue, y estos hijos crecen con amargura y toman caminos de rebeldía que producen dolores profundos. ¿Qué hizo la diferencia en tu vida de que no te rebelaras contra todo el sistema habiendo experimentado el dolor de la infidelidad de tu papá y luego la infidelidad de tu tío?
0: Yo puedo ser una persona bastante analítico en cuanto a riesgo.
1: Uh-huh.
0: Y yo vi que es muy, muy arriesgoso ser infiel. Uh-huh. Que mi papá me decía, hay un versículo que dice que esté seguro, quizás me puedes corregir, que tus pecados te encontrarán.
1: Uh-huh.
0: De que tú crees que vas a pasar por la vida desapercibido, haciendo lo que a ti te da la gana, y nunca vas a pagar el precio. Yo vi que mi papá pagó el precio más alto. Y yo como niño, yo quería nada más que mis papás estuvieran juntos en mi cumpleaños, en las fiestas, en las vacaciones, en mis partidos, como los partidos de básquetbol, en todo. Y hasta hoy estoy viviendo la consecuencia de esto. Así que yo no voy a arriesgarme, primero, en meterme con otra mujer.
1: Uh-huh.
0: Y cuál es la cosa más, mucha gente piensa, el pasto es más verde ahí, uh-huh. en el patio de alguien más. Uh-huh. Y hasta yo tengo una canción que escribí sobre eso, porque no es más verde allá, es más verde donde tú le das agua. Uh-huh. Y si tú crees que vas a simplemente cambiar de una persona a otra persona y ya eso va a solucionar todo, lo siento, pero tú vas a estar ahí. Y tienes que dar agua, tienes que alimentar tu matrimonio, tus relaciones con tus hijos, con tus papás. Y tú eres el único, la única persona que tiene poder, el poder de hacer esto. Obviamente hay parejas y problemas de maltrato que yo... Sí, yo diría que no deberías sujetarte a ese, como someterte a ese
1: trato.
0: Sí, pero si estás en un matrimonio y las cosas van mal y tú no has intentado cambiar a ti mismo primero, eso es el primer paso.
1: Wow. ¿Cómo ha cambiado la relación con tu papá en el tiempo?
0: Yo, gracias a Dios, siempre he tenido una buena relación con mi papá.
1: Muy bien.
0: Porque mi papá nunca... Como él tomó la responsabilidad de sus acciones. Uh-huh. Y él me dijo, Evan, yo pequé, me equivoqué, no hagas lo que yo hice. Y eso me... Como viendo a tu superhéroe, escuchando a tu superhéroe decir eso a los 10 años... Y mira, como leíamos la Biblia, eso fue muy impactante también. Mi papá leía la Biblia conmigo todos los días antes del colegio y hablábamos de Rey David. Que Rey David hizo un montón de cosas muy malas, pero se arrepentía después de cada cosa. Y Dios lo llamó un hombre que buscaba su corazón. Y mira, tú puedes... cometer un error y Dios te va a perdonar y te puede restaurar, pero yo creo que es mucho mejor. Y mira, el crecimiento, si simplemente quieres crecer en la vida, si no tienes que caer, tú puedes crecer mucho más. Y si puedes evitar las cosas que otros han hecho alrededor tuyo, eso es como un cheat code. Eso es el secreto del éxito. Es decir, mira, ser infiel no funciona, no te trae felicidad. ¿Qué te va a traer felicidad, Evan? Es ser constante, es ser fiel, es amar a mi esposa, es amar a Dios sobre todo, con toda mi alma, corazón, mi mente, es ser un buen papá. Ganar un Grammy no me va a traer felicidad. Yo escucho a podcasts de inversores. Y ahí estaba Tony Robbins una vez. Y él preguntaba a ellos porque habían invertido en Uber, en Facebook, cuando como nadie había invertido. Y ganaron miles de millones de dólares. Y él decía, ¿por cuánto tiempo estaban felices? 6 semanas, 6 días, 60 minutos, 6 segundos. Y todos decían, sí, es que hay un golpe de dopamina. Y luego es como, ¿y ahora qué?
1: Es normal, claro.
0: Y el ser humano, si tú puedes dominar esas emociones, esas ganas de satisfacción inmediata, y puedes pensar en el largo plazo, esas son las cosas que van a... son el secreto de abrir una vida de plenitud, de pensar, ok... Yo no... Muchos hombres de negocios trabajan y trabajan y trabajan. Y alguien me dijo esa semana, la única cosa que yo arrepiento en mi vida es que yo no pasé mucho tiempo con mi familia.
1: Wow.
0: Yo gané mucho dinero, pero no estuve ahí. Y yo digo... Y alguien me dijo, Evan, la cosa más valiosa que tú tienes en la vida es tu tiempo. Al fin y al cabo, y hoy leí, solo tienes... como 2 o 3 veranos con tus hijos cuando sean infantes. Luego, como tantos cuando sean niños. Y luego, algunos cuando sean adolescentes. Y luego se van.
1: Sí.
0: Y yo digo, wow, sí, sería genial lograr esas cosas Pero si lo hago y pierdo la cosa más importante que Dios me ha dado en la vida,
1: wow,
0: ¿soy un fracaso o soy un éxito?
1: Uh-huh.
0: Yo lo considero un fracaso. Y mi papá, a pesar de sus errores, él se arrepintió. Es un papá increíble. Tiene un ministerio enorme hoy. Ayuda a la gente sin hogar.
1: Wow.
0: Y está ayudando es el refugio más grande de los Estados Unidos hoy.
1: Wow.
0: Que yo he visto que Dios puede restaurar desde las cenizas a una persona, pero vive con las consecuencias.
1: Uh-huh.
0: Y yo digo, si Dios puede hacer eso con las cenizas, ¿cuánto más puede hacer en mi vida si evito esas cosas? Y yo invierto desde ahora, desde ahora, y yo no tengo que caerme para arrepentirme. Yo digo, Dios, yo me doy cuenta de que yo no soy nadie sin ti. Y eso me va a permitir evitar los dolores más fuertes de la vida, traumas para mi familia, problemas generacionales, porque mis hijas sufren de las consecuencias del divorcio de mis papás.
1: Claro. Wow.
0: Y eso solo llamo sabiduría.
1: Sí. Esa capacidad de análisis no podemos perderla. Date la oportunidad de analizar qué pierdes, qué ganas con tus decisiones. Cómo reponer el tiempo perdido si has estado ausente. Déjame llevarte a una escena. Puede que alguien nos mire y nos escuche ahora y nos dice, yo no puedo perdonar a mi papá, lo odio. ¿Qué le dirías?
0: Mi hermano ha estado ahí. Y yo hablé con él y yo dije, ¿qué quieres al final de tu vida, al final de la vida de nuestro papá? ¿Quieres pasar los no sé cuántos años más tenemos con él? Y hay unas cosas que tú sí tienes que exigir en una relación. Como que te respete, que como de alguna manera, que respete tus barreras, tus márgenes. Y no te pueden maltratar. Pero hay cosas que yo sé que mi papá siempre va a ser así. Y lo amo a pesar de sus fallas. Y yo decía a mi hermano, mira, está dañando a ti mucho más. Como es grave para nuestro papá, pero dicen que la amargura es como tomar veneno esperando que dañe a alguien más.
1: Uh-huh.
0: Y yo dije, ¿qué es lo que tú quieres? ¿Quieres tener una relación con nuestro papá, pero te ha hecho daño? Tomar un paso. Y obviamente, si la persona no corresponde, no responde bien, no hay mucho que tú puedes hacer. Pero yo sabía que mi papá tiene el corazón de perdonar y de restaurar. Y por sus acciones se ha puesto en un lugar muy difícil. Y mira, como siendo muy honesto, como después de 3 divorcios, 4 matrimonios, es muy difícil unir 2 familias. No es imposible, y yo sé que hay gente que lo hace muy bien, pero es difícil. Y hay muchos daños que pasan intentando hacer esto. Y yo he tenido que navegar eso, yo, con mi papá y su esposa. Mi hermano ha tenido que hacer lo mismo. Y también los hijos de mi madrastra. Porque no es el diseño original que Dios tiene para la familia. No significa que está mal casarse de nuevo. Pero digo de que el plan original es que un hombre y una mujer se casan, que tienen hijos y que se aman, y cosas pasan en la vida, pero vamos a vivir esas consecuencias Y así que tenemos que tener otra dosis de gracia, misericordia, de perdón, mientras estamos fusionando dos familias. Y eso es, no sé cómo decirlo de otra manera, pero no es fácil. Uh-huh. Y yo pido, si alguien está pasando por eso, que Dios les dé más misericordia, más uh-huh. gracia, porque al fin y al cabo, Dios quiere que amemos como Él ama.
1: Así es.
0: Y no podemos controlar lo que hacen nuestros papás, lo que hacen nuestros hermanos, solo lo que hacemos nosotros. Y yo he tenido que adaptarme y decir, mira, no estoy de acuerdo y hay unas cosas, yo no me voy a someter a esto, y yo soy adulto, yo me puedo alejar, pero en otras cosas yo tengo que simplemente entender que esa persona es así y es mi decisión al fin y al cabo amar o no amar.
1: Wow. Es nuestra decisión perdonar o no perdonar. Si yo no perdono, me lleno de amargura y estorbo mi propia vida. Es mi decisión hacerlo diferente, como lo ha contado Evan. Tomó una decisión radical, perdonar, estar cerca de los suyos y construir una nueva historia. Quiero terminar pidiéndote perdón. Quiero pedirte perdón como esposo, como padre. Si en algún momento, y lo que viene a mi mente es cuando esta persona te dijo tu tío, tu papá, y ahora te toca a ti. Eso es cruel. Y estuvo muy mal. Porque no es cierto, no estamos marcados por el pasado. Cristo en la cruz, con su derramamiento de sangre, hizo la diferencia. Y al pedirte perdón, pido perdón a los hijos que han sufrido por las decisiones de nosotros los adultos. Perdón, perdón porque no lo hemos hecho bien, porque no fuimos, porque no cumplimos la promesa, porque violentamos la integridad de la familia. Perdón, perdón. No tienes que cargar con esto. Cristo lo llevó en la cruz y nos dio una oportunidad maravillosa y hermosa. Evan, y lo otro que quiero hacer es darte gracias porque muestras un camino. Ha sido radical. Entre más te escucho, más te admiro. Admiro tu radicalidad. No dejaste que tu corazón se enfermara. Bien, la experiencia traumática de tu tío, ya estando en los 20, podía haber sido devastadora, pero decidiste aferrarte y Dios te dio un nombre nuevo, ¿no? Uh-huh. Una experiencia nueva, una historia nueva. Y veo la profundidad, la claridad con la que estás encarando el reto de ser esposo y de ser padre, trayendo seguridad a tu esposa y a la familia de tu esposa. Doy gracias a Dios por tu vida, amigo. Gracias por mantenerte fiel, por ser ese compositor que trae luz al corazón de muchos. Inspiras a mi nieta, canta tu canción, inspiras a tantas personas. Mil gracias y gracias por estar acá en Enfoque a la Familia.
0: Gracias. Y yo puedo atribuir todo a Dios. Uh-huh. Y que ha puesto las personas correctas en mi camino, que Él me ha enseñado que eso es como cuando alguien me dice, te toca a ti hacer eso. No, es una mentira.
1: Es una mentira.
0: Y su palabra es la verdad. Y Jesús es el camino, la verdad y la vida. Y voy a seguir sus consejos sobre el consejo de alguien más. Y yo ruego a Dios que cualquier persona que escuche este podcast, esta charla, que también pueda internalizar esas verdades de que somos una nueva creación en Cristo, que lo viejo ha pasado y que no importa si como lo en qué estado está tu matrimonio ahora, la acción correcta es humillarnos, pedir perdón, es amar como Jesús ama a su iglesia, a su novia y empezar ahí. Y eso no es fácil, ¿no? Y no pretendo que va a ser fácil. Pero hay un libro que se llama Do Hard Things. Y eso me ha motivado muchísimo, porque cualquier cosa en la vida que vale la pena es difícil. Ser papá es difícil. Ser un buen esposo, ser un esposo puede ser fácil. Ser un buen esposo es muy difícil. Ser un compositor es difícil. Pero vale la pena ser un buen esposo y te va a traer mucho más felicidad en la vida. Ser un buen papá vale la pena, porque yo puedo levantarme y ver niñas que confían en mí y saben que tienen seguridad en los brazos de su papá, y eso es lo que Dios me ha dado a mí.
1: Wow, así es. Qué hermoso es que nuestros hijos se sientan seguros en nuestro brazo, porque tus brazos revelan el abrazo del Padre Celestial. Eres la imagen visible de Dios aquí en la tierra, principalmente para los más cercanos. Bendigo tu vida, tu familia, tus sueños, tus anhelos. Pido a Dios que podamos ser radicales como Evan ha decidido ser radical, en amar a su familia, en cuidar a su esposa y a sus hijas, en cortar con toda herencia de dolor para escribir una nueva historia. Gracias por haber estado con nosotros acá en Enfoque a la Familia. Y si necesitas ayuda, no dudes en escribirnos. consejo@enfoquealafamilia.com. Un abrazo.
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